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4: Y la Biblia dice que cuando en Egipto había guerra y maldición, en Gosén había protección y bendición del Espíritu y de Jehová. Alguien adora a Dios con esa palabra. Se va a cuidar a ti y a los tuyos. Y dice la Biblia, caerán a mi lado 1,000 y 10,000 a mi diestra, y a mí

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0: Saludos y bendiciones a toda esa linda audiencia de Yunque 92.9 FM. Hoy estamos felices y contentos en otro programa más de Entre Débora, todos los lunes a las 8 de la noche con esta servidora, la pastora Shirley Hernández, y junto a todos los invitados que siempre me acompañan. Siempre estoy bien acompañadita, haciendo nuestras entrevistas, compartiendo temas de mucho interés. Así que hoy vamos a tener un segmento especial, y es el segmento La Historia Detrás del Emprendimiento, para ti, emprendedor, que estás comenzando, que a lo mejor no has tenido la bendición y la dicha de poder tener a alguien que te guíe, que te instruya, que te diga qué cosas vas a atravesar o qué cosas no vas a atravesar, esos pros y esos contras. Mira, nos unimos para bendecir tu vida, para compartir historias de muchas emprendedoras que han decidido emprender, salir de su zona de confort y decir, no, yo voy a ser una mujer que emprende, ya sea un ministerio, ya sea un negocio, ya sea una familia, ya sea lo que sea que quieras emprender, mujer. Aquí nos vemos y te compartimos estas historias detrás de cada emprendimiento. Hoy tengo conmigo a Perfume Su Gracia con sus propietarios Janice y Joshly. Tengo a Pilates del Este con Yamishka. Así que ya mismo ellos van a estar saludando a toda la audiencia que nos sintoniza. Y como siempre, saludando a Madeline Solano, que sé que ya está conectadita. Yo creo que esa es la primera en conectarse. Si hay un número uno, esa es ella. Rápido, rápido. Y a todos los que nos escuchan a través de la radio, en el garaje, en donde quiera que te encuentres, de camino a tu casa o ya en tu casita, yo te invito a que tú nos busques por Yunque 92.9 FM, mira, y sintonices a través de el Facebook Live, le des seguir a esa página, nos sigas también en la página de Entre de, bueno, no, Las Déboras, ahora son Las Déboras, ay. Y nos puedas ver para que veas, mira lo que está, va a estar aconteciendo aquí en la cabina, para que veas lo lindo que vino Janice, Yamishka y Joshly, para que tú veas lo lindo que venimos hoy. Así que yo te invito a que vayas rápido corriendo al Facebook y nos busques por Yunque 92.9 FM. Desde ahora están abiertos los cuadros telefónicos, el 787-874-9301, 874-9300, porque a medida que vayamos compartiendo mucha información hoy, usted puede llamar, puede volver a corroborar. Si se quedó con alguna duda, usted puede llamar a los cuadros telefónicos de Yunque y hacer su pregunta, porque por ahí está Migdalia. Migdalia Pelló, que siempre está pendiente al teléfono y todo lo que usted necesita, así sea una oración. Mire, no importa, hasta una oración le podemos brindar, no importa que estemos hablando. Si usted necesita, usted levante ese teléfono y nos llama. Y ahí Migdalia le va a hacer esa oración para que sea de bendición. Y hoy quiero compartir rápidamente el versículo del día de la Bible App, de Your Version. Dice Romanos 8:11, dice, y si el espíritu de aquel que levantó de los muertos a Jesús mora en vosotros, el que levantó de los muertos a Cristo Jesús vivificará también vuestros corazones mortales por su espíritu que mora en vosotros. Así que si él pudo levantar a Jesús de los muertos, dime que no puede hacer ese Espíritu Santo dentro de nosotros. Todo aquello que está seco, que está roto, que está quebrantado, mira, él puede hacer algo especial en este día. Así que yo te exhorto a que tú, si todavía tú no te has unido a las millones y billones de personas que se unen a través de esta aplicación Bible App, la descargue. Y no tan solo que la descargues, que nos busques como Entre Débora, o busque la pastora Shirley, y puedas ser parte de los planes devocionales que tenemos. Hay de 7, 4, 3 días, el que tú quieras comenzar diferentes temas, y nosotros te retamos a que tú día tras día puedas ser parte de esos planes que compartimos. Así que ahora, sin más preámbulo, yo quiero que mis invitados especiales salude, comenzando por Yamishka, que la tengo aquí al ladito.
1: Hola, saludos, un placer. Mi nombre es Yamishka, de parte de Pilates del Este, a todos los, ¿verdad?, los que nos están viendo por Facebook.

0: para que otros puedan ser bendecidos. Vuelvo y repito, emprender no solamente es emprender un negocio, emprendemos sueños, emprendemos planes, un matrimonio, emprendemos muchas cosas. Así que, y literal, estos temas se ven en todas esas cosas. Cuando hablamos oposición para el negocio, hablamos oposición para la vida personal de uno, para el ministerio, lo que sea. Cualquier cosa que se emprende, casi siempre son los mismos temas que enfrentamos. Obviamente, pues, vamos a ver. Así que vamos a comenzar con Pilates del Este, con Yamirska. Yo voy a comenzar con Yamirska y yo quiero que Yamirska nos cuente la historia detrás de su emprendimiento. ¿Cómo nace Pilates del Este, Yamirska?
1: Pues mira, yo siempre he sido bien deportista.
0: Okay.
1: He estado en todos los deportes habidos y por haber, pero nunca algo me había llenado tanto como el Pilates.
0: Yes.
1: Y yo creé Pilates porque yo quería crear una comunidad en la que las mujeres se sintieran cómodas.
0: Claro.
1: Porque hoy día ir al gimnasio es sentirte incómoda,
0: claro,
1: ¿verdad? Y más cuando uno busca del Señor, uno va a la iglesia, pues ya no es lo mismo y la incomodidad.
0: Tienes toda la razón, yo lo he escuchado mucho, que hay cristianos que no se atreven a ir al gimnasio.
1: Pues mira, yo fue de donde Dios me sacó, pues no vuelvo.
0: Ok.
1: Entonces, si Dios me sacó de una forma de vida, pues yo trato de no repetirla. Y
0: claro,
1: pues yo sé que así como Dios trabajó conmigo, sé que quiere trabajar con otras chicas.
0: Amén.
1: Y pues muchas no van al gimnasio por incomodidades o por otras cosas. Y yo decidí crear Pilates por eso mismo, para darle comodidad a las mujeres. Y que pudieran entender que fortalecer el cuerpo es parte de representar a Dios, porque
0: claro,
1: Él habita en nosotros. Nuestro cuerpo es su templo, así
0: claro,
1: que hay que cuidarlo como tal. Y siempre trato de dejar claro que Pilates del Este es por y para Él. Yo,
0: amén,
1: le pedí un negocio en el que yo pudiera ir a la iglesia,
0: amén,
1: en el que pudiera tener más tiempo con mi esposo, que Él es parte importante de que este negocio esté hoy día,
0: amén,
1: donde esté. Así que a Luis Reyes, mi amor, gracias por todo. Te lo agradezco un montón. Ha sido, ¿verdad?, un apoyo, una roca en mi vida.
0: Amén.
1: Así que en parte de Dios, todo es por Él. Si me preguntan, no sé ni cómo, ni cuándo comenzó, ni cómo he llegado hasta aquí.
0: Santo.
1: Pero Él me ha ayudado, así que...
0: Qué lindo.
1: Pues, estoy,
0: me gusta, agradecida. Una de las cosas que siempre compartes en Pilates es más una rutina, ¿correcto?
1: Correcto.
0: Me gusta porque Yamirska dice, esto no es un castigo, yo como. Yo como y como bueno. Pero sí, no perder esa rutina o ese balance, ¿correcto?
1: Claro.
0: ¿Verdad? Porque yo digo, no es castigarse. A veces nosotros decimos, diantre, voy a empezar a hacer el gimnasio. Y eso es como morir en el desierto.
1: Pues yo siempre he dicho que todo en exceso hace daño.
0: Claro,
1: todo,
0: claro,
1: en exceso hace daño. Y si tú te restringes de todo de una, no vas a llegar a nada.
0: Claro.
1: Porque te vas a querer quitar rápido. Y cuando hagas un desarreglo, perdiste. Así,
0: claro,
1: que yo siempre he dicho que uno se puede dar su gustito una vez al mes o de vez en cuando uno se puede dar su gustito.
0: ¿De qué consiste, verdad, estos movimientos de Pilates?
1: Pues mira, Pilates es un tipo de ejercicio en el que conectamos la mente con nuestro cuerpo. O sea,
0: okay,
1: tenemos que entender que un movimiento se va a ejecutar desde el inicio hasta el final.
0: Uh-huh.
1: Si yo quiero mover la espina vértebra por vértebra, pues yo tengo que mover la espina vértebra por vértebra, hueso por hueso. Esas,
0: claro,
1: cositas son muy importantes. O sea, no solo fortalecemos, sino que en cada movimiento también estiramos.
0: Claro.
1: Entonces, es una combinación de fuerza y estiramiento.
0: Ok. Entonces, veo que cuando haces tus pilates, me encanta porque nunca es solamente se trata de pilates. Muy bien lo dijiste al principio, se trata de Dios. Ayer tuviste una actividad.
1: Correcto.
0: Y se llamaba
1: Bible en Pilates.
0: Bible y Pilates, ¿de qué consistió esa reunión? Porque se vuelve hasta una reunión.
1: Pues mira, yo tengo una amiguita, se llama Delmary Jambo, ella es psicóloga y,
0: okay,
1: se acercó, me escribió que tenía esta iniciativa de hacer un Bible en Pilates, que le gustaría que yo diera una clase de Pilates. Y como vamos por la misma dirección, como yo doy lo de Pilates y Jesús, pues todo se alinea.
0: Okay.
1: Y yo siempre he dicho que no hay casualidades, ¿verdad? En la vida. En Cristo no hay casualidad,
0: amén,
1: hay propósito.
0: Claro.
1: Y yo sé que, ¿verdad?, que lo que sucedió ayer fue bien bonito, muchas chicas fueron impactadas y testimonios que dejan ver la gracia de Dios en la vida de las personas.
0: Veo que, Yamirska, yo creo que yo te sigo desde que comenzaste Pilates y he visto crecimiento. Y yo sé que ese crecimiento lo da Dios, porque sin Él nada podemos hacer.
1: Así
0: que yo les invito a toda la gente, que los que todavía no han seguido la página de Pilates, dele.

0: Ustedes vayan corriendo para que ustedes vean los inicios y ustedes vean cómo el Señor ha ido multiplicando a esas mujeres. Porque de verdad que yo veo cuando tú subes esos videitos bien lindos en la playa, ahora no van a estar en la playa, van a seguir en la playa con esa nueva noticia.
1: Pues mira, nosotros tenemos en el estudio las clases regulares, pero en la playa más bien son eventos.
0: Porque hace poco abriste un local, ¿verdad?
1: Sí, abrí un local en Luquillo, cerca del quiropráctico, con la misma carretera de Latin Jairo. Y próximamente, gracias a Dios, ¿verdad?, viene el segundo local en Naguabo, cerca de...
0: ¿Se van a quedar los dos abiertos?
1: Se van a quedar los dos abiertos.
0: Bueno, aclararlo.
1: Aclararlo, sí, vamos a tener los dos. Tenemos uno en Luquillo y próximamente el otro va a estar en Naguabo.
0: ¡Qué bueno!
1: Vamos a estar justo frente al Banco Popular de Naguabo.
0: ¡Qué bendición! ¿Y cuál es el próximo pueblo? ¿En usted?
1: No, ya, con esto estamos bien, muy bien.
0: ¡Qué bendición! Así que, ¿qué actividades, verdad, continuarán haciendo Pilates del Este?
1: Pues mira, yo me enfoco mucho en lo que es Pilates con Jesús. Actualmente, en noviembre 21, tengo Pilates con Jesús 4, porque es la cuarta actividad de Pilates con Jesús. Así que hoy salió la... ¿verdad? El post, así que si todavía no has sacado tu espacio, son solamente 20 espacios por sesión y solamente tenemos 3 sesiones abiertas. Y esto va a ser en la nueva localidad de Naguabo.
0: Ok, esto es dentro, o sea, ¿y así inauguras?
1: No, voy a inaugurar antes, pero cerquita de la fecha, no puedo decir mucho.
0: Ok. Así que, ¿y cuál es la dinámica, verdad, este día con, yo sé que es Pilates con Jesús, pero cómo corre el programa? ¿Cómo sería?
1: Pues mira, no, normalmente yo siempre, cada vez les preparo unos detalles, leemos una reflexión, en este caso alguna historia de la Biblia, algo, ¿verdad?, que le hable, evangelice la palabra de Él, que para eso fue que todos fuimos llamados.
0: Amén.
1: Doy una clase de Pilates, les entrego un shot de sistema inmune. Les regaló goodie bags. En esos goodie bags pueden haber muchas cosas. Regaló paquetes. Tenemos mocktails, que son una bebida muy buena, bien refrescante. En fin, tenemos un montón de sorpresas.
0: O sea que esos son, además de servicios de Pilates, también tienes producto, ¿verdad?
1: Correcto, tenemos mercancía, tenemos...
0: ¿Puedes volver a repetir todos los productos y servicios?
1: Claro que sí, nosotros tenemos clases de Pilates, ofrecemos shots de sistema inmune, también tenemos a la venta bebidas de energía eléctrica. También tenemos ropa deportiva. Disculpe que estoy un poquito medio alejada.
0: No te preocupes.
1: Tenemos ropa deportiva, medias de Pilates. 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Tenemos, en fin, un montón de productos para Pilates.
0: Mira, aquí tienes agüita, porque es que mi Dalia aquí nos trata bien nice, bien chuchi.
1: Muchas gracias.
0: Así que a lo que Yamishka, ¿verdad?, va hidratando esa garganta.
1: O sea, es que yo di clases de Pilates hoy.
0: De verdad.
1: Y yo doy un montón de clases al día.
0: Wow. Pero gloria a Dios por eso.
1: Amén, que hay trabajo.
0: Amén, claro que sí. ¿Dónde te pueden conseguir? ¿A qué número te pueden contactar?
1: Pues mira, me pueden conseguir por las redes sociales en Instagram, por Pilates del Este, o por número de teléfono por el 939-233-4596.
0: Y a rayos, así que ya usted escuchó, búsquenla en las redes sociales, también en las redes sociales está el número de teléfono, ¿verdad?
1: Claro que
0: sí. Si usted quiere tener este tiempito bien nice, o sea, apoye lo de la casa, apoye lo que, ¿verdad?, lo que el Señor está creciendo. Mira, no se meta en un sitio donde el ojo se le puede ir así medio chueco para el lado, después tenga que estar pidiéndole perdón al Señor. Váyase a un ambiente nice, cristiano, entre chicas, ¿verdad?
1: Sí,
0: oye, pregunta, ¿es solamente para chicas? O sea, una pregunta.
1: Por el momento sí.
0: Ok, sí.
1: Luquillo es para chicas, pero Naguabo va a ser mixto.
0: Oh, nice, qué chévere. Así que ya usted sabe, en un ambiente donde está Dios metido, Dios te va a mantener ahí firme. Así que les invitamos a que la sigan en las redes sociales. Y ahora vamos a pasarle la batuta. Vamos a pasarle la batuta a Perfume Su Gracia. Y tenemos con nosotros a Yanis y a Yoshri.
2: Hola, saludos.
0: Eso es. Así que vamos a ver quién rompe el hielo. ¿Quién me cuenta cómo comenzó Perfume Su Gracia?
2: Pues mira, es algo bien
0: curioso. ¿Lo dije bien?
2: Sí, Perfume Su Gracia. Es algo bien curioso, ¿verdad? Porque realmente esto de Perfume Su Gracia, realmente era Josh Perfume.
0: Ok.
2: Que realmente, ¿verdad? Mi esposo comenzó con esto porque él lleva 25 años.
0: Claro.
2: ¿Verdad? En esto de los perfumes, él era gerente en una perfumería.
0: Ok.
2: pero pues cuando él me conoce a mí.
0: Llegó la gracia. Ay, llegó la gracia, no, eso
2: ahí,
0: fue.
2: Ahí todo cambió.
0: Y ahí cambió el nombre, es perfume. Su gracia llegó.
2: Exactamente. Entonces, pues realmente los dos queríamos algo, ¿verdad? Que nos definiera, ¿verdad? Algo que viniera de los dos. Y realmente, ¿verdad? Lo pusimos en oración y Dios nos dio, ¿verdad? Este nombre. También. Porque realmente quiero contarles algo. Haciendo un paréntesis, estábamos en una actividad, ¿verdad? Uh-huh. De un congreso. Y vino una persona y nos dio una palabra, porque realmente, pues, yo decía que eso de los perfumes era de él. Ajá. Realmente. Pero usted sabe que cuando, ¿verdad? Dios une a dos personas, claro, somos una sola carne.
0: Uh-huh.
2: Así
0: amén.
2: Que, pues, Dios, ¿verdad? Conoce los corazones y él sabía que realmente yo decía eso es de él. Pero él siempre, claro, me ha hecho parte.
0: Te hacía
2: de
0: parte.
2: Todo.
0: Claro.
2: De todo. Pero yo siempre decía eso. Y vino una persona, ¿verdad? De parte del Señor y me habló y me dijo, cuando yo te uní a él, también te di esto a ti.
0: ¡Qué lindo!
2: Así que realmente yo me quedé, wow, ¿sabes? Porque eso era algo que yo tenía dentro, claro, de mi corazón.
0: Claro.
2: Y realmente no era porque no me hacía parte ni nada, simplemente que era un pensamiento mío, ¿verdad?
0: Uh-huh. Y como me compartías que él te impulsó a esto del emprendimiento y customer service y hablar y toda la cosa, ¿correcto?
2: Exactamente, porque realmente, pues, yo sé, para el que no conoce, yo soy enfermera de profesión.
0: Ok.
2: Pero realmente él vio algo en mí que realmente yo no veía.
0: Claro.
2: Y él me dice, ¿verdad, mi amor? Tú hablas mucho con las personas, yo te veo como que para esto, y realmente, pues, yo decía que no, pero realmente él me ha impulsado a
0: qué
2: muchísimas
0: bueno.
2: cosas que hoy en día, ¿verdad? Estoy aquí y, ¿verdad? La gloria es del Señor.
0: Amén.
2: Porque él sí ha tenido, ¿verdad? Las experiencias, él ha estado en todo. El que conoce a Ashley sabe que no le tiene miedo, mira, ahora
0: muy
2: él va
0: bien,
2: para encima.
0: Muy bien,
2: todo
0: muy
2: lo
0: bien.
2: Que sea para Dios, ¿verdad? Y todas las cosas que sean positivas.
0: Amén.
2: Sabemos que él está ahí.
0: Amén. ¿Algo que quieras añadir, Joshly, en esos comienzos que tú digas, mira, ya ni se te olvidó esto? Cuéntanos.
3: Pues mira, ha sido una experiencia maravillosa porque cuando tú estás con la persona correcta.
0: Amén.
3: Y Dios está sobre todas las cosas.
0: Yes.
3: Pues todo fluye.
0: Yes.
3: Todo va bien. No
0: amén.
3: Todo es color de rosa porque, como dije al principio, se pasan los procesos.
0: Claro.
3: Se pasan los momentos difíciles, uh-huh. pero... cuando está Dios, siempre hay todo.
0: Amén.
3: Y realmente cuando hablábamos que cambió el nombre de George Perfume a Perfume Su Gracia, me vino a la mente y se lo comenté a mi esposa cuando Jacob, luchó
0: claro,
3: con el ángel, que Dios
0: claro.
3: le cambió el nombre.
0: Ajá.
3: Y cuando Dios está en el asunto, que hay cosas nuevas, pues Dios cambia el nombre.
0: Yes.
3: Y
0: nos da una nueva identidad.
3: Eso es así.
0: Un nuevo norte, un nuevo capítulo, algo. Y eso es lo maravilloso de todo, porque cuando uno comienza un nuevo capítulo, es una página en blanco. Y es maravilloso esos nuevos comienzos.
3: Sí, y realmente tengo una mujer maravillosa a mi lado.
0: ¡Échale!
3: Realmente tiene mucho para dar.
0: ¡Qué bueno!
3: Dios me ha utilizado.
0: Amén.
3: Lo veo así. Despertar muchas cosas que ella tenía ahí como que no sabía que estaban.
0: Amén.
3: Y le ha ayudado. Ella era bien tímida, como le había mencionado. Ella decía todo que no. Si vendía no se atrevía a cobrar. Y decía, no.
0: Pero mira, como somos uno, tú dices, yo vendí tu cobra, vale.
3: Es
0: difícil.
3: Es muy buena. Siempre yo vi el potencial en ella. Siempre. Y decía, pero es que tú puedes, mi amor.
0: Es súper carismática.
3: Y ella tiene un poder de convencimiento. Bueno, me convenció a mí para estar retornada con ella.
0: ¡Guau! Cuéntame, Yanni, ¿cómo fue eso?
2: Bueno. ¿Verdad? Las casualidades de Dios, ¿verdad?
0: Amén.
2: Bueno, no hay casualidades
0: amén.
2: En Dios.
0: Siempre,
2: esto
0: propósito.
2: Es propósito.
0: Yes.
2: Y realmente lo ha confirmado, ¿verdad?
0: Amén.
2: Muchas veces. Pero fue él, ¿verdad? Que me escribió y usted sabe. Él se tardó como 7 días, ¿verdad? Como que él dice, déjame esperar un poquito más, ¿verdad? Porque
0: ajá.
2: esta nena yo quiero para casarme con ella, ¿verdad? Como me decía él.
0: Amén.
2: Así
0: qué lindo.
2: Que de verdad que ha sido una experiencia súper, ¿verdad? Grandiosa. Él, como habíamos dicho, él me ha impulsado a muchas cosas. Esto nos ha unido más todavía.
0: Gloria a Dios.
2: Realmente, ¿verdad? Tenemos muchas cosas afines, en común.
0: Eso te iba a preguntar. Y yo lo pregunto porque tengo la experiencia de poder trabajar, como les compartí, en diferentes empresas familiares. Y es difícil a veces estar en común acuerdo. Uh-huh. O ustedes dicen que les ha unido. Sin embargo, hay parejas que le ha dividido. Porque, ¿quién tú entiendes que ha sido la clave para mantenerse en esa, que ustedes dicen, mira, esto ha funcionado como dream team, como que no ha sido un problema?
2: Sí, y lo he escuchado, ¿verdad? Me es familiar eso que me estás diciendo. Sí. Muchas personas me lo han dicho, que
0: ¿Cómo
2: lo haces? Estar todo el tiempo con él o hacer todo junto. Pues realmente yo ¿verdad? Yo pienso que cuando Dios une, ¿verdad?, un propósito. Uh-huh. Yo entiendo que, ¿verdad?, como él está presente, él está de centro.
0: Yes.
2: Somos dos personas que yo soy bastante flexible, ¿verdad?, porque sabemos, claro, que existen, somos dos caracteres diferentes.
0: Claro.
2: Él puede ser tal vez un poquito más fuertecito, uh-huh, y yo tal vez puedo tener mi carácter, pero yo sé que Dios ha trabajado con eso conmigo. Uh-huh. Y yo sé los momentos, ¿verdad?, cuando tenemos que callar, cuando, claro, tenemos que hablar.
0: Claro.
2: Y yo creo que eso, ¿verdad?, yo me he dejado llevar, ¿verdad?, el Espíritu Santo me guía.
0: Amén.
2: Así,
0: amén,
2: que yo dejo que sea Dios el que haya trabajado con nuestra relación. Y, amén, yo encuentro que la comunicación, yo no encuentro que sea difícil. De,
0: amén,
2: verdad, cuando dos personas se aman, cuando dos personas, ¿verdad?, te dan en una misma visión, uh-huh, en un mismo norte.
0: Claro. Claro.
2: Yo encuentro que todo es, ¿verdad?, fluye.
0: Claro,
2: fluye.
0: Claro. Casi siempre el problema es que dicen, dos güeyes machos no pueden estar en la misma jaula.
2: Sí, lo escuché.
0: Pero como bien compartía, es cuestión a veces de carácter. Yo compartía en estos días y era algo que el Señor meditaba en mí y reflexionaba sobre el carácter, casualmente sobre el carácter. Y carácter es carácter, no importa por dónde lo lleves, es carácter, ¿ok? Y cuando el Señor forja tu carácter, que lo maximiza, porque a lo mejor estás muy blanduzca, pues estamos hablando que te subió la intensidad del carácter. Sientes esa euforia. Pero aquí está la gran diferencia. Un carácter moldeado por Dios y un carácter sin moldear por Dios. Ahí está la diferencia. Cuando nuestro carácter es moldeado por Dios, nosotros tenemos ese freno. Tenemos ese control. Pero cuando el carácter no es moldeado por Dios, se te van las riendas y tú dices, ¿y qué yo dije? Metí las patas, lo hice sentir mal, me arrepiento, yo no sé por qué lo dije. Y esa es la gran diferencia. Yo creo que, pero sí, creo que a veces es el factor que hace que las cosas no fluyan cuando hay, ¿verdad? Aunque esto es algo que no solamente en pareja o familia, esto puede ser hasta entre empleados y ¿verdad? Y patronos. El carácter, pero es lindo que puedas decir, compartir eso de verdad, de que Dios ha moldeado ese carácter, lo ha formado y tienes dominio de él. Porque con la formación, ¿verdad?, el Señor te entrega el dominio, el propio, para que tú tengas control de ese carácter. Así que es maravilloso, ¿verdad?, poder compartir esas gotitas de sabiduría para que ustedes que están escuchándonos desde la casa, dile, Señor, mordea mi carácter, forja mi carácter, porque yo tengo un carácter sin riendas. Amén.
2: Amén.
0: Así que cuéntanos, ¿de qué se trata Perfume Su Gracia? Sabemos que perfume, pero ¿qué tipo de perfume? Ahí estamos, suéltalo.
3: Pues mira, trabajamos todos los perfumes. Sabemos, pues todo el mundo sabe que ahora mismo los árabes están...
0: Eso es lo que está en tendencia.
3: En tendencia, pero tengo muchas personas que todavía optan por los perfumes de diseñador.
0: Claro.
3: Y de casa.
0: Y los tienes también.
3: También trabajamos todos.
0: Okay.
3: Trabajamos lo que está en tendencia, pero siempre hay su cliente que busca un poco más económico por los presupuestos, claro, desde $20 hasta...
0: Dios mío, pero esos económicos son buenísimos.
3: Buenísimos.
0: Mi hijo, ¿te acuerdas el del caballo? Yo le digo el del caballo, ¿cómo se, no sabes cómo se llama?
3: Caer al Fursa.
0: Ese. Es el favorito de mi hijo, pero no tan solo el de mi hijo, el de mi esposo. Entonces, hay un problema que cuando mi esposo se va para Panamá, se lo lleva en la maleta porque le encantó. Pero como estaba tan económico, yo creo que le voy a comprar uno.
3: Claro.
0: Para que no haya esa pelea. Porque después...
3: como seis.
0: Mira, un perfume, y es como me decía él, me compartía el fijador. Yo, ¿verdad? Aunque a mí también me regalaron uno bien rico, que era de marshmallow o algo, uh-huh, así. Muy es rosita, bueno, como una té.
3: Sí, okay, ese yo de los territorios.
0: Ah, pues ese mismo de marshmallow. Riquísimo, riquísimo, mi favorito. Me gusta porque es dulcecito. Y yo soy amante así de los perfumes dulces. Pero unos perfumes maravillosos.
3: Yo tengo ya, como dijo mi esposa, 24, 25 años en el mercado. Ya tú me dices, me gustan floral, pues te lo buscamos floral.
0: Y ya
3: quiero esta combinación. De hecho, hasta ahorita mismo una persona me dijo, me gustan finos, no muy dulce, pues se lo conseguimos al gusto.
0: Josely, si en 5 minutos alguien te escribe y te dice, Josely, necesito un perfume.
3: Pues se lo
0: a esa hora.
3: No,
0: a la hora que sea.
3: Hasta las 12 de la noche.
0: Yo lo sé, por eso te lo pregunto.
3: El tiempo de rush, de Navidad, hacemos envoltura también. Sí. Al trabajar tantos años en una perfumería como gerente, he hecho arreglos, los envuelvo con unas cintas bien bonitas.
0: Yo le hago la salvedad porque tú sabes qué es, que tú te hayas acordado que fulano cumpleaños, que tú vas para un cumpleaños y no tienes nada. Y tú dices, ¿a esta hora dónde voy a ir? ¿A dónde yo voy a conseguir un regalo? O me gustaría un perfume, pero las perfumerías están cerradas. Mira, Joshly está bien abierto.
3: Y lo mejor, las entregas son gratis.
0: Y ya, para que tú veas, ¿viste?
3: Pues que sea desde Río Grande hasta Humacao, pues se la entregamos a la puerta de su hogar.
0: Eso está maravilloso. Eso está para que ustedes lo pongan en su favorito. Y cuando necesita un perfume, Joshly necesita un perfume. Yo sé de alguien que es fanática de ustedes y llega a sus casas y te llama. Y... Sí, sí, sí. Por eso lo sé, que ustedes a cualquier hora les resuelven a quien sea. Así que
2: en Navidad me han sabido llamar temprano. ¿Verdad? Casi a las 7 de la mañana. Yani, no tengo perfume, no tengo nada, necesito que me ayudes. Así
0: ¿y
2: que
0: ustedes? Estoy aquí. Esa es la especialidad de ustedes. ¿Qué ustedes necesitan?
2: No,
0: 5 minutos.
2: Días de vacaciones.
0: Como, es como ya mismo los veo con DoorDash. Literal, ¿verdad? No, funciona casi
3: con
0: así.
3: Con Klarna ya pronto teniendo.
0: Ah, para que ustedes vean.
3: Mira, yo siempre he dicho que no, quizás no somos los más grandes.
0: Claro.
3: Pero tenemos a Dios y amén. Damos el mejor servicio.
0: Amén.
3: Y eso. Créame que el servicio es la clave de todo.
0: ¿Qué
3: es? Usted piensa abrir un negocio, escucha el consejo. El servicio te va a llevar a todo lugar. La humildad y el servicio.
0: Uh-huh. Es para que tú veas lo que te dije. Un tema lleva al otro. O sea, uh-huh. Todo se trata del servir. Uh-huh. Y el que no sirve, no sirve. Uh-huh. Dicen por ahí, eso es un dicho. Pero todos fuimos llamados a servir. Tanto así que Jesús vino a servir y no a ser servido. Así uh-huh. que el tema aplica en todo. El servir, ese trato, esa empatía, esa humildad, esa, yo sé que eso le da algo que de verdad que no va a hacer que otros vayan para otro lugar, sino que ustedes dicen, mira, es que mira, cuando nosotros que somos portadores de su gracia, llevamos y entregamos ese producto, mire, crea por fe que ese producto viene con algo más que producto, ¿ok?
3: Sí, hemos ministrado, hay gente que llega a nuestras casas y están pasando por situaciones, hemos ministrado. Y créame que es un abre puerta, porque
0: yes.
3: tú vas por un perfume, pero te va la bendición y la gracia.
0: Amén, se va transferida ahí. Esto es como cuando el manto, ¿dónde estaba la unción en el manto? Así que estaba en el perfume, créalo por fe. Y en los pilates también, en la atmósfera que ustedes se va, ¿verdad? Así que cuéntanos dónde pueden conseguirlo, el número telefónico.
3: Pues mira, estamos en Instagram y en Facebook, así mismo como Perfumes, con ese, Su Gracia. 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
0: Y ustedes también participan de actividades, ¿verdad?
3: Nos están
0: que
3: invitando
0: sí?
3: mucho, mucho a las
0: muy
3: actividades.
0: Bien.
3: Hace poco tuvimos en la Inter, la semana pasada.
0: Eso es así.
3: Creo que por ahí está escribiendo.
0: ¿Y dónde van? ¿Y dónde van a estar pronto?
3: Vamos a estar en el evento es Mujer de Cedro, que ahí desde ya le vamos a decir, vamos a sortear un perfume.
0: Algo, te faltó algo. Tú vas a estar también
3: en
0: el simposio.
3: Claro. Sí. Ay,
0: tú estás en el simposio.
3: Ah, el simposio, sí, que eso va a estar en estos días. Sí, es que vamos a estar en todos los eventos.
0: Yo no sé, yo no trabajo por telepatía. Y es que vamos a estar el miércoles 14 de octubre, ellos van a estar allí, esa mesa se va a virar, todo el mundo tiene que pasar por los perfumes, oíste, Yamishka, ten cuidado.
3: Cuando que esos pilates, mira, salga ese perfume.
0: ¡Santo!
1: Tienen uno que sea como que con el olor, o el sudor, antisudor, que pueda repeler el sudor.
3: Bueno, hay un
0: dale,
3: perfume
0: Joshly,
3: dependiendo
0: que eso, vamos.
3: El fijador, que cuando una persona suda, se activa.
0: Mira
3: ahí
0: para allá.
3: La mayoría de los perfumes sí.
0: ¿Sabías tú eso?
3: Si es de aceite y tiene el buen fijador, pues Eau de Perfume. Pues,
1: brutal. Ya, mira, ya antes sabes. De yo quería aclarar algo. Ajá. Ahorita cuando me dio lo de la garganta, mi marido me escribió rápido, arregla eso, que dijiste energía eléctrica. Y es que... Y es que mi marido es electricista.
0: Lo amo.
1: Vida energética, por favor. No energía.
0: Vuelve a hacer la introducción para aquellos que se conectaron ahora. Explica, Yamilka.
1: Por favor. Dije un upsí y mi marido me vaciló por WhatsApp.
0: Eso es para que nunca se te olvide, ¿verdad?
1: Nunca se me va a olvidar.
0: No, a la persona que te escuchó. Te pide una o la otra, pero tú no vas a entender.
1: Hay las dos, energía eléctrica con mi esposo y pilates, energy drink conmigo.
3: Te dan energía.
1: Sí, los dos te dan energía.
0: Ay, qué mucho me he gozado. Bueno, pues, algo más que compartir, Yoshini. No, ¿nos desviamos o no? Terminó. No,
3: de verdad que agradecemos a todos los clientes y a ustedes también. Amén. Porque hemos estado como en 5 o 6 eventos.
0: Gloria a Dios, sí.
3: Y pues hemos visto el fruto, la gente nos sigue conociendo. Sí, Señor. Y esto es para la gloria del Señor, esto es para, no es para enriquecernos, porque ya Cristo viene pronto. Esto es para vivir un poquito mejor. Y,
0: claro.
3: Y realmente, pues sí.
0: Y para bendecir a través, una excusa para bendecir a través de lo que hacemos. Claro. Porque es maravilloso todo lo que Dios hace. Es lindo. Así que recuerde, aprovecho y quiero compartir que, como decía Joshly, ahora sí, ¿dónde vamos a estar en Mujer de Cedro? Sábado 14 de noviembre y creo que ya estamos al 80% de los espacios, así que usted corra rápido, que puede que quedan algunos. Son espacios para 100 mujeres, así que queremos llenar eso completito, sold out completo. Así que si todavía tú no has separado tu espacio, yo te invito a que tú nos llames al 787-396-3145, 787-396-3145, puedes separar tu espacio, tienes hasta el 30 de octubre, correcto, para separar los espacios, ya que se van a estar trabajando las camisas oficial del evento y queremos comenzar hasta el 30 de septiembre. Para el 14 de octubre, ahora me cuadraron los números. Para el 14 de octubre, en el simposio, comenzar a entregar las camisas a todas las que han separado su espacio. Así que no lo deje para lo último, que la mayoría de las veces me apena tanto. Después de uno cerrar, uno tratar de ver por dónde... Pero mire, se pare con tiempo, porque una vez lleguemos al número, hay varias mujeres vendiendo taquilla. Así que puede acercarse a cualquiera de ellas. No tengo ahora la lista, pero son muchas. Y si en Atelier Salón Supply también. Si estás en Fajardo, ella tiene taquillas allí en su local y puedes ir y adquirirla. En Nahuabo fueron a la joyería buscando su taquilla, sí. Así que ya usted sabe, diferentes puntos, puede entrar a mi página personal, Pastora Shirley Hernández o Las Débora, y ahí compartimos algunos posts donde si usted lee el caption va a ver el listado de todas las mujeres que tienen taquilla. Así que si usted se conoce alguna de esas, acérquese y diga, mira, esa taquilla es mía, aunque yo estoy segura que ya tienen casi todas vendidas, así que vaya corriendo y separe su espacio. ¿Qué más, Ricardo? Ya lo mencionamos, el simposio, miércoles 14 de octubre. Estamos allí en la antesala de nuestro campamento. Dios mío, cómo se fue el año. Yo no lo puedo creer. Yo soy una mujer que planifico. Yo soy bien planificada. Yo hago siempre mi plan de trabajo. Y desde el 2025 yo estaba programando el 2026. Yo no puedo creer que mi 2026 que planifique ya se fue. Así que aproveche, quiero aprovechar y anunciar desde ya y comenzar a compartir, aunque el audio va a estar saliendo próximamente, y es que nosotros tenemos un gran cierre con Las Déboras, con Vida Plena, música en vivo, casa de brinco para los niños, pues con helado. Creo que vamos a tener alrededor de 30 mesas entre también agencias gubernamentales. Mire, es un cierre por todo lo alto, así. No es solo para mujeres, es para sus hijos, para su esposo, para su sobrino. Queremos cerrar con todo el mundo y disfrutar junto a Vida Plena. Vamos a gozarnos allí con la música en vivo y va a ser en la cancha del Centro de Multiuso de la Interamericana, Recinto de Fajardo. Dios mío, toda esta información en mi mente, no sé cómo puedo. Pero ya usted sabe, manténgase conectadito y manténgase al pendiente para que pueda ser parte de todas estas actividades que llevamos a cabo. Casi siempre es el segundo miércoles de cada mes. No es lo único que realizamos. Tenemos los impulsos emprendedores, que son los talleres, las oportunidades de montar mesas en nuestras actividades. Tenemos a Deborah contigo y tenemos muchas cositas más que ejecutamos, que son nuestras iniciativas como las Deborah. Así que te invitamos a que siempre estés conectadito. Gracias a mis invitados especiales de hoy. Ya usted sabe que tuvieron por aquí a Perfume Su Gracia, Janice, y a Joshly. Tuvimos a Pilates del Este con Yamilska, y agradecidos nuevamente por haber estado con nosotros, por haber compartido esa historia detrás del emprendimiento, que es esa historia que casi nadie conoce, pero que a muchos le motiva, le inspiran, y ahora mismo tienen que estar cogiendo una libreta y un lápiz diciendo: yo quiero emprender. Amén. Así que gracias. ¿Algo que quieran decir a la audiencia antes de irnos?
1: Bueno, nada, que escríbanos por Pilates del Este, y si están buscando un lugar en donde puedan entrenar y fortalecer su cuerpo, pero a la vez sentir la presencia de Dios. Amén. Y entrar en un lugar en donde ustedes puedan salir mejor de cómo llegaron, pues yes, nos pueden visitar.
0: Qué lindo.
1: En Luquillo y próximamente en Langobas.
0: Yes. Cuéntanos, Janice.
2: Realmente, ¿verdad? Quiero agradecerte a ti, ¿verdad? Públicamente, porque realmente mientras estabas hablando y eso, venía a mi mente, ¿verdad?, que hacen falta más personas como tú, que le den la oportunidad a tantas personas. Amén. Que necesitan, ¿verdad?, para poder emprender, sí, para poder, ¿verdad?, escuchar, ¿verdad?, que se escuche en todos los lugares.
0: Amén.
2: Que realmente eso Dios honra, ¿verdad?
0: Gloria a Dios.
2: Esas cosas. Amén. Así que, de verdad, gracias por la oportunidad.
0: Gracias.
2: Me encanta tu humildad, de verdad, eres una chulería.
0: Gracias, Joshly. Despídete de toda la audiencia que estuvieron ahí en sintonía.
3: Pues agradecemos también a ti, pues la oportunidad que nos brindan.
0: Amén.
3: Nos brindan de
0: ustedes son mi familia. Todos, claro. Ustedes, todos ustedes son mi familia.
3: Claro, siempre digo que Dios es bueno, y cuando la familia se une, cuando los hijos de Dios se unen, son más fuertes. Y podemos seguir hacia adelante. Y si alguien está escuchando, pues se puede comunicar con nosotros para poder darle nuestro servicio. Y créanme que va con la bendición del Señor.
0: Eso es así. Y aprovecho a compartir a todos aquellos que no han visto lo que ha estado surgiendo en las Deborah, y es que ahora tenemos la revista digital, y quiero anunciar que prontamente va a estar impresa, y van a poder conseguirla, ¿verdad?, en diferentes plataformas también como Amazon. Así que yo les invito a que, si ustedes no han visto estas ediciones, ya vamos para la tercera edición, ¿correcto? Sí, vamos para la tercera edición, y queremos, en esa revista queremos abrir diversos temas. No solamente queremos, sí, obviamente va a haber a Dios desde principio a fin, pero queremos bendecir de otras maneras. Queremos bendecirte llevándote información sobre salud física, ¿verdad? Yamishka va a estar saliendo en esta próxima revista, en la edición 3. Queremos llevarte diversas temas. Me acuerdo que en la primera edición llevamos hasta una receta de cocina por, ¿cómo se llamaba ella? La de Ana Marie. Ana Mari, que está bien viral ahora con esto de los bizcochitos mojaditos. Pues ella estuvo compartiéndonos una receta de cocina, y queremos llevar muchas cosas. Tenemos nuestros testimonios, tenemos voces que adoran, tenemos muchas cositas, pero queremos ampliar y bendecir a toda la audiencia, a todas las que adquieran esa revista y se nutran de todas las cosas que puedan bendecirle de una forma u otra. Así que si todavía tú no has visto ninguna de las primeras dos ediciones, yo te invito a que tú vayas corriendo a la página y puedas ver estas dos maravillosas ediciones. La primera estuvo en portada Marnelly, y compartimos dentro de la revista el conversatorio que tuvimos con ella en el simposio. Y en la segunda revista tenemos de portada a Kelisa Braña, que también fue un conversatorio. Y esta tercera edición, sorpresa, todavía no lo voy a decir. Se los voy a dejar ahí para que mira, estén pendientes y digan: ¿quién será la que va para la portada? Pero nada, siempre de mucha bendición. Quiero agradecer a Cristal Cali, que ha sido una ayuda bien clave en esta revista. Ella es la que está reportando, ella es la reportera oficial de las Deborah, reportando para las Deborah PR. Así que agradecida nuevamente con Dios y con Cristal Cali, que me está ayudando muchísimo con esto de la revista. para que ustedes vean todos los talentos que hay. A lo mejor ella no se creía que tenía talento, así como Yanis, pero tiene mucho y mucho para dar. Así que no te sorprenda, porque mira, cosas que ojo no vio ni oído escuchó son las cosas que Dios tiene preparada para nosotros. Amén. Así que les bendecimos grandemente, gracias a todos los que estuvieron en sintonía. Y no olvides sintonizar el próximo lunes a las 8 de la noche entre Débora con la pastora Shirley Hernández. Y mira, aquí nos despedimos así. Adiós. A la 1, 2 y 3. Adiós. Adiós. Bendiciones.

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0: Freestyle Music, Vida Nueva, Sammy. Oye, dile que venimos activados, motivados, ya tú sabes. Let's go.
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oran así. A pesar de todo, oran. Señor, pero tú me estás escuchando. ¿Para qué estás hablando entonces? Si tú no crees que te está escuchando. Aleluya. Sienten un silencio de Dios. Un silencio de Dios no significa que no te esté escuchando. Te está dando paso a que tú derrames tu alma delante de Él. Eso no significa que no te esté escuchando.

0: diga conmigo:
1: vengo ante ti para adorar.
0: Dígale conmigo: para entregar.

quiero compartir una palabra que lleva como título Dios responde. Hay llamadas que hacemos que nunca tenemos como una respuesta. O nos ponen la grabadora. Eso está tan de moda. ¿A cuánto le molesta hablar con una grabadora? ¿Cuántos dejan mensaje en la grabadora? Ah, yo pensé que ella era la única. Cuando yo oigo que la grabadora... Y está incorrecto porque se supone que la gente responda. Pero yo tengo una noticia. Y es que cada vez que yo clamo al cielo, hay una respuesta de Dios. Y el lunes aquí nosotros tuvimos un tiempo tan y tan y tan poderoso, donde Dios usó al ministro Radamés para traer una palabra que por ahí nos montamos todos. Fue tan poderosa, como que se abrió el cielo y pasó algo extraordinario. Y fue precisamente

la mente se nos limita tanto para reconocer que el pasado miércoles lo hablé, lo prediqué, la visión que tuvo Isaías, y a partir de ahí fue otro hombre. Pero hay gente que todavía no ha tenido ese encuentro sobrenatural con Dios para entender que Él es el Dios Todopoderoso y que no hay nada que nosotros hagamos que Él no esté pendiente. Así que yo quiero precisamente basar nuestro mensaje, nuestro consejo hoy para todos los que están a través de la televisión. Y qué casualidad, amarillo y amarillo, pero así es la vida. Amén. Jeremías 33:3. Jeremías 33:3. Aquí habla la palabra y dice: clama a mí. ¿Quién está hablando? ¿Quién está hablando? Jeremías. ¿Quién está hablando? Dios. ¿Y qué le está diciendo? Jeremías, aprende en momento de crisis, en momento de dificultades, en momento de gozo también. Aprende a clamar a mí, joven. Clama a Él. Hermano, hermana, en medio de la situación que puedas estar pasando, tú no estás solo. Tú no has sido abandonado. Tú no has sido expropiado de tus bendiciones. A todo lo contrario, tú tienes all access. Eso es otro mensaje para otro día. Pero tú tienes acceso directo ante el trono de la gracia a través de Jesucristo. Entonces, ¿por qué hay creyentes con ansiedad, con insomnio, con problemas emocionales y mentales? Porque le están creyendo toda la basura que te están metiendo en la cabeza, que si el brujo hizo esto, que si el diablo hizo lo otro. A mí no me importa lo que el diablo esté haciendo, a mí me interesa saber lo que Dios dice, lo que Dios está haciendo, cómo Él está obrando a favor nuestro. Yo creo que ha llegado el momento de reconocer, sí, que no olvidamos las maquinaciones del enemigo, por eso nos consagramos, por eso oramos, por eso confiamos, por eso creemos, pero tenemos que vivir confiados. Y uno de los mecanismos o defensa que Dios nos ha entregado es la oración. Pero para orar hay que tener fe. El problema es que el que no ora es porque no cree que Dios le escucha. Y hoy yo vengo a decirte: llegó la hora de que creas, porque sin fe es imposible agradar a Dios. Porque todo aquel que a Él se allegue tiene que creer. Tiene, ¿cómo? Tiene, choqué con el ángel, qué barbaridad. Es cosas mías acá con el Señor. Impresionante. My God. My God. Thank you, Lord. Impresionante. Por eso miré dos veces. Yo, ajá. Aleluya. Gracias, Padre. Dios quiere que desarrolles tal relación con Él, que sepa que Él siempre va a estar ahí. Aunque hayas tropezado, aunque hayas fallado, Dios no te va a soltar, porque Él te compró a precio de sangre. Él te metió en el hueco de su mano. No se trata de que seas un pecador, osado, voluntario, y siempre estés practicando el pecado. El que practique el pecado no es de Dios. Pero hay veces que cometemos errores y el enemigo se encarga a susurrarnos: ya Dios no te va a escuchar, ya Dios no está contigo, tú estás mal, aléjate, tú no eres uno para salvación. Hay gente que es para salvación, hay gente que es para condenación. Mira, hermano, no se crea esa mentira, porque todo aquel que invocar el nombre de Jehová será salvo. Hay gente que dice: es que ese es un alma de perdición, o que son 144,000. ¿Se acuerda? Yo no sé qué hicieron con esa teoría, porque hace rato que ellos pasaron con la revistita de 144,000 y siguen evangelizando según ellos. Pues se le pasó la cuenta. Van a hacer sorteo, a ver cuál es. Nosotros no tenemos que hacer sorteo. Mi nombre está escrito en el libro de la vida. Jesucristo me dice en su palabra que desde el momento que yo creí, yo fui salva, que mi nombre fue escrito con sangre allá arriba en el libro de la vida. Grande es el Señor. Se desarrolla entonces una relación. Fe, diga fe. Fe es la certeza de lo que se espera, la convicción de lo que no

0: se ve.
1: Ay, Dios.
0: En otras palabras, yo no estoy viendo a Dios, pero yo estoy aquí, imagínate. Bueno, lo que pasó hace un momento fue algo muy personal mío, mi Dios, cosas que me pasan. Pero escúcheme bien, aunque tú no lo toques, aunque tú no lo veas, Él está ahí. Él está ahí. Y tú tienes que creer que Él está ahí. Que tú te levantes en la mañana y tú invocas su nombre, Él está ahí. Que tú te dormiste y te dormiste creyéndole a Dios, en paz me acostaré y así mismo dormiré, porque solo tú, Jehová, me hace vivir confiado. Y tú te acuestas y sabes que Él vela tus sueños. Porque aquí no se dormirá. He aquí no se dormirá al que guarda a Israel. Jehová es tu guardador. Jehová es tu sombra a tu mano derecha. El sol no te fatigará de día, ni la luna de noche. Jehová te guardará de todo mal. Él guardará tu alma. Jehová guardará tu entrada y tu salida desde ahora y algunas veces para siempre. Diga conmigo amén. Oh, gloria, esa es palabra. Entonces hay que desarrollar esa fe. Para poder clamar a Dios hay que tener fe, porque el que a Él se allega tiene que creer que Él está ahí. Y yo no le oro a las paredes, ni le oro a la silla, ni le oro a los muñecos de barro ni de yeso, na. Yo le oro a un Dios vivo y de poder, que tiene ojos para ver, tiene oídos para escuchar y está atento al clamor de su pueblo. Y entre más tú clames, más Él te va a escuchar. Y hay peticiones que vienen de camino y el enemigo quiere que tú te rindas y tú digas, no me escuchó, no va a pasar nada. No revoques tu oración. No revoques lo que has clamado, no revoques por lo que has creído, porque viene de camino la respuesta, porque Dios responde. Dile que está a tu lado, Dios responde. Aleluya. Entonces, es necesario que el que a Dios se allega crea que Él está ahí. Por eso cuando venimos a la casa de Dios y estamos así congregados, porque Él prometió que donde quiera que hubiesen dos o más en su nombre, ahí estaría Él. Dile que está a tu lado, Él está aquí. Él está aquí. Entonces, Él está donde Él es celebrado. Aquí se celebra a Jesús. Aquí celebramos al Espíritu Santo. Aquí no celebramos a los hombres. A los hombres los saludamos y los amamos. Pero a Él lo celebramos. A Él lo adoramos. Hay que creer lo que Dios ha dicho sobre tu vida. Por eso es importante que cuando Dios, hay una palabra que se desata así del altar, y aunque no lleva tu nombre, tú sabes que es para ti. Tú sabes que te pertenece, apropiate, anótalo y créelo. Entonces cuando uno ora o uno clama, tiene que creer que Él está ahí y que Él es galardonador, recompensa, responde a los que claman a Él. ¿Cuántos lo creen conmigo? Una de las preguntas más profundas y que muchas veces nos hacemos, no se sienta triste por ello, alguna vez te pasó, ¿será que Dios me escucha? Honestamente, ¿alguien alguna vez hizo esa pregunta? Ah, yo pensaba. Porque hay veces como que... Entonces viene el corito que se cantaba por los años que yo me convertí. Tú no estás solo, no, oigo al Señor decir, si me eres fiel, estaré contigo hasta el fin. ¿Alguien escuchó eso alguna vez? No me haga sentir mal. Daría... Noel, tú le escuchaste, ¿verdad? En la casa de Falero, cuando chiquito, ¡qué barbaridad! No haga eso. ¿Verdad que decía? Ya, claro. Y en medio del dolor, en medio de la crisis, en medio de la espera, en medio de la necesidad, en medio de la confusión, muchos oran así, a pesar de todo, oran. Señor, pero tú me estás escuchando, Pipa. ¿Qué estás hablando entonces? Si tú no crees que te está escuchando. Aleluya. Sienten un silencio de Dios. Un silencio de Dios no significa que no te esté escuchando. Te está dando paso a que tú derrames tu alma delante de Él. Eso no significa que no te esté escuchando. Porque Ana se derramó en el altar de Dios y seguía con la boca así, hablando con Dios. Ella no escuchó de vuelta nada, pero Dios despertó el espíritu de Elí, que estaba muerto, estaba ciego, estaba sin visión, no tenía palabra. Pero cuando alguien ora, Dios hace que alguien despierte. Cuando alguien clama, hace que lo que está muerto cobre vida, hace que los que no tenían visión de momento recuperen la visión, los que no tenían palabra profética de momento comiencen a profetizar. En ese momento no había nadie más, estaba Elí. El sacerdote que estaba dormido, el sacerdote que había perdido relación con Dios, el sacerdote que estaba carnú. Pero hay una mujer que ora, hay una mujer que clama, Shanamasura Maya. Y Dios tiene que levantar una burra, un burro, una piedra, lo que sea, para traerte respuesta. Hay un momento de silencio, pero cuando Dios dice hablar, cuando Dios dice hablar, cuando Dios dice hablar, no hay nadie que detenga a Dios. A Ana no le importaba la condición de Elí, todo el mundo lo sabía. A Ana no le importó la condición de la casa de Elí, todo el mundo sabía cómo estaba la cosa ahí. Los pecados que cometían los hijos de Elí en el mismo templo. Sí, sí, sí, el sacerdote. Porque ella sabía que lo que no había cambiado en aquel lugar era el altar. No me vengas con excusa. El altar no ha cambiado. En el altar de Dios el fuego está encendido. Tu clamor a Dios no puede estar supeditado a las personas. Tu clamor a Dios es a Dios. Tu clamor a Dios es al Dios de los cielos. Tu clamor es al cielo. Las excusas son para ti. No porque aquel me dijo, el otro me... No. Siga viniendo a la iglesia, siga orando, siga creyendo, sigue yendo al altar de Dios. Veas lo que vea, oigas lo que oiga de la gente, es la gente. Pero cuando Dios dice levantar una palabra profética, que es la respuesta para tu clamor, Dios lo va a hacer. Y precisamente, esos aleluya se oyen tan lindo. Eso es a ti, Señor. Levantar a aquel sacerdote y decirle, mujer, digiere tu vino, la borracha. Ya no estaba acostumbrado ni que nadie clamara ni llorara en el altar. Ese hombre está. No te digo. Pero cuando le dijo, no, mi Señor, qué respeto. Tu sierva no está ebria. Lo que pasa es que tiene un clamor grande delante de Dios. Ah, bueno. Pues que el Señor te conceda lo que has pedido y la bendijo. Tu petición viene de camino. Sigue clamando, sigue creyendo, sigue confiando. Dios lo va a poner de pie un momento y celébralo. Y diga conmigo, Dios sí responde. Otra vez. Otra vez. Será, va, acaba. Celébralo, celébralo, celébralo. Cuando hay crisis, clama a mí, dice el Señor. Cuando hay enfermedad, clama a mí. Cuando hay dolor, clama a mí. Cuando hay escasez, clama a mí. Cuando hay problema en el hogar, clama a mí, dice el Señor. Cuando todo se estanca, clama a mí. Yo me cansé de la inercia. Me cansé de la falta de compromiso de la gente. ¿Y sabe qué? Por eso estamos clamando. No nos vamos a quedar de brazos cruzados. Dios va a enderezar lo que está torcido. Removerá lo que está estancado. Va a hacer lo que tenga que hacer. Porque Él es un Dios que responde. Dios responde. Dios va a tocar a los que tienen para bendecir la obra. Dios va a mover la riqueza del mundo y la va a traer a la casa. Lo creo. Dios va a bendecir las empresas que están dedicadas al Dios de los cielos. Dios va a bendecir a cada uno de ustedes de manera especial. Si solo tú puedes creer, si solo tú puedes creer. ¡Aleluya! ¡Ay, ay, ay! ¡Aba! ¡Soconda lima! ¡Sheka! ¡Serendele! Que ve, cabanda, lava. Oh, oh, oh, algo está pasando. No temas de nada, no temas de nada, no temas de nada, hija. Sí, caba. Caerán a tu lado 1,000 y 10,000 a tu diestra. A ti no te tocan, a ti no te tocan, a ti. Recíbelo. Sí, cababa. Vésele acá. Shokonda liba. Aleluya, poderoso es Dios, poderoso es Dios. Varón, Luis, te extiende la vida Dios. En estos días han venido temores sobre tu salud. No hemos hablado, pero como que se te está haciendo difícil. Como que estás viendo un precipicio, como que no estás proyectándote hacia un futuro. Contarás y contarás y no te cansarás. Porque hoy Dios alarga tus días y te concede las peticiones de tu corazón. Recíbelo en el nombre de Jesús. ¡Ay, ay, ay, ay! ¡Alábalo que Él está aquí! Provoca, provoca, provoca. Clama al cielo, clama a Dios, clama a Dios, clama a Dios. Dios responde. Siéntese. La palabra de Dios es clara. Mi Dios no está muerto, mi Dios está vivo. Mi Dios es real. Y aquí hay personas que llegaron hoy, que han estado pasando por un letargo espiritual. Pero hoy Dios los despierta. Hoy Dios los despierta. Joel, quédate ahí. Shama, Soconda, Lava. Dice el Señor, el ánimo y el deseo y el anhelo que como que se te ha ido. Dice el Señor, te lo devuelve hoy. Espíritu de Jehová, Espíritu de Jehová. Fluye sobre él ahora. Chécate, Rabá, Shenda, Lava. ¡Ay, Señor! ¡Dios está en este lugar! ¡Dios está en este lugar! Mi Dios no está distante. Él está presto. Él solamente espera que tú clames a Él. La demostración más hermosa que Dios nos entrega a través de las escrituras es cuando los profetas de los Baales estuvieron toda la mañana gritando y nadie respondía, buscando que su Dios o sus dioses enviaran fuego sobre un altar que estaba en desorden para que consumiera el sacrificio holocausto. Allí no pasó nada. Allá vemos un hombre confiado llamado Elías. Que de él no se sabe mucho, ¿sabe? Pero lo que se sabe es suficiente para aumentar la fe de todos. Elías, y ese espíritu es el que vuelve, dijo el Señor. El espíritu de Elías vuelve. Gente que confía, gente que cree, gente que hace desafíos, sabiendo que Dios responde. Y Elías se recostó y dijo, miren, grítenle más, a lo mejor está de vacaciones o está durmiendo. Pero cuando le tocó a él, él comenzó a ordenar primero el altar porque había desorden. ¿Qué está haciendo Dios con nosotros? estamos ordenando todo. Porque hay gente que le ha dado el primado a su trabajo, a sus hijos, al deporte. El domingo no nos hablaron, uy, uy, clarito. Le están dando el primado a todo. El dinero es bueno, no es malo. La Biblia no dice que es malo. Lo que es malo es el amor. Porque no se puede amar tantas cosas a la vez. Hay que amar a Dios por sobre todas las cosas. Así que Dios le va a dar dinero al que no lo ama, al que no lo idolatra, sino que sabe que eso es un recurso necesario para expansión de la obra de Dios y para bendecir a los necesitados y todo lo demás. Pero el primado siempre tendrá que ser Dios. Por eso la gente habla mal de los ricos. La gente no sabe lo que dice. Pero el Señor atacó a los ricos. Porque los ricos de aquella época, los de aquella época, daban de lo que les sobraba. Y aparentaban que daban mucho, no daban nada. Pero aquella mujer humilde trajo dos blancas y se la comió en buen puertorriqueño. Avergonzó a toda aquella gente. Dijo, dio todo lo que tenía. ¡Alá! Pero vamos. Allá está Elías ordenando el altar. Principios de ese acto. ¿Qué hace Elías? Busca 12 piedras. ¿Por qué 12? Porque cuando clamamos y buscamos el rostro del Señor y tenemos un nivel de ministerio como el que tenía Elías, nunca buscamos nada para nosotros. Siempre se busca para los otros. ¿Me entendió? Cada piedra representa al pueblo que estaba dormido, al pueblo que estaba, se había mezclado aún con el paganismo, asustado de Jezabel y de Acab, y estaban como si nada. Tuvo que levantar Dios a un hombre para decir, las 12 piedras representan el pueblo poderoso que Dios guardó en el desierto y le entregó la tierra que fluye leche y miel. No nos vamos a someter a los Baales, ni a Jezabel, ni a Acab, ni a ninguno, sino al Dios de los cielos. Así que trajo las 12 piedras para ordenarlas. Y en esas 12 piedras puso todo el sacrificio, el agua y todo lo demás. Se la puso difícil a Dios. Pero no era Dios. Era para probarle a aquellos que estaban allí qué clase de Dios ellos tenían y no se daban cuenta. A veces tú no te das cuenta del Dios que tú tienes, del Dios que todos tenemos. Por eso hay esos testimonios tan sorprendentes. El otro día estuve escuchando al hermano que te ayuda allá en la casona. ¿Cómo se llama él? Gracias. ¿Cómo? Francisco. Que estaba aquí en inglés y en español testificando de su hígado. Está en las redes. Y él mismo no podía creer que Dios le pudiera poner un hígado nuevo. Como muchos no pueden creer que cumplí 24 años con un trasplante. Pero eso lo hace Dios para que ustedes sepan el clase de Dios que usted y yo tenemos. Como muchos no pueden creer que sanen a Wandita, está sana de cáncer. Como muchos no pueden creer que Crispín, ponte de pie, mami, está sana de cáncer. Y tantos otros, y tantos otros, y tantos otros. Es el clase de Dios que tú tienes, que Dios responde. Es el Dios que tú tienes, es el Dios que todos tenemos. Que a ese es que tenemos que adorar y glorificar, al que nos dio vida. ¿Qué hizo Elías? Mire, hermano, solamente hizo una oración sencilla, puso el agua, puso el sacrificio y clamó a Dios una sola vez. Y decía, para que el testimonio de Dios fuera acepto al pueblo y creyeran que era él, de una vez bajó el fuego y consumió el agua, consumió el sacrificio y Dios se glorificó. Clama a mí y yo te voy a responder. Dios no está distante, Dios responde al que clama. Jeremías estaba preso cuando Dios le dio esta promesa. ¿Dónde estaba preso? No estaba en el templo, no estaba en un buen momento, pero clamó. Y me acuerda el Salmo 34:6 que dice, este pobre clamó y le oyó Jehová y lo libró ¿de qué? De todas sus angustias. Pastora, cuando yo clamo, ¿se va la angustia? Sí, se va la angustia. Cuando yo clamo, ¿se va el dolor? Se va el dolor. Se va la ansiedad. Tú estás entregándole lo tuyo al Dios Todopoderoso, al que puede manejar lo que tú y yo no podemos manejar. Este pobre clamó y le oyó Jehová. Quiere decir que Dios escucha. Dios no responde ni al orgullo ni a la arrogancia. Tampoco a las órdenes que muchos hermanos le quieren dar a Dios. No, porque va a hacer esto y tiene que hacer esto. Excuse me. Con respeto y con reverencia y con humildad. Dios responde al clamor sincero. No importa en el lugar ni la condición, lo que importa es tu corazón. Nunca dejes de clamar a Dios en los momentos que más tú lo necesitas. Dios responde, pero no siempre como tú esperas que Él te responda. Él lo va a hacer de la mejor manera. Muchas veces esperamos un sí de inmediato y de momento Dios ni dice nada y cuando dice, dice no. Señores, que yo quiero esa siervita. Padre, dame esa siervita. Mira, mi hijo, tú haz las gestiones, pero tienes que esperar que Dios te apruebe eso, porque imagínate tú. Por eso es que hay tanta gente que fracasa. Porque quiere la siervita o el siervito, pero no saben si Dios la quiere. Y esto es un compromiso permanente. Este siervito, Pastor Pablo Ortega Pérez, y esta servidora Wanda Jolón Miranda, vamos a cumplir este año en febrero, 49 años de siervito y siervita. Y el año que viene cumplimos 50 años.
1: ¡Y lo voy a celebrar!
0: El problema es que él quería que fuera con Itiel. Itiel se murió. Con el gran combo. Vamos a hacerlo con el combo de nosotros acá, mejor, gloria a Dios. Aleluya, qué muchachito. Dios es bueno, hermano. Sonríase, que Cristo le ama, hermano. Ahora mira lo que dice. Dios no te va a decir sí o no, o espera, pero lo que Él te diga es de Dios. Isaías 55, verso 8, póngalo por favor. Isaías 55, verso 8. Alaba. Lo está encontrando. Y va a llegar, porque Dios responde. Aleluya. Isaías 55, 8. Ahí llegó, hermano, ¿ve que Dios responde? Porque mis pensamientos no son ¿qué? Ni vuestros caminos, dijo quién. ¿Y qué dice el 9? Como son más altos, aleluya, los cielos que la tierra, así son mis caminos. O sea, Él está por encima de nosotros y Él sabe lo que nos conviene, las consecuencias que va a traer si te dice un sí cuando debe ser un no, o te dice un no cuando debe ser un sí, o te dice espera porque todavía no es. Y dice, y mis pensamientos más que vuestros pensamientos. Qué grande es la palabra. Hay respuesta para todo. El silencio de Dios no es ausencia. Muchas veces es proceso. La espera también es una respuesta que fortalece la fe. Confía en el carácter de Dios. No solo en lo que tú deseas recibir. Espera, que Dios quiere lo mejor para nosotros. Dios responde a su debido tiempo. Marta mandó a buscar a Jesús porque Lázaro estaba enfermo. Y Jesús iba ya, el tiempo de él llegar era ese. Pero ¿sabe lo que él hizo? Retrasó su llegada. Porque si no hubiese sido una sanidad. Pero al retrasar su llegada, cuando llega, lo que surge es una resurrección. Te lo voy a poner de otra manera para que me entienda. Lo que Dios quiere es llevarse la gloria. La superestrella es Él. Él que lo que quiere es llevarse toda la gloria. Tú dices, no, Señor, ahora. Y el Señor dice, no, yo me voy a tardar. Porque lo que yo quiero hacer es más grande que lo que tú esperas. Si Él hubiera llegado cuando iba de camino, porque Él dice que retrasó, se quedó un día más. Se quedó más días, lo dice la Biblia. Y Él dijo, no. Y después dijo, voy. Cuando llega, no está enfermo, está muerto, enterrado y sellado. Cerrado el capítulo. Dios es el que cierra capítulos. Los hombres no pueden cerrar un capítulo que Dios comenzó. Solo Dios tiene la última palabra. Denle un aplauso al Señor. Si hubiera sido en el tiempo de María o de Marta, hubiera sido una sanidad más. Pero una resurrección de los muertos después de 4 días. ¡Qué milagro! Es el Dios que tú y yo le servimos. Dios nunca llega tarde. Por eso él le dijo a sus discípulos en capítulo 11, verso 4 de Juan, pero lo busca después. Esta enfermedad no es para muerte, sino para la gloria de Dios. Pero el hombre murió de verdad. Cuando Dios responde, su respuesta trae gloria a su nombre y trae vida. Aunque hoy no veas respuesta, sigue creyendo. Tu familia va a entrar por esa puerta. Sigue creyendo. Tu familia Dios la va a restaurar. Aunque no estén aquí, donde quiera que estén, va a haber una llamada. Una llamada que te va a estremecer de la cabeza a los pies. Que va a decir, algo pasó, mami o papi o hermana o tía, qué sé yo. ¿Sabes qué? Tuve un encuentro con el Dios de los cielos, el que tú me has hablado, el que tú me predicas. Tuve un encuentro. Espera esa llamada, que esa llamada viene. Alguien lo tomó y le dijo, ese es mío. Dios va a responder, porque mira que Él responde con propósito. Póngame Jeremías 33:3, por favor. Y estoy cerrando. Ah, pues hay que dejarlo con apetito. Aleluya, eso le va a crear a usted apetito de seguir escudriñando la palabra. Mira lo que dice. ¿Dónde está Jeremías? En una cárcel. Él le dice, Dios le dice, clama a mí y yo te voy a responder. El problema de ahora es que el clamor es a través de WhatsApp, a través de Facebook, de la abundancia del corazón habla el Facebook. Yo he leído tanta cosa que yo quiero recomendarle a todas esas personas que me están viendo, no están aquí, están allá, que busque ayuda. Usted necesita no solamente una liberación, sino un psiquiatra o un psicólogo cristiano. Hay gente que vive oprimida. Hay gente que se le olvidó el poder de Dios. Y lo reflejan en su manera de hablar. Yo no soy doctor en psicología, pero llevo 49 años bregando con personitas. Creo que tengo un suma cum laude, un magna cum laude, un raspa cum laude y todo lo que enlaude ahí. Hay gente que necesita ayuda. Hay madres que tienen a sus hijos oprimidos por su depresión. Hay padres que tienen a su familia oprimidos por su depresión. Eso se pasa de generación en generación, ¿sabes? Eso hay que romperlo en el nombre de Jesús. La desgracia que te pasó a ti, no se la pases a tus hijos. No se la pases, córtala. Sé libre y vive feliz. La gente me ve, pues usted se ve tan bien, ya. Yo vivo feliz. Todos los días, con todo lo que me está pasando, porque tengo a mi mamá muy delicada. Pero es un proceso de vida. Dios no me dijo que era una piedra. Dios me dijo que ella nació, vivió como quiso. Como quiso, mi hermano, como quiso. En los últimos años le ha servido al Señor. Y estoy tan segura de eso, que cada vez que la toca dice, ¡gloria a Dios! ¡Aleluya! Y yo, amén. Mami, ¿estás lista? Todavía no me quiero ir. Antes le dije, mami, ¿tú estás lista para irte con el Señor? Me dice, no, todavía no. Ya, pues está bien. Pero yo sé que en cualquier momento, y yo la voy a celebrar, porque en vida la celebré, la cuidé, la honré. Y ella me modeló tantas cosas de las cuales hoy soy, la mujer que soy. Aparte de que quien me terminó de criar, escucha lo que dice, todavía. Esto es interno, allá usted no escuchó nada, ¿verdad? Bueno, la verdad es, María, uno vive más con el esposo que con la mamá. ¿Pero qué barbaridad es esa? Yo viví 18 años con mami, a los 18 me casé contigo y llevo 49. ¿Y lo que falta? ¿Qué cosa? Ay, gracias. Qué lindo. Así que uno pasa por momentos y uno es humano. Pero entonces ahí es que uno se apodera de lo que dice la palabra. La paz que sobrepasa todo entendimiento. Mamá, No tronches el futuro de tus hijos, papá. No le pases tú. Lo que tú viviste, ellos no lo van a vivir. Ellos van a tener mejores condiciones porque tienen al Señor. Háblale de futuro de bien, no de mal. Porque ese Dios quiere bendecirnos. Dice que todo pensamiento de Dios para con nosotros es de bien y no de mal. Entonces, ¿cómo tú le vas a hablar que hay un diablo que siempre lo está oprimiendo, que el diablo se lo está llevando? ¿A quién se está llevando? A mí que no venga por aquí, no tiene nada que hacer con nosotros, ni con ninguno de ustedes. No se deje, no se deje. Jehová reina en nuestra vida. Aleluya. Levanta tu mano y glorifica al Señor. Bueno, ya lo que les quería decir es que Dios responde con propósito. Mira, ¿dónde estaba Jeremías? ¿En qué? Y dice, clama a mí, le dice Dios. Estoy esperando que tú clames. Estás llorando, ¿verdad? Yo no quiero que llores. Las lágrimas no mueven a Dios, por si acaso. Hay gente que parece en la Magdalena. Deje de estar llorando y póngase a hablar y póngase a declarar, aunque tenga lágrimas. Las lágrimas son como una añadidura. Pero no es que nada más que esté... Un niño viene, un hijo mío viene a llorar y yo, ¿qué te pasó? Si no me explica, yo no puedo resolverle. Yo recuerdo, esto es una anécdota no muy buena, pero se la voy a decir, porque ustedes saben más de mi vida que yo misma. Estábamos en Nueva York, fuimos a visitar a mi abuela. Y después con mi abuela fuimos a visitar a mi tío, el abuelito de Dana. Y estando allí, había un parquecito al frente y yo me fui a los columpios. Todos los que somos de Nueva York, en algún momento tuvimos sub y baja en el parque, en el Crotona Park, alaba, y columpios que eran públicos. Aquí se los llevan, yo no sé, amén, gloria a Dios. Y en Chicago también hay, hermano, por favor. Eran áreas recreativas. Pero como era un sitio sano, yo me fui sola y mami me dijo, va bien, vete hasta allí. De momento vino una pequeña pandillita de afroamericanos que al verme a mí, gordita, bajita, no muy blanquita porque yo cogía tanto sol que parecía una morcillita ya. Me gustaba jugar, me gustaba estar afuera. Y empezaron a golpearme para bajarme del columpio. Y yo, si algo sabía hacer era correr. Yo no peleé allí porque eran muchos contra uno. Fui corriendo a mi mamá llorando. Y mami, pero explícame. Yo no podía explicarle porque estaba llorando. Pero en cuanto pude explicar quién salió, salió aquella leona. Y me defendió de toda aquella pandilla, que eran muchachos, pero eran más grandes que yo. En otras palabras, tú sigues llorando. Y Dios, ajá, dime. Y no decimos nada, sigue llorando. Si tú no clamas, si tú no le dices, si tú no le cuentas, si tú le explicas, ¿cómo te va a resolver? Como me han mirado. Pero ahí dice, clama a mí y yo te responderé y te enseñaré cosas. Ah, que cuando tú clamas se revelan cosas. Y hay una educación para cada uno de nosotros. Mira lo que dice ahí, te voy a enseñar cosas grandes en medio de tu crisis, en medio de tu dolor, en medio de tu angustia. Tú clamas a Él y Él te va a enseñar algo que tú no conoces, algo que sea grande, poderoso y que no están manifiestas a todo el mundo. Solamente se manifiestan aquellos que claman, porque son cosas ocultas que solamente están reservadas para aquellos que tienen acceso ante el trono de la gracia. Esto es tan grande que usted va a entrar en una dimensión en este año. Usted sabe lo que le estoy diciendo, ¿verdad? Usted va a entrar en una dimensión este año tan grande y tan grande que usted no se va a conocer cuando termine el año. Usted va a estar en una dimensión tan poderosa. Quiero que me lo busquen en la Nueva Traducción Viviente. Ese mismo verso, por favor. Te enseñaré cosas grandes y ocultas que todavía yo no las conozco. Pídeme y te daré a conocer secretos sorprendentes. Pero mire lo que me gusta de esta traducción. Nos explica un poquito más. Iglesia de Cristo, poderosa en el Señor. Usted no sabe todavía quién es, hacia dónde Dios te lleva, pero quiero que esté en la expectativa. Sacude las moscas que vienen a acercarse. Oiga, porque las moscas quieren hacer heder el perfume de Dios. No lo permita. Usted es un perfume agradable. Usted es una rosa. Usted es la gloria de Dios sobre la tierra. Escuche, pídeme y te daré a conocer secretos sorprendentes que no conoces acerca de lo que está por venir. Ponte de pie. Clama a mí y yo te responderé. El Dios que responde. Tú estás en un lugar donde sabemos que Dios escucha la oración. Pero yo quiero invitar a toda persona que todavía hoy no le ha entregado su corazón a Jesús, o que estaba un poquito retraída y debe reconciliarse. Yo te invito hoy, comienza el año, como dijo el pastor Héctor, alineando todas las cosas para ti a bien. Y no importa lo que se levante, Gladys, te vas a declarar sana todos los días. Yo quiero invitar a toda persona que hoy quiere recibir a Jesús o reconciliarse a pasar al altar. David, I love to see you. Love you. ¿Habrá alguien? El otro día un pastor amigo, Dios bendiga a la dama que pasa, un pastor amigo en el funeral del pastor Sammy Agosto, Alberti estaba en la parte de atrás y yo lo saludé desde el altar. Y me dice, pastora, ¿cómo es que usted me vio? Yo dije, es que yo tengo una habilidad de ver más de lejos que de cerca. No sé cómo es eso, eso es Dios. Dios les bendiga. Mi amor, eso es, eso es. Él nunca va a fallar. ¿Alguien más? Yo sé que hay más vida. Usted me ayuda a orar, porque esto es un nuevo comienzo para ellos. A partir del día de hoy, ellos tienen a quien clamar. Tienen acceso ante el trono de la gracia para hallar el oportuno socorro. A partir de este día hay un lazo que se conecta entre ellos y Dios a través de Jesucristo. ¿Habrá alguien más? Dios te está llamando. Cántalo. Cántalo.

0: Si usted está aquí y usted no tiene garantía, no tiene la certeza de que su nombre esté inscrito en el libro de la vida, yo pasaría al altar. Para mí es lo más importante. Si usted no tiene garantía de eso, pase, pase, pase. Usted puede ser una buena persona, usted hace cosas buenas, qué bueno, eso es muy bien. Pero para ganar el cielo, para ganar la eternidad y para ganar salvación y esta paz que hemos explicado y este acceso al trono de Dios, uno tiene que haberse reconciliado con el Padre a través de Jesucristo.
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1: Gracias por lo de mento, cual los otros muñecos, ¿verdad?

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0: Buenos días, Dios les bendiga. Hoy es martes 29 de septiembre. Estamos
1: alegría. Alegría.
0: ¿Cuándo es que cobramos? Sí, mañana. Pues,
1: esa alegría tan temprano, Jordi.
0: Bueno, hay que empezar el día así, pompeado, para que la gente que nos están escuchando también pues se
1: pompee. Hoy es martes.
0: Y sí, hoy
1: prácticamente
0: tenemos,
1: arrancando la semana.
0: Señor, bueno, casi. Hoy es martes. Sí, lo estamos llevando ahí bien, gracias al Señor y gracias a todos los que nos escuchan a esta hora. Recuerda que nos puedes llamar al 787-874-9301, este es Yunque 93, nos puedes escribir también a Yunque 93-92.9 FM para tu comentario, felicitación, whatever, lo que tú quieras. Oye, y rápidamente, Golden, vamos a los titulares del vocero. El vocero para hoy dice, duda.
1: El único que queda.
0: Metro también está impreso.
1: ¿Y presencia?
0: Ah, no, presencia, eso es número uno. Pero Metro, yo creo que eso es para la área Metro, nada más porque eso yo no lo he visto aquí. Si alguien de los que tira Metro está por ahí, pues llegue hasta aquí. Dice, duda sobre petición en alza de costo de luz. El negociado de energía exige a los operadores del sistema eléctrico un detalle de gastos que justificará la aprobación del aumento de más de 6 centavos a partir del próximo trimestre. ¡Oh, dolor, mísero de mí! También el Hospital del Maestro, la Junta de Directores adelanta sus planes para el Hospital del Maestro y con sabor boricua, el inicio de temporada en Grandes Ligas. Oye, hay una serie ahí interesante de los Yankees y los Red Sox. Para todos estos fanáticos de los Yankees, amigos míos, que son muchos, ¿tú te imaginas que Boston elimine en esa serie a los amigos de los Yankees? Ay, qué a rayos, se está poniendo bueno el día hoy, esto promete. Así que vamos también pues para los titulares de primera hora. Tan pronto esto aparezca, acuérdense que con este revolú de los periódicos impresos y chichichija, pues ahora tenemos que estar yendo, y viste cómo está ese español hoy, yendo al teléfono. Dice en las últimas noticias, los pueblos de Puerto Rico con menor pobreza, Fajardo, Luquillo, Río Grande, Canóvana, Ceiba, Vieques, Culebra y Naguabo. También dice que se acerca un patrón más lluvioso para Puerto Rico. Así que saca ese paraguas porque parece que va...
1: La playa también.
0: Oye,
1: va a haber corriente.
0: Ayer estábamos haciendo ese anuncio.
1: Salvaron dos en La Verde por allá.
0: Y sí.
1: Por más que se lo dicen.
0: Te lo decimos, pero es que no oyen Yunque 93. Entonces esa es la ventaja que usted tiene aquí. Usted nos oye a nosotros y sabe si puede ir a pescar con trasmayo, con anzuelo. Si se puede poner el traje de baño o tiene que llevarse una capa con botas para la playa. También dice, duermes pocas horas. ¿Cuántas horas tú duermes al día,
1: Gordy? Como 5.
0: Ay, bendito sea Dios. Yo llevo un mes que ya no, ni las cuento. Pero es importante, estos son peligros que los que tienen de no dormir suficiente. Y eso es una situación que, créeme, no lo podemos tomar livianamente porque hay mucha gente afectada con esto del sueño, como está la situación. 14 pueblos pudieran tener interrupciones de luz por trabajos de Luma y buscan a una menor de 14 años desaparecida en Carolina. 14 años en Carolina. Esos fueron los titulares de el periódico Primera Hora. Y en Metro. Tenemos que, tan pronto esto suba, le vamos a dar la noticia. El internet está un poquito lento. Dice, crisis de gas natural, apunta Genaro, podría costarle más de 80 millones a los consumidores entre diésel y cargos de New Fortis. Esto es un relajo lo que tienen aquí. Vamos a ampliarlo ahorita porque esto hay que desquitarse aquí, hay que tirar un editorial. La reguladora también cuestionaron que Genera participe en verificar la entrega del gas de su propia compañía. Aquí lo que hay es un negocio redondo. Están como Cuca Gómez. Yo lo fabrico, yo lo vendo, yo lo recomiendo. Dice también en el periódico Metro que pronostican condiciones mayormente despejadas en la mañana y lluvias en la tarde. También dice que más de 37 mil abonados recibirán crédito en sus facturas de agua. Pero mira, no te vista la gente de acá. Creo que cae Loíza y Canóvanas, creo que cae Carolina y San Juan. Pero no creo que Luquillo llegue. Río Grande debe de caer también porque tuvieron un problema y creo que todavía tienen. Pero no creo que llegue acá a Fajardo. Ojalá, ojalá. Y eso va a ser por 2 o 3 meses que le van a dar un descuento especial a esa gente. Vamos a...
1: Oye, arrestaron a un individuo y le erradicaron cargo.
0: ¿Por qué?
1: Esto es un pasajero por estrangular a Hermoso, intentar abrir la puerta en vuelo desde Puerto Rico.
0: Eso se llama un nervous breakdown. A la verdad que eso es peligroso porque tú te imaginas 15 mil pies de altura, una situación así, la gente cae en pánico y está difícil la situación. Pero de eso vamos a ampliarlo ahorita.
1: Oye, y qué bueno que ya los niños del accidente, ¿te acuerdas? Del accidente aparatoso que sufrieron esta pareja.
0: Manatí o algo así.
1: Que tuvieron que hacerle una cesárea de emergencia para salvar el bebé de la muchacha.
0: Pero está bien.
1: Pero ellos no están muy bien, o sea, la pareja como tal, pero los niños ya salieron de, o sea, ya están estables.
0: Sí.
1: Pedirle a Dios, ¿verdad? Que,
0: estaban
1: que,
0: pidiendo plaquetas.
1: Que así estén que... bien, porque si no, imagínate, muchachitos huérfanos, ¿verdad? Tan temprana edad.
0: Y aquí nosotros le deseamos y le pedimos a Dios que los bendiga y puedan salir, porque fue un accidente aparatoso.
1: Mira, Georgie, y por otra parte, son las 6:25 en Yunque 93 FM. Mira, una menor de 16 años muere tras aparente descarga eléctrica mientras se planchaba el cabello.
0: ¿Dónde fue eso?
1: Pues mira, esta adolescente de 16 años murió luego de sufrir una aparente descarga eléctrica mientras utilizaba una plancha, ya tú sabes,
0: la plancha
1: para
0: esa,
1: el pelo, para alisarse el cabello dentro de su vivienda en Bahía, Brasil.
0: Ah, la gran Popeya, Brasil. Búscame donde hay un sol. Oye, y Doña Mami, ¿te acuerdas de Doña Mami? Que se hizo famosa ahí en una fiesta de los 100 años que le hicieron. Pues murió a los 107 años.
1: Fue en Yabucoa.
0: En Yabucoa, nuestro más sentido pésame a la familia.
1: Ya ella en las redes, ya tiraba por las redes, estaba pegada.
0: Creo que estaba activa, como dice el Molusco.
1: Sembraba y todo, y... Sí. 107 años, pero fíjate, la familia está agradecida de haberle dado la oportunidad.
0: 107 años, papá.
1: De haberle dado la oportunidad de vivir. De hecho, salió un, ¿cómo es? Un informe, un, ¿cómo es que se llama esto? Cuando hace un estudio. Un estudio. De que en Puerto Rico se vive más que en los mismos Estados Unidos. Aquí
0: claro
1: se llega
0: que
1: a los
0: sí.
1: 81, 80 y pico. Mientras en Estados Unidos mueren más jóvenes.
0: Pues esa gente no sabe lo que es Yautía, Ñame, Matata, playa, Yunque, arena, sol y mar. No culpes a la noche.
1: Oye, ¿tú sabes la abuelita que este desgraciado asesinó? El chamaquito este.
0: Ahí hay un...
1: Pues tú sabes que la señora había comentado que le tenía miedo a su nieto. Y que temía que la mataran.
0: Pues mira, se le dio, desafortunadamente, y con mucho respeto lo decimos, ahí hay un lío porque ahora resulta que pues esa gente, ella asumió la custodia porque los padres, pues algo pasó ahí, y la tenía nada más y nada menos que a cargo del departamento de la familia.

0: semana. No sé si a celebrar o de vacaciones o no sé. Pero pues ahora hay que ver. Hay que ver. Obviamente la gasolina de avión es mucho más cara porque eso tiene unos ingredientes y qué sé yo. Pero no se pongan listos. Tú sabes, este pueblo pues necesita dar un viajecito por ahí por el Caribe y qué sé yo. Dicen que sobre el 70% va a aumentar. O sea, un pasaje que me costaba 30 me va a costar ahora 100. Pues tendré que comprar un avión fiado.
1: Pero fíjate, en Puerto Rico hay tantas cosas por ver y tantas, claro, que yo creo que uno se va por ahí como quiera. Yo estoy seguro que hay sitios que ni han ido y es como viajar, claro, a otro sitio. Lo único que, bueno, no tienes que coger el avión.
0: Y eso, ¿tú te imaginas que Puerto Rico fuera como Estados Unidos, que tú cruzas de un estado a otro, que tú pudieras pasar ahí 4 horas y llegas al otro pueblo?
1: Voy al otro.
0: Bueno, tenemos las atracciones, tenemos Contractor, Culebras Contractor, tenemos caimanes de todas clases. Y también pues tenemos el pececito ese que está en los ríos, que se comen hasta las piedras.
1: Oye, y hablando de eso, tú sabes que Gongo Fish, ¿eh?
0: Oye, Gongo.
1: Fíjate, ya tiene
0: manteque culebra.
1: Ya tiene manteque culebra. O sea, de una cosa pasó a la otra y con razón se las llevaban. Porque eso tú le sacas el aceite, cosas y ella y vuelve y lo reproduce.
0: Eso es algo que se ha perdido, pero antes habían esta gente, ¿cómo es? Manos Santas esas, y te cogían y
1: los karatecas para las articulaciones, ajá,
0: Pues, flexible. Pues no, y entonces pues si él coge la culebra esa, pues hay que sacarle provecho.
1: Claro.
0: Sabrá Dios si se inventa un adobo para culebra esa y entonces pues completas el party.
1: Mira, Jordi, en otras noticias, tú sabes que ahora piden disculpas y ofrecen apoyo psicológico a la familia.
0: ¿De
1: tú
0: qué?
1: Tú sabes que dos recién nacidos por error los cambiaron.
0: Sí.
1: Y le dieron uno, mira, cogete este y tú cogete este.
0: A mí lo que me llama la atención en una época, porque antes la gente eran 17 hijos, 14 hijos, te criaba la hermana de tu mamá, chichija, pero eso ya se cayó. Ahora dos hijos tú tienes que pujar bien duro para tenerlo. Y entonces en esa contabilidad, pues, y todo puede suceder, pero intercambiaron los nenes. El daño emocional que le hacen a la familia, porque el nene ni se entera de eso. A lo mejor se lo cuentan un día, mira, tú fuiste así, te cambiaron por este. Pero han habido casos y han habido hasta películas de eso, sobre cambio
1: y hasta bromas, donde a veces también un nene se porta mal y a veces a ti te habrán cambiado en el hospital.
0: Muchachos, ya eso necesita,
1: bueno, pasa en forma de broma, sucede, se lo dicen, sí, esto y lo otro. Pero mira, donde hay que estar pendiente, alerta Puerto Rico por posible impacto de paro de camioneros. Dice que si
0: todavía esto sigue eso.
1: Bueno, era para el 1 de octubre.
0: Ellos dijeron que no.
1: Bueno, pero por lo menos hay que estar pendiente por si se da, porque si esto pasa, tú sabes que van a escasear los alimentos en las góndolas.
0: Van a escasear muchas cosas.
1: Principalmente.
0: Esa gente, ¿tú te acuerdas antes de esas huelgas de los camioneros? Paralizaban el área metropolitana, atravesaban todos los carriles, la policía no podía bregar con eso. Y qué bueno que ha ido mejorando, en el sentido de que ya no es, antes había palo, puño, bofetada, arresto, etcétera, etcétera. Han ido mejorando, pero también pues uno tiene que pensar en el país. Papá, ¿tú sabes cuánto está el diésel aquí en Puerto Rico? Casi 7 pesos. Entonces eso tú no vienes y haces como en el carrito tuyo, oye, estoy pelado, déjame echarle 10 pesos en lo que llego a casa. Eso se lleva 400, 500 y 600 pesos. Si te toca un viaje a Mayagüez, está difícil.
1: Pero fíjate, si tú lo analizas, ellos pues en cierta medida pues están apoyando al pueblo, porque para ellos echan los 500, los 600 y echan los 1000, pero te lo van a pasar a la factura.
0: Ahí
1: y
0: es que
1: la
0: tú
1: factura
0: lo dañas,
1: te la van a pasar a nosotros, tú sabes.
0: Exacto.
1: Cuando si una caja de agua te cuesta 3 pesos, pues quizás te va a costar 7, 8, 9.
0: Deja, no, hombre, no, muchachos. Oye, y hablando de agua, creo que la Junta Fiscal no aprobó todos los pozos que querían. Solamente creo que un 25% de los pozos esos que iban a hincar. Y gracias a Dios, sea porque sembraron las nubes o sea porque el Señor mandó unas ondas tropicales y qué sé yo, eso está bastante bien, aunque ayer

0: Toa Baja bajó. Pero ya estamos en octubre casi. Eso se supone que sea una época de un poquito más de lluvias. Y vamos a ver cómo se comporta esto. Oye,
1: mira, pronto restablecimiento para nuestra amiga Magali Sandoz.
0: Seguro
1: que es la
0: que
1: dueña
0: sí.
1: de Cremaldi, la casa del mantecado.
0: Ajá.
1: Que está pasando por una situación de salud. Entonces, ¿verdad? Hay un aviso donde dice: permaneceremos cerrados por un tiempo indefinido. Agradeceremos mucho su comprensión y el apoyo. Y cuando salgamos de esta situación, volveremos pronto.
0: Pronto restablecimiento. Le pedimos al señor que meta su mano ahí. Ella ha participado en el programa El Arranque. Además, es una señora, una familia muy conocida aquí en el área de Fajardo. Y le deseamos de todo corazón que se pueda restablecer y puedan abrir la tiendita de mantecados y puedan llevar pues su vida normal. Oye, y algo que nos preocupa es que dice que hay un estudio que dice que la caída de vacunación podría causar la peor epidemia de sarampión en Estados Unidos en más de 500 años. Yo me acuerdo cuando chamaquito que a uno no le decían nada y tú te tenías que poner, es más, a veces hasta en la misma escuela, decían que pasen al comedor. Y yo, van a servir comida tan temprano, ¿qué será? Y te estaba esperando allí la enfermera para ponerte la vacuna del sarampión, del tétano, de todas esas cosas que antes habían. Y eso pues se erradicó. Sí se veía sarampión, pero eso no se veía todos los días. De hecho, había una, creo que era de sarampión, que te dejaba hasta una marca a veces así, porque antes era una maquinita que y ahí te ponían la vacuna.
1: Y todo y por tiempo, ¿te acuerdas cuando había gente que tenía, yo le decía la salchicha?
0: Ajá.
1: Me acuerdo que...
0: La marquita.
1: Vivian siempre tenía así la marquita de salchicha. Después otro, por ejemplo en mi caso, que es como que se sabe que ahí pasó algo en el brazo.
0: Ajá.
1: Te dejaban la marca.
0: Sí, no, papá, esto ha adelantado mucho, pero muchachos, ¿tú no te has puesto inyecciones de vitamina B12?
1: No.
0: Ay, ay, ay, ni te lo recomiendo. A mí me recomendaron, yo cogí una vez así fuerte y joven, como usted me ve, parece que tenía un poquito de anemia o algo así, y me dijeron, mira, te vamos a poner 5 inyecciones de vitamina B12. Ya, pues chévere. Yo llego a la unidad de salud pública con el potecito, la enfermera... Me dice, sí, tú tienes 5, te tienes que poner 5 vitaminas de estas, un día sí y un día no. Y yo vengo, pues, está bien, no hay problema, me levanto la manga así y le pongo el hombro. Me dice, nada, nene, no. Esto es intramuscular y en la nalga. Yo,
1: Infor, póngase Infor.
0: Entonces, papá, yo sentí, llegué al centro de la tierra ese día. Y me puse la primera y se me trincó el lado derecho. Obedientemente por mami. Me dijo, tienes que ponértela porque eso es por tu salud. Yo, bueno, pues está bien, mami, pero esto es una experiencia mala. Me puse la segunda y las otras 3 todavía están esperando.
1: Porque... Óyeme, Georgie, son las 6:36. Tú sabes,
0: ¿sí, señor?
1: Que el petróleo supera los 106 tras rechazo. Oye, subió
0: de nuevo.
1: A propuesta de Irán, mano. Dice que los precios del petróleo comenzaron la jornada al alza de los mercados asiáticos luego de que el presidente de los Estados Unidos, Donald Trump, rechazara una propuesta presentada por Irán para establecer una tregua y avanzar hacia la reapertura del Estrecho Hormuz, una ruta estratégica para el transporte mundial de los hidrocarburos.
0: Ahí, ¿no? Mira, ahí están pasando muchas cosas. Trump, que es el presidente de la nación americana, y él sabe muchas cosas que nosotros no sabemos, ¿ves? Pero hay veces que yo me siento perdido. Eso de ya no se llama el Estrecho de Hormuz, ahora se llama el Estrecho Trump. El revolú este de hoy sí estamos en conversaciones y vamos a lograr la paz y vamos a lograr que todos esos estrechos se abran y va a haber petróleo por todos lados. Y al otro día, no va a haber la abertura, esta gente. Y en ese TGMNG, como nosotros dijimos aquí desde temprano, lo vamos a pagar todos nosotros. Entonces ya el público americano, el votante americano, el ciudadano americano, se está sintiendo incómodo, máximo cuando ahora en noviembre vienen una midterm, ¿eh? Y lo que se prevé es que los demócratas cojan el control. ¿Estás oyendo, Hebreo? ¿Tú? Te oí anoche, ayer te oí. Los demócratas se prevé que cojan el control. Y para que Trump apruebe una ley ahí, los demócratas le van a decir que no a todo. Vamos a aumentar el sueldo. No. Vamos a bajárselo. No. Vamos a dejarlo igual. No. Porque eso es una guerra. Y acuérdate que, pues, Trump le quedan todavía 2 años. No se puede volver a postular. Y él quiere dejar su nombre grabado en la historia de la vida. Oye, Irán niega un vínculo con incidentes cerca de la base militar británica bajo investigación antiterrorista. Esto fue un evento que pasó que los iraníes, aparente y alegadamente, he mencionado raza yo, pues sí, la mencioné, son los iraníes, los están acusando de que volaron unos aviones en una base allá en Inglaterra. Pero el chiste es que esa base salieron para bombardear un área de misiles que tenía Irán. Y tú sabes cómo son estos iraníes, ¿eh? Usted tiene que conocer la cultura. Yo no la conozco ni la quiero conocer. Dice, nos vamos a vengar. Van a pagar todo lo que han hecho desde la tatarabuela para acá. Y entonces esa gente, con el pasar del tiempo, ellos se van vengando y van buscando y hacen esto y hacen aquello. Si seguimos así, mi hermano, es más, yo voy a decretar, voy a llamar al presidente de Irán, a todo el consejo ese y a los asesores de Trump para que se reúnan aquí en el estudio de Yunque 93 a ver cómo podemos llegar a un acuerdo, porque el problema es que aquí una taza de café va a costar 35 pesos negro, porque si le metes leche te puede llegar a 43.
1: Oye, óyeme, Georgie, son las 6:40. Ajá. Mira, y vámonos al tiempo con Carlos Tolentino.
0: Adelante, Tolentino.
1: Mira, el tiempo con Tolentino para hoy, martes 29 de septiembre del 2026. Dice que aún con la cercanía de una vaguada, ajá, hoy debe ser el día más seco de esta semana. De cualquier manera, lluvias esporádicas son posibles, sobre todo en el oeste. La brisa seguirá fuerte y el riesgo del calor es limitado. Está soplando la brisa.
0: Por bueno, soplando está por allá, por Baja California. Dice que el huracán Polo se acerca a Baja California con lluvias torrenciales y alerta por efectos del huracán. Oye, el Polo llegó a categoría 5. Categoría 5. Y ahora pues es categoría 3 y se acercaba este lunes, ayer, a la península de Baja California con vientos máximos extendidos de 115 millas por hora y lluvias torrenciales, mientras las autoridades mantienen alerta por efectos de huracán en Baja California Sur, Sonora y Nuez Ponceña en México, y indicó el Servicio Nacional de Meteorología. Bueno, la hora ahora en todo el país, 6:43. Vamos a una pausa y regresamos en breve con el arranque.

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2: 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Y esto es el arranque.

0: Bueno, Georgie, seguimos en Yunque 93 FM, señor, la número uno en toda la parte este de Puerto Rico, en un martes, prácticamente iniciando la semana. Y para que nos diga, ¿verdad?, cómo están las cosas, qué es lo que hay, qué es lo que viene. Y siempre hablando de las cosas positivas del pueblo de Fajardo, tenemos a nuestro amigo honorable José Aníbal Joey Meléndez en línea telefónica. Buenos días, Joey.
1: Buenos días, Gordon. Buenos días, Jordi. Buenos días a toda la gente buena de Yunque 93 y a la audiencia que nos escucha esta hora, en especial a nuestra gente de Fajardo. Contento de estar compartiendo con ustedes, pero pues a la vez no tan contento, porque sin duda no puedo, ¿verdad?, pasar la oportunidad, y les agradezco que me la den. Tengo que comenzar dándole mi más sentido pésame a toda la familia del ex alcalde de Fajardo, el honorable alcalde Alfredo López Cabrera, ¿verdad?, que durante este pasado fin de semana partió a morar con el Señor, y a toda su familia, a sus hijos Alfredo Junior, a Evelyn, a Nancy, a sus nietas Susan y Nilmari, y a toda su familia y amistades, que sabemos que era bien grande, a la gente del municipio de Fajardo, porque aún quedan empleados municipales que trabajaron cuando Alfredo López fue alcalde, que de hecho Alfredo López fue el alcalde antes de mi señor padre. Uh-huh. Y ante esa situación, pues hemos decidido declarar 7 días de duelo, que es lo protocolalmente correcto en esta situación. Por eso, si pasan por las facilidades municipales y ven las banderas a media asta, y pasan por la alcaldía y ven los lazos negros, pues sepan para lo que es. Durante el fin de semana, pues entonces serían 5 días más que estarían las banderas a media asta. Y le pido a todo el mundo que esté bien pendiente, que aunque don Alfredo falleció en el estado de San Luis, en los Estados Unidos, rodeado de sus familiares, la gran mayoría de la familia de Alfredo vive en los Estados Unidos, pues sus restos van a permanecer allá, pero luego de que pasen pues esos actos fúnebres, nosotros acá en Fajardo estaremos haciendo un memorial en la Casa Alcaldía, y obviamente pues sus restos no estarán con nosotros, pero sí podemos hacer una ceremonia que sea casi como un acto funeral, ¿verdad? Por eso que digo un memorial, para que su familia que está aquí puedan decirle un último adiós y rendirle su respeto y su homenaje, al igual sus amistades, la gente que lo quería. Él era del barrio Paraíso, tenía su programa radial de Campiña Boricua, él también era artista y tocaba con el conjunto Los Ruiseñores.
0: Gallero, le gustaba.
1: Gallero también, oye, un amante de la cultura, de la tradición y de la música jíbar y de la música típica autóctona de Puerto Rico. Sin duda será extrañado, su huella quedará por siempre marcada en la historia de nuestro pueblo. Y nosotros, como administración municipal, le rendiremos el homenaje como un exalcalde y como don Alfredo López se lo merecía.
0: Oiga, alcalde, y en otros temas, veo que Fajardo hace historia con los Cariduros, que llega a la Liga Superior de Balonmano.
1: Oye, es así. Durante el pasado fin de semana el pasado viernes tuvimos la entrega de uniforme. El domingo jugamos en el Albergue Olímpico y en nuestro debut ganamos 35-25.
2: Eso es.
1: Así que ganamos por 10 puntitos ahí. Esto es solo el comienzo. Vamos a estar bien pendientes de este equipo, que yo sé que llegó para quedarse. Y, oye, una cosa, pues sí, mira, fantástico. Es la primera vez en la historia que esta organización y que nuestro pueblo, a través de esta organización, pues tenemos ese equipo de balonmano superior. Pero es las categorías menores que tienen cientos de niños y niñas participando de los programas infantiles y juveniles. Oye, cuentan 100% con nuestro apoyo, estamos ahí bien de la mano con ellos, y de verdad que yo estoy muy entusiasmado. Créanme que pronto nos convertiremos en una potencia del balonmano en Puerto Rico.
0: Alcalde, ¿dónde se juegan? ¿Dónde es la cancha de estos partidos para el público, verdad?
1: Se está practicando en Monteoriza. Ahora mismo los juegos que estamos jugando estamos en la calle y estamos planificando para ver qué, o sea, ya hemos aprobado, se está trabajando con la federación para ver qué días pues podemos traer esos juegos al Coliseo Tomás Dores. Por eso se montan las porterías y con las líneas se juega.
0: Este es otro deporte que está cogiendo fuerza, ¿verdad?, en Puerto Rico, al igual que el baloncesto femenino.
1: Es así, que de hecho mañana miércoles hay juego de las Cariduras aquí en Fajardo, pero de hecho estamos trabajando con la remodelación de las facilidades ¿verdad? Pronto vamos a estar rompiendo la cancha de allí de Monteoriza, Monteoriza 1, donde está el centro multidisciplinario. Ahí es donde está entrenando el equipo de balonmano, utilizando las dos canchas. Y pronto todas estas facilidades de Monteoriza 1 vienen remodeladas con el centro comunal, con que va a ser el centro Intégrate para personas con necesidades especiales, la pista de caminar, la cancha, el parque de pelota. Toda esa área está recibiendo un cariño y pronto Monteoriza va a gozar de ese complejo remodelado, pero también el de Monteoriza 5, que estamos igual con una pista, con la cancha, con el centro comunal, y de esa manera tener las facilidades de recreativa de Monteoriza, al igual que estamos haciendo con las de todo Fajardo, al día.
0: Por ahí se acerca este próximo 3 de octubre, que también se está poniendo bien bueno allá en las Cravas, en Fajardo, con las Cravas
1: Market Fest. Este fin de semana, precisamente, las Cravas Market Fest, en su segunda edición, sobre 60 y pico de concesionarios, de comidas, artesanía, en fin, you name it, muchas cosas que van a ver allí. Música en vivo, vamos a tener plenero, música típica, además de la música del golpe. Tendremos estacionamiento, transportación gratuita del estacionamiento del balneario Seven Seas hacia el área del parque pasivo. Va a estar bien chévere, y obviamente sí va a haber estacionamiento en el parque pasivo, pero es muy probable que se llene rápido. La cosa es que nosotros no vamos a bloquear esos estacionamientos, van a estar disponibles, son para que se estacione. Detrás del negocio del Transmayo de Manolo también hay un estacionamiento gratis pagando, grande pagando, pero tendrán la alternativa de estacionarte en el balneario Seven Seas. Ahora mismo estamos en low season, no se está llenando tanto el estacionamiento del balneario como en verano. Así que el estacionamiento no va a haber un problema, una buena coordinación con la policía para que haya buen tráfico y no se vea bloqueado. Y los esperamos a todos este fin de semana en las Croados Market Fest.
0: Bueno, hasta ahora ha sido éxito los eventos que se han hecho, ¿verdad? Especialmente en este de las Croados Market Fest. Todo ha estado corriendo bien chévere y esto es desde temprano, desde las 3 de la tarde. Ya usted puede llegar por allí con toda su familia porque es un evento familiar.
1: Oye, es así, vamos a tener actividades gratis para los niños también, se va a disfrutar. Vamos a abrir la torre, el observatorio que está allá arriba, para que las personas puedan subir a disfrutar de las vistas de allá arriba del parque pasivo. Obra, ahora hablando del parque pasivo, obra que le tenemos que agradecer al ex alcalde Alfredo López Cabrera, porque fue bajo su administración que se comenzó toda la gestión de la construcción de ese parque pasivo.
0: Bueno, alcalde, y en otros temas, mañana, como mencionamos, sigue el juego de baloncesto femenino con las Cariduras, que se está, ¿verdad?, poquito a poco buscando, moviendo las fichas, y el equipo, de verdad que yo por lo menos, hemos perdido por un punto, pero de verdad que creo que esto es cuestión de entrar a la postemporada y llevar un buen equipo. Tenemos a Zaida González lesionada, en ese juego que perdimos, el último juego, se nos lesionó una de las muchachas del cuadro regular. Pero como quiera, la fanaticada está llegando y eso a mí me encanta ver el Coliseo lleno.
1: Claro, y tengo entendido que Zaida González, nuestra estrella de la selección nacional, juega mañana. Porque la lesión no era grave, según la información que tengo, pues juega mañana. La guard nueva, que si no me equivoco es la número 9, que ¿verdad?, viene luciendo muy bien. Llegó una nueva jugadora refuerzo, que no recuerdo el nombre de ella ahora, que también debuta mañana. Así que, oye, el equipo está jugando muy bien. Perdimos por un punto contra las máximas campeonas de la historia, las Gigantes de Carolina. Oye, poco a poco vamos cayendo en tiempo. Han habido varios cambios, han habido cambios de refuerzo, la lesión de la superestrella. Pero la temporada apenas está comenzando. Así que muchas esperanzas en nuestras Cariduras. ¿Qué es lo importante? Que la fanaticada que nos esté escuchando llegue mañana al Coliseo de Tomás Dones a apoyar a nuestras chicas.
0: 40 días de oración, de ayuno y oración, ya comenzó. ¿Cómo va eso, alcalde?
1: Mira, pues precisamente comenzamos hoy, pero hoy comenzamos con el decreto y hoy comenzamos a las 6 de la tarde. A las 6 de la tarde en el Centro de Usos Múltiples. Entonces, de mañana en adelante, comenzamos a las 6 de la mañana. Así que hoy agradecido de nuestra oficina de base de fe, de todas las iglesias que dicen presente. Es un momento para demostrarle a Puerto Rico y al mundo que Fajardo le pertenece a Jesucristo, que nosotros somos un pueblo temeroso de Dios, que el éxito que tiene este municipio se lo debemos solo a Él, y por eso son 40 días para no solamente, pues, ¿verdad?, demostrarle a Puerto Rico y al mundo entero que Fajardo le pertenece a Papá Dios, pero en el que le damos gracias por todo lo bueno, porque sin duda Dios ha sido bueno conmigo, Dios ha sido bueno con el municipio de Fajardo, y pues una de muchas maneras que siempre nos vamos a quedar cortos para agradecer en comparación todo lo que Él nos da, pero pues queremos honrarlo celebrando estos 40 días de oración y palabra.
0: Y volviendo, ¿verdad? Salgo de un tema, vuelvo a otro. La Liga Puertorriqueña, Fajardo también cuenta con buen equipo. Es que Fajardo es deporte. Y ya estoy escuchando que se acerca a esa temporada.
1: Que están practicando, o sea, compartiendo los días de práctica en el Coliseo Tomás Dones. En el último juego tuve la oportunidad de ver a Río, su apoderado. Hablamos un poquito de la cosa. Él dice que este año queremos venir a ganar el campeonato. Y yo digo, esa es mi meta con todos los equipos todos los años. Pero están haciendo ya los movimientos necesarios. Ya han hecho varios cambios de jugadores. Han traído varias figuras nuevas muy dominantes en la Liga Puertorriqueña. Así que espero un gran desempeño de los cariduros de Fajardo en la Liga Puertorriqueña este año, que si no me equivoco, la temporada comienza en noviembre.
2: Oye, Joey, buen día, Dios te bendiga.
1: Buen día, Georgie.
2: Qué mucha actividad, como siempre, tiene el municipio de Fajardo, pero hay una actividad ahora en el mes de octubre que tiene que ver con el cáncer.
1: Mira, durante el mes de octubre, Georgie, amigos que nos escuchan, Fajardo completo se viste de rosa y se une a la lucha contra el cáncer en una iniciativa de la Oficina de la Primera Dama y mi esposa, mi mamá, mi señora madre, que es nuestra primera dama emérita, siempre primera dama, también se une y nos está ayudando mucho. Y hay unos excelentes equipos de trabajo y voy a tratar de decirte todas las actividades que tenemos en el calendario de octubre, a ver si no se me pasa ninguna.
2: ¡Zumba!
1: Comenzamos a principios con el encendido rosado de la Casa Alcaldía, que ahora mismo está violeta en septiembre por los pacientes del Alzheimer. Ya mismito la apagamos, le damos dos dígitas así para que se vea apagada, y entonces a principios de octubre la encendemos de color rosa en solidaridad. Ajá. Pero entonces el 10 de octubre tenemos el Pink Dink Pickleball, el torneo de pickleball, donde todo lo recaudado es para la Sociedad Americana contra el Cáncer. Eso será, como le dije, de sábado 10 de octubre. Estaremos utilizando las canchas de Santa Isidra y de Beltrán, pero la gran final será en la cancha bajo techo de Beltrán, y vamos a tener entonces kiosco, gazebo, artesanos, negocios de comida, y vamos a llevar el vagón de los baños allí para la comodidad de la gente. Vamos a tener unas carpitas con sillitas, no voy a decir que vamos a tener bleachers adicionales, porque bleachers no van a hacer, pero sí carpas con sillas para poder descansar de cierta manera. Así que el 10 de octubre el Pink Dink Voleibol. Pero antes de eso, tenemos varias actividades también, como vamos a tener un festival de comida, el Pink Food Fest. ¿Y qué es esto, Golden y Georgie? Va a ser un festival de comida, precisamente para sacar fondos para la Sociedad Americana contra el Cáncer. Cada dependencia municipal, digamos, la oficina del alcalde va a vender unas cosas, finanzas va a vender otras cosas, recursos humanos va a vender otras cosas, todo relacionado pues más o menos a, y eso va a ser el 17 de octubre.
0: ¿Dónde?
1: El 16 de octubre en el lobby de la Casa Alcaldía. ¿Sí? Que aunque pues podrá ser en el lobby de la Casa Alcaldía y hecho por empleados, la idea es que todo el público pueda venir a disfrutar de eso. Y entonces también vamos a hacer un lazo gigante frente a la Casa Alcaldía, y ese es cuando, el 9 de octubre, es el día antes del pickleball, ese viernes, que todos los viernes los empleados de la Casa Alcaldía pues se pueden poner su camisa rosa en solidaridad con la Sociedad Americana contra el Cáncer. Pues ese viernes 9 de octubre vamos a estar haciendo un lazo gigante detrás o frente a la Casa Alcaldía, y entonces pues le hacemos la exhortación también al público que se quiera poner su camisita rosa y acompañarnos ese día, a que se una a ese lazo.
0: Hay un 5K, hay un 5K por ahí que tiene que ver también.
1: Tenemos la gran actividad de nuestro pues 5K, que se ha llenado, sobre 600 corredores están participando y diciendo presentes. Así que, oye, de verdad que ha sido un éxito bien grande la participación de la gente en el 5K, y estoy sumamente agradecido.
2: Qué bueno, qué bueno. De hecho, participamos el año anterior en las actividades de una marcha y de, contra el cáncer y eso, y estuvo todo muy bien organizado, pero veo que este año la cosa se está multiplicando y está envolviendo a la gente para que cooperen con esta noble causa. Y felicitamos al municipio y te felicitamos a ti.
0: Y a la primera dama.
2: Que y a la primera dama,
0: está bregando sí. con parte de eso, ¿verdad?
2: Seguro que sí. Bueno, ¿y qué más tenemos en el ambiente por ahí? Digo, estamos full, ¿verdad? Pero algo más que
0: quiero añadir,
2: que se nos quede en el tintero.
1: Agradecido de toda la gente por el apoyo a todo este movimiento de la lucha contra el cáncer del municipio de Fajardo, uh-huh. pendiente a todas las actividades que vamos a tener, y los esperamos en la Casa Alcaldía, en el torneo de pickleball, en el maratón, esta vez el maratón, a diferencia de otros años, que sale del estacionamiento del parque de pelota, uh-huh. y luego termina en la plaza, esta vez no, esta vez salimos de la plaza y terminamos en la plaza, y digo la plaza, nuestra plaza está siendo remodelada, más bien de frente a la Casa Alcaldía, allí en la Muñoz Rivera.
2: Claro.
1: Que agradecido de todas las personas, Ronnie y todos los auspiciadores que hacen que están haciendo este evento posible. Nos estamos esmerando mucho por hacer un gran evento en este 5K, uh-huh. Que de hecho es el domingo 18 de octubre. Pero va a haber muchas actividades, va a haber fiesta, van a haber kioscos, van a haber artesanía, vamos a tener unos homenajes. Antes de que comience el maratón va a haber una marcha alrededor de la plaza de las sobrevivientes de cáncer, vamos uh-huh. a tener unos actos protocolares, fiesta con tarima frente a la Casa Alcaldía, así que si usted no es de estos 600 corredores que va a participar, va a haber muchas formas de que usted puede cooperar, decir presente, y si no, solamente disfrutar allí con nosotros. Se para la fecha domingo 18 de octubre desde las 3 de la tarde, aunque el disparo de salir del maratón es a las 5 o 6 de la tarde, pues todos estos actos protocolares y actividades dentro y fuera de la Casa Alcaldía comenzarán a eso de las 3.
2: Bueno, pues le deseamos mucho éxito. Aunque ya, gracias a Dios, sabemos que Fajardo planifica las cosas súper chévere, el público se envuelve y pues es una noble causa. Así que invitamos a toda la gente de pueblos limítrofes para que participen y vengan y cooperen.
0: Gracias, alcalde.
1: Definitivamente. Y los esperamos a todos este fin de semana en las Croadas Market Fest.
2: Seguro que
1: gracias, gracias, familia. Excelente día.
2: Ok,
1: gracias.
2: Dios bendiga. Bueno, ahí teníamos al alcalde de Fajardo con, oígame, un maratón de actividades. Y esto continúa, son las...
0: ¿Qué hora tempranito, es? 7:10, tempranito.
2: 7:10, 7:10.
0: Buenos días, Puerto Rico.
2: Buenos días. Vamos a la pausa.

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1: Bueno, y seguimos en Yunque 93 FM, la número uno en el este de Puerto Rico, en un martes 20, ya se está acabando el mes, Georgie, 22, ya se está acabando el mes, no, oye, 29 ya.
5: 29, mira para allá.
1: Ay, y ay, trae 30 nada más.
5: 30.
1: 30. Ya está con nosotros Alondra Cortigo. La salsera, ella con su apellido de salsera, ¿verdad?
5: Seguro que sí, qué bueno tenerte
1: buenos
5: aquí.
1: Buenos días, buenos días.
5: Te bendiga, buen día.
6: No, estamos bien, buenos días a ustedes y a todos los radioescuchas.
1: ¿Y ese tránsito, cómo estaba por ahí?
6: Estaba o sea, bueno.
1: Estaba acá nítido, pero subiendo...
6: Estaba bueno, lo que pasa es que a veces el carril izquierdo, que es el que utilizan para agilizar el mismo, pues tenemos unas tortuguitas ahí que no...
1: De cogerle a la derecha.
6: El de la derecha, sí, pero quizás no se enteraron de que era así, pero eso pasa aquí y en otros pueblos. Quizás la cultura hay que continuarla fomentando, pero estamos tan contentos. ¿Por qué? Porque pudimos llegar y podemos estar aquí y tenemos salud. Así que vamos a empezar esto.
1: Oye, mira, tenemos en línea telefónica, nos vamos para Vieques, donde... están pasando cosas bien interesantes allá en Vieques con el hospital, con las visitas que ha tenido el pueblo de Vieques. Y tenemos en línea telefónica al exalcalde de la isla Nena, el honorable Víctor Emery Catarino. Adelante, Víctor, buenos días.
7: ¿Tú dices?
1: Buenos días, Víctor.
7: El hospital más bien ha sido motivo de preocupación y disgusto como se ha inaugurado, que lo que ha pasado en términos de inauguración en términos positivos.
6: ¿Lo invitaron, Víctor?
7: No, a mí no me invitaron. Bueno, por poco no invitan ni al alcalde. Según el alcalde, dice por ahí, lo invitaron dos horas antes. Pero mira, yo veía esto venir. De hecho, con alguien yo comenté, ya estamos el viernes, estamos a 25, y qué cosa, todavía no inauguró el hospital, porque Víctor Ramos se había comprometido cuando tuvo la discusión con Carlos Mellado, que Carlos Mellado acusaba a Víctor Ramos de actuar negligentemente sobre el hospital y Víctor Ramos a Carlos Mellado, y sale Víctor Ramos por todas las emisoras, o prácticamente todas las emisoras, diciendo que el hospital de Vieques se iba a inaugurar en septiembre. Él maldijo para mediados de septiembre más o menos. Yo le estaba comentando a esa persona, bueno, a Víctor Ramos le quedan como 5 días nada más y todavía no hay ni anuncios de que se inaugurara el hospital. En Vieques nadie sabía que el sábado, yo creo que ni el mismo alcalde sabía, que venían a inaugurar el hospital.
6: ¿Y quiénes estuvieron allí? ¿Quiénes sí estuvieron?
7: Última hora. ¿Perdone?
6: ¿Y quiénes sí estuvieron? Buenos días.
7: Bueno, según me dijeron, estuvo Johnny Méndez, estuvo obviamente la gobernadora, estuvo Víctor Ramos, y me dijeron que, pero pues que el otro lo confirme porque yo estuve por allí, que no estuvieron ni los senadores del distrito, no estuvo Rivera Chat, ni estuvo el gobernador Pedro Pierluisi. Pero esto también hay un revanchismo ahí. Acuérdate que esta es parte de la guerra de Jennifer y su bando contra el bando de Pierluisi, y Jennifer identifica al alcalde de Vieques como del bando de Pierluisi, y él tiene mucha culpa también de que pase, porque los otros días vinieron a hacer un show a Vieques, Pierluisi, con Rivera Chat, los dos secretarios, digo, los dos senadores de distrito de Carolina. Víctor Ramos no estaba, así que hicieron algo aparte de la oficialidad. Y yo te digo, yo fui alcalde y uno no puede estar en esa, de estar haciendo actividades sin invitar a los altos oficiales del gobierno. Y me parece fuerte que entonces Jennifer vino a una revancha y dijo, ah, pues esto yo lo voy a hacer sin ellos ahora, porque yo soy la que soy.
8: Pero de estaba, hecho, si uno había una figura.
7: Todo lo que pusieron en el hospital, no menciona al alcalde. Dice, honorable Jennifer González, gobernador de Puerto Rico, 85 millones y pico invertidos. El alcalde no lo menciona ni por los centros espiritistas. Ahora, Jennifer tiene razón, porque el alcalde no fue quien consiguió ese dinero. Es un dinero que vino por María, por FEMA. De hecho, el alcalde era yo y se había adjudicado, obligado, cuando yo era alcalde. O sea, él le tocó pues recibirlo, igual que todas esas obras por ahí que vienen desde la época de María, que ahora todavía algunas que se están haciendo.
8: Vino una figura de Estados Unidos, creo también, ¿verdad? El secretario de Salud.
6: Sí, correcto.
7: De Estados Unidos, sí. Es que mira, de verdad, que esto del sábado han dado tan y tan pocas noticias. Apenas se ha oído por la prensa nada, apenas por la televisión nada, por la radio nada, apenas. Mucha más publicidad le dieron a cuando vino Pierluisi a Vieques acompañado de Rivera Chat. Era una visita, nada más al hospital, que la promoción que le han dado a esta actividad del sábado en Vieques.
6: ¿Pero cómo es posible que Johnny Méndez no le haya dicho nada a su gente de Vieques?
7: Mira, es que eso, yo estoy seguro, que hasta el mismo, no le quiero tirar toalla, yo creo que eso se lo inventaron de un día para otro. Me imagino que el secretario de Salud dice, mira, Jennifer, ven acá, yo no quiero quedar mal ante la opinión pública, porque él fue por todas las emisoras prometiendo y diciendo que iba a ser una realidad, que el hospital de Vieques se iba a inaugurar en septiembre, y ya septiembre se estaba acabando, no se veía nada de nada, y para mí que eso se lo inventaron de una noche para un día, o un día para otro día.
6: O sea, que están como improvisando, ¿qué es lo que usted dice?
7: Entiendo que sí, y pero lo otro que demuestra es la división que hay en el PNP, que ahí claramente ahí se establece la pelea entre dos bandos. Pierluisi vino primero con su gente y ahora Jennifer vino con su gente.
6: ¿Y qué usted piensa de eso, de esa división que hay en ese partido respecto a, esta, se supone que la filosofía sea otra, y qué usted piensa de eso? Porque no bueno, está luciendo bien.
7: Que a mí mismo no le conviene como partido, no le conviene a nadie, ni al pueblo de Vieques ni al pueblo de Puerto Rico, porque mira cómo se están haciendo las cosas por las mismas divisiones que hay. O sea, que aquí las primarias del 2024 no han acabado.
6: Eso es así. Y usted menciona tampoco que los senadores de distrito no estaban, es decir, Héctor Joaquín y Marisita. ¿Por qué ellos no estuvieron allí?
7: Bueno, no sé. Hay que preguntarle a ellos. Y entiendo yo que no estaban. Porque de verdad que ha habido tan poca y poca publicidad. Mira, para la gente vieja que fue una sorpresa ese sábado cuando inauguraron el hospital. Nadie esperaba eso. Yo no había oído en Vieques ningún comentario el día antes ni los días anteriores que vinieran a inaugurar el hospital. Yo sí le comenté, repito, a una persona, cuidado, Gordon mismo, yo creo que se lo comenté, cuidado que este fin de semana inauguren el hospital. Pero nada, premoniciones mías, yo no sabía nada de nada, y así fue. Y yo dije, porque Jennifer no puede hacer quedar mal a su secretario de salud, que dijo por todos lados que el hospital iba a estar inaugurado en septiembre. Eso fue cuando la disputa que tuvo contra el otro secretario anterior, Carlos Mellado.
8: Oiga,
7: se pusieron una controversia echándose las culpas de parte y parte de por qué el hospital no estaba funcionando.
8: Oiga, Víctor, ¿y cómo está la reestructuración del Partido Popular en Vieques? Yo no he escuchado nada de quién va a ser el candidato, la candidata.
7: No, bueno, acuérdate que todavía no hay una presidenta, que es Dalia Pérez. Probablemente la candidata sea Dalia Pérez, pero oficialmente no hay nada y no puede haber nada porque eso no se decide hasta el año que viene.
8: Ah, okay.
7: No en el Partido Popular en Vieques, en ningún lado hay candidatos oficiales ahora mismo. Sí, suenan unas personas, pero decir ahora fulano es el candidato oficial, no. Cualquiera tiene derecho a retar en primaria a cualquier persona que aspire.
8: Oiga,
7: esperamos,
8: Víctor,
7: que en Vieques no haya primaria, porque eso destruye mucho y hace mucho daño. Si las hay, pues las hay, ¿no? ¿Qué se puede hacer?
8: Y volviendo al partido PNP, con esta división que usted dice que hay, los dos bandos, ¿usted cree que puede haber primaria del PNP en Vieques?
7: No sé, de verdad que no sé cómo está la cosa en el PNP en Vieques. Pero a nivel de Puerto Rico, aparentemente va a haber.
8: Sí, porque primaria. Si hay dos bandos, cada bando va a tener su candidato.
7: No, hay dos bandos. Mira, ahora mismo, en Cataño, el que ganó era de un bando y la que perdió era otro bando. Este señor que ganó, que era el secretario del DACO, pues fue impulsado por Jennifer para que no ganara la viuda del alcalde. Porque aparentemente la viuda del alcalde

0: sí, tiene unos servicios, vacunación, tiene la emergencia, tiene diálisis y otros servicios básicos. Ahora, si lo que me pregunta es si hay servicios adicionales, que yo sepa, ¿no? Si van a traer servicios adicionales, bueno, hay promesas que vengan, pues ojalá se dé, ¿verdad? Y se cumplan las promesas de que van a venir especialistas en ciertas áreas Vieques. Pero aquí en Vieques nunca dejó de funcionar el CDT. De 2017 que se mudó allí, principios de 2018, se mudó a lo que era el refugio del municipio, porque todavía existe. Nunca se dejaron de dar los mismos servicios que había en el hospital que se destruyó por María, y si alguien te puede dar fe soy yo, que yo era el alcalde cuando aquello. Ahora, lo que pasa es que en Vieques en sí lo que hay no es un hospital con todas las facilidades, de un hospital para resolver un CDT.
1: Un CDT con categoría de hospital.
0: Resolver asuntos de emergencia y otras cuestiones esenciales, pero no un hospital de cada y pensarlo.
1: Oiga, ¿y cuál es, a su entender, cuál es el sentir del pueblo viequense? ¿Qué es lo que se comenta? ¿Cómo se sienten ellos?
0: Por esto, como ocurre el hospital, en general hay mucho disgusto. Hay mucho disgusto porque el pueblo, independientemente de político o no, quería ir a una actividad en la cual vinieran los líderes de Puerto Rico para inaugurar el hospital, porque para el pueblo de Vieques, independientemente de cómo se consiguió, quién lo consiguió, porque si vamos a ver, hasta yo podía reclamar más que el actual alcalde, pero eso no es el hecho. Lo importante es que el pueblo de Vieques quiere ver esa estructura trabajando, una estructura hermosa, grandísima. Ahora lo que falta, me imagino, no sé hasta qué punto está equipada, debe tener algo equipado adicional, pero lo importante es que funcione más allá de lo que teníamos en Vieques. Eso es lo que es la expectativa del pueblo de Vieques, que ciertos servicios que los viequenses tienen que ir a buscar fuera de Vieques, por lo menos, pues, de alguna manera, aunque sea parcialmente, se ofrezcan en Vieques.
2: Y volviendo al tema de la comunicación de esta inauguración que fue... como decimos aquí, no sabemos cómo exacto, no sabemos, fue a lo loco. ¿Cómo fue entonces que, si usted sabe, que la gente se enteró para acudir a esta inauguración, o los pocos que fueron, no, cómo se enteraron?
0: No se enteró, mira, yo te digo, ¿verdad? Estoy especulando, pero por lo que he oído por ahí, en temas de llegada al mismo alcalde que yo creo que ni el mismo alcalde lo sabía, creo que se enteró 2 horas antes. En Vieques te digo, yo no había oído ni un solo comentario el día antes o ese día por la mañana de que venían a inaugurar el hospital. A todos nos cogió por sorpresa. Yo te digo, en el caso mío, yo sí especulaba que sean extraños que ese hospital lo venga a inaugurar estos días por no hacer quedar mal o no quedar mal el secretario de salud actual, Víctor Ramos. Pero eso era especulaciones mías. En ese sentido no me extraño. Pero así que vinieran a la carrera, así que anunciarlo, me extrañó mucho, lo esperaba, sí.
2: Y volviendo,
0: por lo menos algunos anuncios. Sin prensa, ahí no había prensa, me dijeron.
2: Pero ven acá, lo que se llama el secretario de Salud Federal Kennedy, que, ¿verdad?, sabemos que es del gobierno central, ¿se sabía que él iba ahí a acudir ahí, que él iba a estar presente en esa inauguración?
0: No había oído nunca nada, aunque no es la primera vez que Robert Kennedy, hijo, no sé si hijo o nieto, viene a Vieques en solidaridad con Vieques. Porque cuando la lucha contra la Marina, para salir de la Marina, Robert Kennedy vino varias veces y apoyó públicamente y decisivamente el que la Marina se fuera de Vieques. En ese sentido, yo sé que Kennedy tiene una simpatía por el pueblo viequense y tiene una simpatía por la salud de Vieques. Porque cuando la lucha de la Marina, uno de los puntos esenciales era cómo la Marina contaminaba la isla de Vieques y perjudicaba la salud. En ese sentido, no me extraña. Ahora, acuérdate que Jennifer es del bando de Trump y en ese sentido, pues, puede que haya habido alguna comunicación.
1: Protocolo.
0: Oye, es trumpista.
2: Claro, porque él pertenece a lo que es el gobierno federal. Esto es una figura que tiene su seguridad, etcétera. Esto se tuvo que haber coordinado.
0: Bueno, sí, con su gente allá. Pero es que cuando aquí vienen muchas veces los senadores de Estados Unidos, representantes, ellos tienen su cuestión privada, su servicio privado de escolta. Necesariamente no dependen de la policía estatal.
2: Bueno.
0: ¿Y Kennedy te

0: repito, Kennedy ha venido a Vieques en muchas ocasiones.
1: Ah, sí.
0: Más o menos cuánto. Para la lucha de la Marina, él fue uno de los protestantes contra la Marina, Robert Kennedy. Uh-huh. Eso fue así. Y habló en Vieques, en actividades y así expresiones públicas a favor de que la Marina se fuera.
1: ¿Y sabe usted si él se pudo expresar, si dijo algunas palabras? Porque no tenemos...
0: Mira, te repito, aquí muy poco se sabe. Eso vinieron una gente por ahí, de afuera, incluyendo la gobernadora, ¿verdad? Que es la gobernadora. Inauguraron y todo el mundo se enteró después.
1: Sí, sí, definitivamente eso es algo que no debería continuar ocurriendo porque...
0: No. Mira, yo te voy más. Yo... Me he pasado preguntando a personas en Vieques, varias. No he hablado con nadie todavía que me diga que sabía que esa inauguración se iba a hacer este sábado pasado. Nadie, pero ni una persona. Para todo el mundo, lo que yo he hablado en Vieques ha sido, pues, sorpresivo sobre esa inauguración.
1: Yo creo que deberíamos llamar al alcalde de Vieques a ver que él mismo nos pueda responder.
0: Claro, porque yo no puedo hablar a nombre del alcalde.
1: No, no,
0: lo que
1: pero...
0: te digo es, y él le conviene aclarar, porque yo lo que te digo, los comentarios que hay por ahí, de que se ha dicho por ahí, que o él dijo por ahí, pero no sé si es verdad o cierto, que ni él mismo lo sabía.
1: Wow. No, yo creo que
0: avisaron que 2 horas antes.
1: No sé si lo tenemos, si producción tiene, pero yo creo que sería una buena comunicación que
2: yo,
1: él.
2: Yo creo que el pueblo se merece una inauguración con ese hospital, porque el hospital, claro, es para el pueblo. Hacer, si hay que hacer una fiesta, pero invitar al pueblo Viequense a que sea parte, porque esto es para ellos.
0: ¿Qué usted cree? Mira, y es que yo tampoco entiendo a Jennifer González. Jennifer González, pues, vino en secreto esto, cuando uno de los hechos más importantes todos estos años en Puerto Rico ha sido el asunto del hospital de Vieques, y ella pudo aprovechar con bombos y platillos, como dicen por ahí, para hacer una celebración a todo tren en cual estuviera envuelto el pueblo de Vieques. Eso también me extrañó de ella. ¿Por qué tanto secretivismo a la carrera cuando ella, pues, tuvo sus méritos? Cuando se hacen las gestiones, y me conta a mí, con FEMA, para la asignación de dinero al hospital, una de las personas que estuvo presente fue Jennifer González. Yo me reuní con ellos allá, hasta en la oficina que tiene en el Capitolio, cerca del Capitolio, por allí en San Juan. También me reuní con Johnny Méndez. O sea que ellos tienen los méritos para decir que también colaboraron en la asignación del dinero para este hospital. Que no es que ella viene de improviso y yo no hice nada y estoy robándome el show, no. Jennifer también me cuenta a mí, porque yo era el alcalde cuando aquello, que hizo sus gestiones y hicimos estas gestiones juntos, más de una vez. Y Jennifer también estuvo en Vieques, ¿no? Y mucha gente que fue, son múltiples, a hablar sobre las gestiones que estaba haciendo para la asignación de dinero del hospital de Vieques. Estoy hablando de 2019, principio de 2019. Y eso fue así.
1: ¿Y la lancha?
0: No tiene que abochornarse nada, porque ella también puso su parte en cuanto a lo del hospital. Claro, a la larga, FEMA es el que lo trajo por el, y María, por el desastre que hubo, pero sí puso, hizo.
1: ¿Y lo de las lanchas? ¿Cómo está el sistema de las lanchas? ¿Cómo usted lo ve corriendo?
0: Más de lo mismo en KTM, unos viajecitos adicionales, unas lanchas adicionales que son flojísimas, las 4 que trajeron, a cada rato están dañadas, siguen los problemas de que salen tarde a cada rato. Mire, y aquí una realidad, el servicio que está dando la compañía privada es prácticamente el mismo que daba la Autoridad de Transporte Marítimo al gobierno. ¿Por qué la Autoridad de Transporte Marítimo no podía dar mejor servicio? Y eso te lo digo yo, porque yo era parte de la Junta de Gobierno de la Autoridad de Transporte Marítimo, porque el gobierno nunca le asignó más de 23 millones anuales para su funcionamiento. Y los mismos directores ejecutivos se lo decían a los funcionarios del gobierno, mira, esto no se puede funcionar con solo 23 millones. No, la alternativa es la compañía privada, qué sé yo. Entonces, traen a HMS, el gobierno, y le asigna casi 40 millones anuales. Ah, pero a su propia compañía, la de ellos, la del gobierno, que total, HM es un administrador, todas esas lanchas, todas esas facilidades, todo es del gobierno. Ahora le dan 40 millones que de ahí hasta los oficiales de HMS sacan para su peculio. Uh-huh. Uh-huh. Y sus ganancias. Ahora, pero no sé, esto es parecido al caso de la energía eléctrica y Luma, lo mismo, patrón. Uh-huh. Esto claro. Es para favorecerle unos intereses, unos amigos del alma, que son los que se están beneficiando. Aquí se hace muchas cosas. Mira, este caso de los ponchadores para los estudiantes en la escuela. Ya tú verás, yo imagino los ponchadores ya mismo todos rotos. Y no creo que tiene ningún beneficio. Yo fui maestro por 32 años y yo creo que los maestros sabíamos cómo bregar con la asistencia y necesitamos ponchadores para bregar con la asistencia de los estudiantes. Ajá, pero por ahí, algún buscón por ahí, un amigo del alma, le propuso eso. Entonces aquel que a su amigo hay que favorecerlo y su amigo se ha hecho millonario con estos ponchadores, aunque no sirvan, aunque duren poco, aunque a la larga no traigan ningún beneficio. Sin embargo, le deben a todo el mundo, al Departamento de Educación, a los de la guagua, a los maestros de educación especial, a los asistentes de educación especial, pero para eso sí hay dinero. Esa tecnología que muchas veces trae el gobierno, y no estoy en contra de la tecnología, pero muchas veces la tecnología más mala que hay, y en muchos casos hasta innecesario, pero aquí hay una gente guisando, y esto es un gobierno de corruptos en general. Aquí hay mucha gente que no está por el pueblo nada. O sea, a ellos lo que le importa es a ver cuánto le saco al pueblo.
3: Oiga, y volviendo de nuevo al hospital, ¿usted cree que esto fue para complacer al secretario de salud porque él había dado una fecha? Porque a la verdad que esto se vio que se hizo todo a la prisa, no se invitaron representantes senadores, no había mucha alegría allí, se le dio más interés al secretario de salud, claro que lo merece. Federal, etcétera, etcétera. ¿Usted cree que esto se debe también más a cumplir con el compromiso y que Jennifer González fue quien consiguió los fondos? Como pues para decir, mira, estamos aquí, vamos a inaugurarlo y se acabó. ¿Usted cree que fue algo forzado?
0: No sé, y repito, a principios de septiembre el secretario de salud fue por todos los medios noticiosos, un media tool, a hablar del hospital de Vieques cuando su disputa con Mellado. Y dijo, me conta, y eso va a ser así muy firme, que iba a ser en septiembre la inauguración. Yo creo que hay mucho de eso, para no hacer quedar en ridículo el secretario de salud.
3: Wow. Bueno, pues muchas gracias. Le damos las gracias. Y nada, ¿algo más que quiera añadir para finalizar
0: esta entrevista? No. Eso es lo que le puedo decir. Pues de verdad que no, sobre lo que pasó el sábado, estoy limitado en decir porque yo tampoco estuve allí, yo no sabía nada. Yo fui de los que me enteré después. Igual que el 90% del pueblo de Vieques, entiendo yo. Por no decir el 100.
2: Muchas gracias, Víctor, como siempre.
0: ¿Sabes cómo estamos? Claro, sí.
2: Vamos a estar pendientes a lo que esté pasando en Vieques. Vamos a ver si, ¿verdad? Hacemos, como dijo Alondra, una llamada para que entonces Junito pues también nos explique su parte y exprese, ¿verdad? Sobre esa situación, sobre esa inauguración del hospital que le avisaron a última hora.
1: Muchas gracias.
0: Y te voy a decir antes de irme,
3: sí,
0: si él dice que no le avisaron a última hora, pues entonces le actuó mal, porque si él sabía del asunto debía haber avisado al pueblo de Vieques. Yo parto de que él tampoco sabía, claro, porque le convenía también hacer un tiro en grande del hospital y darse su voto y esto, y no algo que nadie sabía. Pues por eso yo creo también la versión de que él tampoco sabía nada, pero demuestra la poca importancia que Jennifer tiene de él. Wow. Hay un conflicto y todos lo sabemos, Junito y Jennifer no se llevan.
1: Hay que entonces averiguar. Quedamos con esa tarea, vamos a ver si lo conseguimos. Muchas gracias, Víctor, una vez más.
0: Gracias por toda la oportunidad que me han dado de expresarme.
1: Excelente día. Vamos a seguir, vamos a una pausa y comenzamos otra vez aquí. Vamos a ver si podemos dar con el honorable alcalde de Vieques. Vamos a una corta pausa y vamos a tratar de conseguirlo.
3: 7:44 en la mañana. 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
18: 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Son las 6 de la mañana. 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
19: 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Alondra,
20: dime.
19: Y eso es espejuelo, qué lindo te queda. Que son part-time modelos S.A.
20: Siempre estamos modelando, pero estos me los conseguí, adivinen dónde.
21: ¿En dónde? Eso es en Plaza Las Américas.
20: No, mi amor, no, en J.R.
19: ¿Dónde es eso? 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
20: es eso? Y son de Animal Print, no te equivoques.
19: ¿Y dónde es eso?
20: Bueno, eso es en Fajardo, aquí, en Bebé Calzada.
19: Y mire, Georgie, que en Plaza Las Américas, mira,
21: no, está aquí, como Georgie, tiene en Fajardo. Tiene estilo.
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19: Oye, ¿tú sabes dónde es Sancho Panza? Que se come allí en la esquinita. Bueno, prácticamente cuando tú vienes por la número 3 y entras en la avenida Conquistador, la primera intersección, como uno dice, ahí está Sancho Panza, que se come lechón, morcilla, de todo.
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19: 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En una entrada que a la izquierda, eso le llaman Valle Verde ahí, pues ahí es que la vas a encontrar rapidito. 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Vendían flores, mata y esto. 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
20: 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Y oye, y si eres como yo, que pones el GPS, porque hello, esta es la época del GPS.
21: Sí, mira,
20: 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Claro. Yo fui por el GPS.
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19: Y si no veías bien cuando fuiste, porque, ¿verdad? Saliste entonces viendo mejor.
20: Claro. Oye, yo tengo astigmatismo y miopía, ¿sabes?
21: Bienvenida al club.
20: Yo necesitaba esto. A veces cuando ustedes me escriben algo chiquitito, yo abro así,
19: pero
20: yo digo,
19: te ves
20: señor.
19: Bien diferente, ¿sabes? Un cambio brutal.
20: Bueno, pues, ¿qué tú te crees? Que allí no hay estilo. A lo mejor tú de no bonita, te vas a poner.
19: De bonita para Villa.
20: Ay, gracias. Dale. Ahí no.
21: ¡Osta!
20: No, muchacho, olvídate. Él se sacó las palabras de Domingo, pero allí tú no te vas a poner Animal Print, pero a lo mejor tú te pones un frame así bien sport y Georgie se pone otro. Frame, o a lo mejor Georgie quiere el lente. A lo mejor Georgie quiere el lente de contacto.
21: Claro, hay el lente de contacto. Ah,
19: de
21: pues
19: colores,
21: yo
19: de colores, Georgie.
21: ¿De qué color? Verde. Violeta, así como
20: verde.
21: Elizabeth.
20: Para que parezcas un gato.
21: Ah, verde.
20: Verde, que te quiero verde. Así que parezcas un gato. Y a Golden le ponemos azul.
21: Seguro.
20: Bueno,
19: uno verde y uno azulado.
20: Bueno, esto está bueno.
21: Unos espejuelos a Magic Click también, que se los usa.
19: Claro.
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20: Bueno,
19: Alondra ahora, con esos espejuelos. Puede ver mejor cuando va a echar gasolina. ¿Sabes que eso se ve chiquitito ahí? ¿En cuánto está?
20: Gracias a Dios que ayer le eché la premium y no la regular, porque te lo juro.
21: ¿Premium?
20: Tuve que mirar la pompa del lado para verificar bien si era la regular o la premium. Y gracias a Dios, al parecer, le eché la correcta.
19: Bajó a 1.30.
21: Oye, mira, bajó, está a 1.16. Oye, eso está feo, y feo se va a poner porque ahora dicen que para este trimestre pues se reúne el negociado de energía, y pues como están usando diésel, porque yo no entiendo este país, bendito sea Dios. Llevan 3 semanas o 4 con una barcaza ahí en pelea, que si permiso, qué sé yo y qué sé cuánto, y están usando diésel. Ave María, pues ese ticket del 1 va a llegar un poquito alto.
20: Poquito, Georgie.
21: Bueno, es que esta gente tiene un truco.
19: Se partieron unos fondos ahí en los cupones. Exacto. Esos 40 y pico. Se los van a quitar.
20: Los que no reciben cupones, cuéntame, ¿qué hicieron?
19: Del cheque.
21: Aquí van a tener que legislar para que tú pagues la luz con los cupones.
19: A nosotros nos los van a quitar del cheque.
21: Sí, pero está fuerte la cosa y se hincha. Entonces yo siempre he tenido una teoría, y esta es mía. ¿Ves? Ellos dicen, mira, hay que hacerle un aumento porque estamos flojitos de fondo. Y dice, pues vamos a decirle que vamos a aumentar 80 pesos, ¿ah? Para que se te salga la hiel, ¿eh? Dice, ¡ah, rayo, 80 pesos ahora! Dice, no, pero vamos a bregar con la situación, vamos a escarbar en estos fondos escondidos que no se han usado y qué sé yo, y te aumentan 30. Pero esa era la intención general. Entonces tú te sientes bien y dices, ¡ay, qué bueno! No eran 80, bajo. Me hicieron 30 nada más, me ahorré 50 pesos. ¡Mire, Iñel! Hay que hacer algo en este país, porque yo no sé a cuánto está, pero está mucho más de 25 o 29 centavos el kilovatio hora. A usted le da, a la mayoría del pueblo puertorriqueño, le da miedo prenderle una luz. Entonces, hay sitios, hay veces que es necesario tener la luz prendida, especialmente de noche, en un sitio oscuro, porque no hay postes tampoco, ¿eh? Y uno pues tiene que pensar las cosas. Se va a poner feo. Ya lo que dicen es que por lo menos vamos a coger nuestro aumentito. Mientras tanto, el negociado de energía exige aclarar gastos debido a la falta de gas natural. Cuestionan las transacciones entre Genera PR, Mario Parte y New Fortress Energy, la Parte también, en una vista técnica. Yo entiendo que ustedes tienen sus derechos y qué sé yo, pero vamos a bregar con las prioridades del pueblo. Heredaron ahí una compañía que cuando era los equipos viejos vinieron, no, esta es nuestra propuesta, vamos a ponerle este voltaje, vamos a bajar la luz, vamos a tener qué sé yo cuánto sobrante. Y ha sido todo lo contrario. Y entonces, como yo siempre he dicho, aquí no hay 7 compañías, es más, no hay ni 2 compañías de luz. Aquí es o Luma. Tú no puedes coger para más ningún sitio. Hay que buscar la forma, invéntense en algo y acaben y compren equipo nuevo. Porque cada vez que ponen un generador de eso, explota la cosa, coge fuego el pasillo, se van se le dañan los enseres a la gente. Y llega un momento en que la gente se cansa. Y también, pues, usted sabe que tenemos problemas de agua. Gracias a Dios, que ha llovido y se están llenando las represas. Pero el gobierno procura inyectar hasta 5 millones de galones adicionales de agua en la zona metropolitana. Yo escuché que la Junta dijo que iba a aprobar solamente el 25%. De estos en Dorado Dairy y la Campanilla. Por otro lado, la Cámara de Representantes aprueba, no se rían por Dios, Cámara aprueba que AAA repare avería en 48 horas. De hecho, lo cojo un socavón de eso, están 4 días y tienen que llamar y contratar a la empresa privada porque no tengo la grúa, chichichija. Macondo está bienvenido, pero vamos a hablar de cosas.
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21: Seguro.
19: Y le metimos sabroso. Huevo frito, fue.
21: Huevo frito, estilo así, cosa, bandeja paisa.
19: Qué cosa más chévere. Ay, este, ay, había ay, algo ay, más, de hoy ensalada.
21: Sí, no. Tostones. Muy completo, sí, los tostones.
19: Tostones. Bueno, eso nos dio
21: un comer. 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Oye, y este miércoles, o sea, mañana, a las 8 de la noche, las Cangrejeras del Santurce visitan a las Cariduras de Fajardo. Y quiero hacer un comentario aquí. Mira, hemos ido mejorando como equipo. Yo veo más ofensiva. En defensa siempre hemos estado ahí. Pero tenemos un récord un poquito negativo. Ya tenemos que ir empezando ganando.
19: Estamos 8 de 10.
21: Estamos 8 de 10, pero 8 entra. ¿Ves? Como decía Cefo Conde, lo importante es llegar a la primera, pero a mí me gustaría llegar sexta o séptima, porque ya primero eso está un poquito más difícil, pero tenemos un excelente equipo, tenemos una muy buena fanaticada, porque a todos los juegos que yo he ido locales está lleno. Tenemos muchas actividades, hubo el día de Subway. Hubo el día Ford, que tú llevabas una comprita y entrabas gratis. Los animadores son súper chéveres. El equipo está haciendo, créame que si usted sigue la trayectoria del baloncesto nacional femenino, superior nacional femenino, va a ver que todos esos equipos, excepto quizás uno o dos, están más o menos en el mismo nivel. Uno dice, wow, pero ya tenemos 5 perdidos, pero búsquese el standing. Para que usted vea que hay 2 o 3 con 1 y 5.
19: Mira, Georgie.
21: Zumba.
19: Tenemos a la voz oficial. De las Cariduras de Fajardo, director de deporte de la ciudad Caridura, Luis Osorio, que sí, nos señor. Va a hacer una invitación para el juego mañana y a que nos hable un poquito de los cambios que ha tenido en estos últimos días el equipo de las Cariduras.
21: Excelente. Muy buen día, Osorio. Dios te bendiga. ¿Cómo te encuentras hoy?
0: Saludos, buen día a todos y bueno, ya gracias a Dios, ¿verdad? Un día más de vida, muy bien, muy bien.
21: Claro, te felicitamos por esa excelente narración que estás haciendo. Sabes que los juegos llegan por Yunque 93 y se oye clarito. ¿Cómo va ese torneo? Cuéntame.
0: Pues mira, ¿qué te puedo decir? Hay que ser realista, tú sabes. Quizá pues las expectativas que teníamos en comienzo pues no han surgido las cosas como son, pero no nos quitamos, estamos en pelea. Entiendo que la gerencia hace sus movimientos, ¿verdad? Buscando engranar esa maquinaria de las Cariduras, a ver si cogemos la ruta ganadora. Todavía hay chance, por eso exhortamos a los fanáticos que mañana se den cita desde temprano aquí en el Coliseo Tomás Dones, donde nos visitan las Cangrejeras del Santurce. Sucio difícil, ¿verdad? Porque
21: bueno.
0: Santurce ahora mismo ocupa la primera posición, en parte con las Explosivas de Moca. Pero nada es imposible, o sea, hay que coger los juegos día a día. Entiendo, como te mencioné, los cambios se han visto positivos, las dos, ¿verdad?, figuras nuevas que trajo el equipo.
21: Y se ve la ofensiva.
0: Han empezado a engranar. Entiendo que se han hecho los ajustes y ¿verdad?, tenemos Cariduras por buen rato. Entiendo que vamos a empezar a coger esa ruta ganadora y meternos en la pelea por la clasificación.
19: Oye, Osorio, hemos tenido, como yo le llamo, mala suerte, donde hemos perdido 2 partidos, creo que uno por 1 punto, otro por 2 puntos, y se nos han lesionado jugadoras en esos equipos. Hablamos del día de Zaida González, que fue en el segundo quarter, hablamos de las otras noches, el domingo fue el sábado que perdimos por 2 puntos, pero en el tercer cuarto se nos lesiona una de las muchachas que es del cuadro regular. ¿Qué tú puedes decir?
0: Pues mira, como te dije, o sea, la suerte en ese aspecto no nos ha acompañado mucho. Entiendo que, ¿verdad?, lo que pude escuchar en la práctica, entiendo que ya mañana Saida se reintegra a las cargas.
21: ¡Ah, qué bien!
0: Que es una buena noticia. Vuelvo y te repito, o sea, las cosas, pues, sí, comentaba ayer con unas personas, ¿verdad?, acá en el ámbito laboral, de que, oye, hemos perdido 2 partidos. Si esos partidos hubiesen caído al lado de acá, ahora mismo nosotros tuviéramos un récord de 3 victorias, 3 fracasos. Uh-huh. O sea, estuviéramos de lleno en la pelea. Uh-huh. O sea, es cuestión de hacer ajustes, que vuelvo y te repito, que esos detallitos pequeños caigan, ¿verdad? Que la ofensiva empiece a fluir, la defensa, que hemos fallado un poquito en los rebotes ofensivos. Mirando yo en mi casa las estadísticas, uh-huh, ese ha sido el talón de Aquiles de las cariduras, entiendo yo. Mucha bola suelta que no podemos recuperar, muchos rebotes defensivos. Y yo creo que si eso cae, nosotros vamos a estar en la clasificación.
19: Tenemos una buena point guard, esa muchacha hace el trabajo y las mete. Esta otra, ¿verdad?, que es del equipo nacional, me escapa el nombre ahora, Jackie. Oye, Benítez, como cayó en tiempo.
0: La llegada de Talía Boni, de Donilla Cleaning, se ha hecho sí, los ajustes, se ha visto, uh-huh, ¿verdad?, más fluida en la ofensiva. Por eso te digo que con la añadiéndole a eso a Zaida González, claro, que regrese, uh-huh, al cuadro de las cariduras, yo creo que vamos a sobrepasar. Nosotros estamos promediando ahora mismo 60 puntos por partido. Eso es muy poco. Claro está, el que sabe de baloncesto sabe que 60 puntos para tú ganar está un poquito apretado. Uh-huh. Y yo entiendo que con Zaida en el cuadro, yo creo que vamos a aumentar ese poder ofensivo de las cariduras y vamos a estar en la pelea.
19: Y es cuestión de coger una ruta ganadora por lo menos de 3 partidos, y yo creo que nos pone a gozar.
0: No, definitivamente, como tú dices, y tú mencionas, es cuestión de engranar, de caer. Ahora mismo nosotros jugamos este miércoles, mañana, uh-huh, con las Cangrejeras de Santurce, luego nos queda el 11, o sea, no jugamos hasta el 11 aquí.
21: Ajá.
0: Jugamos aquí nuevo con las Leonas del Ponce, entiendo que
21: estaremos en ganarle
0: un par de partidos, uh-huh, que son importantes ganar en la carretera para volver acá al Tomás Dones, ¿verdad? Con ese standing un poquito mejor de lo que tenemos, el récord de 1-5.
21: Pero yo te voy a decir, yo estuve el pasado juego aquí local y nosotros dimos un jalón en ese cuarto periodo, que en poco nos las limpiamos. Llegamos a estar a un punto, o sea que el equipo está luchando. Hemos tenido, pues, que no ha llegado ese canasto, pero no es... Adelante, sí.
0: Que es así, de eso se trata el baloncesto. O sea, el baloncesto siempre se ha tratado del que más puntos anote, ¿no? Uh-huh. Y a veces, pues, tuvimos la oportunidad con la refuerzo Angel Jackson, o sea, uh-huh, falló prácticamente lo que llamamos una guira.
21: Ajá.
0: Que si hubiese anotado esa guira, la cosa hubiese sido diferente. Uh-huh. En el juego pasado, la misma Jackson tuvo la oportunidad
21: de
0: llevarnos a tiempo extra en el tiro libre. Uh-huh. También tuvimos la mala suerte que no se dio. Y eso ha sido los factores de los 2 jueguitos que se han perdido aquí.
21: Bueno, por lo menos las malas suertes ya las hemos gastado todas. Vamos a ver si cogemos la buena suerte ahora.
0: Vamos a ver, seguro que sí, todavía estamos a tiempo.
19: Bueno, Osorio, gracias siempre por sacar un ratito de tu tiempo. Y tremendo, ¿verdad?, la combinación, que tú eres ya un veterano en la locución deportiva, tanto en el béisbol como en el baloncesto, uh-huh, pero tienes una novata al lado que ha lucido de maravilla. Excelente. Yo sé que tú la has ido llevando, que yo le digo la dije pollito porque todavía no me ha aprendido el nombre.
0: Oye, sí, no, me siento, te voy a decir, ¿verdad?, públicamente, muy cómodo al lado de ella, elaborando, llevando la acción de las cariduras. Oye, y tiene, para esa joven, el cielo es el límite. Uh-huh. Y yo creo que, oye, es talento de nosotros, hay que apoyarla, hay que, ¿verdad?, darle la mano, y para eso estamos, para ayudarnos, para seguir llevando la buena acción del deporte. Y qué mejor, ¿verdad?, que con una caridura al lado. Ambos somos cariduros, que ese es el orgullo que llevamos, sentimos. Estamos en casa, en nuestro pueblo, se nos ha dado una oportunidad y, oye, en el caso mío, pues gracias a Dios llevo 2 o 3 años ligado a esto. Pero nada, le auguro mucho éxito a Dianira, de verdad que
21: lo hace muy bien. Tío,
0: como decimos en el arco deportivo, es una caballota en lo que, uh-huh, está haciendo, se lo vive, se lo goza, le gusta, que es lo importante de esto, o sea, que te guste lo que tú estés haciendo.
19: Ella jugó superior, que yo veo que todas las muchachas de los demás equipos vienen y la saludan, hasta los árbitros han venido a saludarla.
0: Sí, correcto, correcto. Ella estuvo con las Gigantes de Carolina.
19: En el baloncesto superior. Bueno, tú sabes cómo es esto. Tú fuiste estudiante de Daniel Pérez, uno que lo considero no de los mejores, para mí el mejor narrador de baloncesto. Esa fue tu escuela. Y ahora te toca a ti enseñarle a otros que vengan subiendo.
0: No, no, definitivamente. Yo agradecido del Todopoderoso. Oye, yo creo que Dios me abrió una puerta cuando conocí a Daniel. A mí pues siempre me ha gustado esto del deporte, lo que es la locución, estar envuelto en todo esto. Y pues como yo llegué al lado de Daniel, siempre digo que fue papá Dios que me puso ahí, me abrió ese camino. Y como dice, ahí tienes, aprovechalo, en un usted de esto y lleva el mensaje como tiene. Y Daniel, como tú dices, era, yo me atrevo a decir que era el mejor en esto de la narración. Una persona exigente, una persona que le gustaba la calidad, sobre todo que se llevara, ¿verdad?, el mensaje como debía ser.
19: Lo único, tú eres más pasivo, porque Daniel de verdad que cuando se fogonaba, tú sabes cómo era, yo le va a dar un infarto, no, Daniel, cuidado con calma.
0: Oye, con Daniel había que ganar, porque si tú perdías en esos viajes que veníamos de Aguada para bajar, en esa guagua no hablaba nadie. Eso era una cosa terrible. Si ganábamos, pues oye, el viaje era una chingadicuquian green, como decimos. Pero si se perdía, tú hablarle a Daniel del juego, del equipo, eso era, te la buscabas de gratis. Pues,
19: sí. Y para los que no sepan, Daniel fue al nivel que diferentes frases, entre ellas era, ¿te acuerdas? Canasto a Nacín, que al dolor sí, pone fin.
0: No, tenía una mucha. Pues, te digo, yo he adaptado unas cuantas de ellas y no porque quiera, como digo a la gente, copiarme, sino es recordar la memoria, ¿verdad?
21: Un homenaje.
0: No lo hago, como te digo, para vanagloriarme, no lo hago porque tuve la oportunidad de estar al lado de él, fui su último comentarista, ¿verdad?, cuando Daniel tuvo vida. Y siempre pues me gusta llevar eso porque de ahí salí, de las manos de ese caballero.
19: Y es chévere mantener viva, ¿verdad?, esa historia. Y creo que de esa manera tú pues, estás haciendo eso. Mantiene para todos nosotros que nacimos allá en Levarito a Ponte de Sanabria.
0: Sí, cuando Daniel le decía atiende Isabela, y si es de Isabela,
19: qué bien te queda.
21: Bueno, sí, pues, nos acordamos.
19: Pues todos. Nos vemos mañana.
21: Felicidades.
19: En la noche.
0: Allá. Seguro que si Dios quiere, nos vemos aquí. Exhortamos a los fanáticos, ¿verdad? Nuevamente, que mañana se den cita tempranito al partido Cangrejera de Santurce, Cariduras de Fajardo.
21: Vamos a dar ese palo, seguro que sí. Muchas gracias, Osorio. Muchas felicidades a ti, a la dupla, a la muchacha que lo hacen muy bien. Y recuerda que los juegos se transmiten por aquí, en los locales, por Junker 23, los dueños del este.
19: Oye, a Alondra le están gustando los juegos, digo, ella sí. Pues, tenía que ir a ver al papá a jugar superior, que conoce de este partido, sí. de estos juegos, pero acuérdate que por lo menos yo las primeras veces que he disfrutado de un juego de mujeres ha sido aquí, en Fajardo, que llegó el baloncesto, no sé si tuviste la oportunidad de verlo, y de verdad que, claro. Que gusta.
20: No, la dinámica está siendo muy buena. Yo creo que ha tenido muy buena acogida, que sí. Va a seguir teniéndola y que se está levantando. Esto es un movimiento, y perdonen que lo diga así, pero esto es un movimiento femenino que va a traer otras cosas buenas para nosotras las féminas y que le va a dar un giro porque une también a las féminas. O sea, nos sentimos claro. Identificadas y el deporte es... ¿verdad? Símbolo de unión, no solamente entre las féminas, sino también entre los caballeros, que son los primeros o los más apoyados muchas veces, pero también se sienten orgullosos de que se esté levantando un movimiento femenino, de que haya más estrógeno en cancha. Y que realmente y que apoyemos a nuestras féminas en este gran deporte que es el baloncesto, que mueve mucha masa. Y realmente la selección es un buen equipo. Claro. Y yo creo que el BCN es un buen instrumento para seguir apoyando y seguir animando a que la gente haga un mejor desempeño en la selección.
19: Alondra, vas mañana. Mañana viene tu pana. Sí, mañana, sí, mañana viene tu pana, Jerry, para acá.
20: No, tengo que estar mañana. Que estar
19: mañana viene Yari Batista, sí, que es el gerente general, uh-huh, de las Cangrejeras de Santurce. Y vas con eso, y vas con esos espejuelitos que te quedan,
21: claro,
20: nítidos. Ay, mijo. Ay, mijo.
19: Te los va a poner.
20: Ay, Dios.
19: Te los va a poner. Ahora mañana. Sí. ¿Dónde fue que tú los compraste?
20: En J.R. Frame Optical.
19: Allá en Bebe Calzada, en Falo. Así que saludo a todos los, ¿verdad?, los que trabajan allí en Bebe Calzada. En
20: J.R. Frame Optical. Así que nada, es realmente...
19: Yo no hablo mucho inglés.
20: No, no, bueno, J.R. Montura, Frames, Montura. Y pues realmente para poder... ¿Qué? Ver mejor, para verte mejor, para decía ver el logo.
19: Claro, porque es para ver y verse. Sí. Para ver
20: para
19: bien
20: verte
19: y verse
20: mejor, sí, decía.
19: Esas monturas tan chéveres. Sí, uno las escoge, me imagino, uno las escoge, ¿verdad? La
21: qué
19: que
21: bien.
19: Bueno, que mejor le quede a uno.
20: Bueno, a mí me ayudaron.
19: Claro.
20: Yo
19: claro.
20: le dije, mira, a mí lo que me gusta es el leopard. No, no, no, fuera de vacilón. Yo realmente tengo astigmatismo y miopía. Y ellos me... me ayudaron un montón y agradecidísima.
19: Oye, y otro que tiene sus espejuelos bien puestos.
21: Bien puesto.
19: Y ve todo lo que esté mal puesto en el pueblo de Fajardo. Y si está mal puesto, lo recoge, se lo lleva y lo bota. Es nuestro amigo Serranito. Buenos días, Serranito.
2: El zar. Ahora me dicen el zar de la basura.
21: ¡Qué rayos! Muy bien,
2: escuchen, pueblo. Oye, sí, es verdad. Yo conozco a este hombre de la óptica. Y él que brega con mi visión, por eso ahí es está. Que todo lo veo perfecto, organizado, y es gracias a ese hombre, que ustedes están dando esa promoción, que se lo merece. Él almuerza a veces conmigo allí en un sitio, en Cae Domingo allí, él almuerza.
21: ¿En qué domingo?
2: Y escúcheme, caballero, el hombre tiene una óptica muy buena y todo.
21: Qué bien.
2: Mira, ya está el dinguilingui por ahí. ¿Cuándo es que empieza el dinguilingui en Yunque?
19: Oye, eso, bueno, eso tenemos que reunirnos porque tú eres parte de eso.
2: ¡Anticipo navideño!
19: Tú eres parte de eso, así
21: estamos
19: que
21: ya tú sabes.
2: El anticipo navideño para que ya la gente vaya sintiendo ese golpe navideño de vez en cuando. Tirarle una... Mira. Una musiquita de Navidad que ya está acercando, ya podemos ir tirando aunque sea un número adelante.
19: Serranito tiene que escribirte algo, el pie forzado va a ser canta gallo.
21: ¡Ea, rayos!
2: ¡Ay! ¡Ay, qué feliz yo me siento! Y vengo a pie o a caballo porque se acerca hoy el gallo y no mira el noticentro.
19: ¡Rayo! ¡Lo dijo todo!
2: ¡Y lo llevo al centro!
19: ¡Tin, tin, tin, tin!
2: Y lo digo, voy es 3. Y no es el número 3. Y lo digo oportuno, lo dice el número 1. Oye, Yunque 93. Aquí vamos a anticipar estas cositas, las tiramos en Navidad ya. Antes de que la Navidad llegue, pongan un numerito, hablen con el pastor. Oye, pastor. Aunque sea un numerito de Navidad, lo tiramos y vamos comiendo adelante.
19: Oye, Serranito.
2: Como que refresca la cultura puertorriqueña.
19: Y tú traes ese tema y rápido a mí me da un olor a pasteles de los que hace Serranito.
2: Y como pasteles. Están los pasteles en casa.
21: Ay,
2: quieren
21: bendito.
2: Salir de la nevera y se salen los pasteles solo.
19: Sí, no, eso es. Y va gente.
2: Tengo que hacer un sacrificio un día de esto y llegar a donde ustedes, que se lo merecen. Con un poquito de arroz blanco con tocino, más nada. El que no le quiere echar ketchup, que no le eche. Tú sabes lo que son dos rajas de pasteles, dos mitades, ajá, encima de un poco de arroz blanco. Eso se llama pasteles a caballo.
19: Serranito el año pasado nos trajo aquí, nos puso a gozar con una pastelada.
2: Yo no sé si este muchacho habrá comido.
19: Georgie, pues claro, para aquí, para llevar.
21: Muchacho, seguro, no, pero...
2: Georgie, tú lo ves ahí, pero es 8 cilindros.
21: ¿Qué? 8 cilindros, ¿qué? diésel.
2: No es 6 en vez, es 8 cilindros.
19: Pues este año vamos a poner a probar esos pastelitos a Alondra para que vea de lo que está.
2: Para que lo Alondra, que son pequeñitos como la Alondra. Son pequeñitos, sí, y bien buenos.
20: Qué rico.
2: Mira, estamos trabajando en conjunto por ahí dando vueltas, ya que Luma está poblando árboles que están cerca a las partes de corriente, y estamos contentos porque estamos en combinación, ellos hacen su trabajo, recogen y todo, lo que no pueden recoger hacen el acercamiento al municipio, y estamos bregando bien con todo eso para que Fajardo también sea, que no se vaya tanto la luz, porque tú sabes que la luz toca un palo y y ellos pican y recogen. Hay arbolitos que no pueden recoger y cositas que no pueden recoger. Nosotros estamos dándole la mano y estamos en conjunto con ellos. Ellos nos ayudan, nosotros los ayudamos a ellos. Y estamos haciendo este trabajo. En cuanto a la basura especial que está privatizada, estamos a cargo también de la supervisión de esta gente de Conway, y estamos mano a mano trabajando, verificando de que todo lo que ellos están haciendo se esté haciendo normalmente como es, y hasta ahora tienen A. Están trabajando muy bien, la basura regular, la basura especial, y ha sido un buen cambio en beneficio del pueblo cariduro. Y estas son las cosas que hay que traer: economía para nuestro pueblo, gente que la puede recoger. Ahora mismo ustedes tienen conocimiento cómo es que está la gasolina hoy en día, el diésel. Estos troces trabajan con diésel. El municipio de Fajardo no tiene que ver con los costos de gasolina de ellos, no tiene que ver con nada.

0: disfrutan ese día perfecto como hasta 2 o 3 de la tarde, desde temprano en la mañana. ¿Alguna duda, alguna pregunta, Alondra? Dime una pregunta que me
1: haga
0: poner a trabajar.
2: Bueno, ¿y Capacete dónde está?
1: Ay, bendito.
0: Bueno, Capacete está en las páginas amarillas. Hey, está en las páginas amarillas porque trató de buscarlo y no lo encuentro. Y ahí es donde único no buscar. Voy a buscar en las páginas amarillas.
3: Se acerca la Navidad. Mucho. Se acerca la Navidad y tú sabes que cuando se acerca la Navidad, Capacete
0: ya,
3: sale.
0: Yo entiendo que él no está en la categoría mía. Ya no está en la categoría. Yo me esperaba para subir de categoría y él está en su grado donde tiene que estar. Yo,
3: si él quiere tirar, que tire. Yo tengo que
0: tirar. Dime.
3: Bueno, Serranito, gracias como siempre. ¿Y dónde está hoy? ¿En las cruebas?
0: Estamos en la Crava, estamos en la Mansión del Sapo, estamos en Bebé Calzada limpiando con las brigadas de Conway, verificando que todo esté bien y también dándole una verificación a Faldo por las áreas donde entendemos que hayan carros, chatarra, estamos recogiéndolo. Hay un señor ahí que me está tirando mariscos, pescados y porquería por quebrar la vuelta por donde
1: está.
0: Todavía sigue tirando. Ese tipo yo creo que vive dentro del mar. Ese hombre le dice Aquaman. Y ya le puse Aquaman porque el hombre lo que brega es con mucho pescado y porquería y me las está dejando tirar allí. Cuando yo le quite y lo vea y lo pille, no va a nadar más nada. ¡No va a nadar!
3: ¡Suéltate, Serranito!
0: Y acuérdate que todo con Serranito se trabaja
3: organizado.
1: Eso es. Oye, y hablando de Capacete, él llamó ayer que comentáramos la noticia sobre el fallecimiento del alcalde
3: López.
1: Y como nos enteramos esta mañana, pues el municipio acaba de decretar 7 días de duelo por la muerte del alcalde. El alcalde pues le gustaba la música típica y tenía un programa, como dijo bien Joey, y pues eso es lo que tenemos en Capacete, que siempre pues nos escucha ya.
3: Oiga, muchachos, si van para Nahuabo, el casco urbano ya comenzó los trabajos en la plaza de recreo en Nahuabo.
1: Ah, qué bien.
3: Y el tránsito es en una sola vía, one way alrededor de la plaza. Así que pendiente a los ciudadanos, a los amigos que nos visitan, ¿verdad? Que se van a dar cuenta que solamente es one way. Para aliviar esto del tapón y el tránsito, además de los trabajos que se están haciendo allí en la plaza, está el estacionamiento que ya está abierto en función, y a la parte de atrás del estacionamiento hay un área bien grande donde pueden estacionarse. Y no tener minimizado el problema.
1: Poco a poco, pues ya las cosas pues están normalizando. Y qué bueno. Le enviamos un saludo a toda la gente de Nahuabo. Y bueno, nos alegramos. ¿Qué clase de programa estamos teniendo?
2: Si nos fuéramos a dar un buen gusto allá en Nahuabo.
1: Ay.
2: Dime dónde es tu. Yo tengo el mío. ¿Cuál es tu restaurante favorito? Golden.
3: Yo voy a varios, pero voy a varios, a veces por allí, no. Por el pueblo, y si no, pues me voy para el malecón.
1: Ay, es que.
2: Mira. No estamos hablando de bollería, porque la bollería no me la. Yo estoy hablando de comida, que ya son las 9 casi, y yo tengo un hambre quiero ir a comer.
1: Rejanito nos abrió el apetito con eso de pasteles, con arroz blanco y un huevo frito encima.
2: Qué criminal.
1: Ay, organizado.
2: Y yo lo que quiero son bien organizados, las dos yuntas.
1: Las dos yuntas, eso viene.
2: Eso es lo que quiero, las yuntas. Y se las voy a pedir. Tírame los números. Merito, que yo voy para allá y te voy a tocar la puertita.
1: Vamos con el GPS llegamos allí.
2: Y a mí me gustan con ketchup. Le saco la aceituna, aunque estoy consciente que le da gusto, pero yo se la saco y le pongo un buen ketchup.
1: ¿Y pique?
2: No, me gusta el pique, pero no lo uso mucho porque me irrita un poquito.
1: Bueno, sí. Hay gente que no come en pique y siempre están irritados, pero no hay problema con eso.
2: ¡Seguimos!
1: Deja, que esto es un programa serio. Oye, ¿qué más tenemos por ahí?
3: Mira, tú sabes que Serranito estaba diciendo que Capacete, ah, que ya Janito está a otro nivel. Ajá. Yo no sé por qué él dice eso, pero bien, aquí tenemos a Capacete.

0: Para que se defienda. Doctor, ¿qué es lo que hay?
1: Saludos, Golden. Saludos al pastor y a todos los que están ahí en la emisora.
2: Saludos, Capacete.
3: Buen día, Dios bendiga.
1: Saludos a ustedes todos y a este muchacho que pronto viene por ahí a levantar las aulas de Junker 93.
0: Ay, ay, ay. Canta, gallo.
1: Mario Nieves, no sé. Pedro Rosa. No sé si se pueden arrepentir en el camino, pero a mí me dijeron que sí. Eso venía.
0: Apunta sí. La fecha por ahí.
3: Apunta, Genaro.
0: Pregúntale al pastor que está aquí a ver si te dice algo, si te, que no quiere decir nada, más callado que.
4: Espérate.
0: Que más secreto que los Estados Unidos.
2: Bueno, pues Pandora.
4: ¿Qué pasa, Capacete?
1: Felicito a Serranito porque tiene valor. Serranito tiene mucho valor. Mucho valor tiene ese muchacho.
3: Dale a tiraera.
1: Él está emprendiendo después de viejo. Y ya, Serranito, ya, tú sabes, ya está bastante, tiene ya como 50 o 60 años. Y cuando tú empiezas algo muy tarde, pues te toma mucho tiempo en desarrollar. Y Serranito, pues todavía no ha desarrollado. Pero anda por ahí.
3: Anda por ahí.
1: Cantamos allá en Joaquín Muriel, allí cantamos, él le cantó unos versos ahí de la rubia y otro más ahí. Serranito pues se expresa bien cantando de Joaquín. Okay. Y eso es lo que
4: mira, Capacete.
1: Ajá.
4: Acabo de llegar aquí a la emisora, pero venía escuchando a Serranito.
1: Ajá. Sí,
4: está llamando. Te voy a emplazar a ti y a él.
3: Ahí está.
4: Para que aquí hay dos actividades que tú sabes que las hicimos el año pasado y ustedes van a estar aquí, Nochebuena y despedida de año.
1: Nochebuena no.
4: Ah, bueno, pues
1: Nochebuena
4: está bien.
1: Nochebuena es para los García.
4: Ah, bueno, está bien, pero despedida de año tienes que estar aquí.
1: Voy a estar ahí, sí que estuve el año pasado.
4: El año
1: ahí.
4: Claro.
1: Que después que hayan refresquitos y eso, pues uno se acostumbra.
3: Aperitivo.
4: Pero mira, tienes que traerme algo antes, hay que hacer un anticipo, un adelanto, ¿ok?
1: ¿Cómo un anticipo?
4: Ah, pues que sí, antes, y ahora ya
1: es... Fajardo sabe que el doctor Capacete es una historia en el verso. Fajardo lo sabe y Serranito también lo sabe y muchas veces él lo hace por charlar, tú sabes, pero
4: sí, yo sé,
1: no lo dice en serio, él sabe que bueno, hasta que yo me muera pues todavía queda musa en el doctor, queda mucha musa y ahora en estos últimos años que me quedan 3 o 4 recortes, pues yo
4: no, 3 o 4 no, te quedan un montón más.
3: Quedan más.
1: Bueno, me pusieron una máquina ahí, que con esa máquina puede ser que sean 15.
4: Pero ya sabes, oye, me estabas ahí preguntando que quién viene para acá.
1: ¿Ah?
4: Estabas preguntando que quién viene para acá.
1: Ah, sí, hay un señor por ahí que estaba en la Javi y se retiró y viene, parece que no se acostumbra en el retiro.
4: Ajá.
1: Y Junker aprovechó esa coyuntura. Y parece que Junta está hablando, a ver para traerlo para acá. En la loma, pues hay nerviosismo.
3: Yeah.
1: Hay nerviosismo porque pues ahora tienen 2 horas de programación y en 1 hora ya no tienen nada que decir. Repetir lo mismo que repitieron en la mañana y ya no hay. Ya
4: bueno,
0: y tú sabes de dónde es natural ese nuevo talento, ¿verdad? De acá de Fajardo, ¿sabes de dónde es, verdad?
1: ¿De dónde? De quebra vuelta,
0: pues tú lo sabes.
1: Sí. Ay, mira, Pedro Josanales es hermano del esposo de mi
4: sobrina. Yo no he dicho nombre, Capacete.
0: He dicho nombre yo.
1: Es que mira, yo no oigo bien. Péguense bien a los micrófonos.
4: Capacete, que no sé, aquí no hemos dicho nombre todavía.
1: ¿Nombre?
4: No hemos dicho nombre todavía.
0: Canta gallo nada más.
4: No hemos dicho nombre.
1: Canta gallo.
2: Nada más.
1: Pero bueno, es que se oye, acuérdate que yo las redes las domino bien.
4: Ah.
1: Y oigo todos esos rumores. Sí.
4: Está bien enterado.
1: Si lo ponen público, pues...
4: Mira, cuando lo pongamos público...
0: Pronto.
4: Cuando lo pongamos público, que van a venir 5... talentos nacionales de una potencia increíble, tú vas a ser el primero al que yo voy a llamar.
3: Ahí está.
1: Bueno, pues yo estaré por ahí.
0: Yo no sé qué vamos a hacer con Golden, con Georgie, con Alondra.
5: ¡Ya fuimos! Así que mira,
4: Golden, ¿sabes para dónde va Golden, Capacete?
1: Es que Golden no se oye bien.
4: Mira, que si tú sabes para dónde va Golden.
1: ¿Dónde va?
4: Para el desempleo.
0: Retiro.
1: Golden, ¿qué va a pasar ahí?
4: No.
1: Golden ahí.
4: Eso es broma. Golden se queda aquí en la mañana. Golden va a estar en la mañana.
1: Bueno, yo los otros días lo oí como a las 10:00 estaba Golden por ahí todavía.
4: ¿Viste?
1: Recibiendo llamadas y eso.
4: Eso es. Mira, esto está la gente llamando aquí.
1: Golden es un buen recurso. Es como Serranito, fíjate, Serranito es un buen recurso.
4: Sí, eso es, ¿verdad? Seguro.
1: Sí, un buen recurso.
4: Está bien. No, pero ustedes vienen para acá ahora,
1: Bueno, pues vamos a ver.
4: Está bien.
1: Estoy en el monte, estoy sembrando plátano.
4: Dale, Golden, oye, sigue por ahí para allá.
0: Gracias, Capacete. Ya sabes que vamos a hacer este anticipo navideño contigo, Serranito, como siempre lo hemos hecho.
1: Claro, estaremos ahí, pero mira, hace falta música.
4: Ah, sí, el mesón del gallo.
1: Hace falta música.
4: Los muchachos del mesón del gallo.
1: La música, porque con DVD de eso, con eso no juega bien.
0: No, un cuatro, una guitarra, el maelito, un güiro, solo hablamos con maelito.
1: Vale caro.
0: No,
1: y para esos días no, está bien ocupado.
0: No, acuérdate que nosotros le ponemos rápido el anuncio de la vara de Maelo. Uy. Y hacemos un intercambio seguida.
1: Ah, bueno, pues está bien, Jaime. Sí, claro, esos hecho intercambios con convienen. Ojalá ahí puedan hacer uno conmigo y con Serranito.
4: No, pero si tú vas a estar ese día aquí, tú eres el que va a cantar.
0: Ya te vamos a poner la música. Capacete dice, si yo no cobro, no cobra nadie.
4: No cobra nadie.
1: Ah, ese es mi lema.
4: No.
1: No, pero si nadie cobra, a mí no me importa cobrar.
4: Eso es así.
1: ¿Entendiste? Si nadie cobra.
4: Exacto.
1: La primera parranda que hacen allá en Florencio, ahí nadie cobra. Nadie cobra. La primera parranda de Quebravuelta, nadie cobra.
4: Por eso. No, si eso es para la gente,
1: Los músicos, los cantores y todo es de gratis.
4: Ahí está, ¿oíste, Georgie?
3: Sí, señor. Todo es de gratis.
1: Así es que organícense bien ahí y busquen talento que hay por ahí.
4: Dale.
0: Gracias, Capacete.
4: Hay otra llamada, mira, y hay una lucecita.
0: Buenos días, ¿quién nos habla?
6: Buenos días, hablamos de manejo de mesa de la piedra, ¿cómo están?
0: Saludos, bienvenido acá con nosotros acá, Yunque 93, dígame.
6: Sí, mire, es que no estoy actualizando un plan que yo tengo donde lo tengo usted incluido como emisora de radio más cercana.
0: Ok.
6: Estoy verificando si todavía continúa ahí como directora de programación, Nelly Carrión.
0: No, ahora es el doctor Reinaldo López.
4: Dile que estás al aire, pero te vamos a pasar al cuadro para que te comuniques con el director de venta.
6: Gracias, mi amor.
4: Está bien, cómo no. Vete, bueno. Cógelo allá, Golden.
7: Así es la radio.
4: Bueno, mis amados, vine aquí 5 minutitos para firmar unos cheques y unas cosas.
7: Gracias, señor.
4: mira, Alondra, ¿está contenta?
7: Bueno, ponme esa felicidad.
4: Está contenta. Y así que, bueno, vamos a una pausa, Georgie, tírate.
7: Seguro
4: la pausa.
7: Que sí, son las 8:45 y ya casi estamos en las postrimerías.
4: Mira, pónmele no. Música de Navidad, Serranito, pónmele.
7: Hombre, sí.
2: No, yo lo que quiero son pasteles.
4: No, pero tíramele la música, música.
7: Zúmbale la música esa, seguro. Ya
4: dale.
7: Practicar.
4: Ponla.
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4: Ahí. Esta me gusta.
7: Oye, qué bien.

Buenas noches, gracias por acompañarnos a celebrar la Navidad desde el Centro de Bellas Artes. 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

0: Puerto Rico.
1: Eso, que siga viviendo y que viva más esa islita. Oye, y mañana yo estoy muy entusiasmada porque mañana se prende ese Tomás Dones. Mañana prendemos el Tomás Dones. Sorry, Jerry, pero vamos a guerrearlo.
2: Seguro que sí.
1: Hay que guerrearlo. Y yo voy a la
3: Saida. Saida va a jugar, que lleva un par de juegos lesionada.
2: Vamos con todos los cañones.
3: Aparente, alegadamente. Mañana tenemos a Saida en cancha.
1: Bueno, pues
3: la capitana.
1: Eso va a estar bueno. Allí vamos a poder saludar en vivo y a todo color a Jerry Batista.
2: Que lo entrevistamos aquí.
1: Eso es así. Vamos a todas con cañada. Yo sé que le está haciendo un excelente trabajo y que confía en su equipo. Tenemos que confiar en nuestros refuerzos y en el equipo en general.
2: Bien importante que el público acuda a la fanaticada. Porque ese sexto hombre pues nos da esa fuerza extra. Así que invitamos a todos los amigos que si todavía no has ido, y a los miles y miles de personas que todos los juegos locales llegan allí al Tomás Dones, un buen ambiente, a disfrutar del partido. Tenemos un buen equipo. Bueno, estamos tan duros que tenemos hasta un buen equipo de narración con Osorio y la muchacha amiga comentarista.
3: Morales,
2: ahí están los directivos técnicos del equipo, los dirigentes y las jugadoras que, mira, día a día se esfuerzan, porque no es lo mismo verlos allí coger para arriba y para abajo que estar allí cogiendo palos. Así que yo espero que mañana demos ese sorpresón y empecemos la ruta ganadora.
1: A despegar. Bueno, y ya estamos culminando este programa. Agradecemos a todas las personas que siempre nos escuchan día a día porque...
3: Ajá. Ay, pero qué lindo te quedan esos espejuelos. Ay,
1: oye, ay, pero ahora fue yo, mira. Juana, a ti te van a llamar de otro lado.
3: No, bueno, de allí para ponerme los míos también.
1: Bueno, sí. Mamá.
2: Tiene que ver con ojo, pero no es espejuelo.
1: Bueno, la cuestión
3: para
1: es...
3: que no se me vean.
1: La cuestión es que estamos ready, que vamos a seguir aquí en la programación de Junker 92.9.
3: ¿Dónde fue que tú compraste esos espejuelos?
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1: JR Frame Optical. Bueno, pero ya realmente nos estamos yendo a Golden. Vamos después a las 10. Ahora vamos a la repetición, pero a las 10 tenemos Entérate con Presencia. Está muy interesante. Tenemos unas noticias espectaculares.
2: Viene Mark. Ajá. Con una entrevista.
3: Con un café.
1: Y está bueno también, porque hoy es miércoles. Hoy es martes, ni te casaste, ni te embarques, ni de tu familia aparte. Pero mañana.
3: Te digo hoy es viernes, pero estoy loco porque se acabó.
2: Vamos a traer al pai tuyo el viernes para entrevistarlo.
1: Bueno, si me lo autoriza. Bueno, pero la cuestión es que mañana es miércoles y después es jueves. Ajá. Mañana podemos ir. Mañana es día de damas en el. Ay, no debería decir eso porque después se van para el cine y van para el juego. Pero anyway, el que quiera ir al cine, pues que vaya el jueves. Visítanos al Tomás Dones el miércoles, el mañana, y después con las recomendaciones de Mark, pues te vas al cine el jueves.
2: Está bien bueno.
1: Así que vamos a ver qué dice más tarde.
3: Mark siempre nos dice lo que está a la vanguardia en el cine.
1: Por eso yo estoy entusiasmada porque diga, porque yo estoy...
3: Estoy
1: como que no sé si comerme un posconcito ahora.
2: Ay, ay, ay.
1: O un pastelito de serranito.
3: Uy.
1: Después que esta comida estamos felices.
2: ¡A campo! Bueno, amigos, pues recuerda que estamos en el arranque, ya estamos despidiendo en las postrimerías, dándote las gracias por escucharnos durante todo este ratito. Te has enterado de todo lo que está pasando en Puerto Rico, te hemos llevado alegría, hemos recibido tus mensajes, llamadas, entrevistas. Esto ha sido un programa excelente, gracias al Señor. Y recuerda que mañana te volvemos a esperar de 6 de la madrugada a 9 de la mañana. En el arranque.
1: Y no quería que culminara este programa sin antes mencionar que pueden donar sangre y plaquetas para la familia que nos solidarizamos. Jendy Rivera, la que sufrió junto a su esposo y familia el accidente en Manatí, y Carlos Meléndez Guadalupe. Esto va a ser de lunes a sábado, o sea que ya comenzó de 8 de la mañana a 2 de la tarde. El banco de sangre de Centro Médico en Río Piedras pueden donar sangre y plaquetas. Si tienen dudas, anoten 787-777-3844. Solamente tienen que mostrar el ID, decir su nombre y decir que es para la familia de Jendy y Carlos. Así que vamos a solidarizarnos.
2: Le pedimos a Dios que pues meta su mano ahí para que esta gente se puedan recuperar. Ya el bebé, gracias a Dios, pues está a salvo. Y el muchacho de 13 años, el niño, también está estable. Qué bueno.
1: Que seguir orando por esa familia y no despegarnos, mantenerlos ahí. Ahora sí nos vamos, amigos.
2: Oye, hay un nuevo millonario, la Powerball, se llevó 2 millones en Puerto Rico.
1: Yo no
3: se quiere ir.
1: Mi hijo, deja algo para Presencia.
2: Presencia, seguimos pariendo gatos.
1: Ay, santo, ahora sí que sí. Nos fuimos, Dios los bendiga y venimos ya mismo. Ahora con la repetición y a las 10 en Presencia.
2: Eso es así. Nos vemos mañana.

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4: Bueno, y como dice Georgie, no lo saques de ahí, porque ahora que viene la repetición del arranque. Y recuerda que tuvimos aquí el honor de tener a nuestro alcalde Joey Meléndez Méndez y tuvimos una excelente entrevista. También tuvimos el placer de entrevistar a Víctor Emerick y nos habló de Vieques, de los hospitales y de todo el movimiento que hay allá en la isla. Adicional, tuvimos el placer de tener llamadas ardientes y de comentar acerca de lo que es el juego de mañana, que estamos pompeados.
5: Qué lindo te quedan esos espejuelos.
4: Bendito sea.
5: ¿Dónde tú lo compraste?
4: En JR Frame Optical, I'm sorry. Así que no lo saques de ahí. Tenemos aquí el arranque, la repetición, para que te deleites de buena información y estés listo para mañana. Bye.

0: Bueno, Yogi, seguimos en Yunque 93 FM, la número uno en toda la parte este de Puerto Rico, en un martes, prácticamente iniciando la semana. Y para que nos diga, ¿verdad?, cómo están las cosas, qué es lo que hay, qué es lo que viene, y siempre hablando de las cosas positivas del pueblo de Fajardo, tenemos a nuestro amigo honorable José Aníbal Joey Meléndez en línea telefónica. Buenos días, Joey.
1: Buenos días, Gordon. Buenos días, Jordi. Buenos días a toda la gente buena de Yunque 93 y a la audiencia que nos escucha esta hora, en especial a nuestra gente de Fajardo. Contento de estar compartiendo con ustedes, pero pues a la vez no tan contento, porque sin duda no puedo, ¿verdad?, pasar la oportunidad, y les agradezco que me la den. Tengo que comenzar dándole mi más sentido pésame a toda la familia del ex alcalde de Fajardo, el honorable alcalde Alfredo López Cabrera, ¿verdad?, que durante este pasado fin de semana partió a morar con el Señor, y a toda su familia, a sus hijos Alfredo Junior, a Evelyn, a Nancy, a sus nietas Susan y Nilmari, y a toda su familia y amistades, que sabemos que era bien grande, a la gente del municipio de Fajardo, porque aún quedan empleados municipales que trabajaron cuando Alfredo López fue alcalde, que de hecho Alfredo López fue el alcalde antes de mi señor padre. Uh-huh. Y ante esa situación, pues hemos decidido declarar 7 días de duelo, que es lo protocolalmente correcto en esta situación. Por eso, si pasan por las facilidades municipales y ven las banderas a media asta, y pasan por la alcaldía y ven los lazos negros, pues sepan para lo que es. Pues durante el fin de semana, pues entonces serían 5 días más que estarían las banderas a media asta. Y le pido a todo el mundo que esté bien pendiente, que aunque don Alfredo falleció en el estado de San Luis, en los Estados Unidos, rodeado de sus familiares, la gran mayoría de la familia de Alfredo vive en los Estados Unidos, pues sus restos van a permanecer allá, pero luego de que pasen pues esos actos fúnebres, nosotros acá en Fajardo estaremos haciendo un memorial en la Casa Alcaldía, y obviamente pues sus restos no estarán con nosotros, pero sí podemos hacer una ceremonia que sea casi como un acto funeral, ¿verdad? Por eso que digo un memorial, para que su familia que está aquí puedan decirle un último adiós y rendirle su respeto y su homenaje, al igual sus amistades, la gente que lo quería. Él era del barrio Paraíso, tenía su programa radial de Campiña Boricua, él también era artista y tocaba con el conjunto Los Ruiseñores.
0: Gallero, gustaba.
1: Gallero también, oye, un amante de la cultura, de la tradición y de la música jíbar y de la música típica autóctona de Puerto Rico. Sin duda será extrañado, su huella quedará por siempre marcada en la historia de nuestro pueblo, y nosotros como administración municipal le rendiremos el homenaje como un exalcalde y como don Alfredo López se lo merecía.
0: Oiga, alcalde, y en otros temas, veo que Fajardo hace historia con los Cariduros, que llega a la Liga Superior de Balonmano.
1: Oye, es así. Durante el pasado fin de semana hicimos el pasado viernes tuvimos la entrega de uniforme, el domingo jugamos en el Albergue Olímpico, en nuestro debut ganamos 35-25.
2: Eso es.
1: Así que ganamos por 10 puntitos ahí. Esto es solo el comienzo. Vamos a estar bien pendientes de este equipo, que yo sé que llegó para quedarse. Y, oye, una cosa, pues sí, mira, fantástico. Es la primera vez en la historia que esta organización y que nuestro pueblo, a través de esta organización, pues tenemos ese equipo de balonmano superior. Pero es las categorías menores que tienen cientos de niños y niñas participando de los programas infantiles y juveniles. Oye, cuentan 100% con nuestro apoyo. Estamos ahí bien de la mano con ellos. Y de verdad que yo estoy muy entusiasmado. Créanme que pronto nos convertiremos en una potencia del balonmano en Puerto Rico.
0: Alcalde, ¿dónde se juegan? ¿Dónde es la cancha de estos partidos para el público, verdad?
1: Se está practicando en Monteoriza. Ahora mismo los juegos que estamos jugando estamos en la calle y estamos planificando para ver qué. O sea, ya hemos aprobado, se está trabajando con la federación para ver qué días pues podemos traer esos juegos al Coliseo Tomás Dores. Por eso se montan las porterías y con las líneas se juega.
0: Este es otro deporte que está cogiendo fuerza, ¿verdad?, en Puerto Rico, al igual que el baloncesto femenino.
1: Es así. Que de hecho mañana miércoles hay juego de las Cariduras aquí en Fajardo. Pero de hecho estamos trabajando con la remodelación de las facilidades ¿verdad? Pronto vamos a estar rompiendo la cancha de allí de Monteoriza, Monteoriza 1, donde está el centro multidisciplinario. Ahí es donde está entrenando el equipo de balonmano, utilizando las dos canchas. Y pronto todas estas facilidades de Monteoriza 1 vienen remodeladas con el centro comunal, con que va a ser el centro Intégrate para personas con necesidades especiales, la pista de caminar, la cancha, el parque de pelota. Toda esa área está recibiendo un cariño y pronto Monteoriza va a gozar de ese complejo remodelado, pero también el de Monteoriza 5, que estamos igual con una pista, con la cancha, con el centro comunal, y de esa manera tener las facilidades de recreativa de Monteoriza, al igual que estamos haciendo con las de todo Fajardo, al día.
0: Por ahí se acerca este próximo 3 de octubre, que también se está poniendo bien bueno allá en las Cravas, en Fajardo, con las Cravas
1: Este fin de semana, precisamente, las Cravas Market Fest, en su segunda edición, sobre 60 y pico de concesionarios, de comidas, artesanía, en fin, you name it, muchas cosas que van a ver allí. Música en vivo, vamos a tener plenero, música típica, además de la música del golpe. Tendremos estacionamiento, transportación gratuita del estacionamiento del balneario Seven Seas hacia el área del parque pasivo. Va a estar bien chévere, y obviamente sí va a haber estacionamiento en el parque pasivo, pero es muy probable que se llene rápido. La cosa es que nosotros no vamos a bloquear esos estacionamientos, van a estar disponibles, son para que se estacione. Detrás del negocio del Transmayo de Manolo también hay un estacionamiento gratis pagando, grande pagando, pero tendrán la alternativa de estacionarte en el balneario Seven Seas. Ahora mismo estamos en low season, no se está llenando tanto el estacionamiento del balneario como en verano. Así que el estacionamiento no va a haber un problema, una buena coordinación con la policía para que haya buen tráfico y no se vea bloqueado. Y los esperamos a todos este fin de semana en las Croadas Market Fest.
0: Bueno, hasta ahora ha sido éxito los eventos que se han hecho, ¿verdad? Especialmente en este de las Croadas Market Fest. Todo ha estado corriendo bien chévere y esto es desde temprano, desde las 3 de la tarde ya usted puede llegar por allí con toda su familia porque es un evento familiar.
1: Oye, es así, vamos a tener actividades gratis para los niños también, se va a disfrutar. Vamos a abrir la torre, el observatorio que está allá arriba, para que las personas puedan subir a disfrutar de las vistas de arriba del parque pasivo. Obra, ahora hablando del parque pasivo, obra que le tenemos que agradecer al ex alcalde Alfredo López Cabrera, porque fue bajo su administración que se comenzó toda la gestión de la construcción de ese parque pasivo.
0: Bueno, alcalde, y en otros temas, mañana, como mencionamos, sigue el juego de baloncesto femenino con las Cariduras, que se está, ¿verdad?, poquito a poco buscando, moviendo las fichas, y el equipo, de verdad que yo por lo menos, hemos perdido por un punto, pero de verdad que creo que esto es cuestión de entrar a la postemporada y llevar un buen equipo. Tenemos a Zaida González lesionada, en ese juego que perdimos, el último juego, se nos lesionó una de las muchachas del cuadro regular. Pero como quiera, la fanaticada está llegando y eso a mí me encanta ver el Coliseo lleno.
1: Claro, y tengo entendido que Zaida González, nuestra estrella de la selección nacional, juega mañana. Porque la lesión no era grave, según la información que tengo, pues juega mañana. La guard nueva, que si no me equivoco es la número 9, que ¿verdad?, viene luciendo muy bien. Llegó una nueva jugadora refuerzo, que no recuerdo el nombre de ella ahora, que también debuta mañana. Así que, oye, el equipo está jugando muy bien, perdimos por un punto contra las máximas campeonas de la historia, las Gigantes de Carolina. Oye, poco a poco vamos cayendo en tiempo, han habido varios cambios, han habido cambios de refuerzo, la lesión de la superestrella, pero la temporada apenas está comenzando, así que muchas esperanzas en nuestras Cariduras. ¿Qué es lo importante? Que la fanaticada que nos esté escuchando llegue mañana al Coliseo de Tomás Dones a apoyar a nuestras chicas.
0: 40 días de oración, de ayuno y oración, ya comenzó. ¿Cómo va eso, alcalde?
1: Mira, pues precisamente comenzamos hoy, pero hoy comenzamos con el decreto y hoy comenzamos a las 6 de la tarde. A las 6 de la tarde en el Centro de Usos Múltiples, entonces de mañana en adelante comenzamos a las 6 de la mañana. Así que hoy agradecido de nuestra oficina de base de fe, de todas las iglesias que dicen presente. Es un momento para demostrarle a Puerto Rico y al mundo que Fajardo le pertenece a Jesucristo, que nosotros somos un pueblo temeroso de Dios, que el éxito que tiene este municipio se lo debemos solo a Él, y por eso son 40 días para no solamente, pues, ¿verdad?, demostrarle a Puerto Rico y al mundo entero que Fajardo le pertenece a papá Dios, pero en el que le damos gracias por todo lo bueno, porque sin duda Dios ha sido bueno conmigo, Dios ha sido bueno con el municipio de Fajardo, y pues una de muchas maneras que siempre nos vamos a quedar cortos para agradecer en comparación todo lo que él nos da, pero pues queremos honrarlo celebrando estos 40 días de oración y palabra.
0: Y volviendo, ¿verdad? Salgo de un tema, vuelvo a otro. La Liga Puertorriqueña, Fajardo también cuenta con buen equipo. Es que Fajardo es deporte. Y ya estoy escuchando que se acerca a esa temporada.
1: Que están practicando, o sea, compartiendo los días de práctica en el Coliseo Tomás Dones. En el último juego tuve la oportunidad de ver a Río, su apoderado. Hablamos un poquito de la cosa. Él dice que este año queremos venir a ganar el campeonato, y yo digo, esa es mi meta con todos los equipos todos los años, pero están haciendo ya los movimientos necesarios, ya han hecho varios cambios de jugadores, han traído varias figuras nuevas muy dominantes en la Liga Puertorriqueña, así que espero un gran desempeño de los cariduros de Fajardo en la Liga Puertorriqueña este año, que si no me equivoco la temporada comienza en noviembre.
2: Oye, Joey, buen día, Dios te bendiga.
1: Buen día, Georgie.
2: Qué mucha actividad, como siempre, tiene el municipio de Fajardo, pero hay una actividad ahora en el mes de octubre que tiene que ver con el cáncer.
1: Mira, durante el mes de octubre, Georgie, amigos que nos escuchan, Fajardo completo se viste de rosa y se une a la lucha contra el cáncer en una iniciativa de la oficina de la primera dama y mi esposa, mi mamá, mi señora madre, que es nuestra primera dama emérita, siempre primera dama, también se une y nos está ayudando mucho, y hay unos excelentes equipos de trabajo, y voy a tratar de decirte todas las actividades que tenemos en el calendario de octubre, a ver si no se me pasa ninguna.
2: ¡Zumba!
1: Comenzamos a principios con el encendido rosado de la Casa Alcaldía, que ahora mismo está violeta en septiembre por los pacientes del Alzheimer. Ya mismito la apagamos, le damos dos dígitas así para que se vea apagada, y entonces a principios de octubre la encendemos de color rosa en solidaridad. Ajá. Pero entonces el 10 de octubre tenemos el Pink Dink Pickleball, ¿verdad? Torneo de pickleball, donde todo lo recaudado es para la Sociedad Americana contra el Cáncer. Eso será, como le dije, el sábado 10 de octubre. Estaremos utilizando las canchas de Santa Isidra y de Beltrán, pero la gran final será en la cancha bajo techo de Beltrán. Y vamos a tener entonces kiosco, gazebo, artesanos, negocios de comida, y vamos a llevar el vagón de los baños allí para la comodidad de la gente. Vamos a tener unas carpitas con sillitas, no voy a decir que vamos a tener bleachers adicionales, porque bleachers no van a hacer, pero sí carpas con sillas para poder descansar de cierta manera. Así que el 10 de octubre el Pink Dink Voleibol. Pero antes de eso, tenemos varias actividades también, como vamos a tener un festival de comida, el Pink Food Fest. ¿Y qué es esto, Golden y Georgie? Va a ser un festival de comida, precisamente para sacar fondos para la Sociedad Americana contra el Cáncer. Cada dependencia municipal, digamos, la oficina del alcalde va a vender unas cosas, finanzas va a vender otras cosas, recursos humanos va a vender otras cosas, todo relacionado, pues, más o menos a... y eso va a ser el 17 de octubre.
0: ¿Dónde?
1: El 16 de octubre en el lobby de la Casa Alcaldía. ¿Sí? Que aunque pues podrá ser en el lobby de la Casa Alcaldía y hecho por empleados, la idea es que todo el público pueda venir a disfrutar de eso. ¿Sí? Y entonces también vamos a hacer un lazo gigante frente a la Casa Alcaldía, y ese es cuando, el 9 de octubre, es el día antes del pickleball, ese viernes, que todos los viernes los empleados de la Casa Alcaldía pues se pueden poner su camisa rosa en solidaridad con la Sociedad Americana contra el Cáncer. Pues ese viernes 9 de octubre vamos a estar haciendo un lazo gigante detrás o frente a la Casa Alcaldía, y entonces pues le hacemos la exhortación también al público que se quiera poner su camisita rosa y acompañarnos ese día a que se una a ese lazo.
0: Hay un 5K, un 5K por ahí que tiene que
1: también
0: ver
1: también. Tenemos la gran actividad de nuestro, pues, 5K, que se ha llenado, sobre 600 corredores están participando y diciendo presentes. Así que, oye, de verdad que ha sido un éxito bien grande la participación de la gente en el 5K y estoy sumamente agradecido.
2: Qué bueno, qué bueno. De hecho, participamos el año anterior en las actividades de una marcha y contra el cáncer y eso, y estuvo todo muy bien organizado, pero veo que este año la cosa se está multiplicando y está envolviendo a la gente para que cooperen con esta noble causa. Y felicitamos al municipio y te felicitamos a ti.
0: Y a la primera dama.
2: Y a la primera dama.
0: Está bregando con parte de eso, ¿verdad?
2: Seguro que sí. Bueno, ¿y qué más tenemos en el ambiente por ahí? Digo, estamos full, ¿verdad? Pero algo más que
0: quiero añadir,
2: que se nos quede en el tintero.
1: Agradecido de toda la gente por el apoyo a todo este movimiento de la lucha contra el cáncer del municipio de Fajardo, pendiente a todas las actividades que vamos a tener, y los esperamos en la Casa Alcaldía, en el torneo de pickleball, en el maratón, esta vez el maratón, a diferencia de otros años, que sale del estacionamiento del parque de pelota, y luego termina en la plaza. Esta vez no, esta vez salimos de la plaza y terminamos en la plaza, y digo la plaza, nuestra plaza está siendo remodelada, más bien de frente a la Casa Alcaldía, allí en la Muñoz Rivera.
2: Claro.
1: Así que agradecido de todas las personas, Ronnie y todos los auspiciadores que están haciendo este evento posible. Nos estamos esmerando mucho por hacer un gran evento en este 5K, que de hecho es el domingo 18 de octubre. Pero va a haber muchas actividades, va a haber fiesta, van a haber kioscos, van a haber artesanía, vamos a tener unos homenajes. Antes de que comience el maratón va a haber una marcha alrededor de la plaza de las sobrevivientes de cáncer. Vamos a tener unos actos protocolares, fiesta con tarima frente a la Casa Alcaldía. Así que si usted no es de estos 600 corredores que va a participar, va a haber muchas formas de que usted puede cooperar, decir presente, y si no, solamente disfrutar allí con nosotros. Se para la fecha domingo 18 de octubre desde las 3 de la tarde, aunque el disparo de salir del maratón es a las 5 o 6 de la tarde, pues todos estos actos protocolares y actividades dentro y fuera de la Casa Alcaldía comenzarán a eso de las 3.
2: Bueno, pues le deseamos mucho éxito. Aunque ya, gracias a Dios, sabemos que Fajardo planifica las cosas súper chévere, el público se envuelve y pues es una noble causa. Así que invitamos a toda la gente de pueblos limítrofes para que participen y vengan y cooperen.
0: Gracias, alcalde.
1: Y los esperamos a todos este fin de semana en las Croix Market Fest.
2: Seguro que
1: gracias, familia. Excelente día.
2: Ok,
1: gracias.
2: Dios bendiga. Bueno, ahí teníamos al alcalde de Fajardo con, oígame, un maratón de actividades. Y esto continúa, son las...
0: ¿Qué hora tempranito, es? 7 y 10, tempranito.
2: 7 y 10, 7 y 10.
0: Buenos días, Puerto Rico.
2: Buenos días. Vamos a la pausa.

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6: Bueno, y seguimos en Yunque 93 FM, la número uno en el este de Puerto Rico, en un martes, martes 20, ya se está acabando el mes, Georgie, 22, ya se está acabando el mes, no, 29 ya.
7: 29, mira para allá.
6: Trae 30 nada más.
7: 30.
6: 30. Ya está con nosotros Alondra Colortigo. La salsera, ella con sus apellidos de salsera, ¿verdad?
7: Seguro que sí, qué bueno tenerte aquí.
6: Buenos días, buenos días.
7: Te bendiga, buen día.
8: No, estamos bien, buenos días a ustedes y a todos los radioescuchas.
6: ¿Y ese tránsito, cómo estaba por ahí?
8: Estaba bueno.
6: Acá nítido, pero subiendo.
8: Estaba bueno, lo que pasa es que a veces el carril izquierdo, que es el que utilizan para agilizar el mismo, pues tenemos.

0: Buenos días,
1: el hospital. El hospital más bien ha sido motivo de preocupación y disgusto, como se ha inaugurado, que lo que ha pasado en términos de inauguración en términos positivos.
2: ¿Lo invitaron, Víctor?
1: No, a mí no me invitaron. Bueno, por poco no invitan ni al alcalde. Según el alcalde, dice por ahí, lo invitaron dos horas antes. Pero mira, yo veía esto venir. De hecho, con alguien yo comenté, ya estamos el viernes, estamos a 25, y qué cosa, todavía no llegó al hospital, porque Víctor Ramos se había comprometido cuando tuvo la discusión con Carlos Mellado, que Carlos Mellado acusaba a Víctor Ramos de actuar negligentemente sobre el hospital, y Víctor Ramos a Carlos Mellado, y sale Víctor Ramos por todas las emisoras, o prácticamente todas las emisoras, diciendo que el hospital de Vieques se iba a inaugurar en septiembre. Él maldijo para mediados de septiembre más o menos. Yo le estaba comentando a esa persona, bueno, a Víctor Ramos le quedan como 5 días nada más y todavía no hay ni anuncios de que se inaugure el hospital. En Vieques nadie sabía que el sábado, yo creo que ni el mismo alcalde sabía, que venían a inaugurar el hospital.
2: ¿Y quiénes estuvieron? Buenos días.
1: Bueno, según me dijeron, estuvo Johnny Méndez, estuvo obviamente la gobernadora, estuvo Víctor Ramos, y me dijeron que, pero pues que al otro lo confirme porque ya estuve por allí, que no estuvieron ni los senadores del distrito, no estuvo Rivera Chat, ni estuvo el gobernador Pedro Pierluisi. Pero esto también hay un revanchismo ahí. Acuérdate que esto es parte de la guerra de Jennifer y su bando contra el bando de Pierluisi, y Jennifer identifica al alcalde de Vieques como del bando de Pierluisi, y él tiene mucha culpa también de que pase, porque los otros días vinieron a hacer un show a Vieques, Pierluisi, con Rivera Chat, los dos secretarios, digo, los dos senadores de distrito de Carolina. Víctor Ramos no estaba, así que hicieron algo aparte de la oficialidad. Y yo te digo, yo fui alcalde y uno no puede estar en esa de estar haciendo actividades sin invitar a los altos oficiales del gobierno. Y me parece que entonces Jennifer vino a una revancha y dijo, ah, pues esto yo lo voy a hacer sin ellos ahora, porque yo soy la que soy.
0: Pero
1: de hecho, tú lo que pusieron en el hospital, no menciona al alcalde, dice, honorable Jennifer González, gobernador de Puerto Rico, 85 millones y pico invertidos. El alcalde no lo menciona ni por los centros espiritistas. Ahora, Jennifer tiene razón, porque el alcalde no fue quien consiguió ese dinero. Eso es un dinero que vino por María, por FEMA. De hecho, el alcalde era yo, y se había adjudicado, obligado, cuando yo era alcalde. O sea, él le tocó pues recibirlo, igual que todas esas obras por ahí que vienen desde la época de María, que ahora todavía algunas que se están haciendo.
0: Vino una figura de Estados Unidos, creo también, ¿verdad? El secretario de Salud.
2: Sí, correcto.
1: Estados Unidos, sí. Es que mira, de verdad, que esto del sábado han dado tan y tan pocas noticias. Apenas se ha oído por la prensa nada, apenas por la televisión nada, por la radio nada, apenas. Mucha más publicidad le dieron a cuando vino Pierluisi a Vieques acompañado de Rivera Chat, que era una visita, nada más al hospital, que la promoción que le han dado a esta actividad del sábado en Vieques.
2: ¿Pero cómo es posible que Johnny Méndez no le haya hecho nada a su gente de Vieques?
1: Mira, es que eso, yo estoy seguro que hasta el mismo, no le quiero tirar toalla, yo creo que eso se lo inventaron de un día para otro. Me imagino que el secretario de Salud dice, mira, Jennifer, ven acá, yo no quiero quedar mal ante la opinión pública, porque él fue por todas las emisoras prometiendo y diciendo que iba a ser una realidad, que el hospital de Vieques se iba a inaugurar en septiembre, y ya septiembre se estaba acabando, no se veía nada de nada, y para mí que eso se lo inventaron de una noche para un día, o un día para otro día.
2: O sea, que están como improvisando, ¿qué es lo que usted dice?
1: Entiendo que sí, y pero lo otro que demuestra es la división que hay en el PNP, que ahí claramente ahí se establece la pelea entre los bandos. Pierluisi vino primero con su gente, y ahora Jennifer vino con su gente.
2: ¿Y qué usted piensa de eso, de esa división que hay en ese partido respecto a... se supone que la filosofía sea otra, ¿y qué usted piensa de eso? Porque no
1: bueno, mismo no le conviene como partido, no le conviene a nadie, ni al pueblo de Vieques ni al pueblo de Puerto Rico, porque mira cómo se están haciendo las cosas por las mismas divisiones que hay. O sea, que aquí las primarias del 2000

0: 24 no han acabado.
1: Eso es así. Y estás haciendo tampoco que los senadores de distrito no estaban, es decir, esto Joaquín y Marisita. ¿Por qué ellos no estuvieron allí?
0: Bueno, no sé. Hay que preguntarle a ellos. Y entiendo yo que no estaban. Porque de verdad que ha habido tan poca y poca publicidad. Mira, para la gente vi que fue una sorpresa ese sábado cuando inauguraron el hospital. Nadie esperaba eso. Yo no había oído en Vieques ningún comentario el día antes ni los días anteriores que vinieran a inaugurar el hospital. Yo sí le comenté, repito, a una persona, cuidado, por lo mismo yo creo que se lo comenté, cuidado que este fin de semana inauguren el hospital. Pero nada, premoniciones mías, yo no sabía nada de nada, y así fue. Y yo dije, porque Jennifer no puede hacer quedar mal a su secretario de salud, que dijo por todos lados que el hospital iba a estar inaugurado en septiembre. Eso fue cuando la disputa que tuvo contra el otro secretario anterior, Carlos Mellado.
2: Oiga,
0: una controversia echándose las culpas de parte y parte de por qué el hospital no estaba funcionando.
2: Oiga, Víctor, ¿y cómo está la reestructuración del Partido Popular en Vieques? Yo no he escuchado nada de quién va a ser el candidato, la candidata.
0: No. Bueno, acuérdate que todavía no hay una presidenta, que es Dalia Pérez. Probablemente la candidata sea Dalia Pérez, pero oficialmente no hay nada y no puede haber nada porque eso no se decide hasta el año que viene.
2: Ah, okay.
0: No en el Partido Popular en Vieques, en ningún lado hay candidatos oficiales ahora mismo, ¿sí? Suenan unas personas, pero decir ahora fulano es el candidato oficial, no, cualquiera tiene derecho a retar en primaria a cualquier persona que aspire.
2: Oiga,
0: esperemos que en Vieques no haya primaria, porque eso destruye mucho y hace mucho daño.
2: Pero
0: si las hay, pues las hay, ¿no? ¿Qué se puede hacer?
2: Y volviendo al partido PNP, con esta división que usted dice que hay, los dos bandos, ¿usted cree que puede haber primaria del PNP en Vieques?
0: No sé, de verdad que no sé cómo está la cosa en el PNP en Vieques, pero a nivel de Puerto Rico aparentemente va a haber.
2: Sí, pero si hay dos bandos, cada bando va a tener su candidato.
0: No, hay dos bandos. Mira, ahora mismo en Cataño, el que ganó era de un bando y la que perdió era otro bando. Este señor que ganó, que era el secretario del DACO, pues fue impulsado por Jennifer para que no ganara la viuda del alcalde. Porque aparentemente la vida del alcalde es del otro bando. Y no me extraña, porque el alcalde Alicea, que en paz descanse, creo que para las primarias apoyó no a Jennifer, hablo de 2024, apoyó a Pierluisi.
2: Habían
0: así
2: cinco.
0: Que por lo menos se puede identificar por ese bando.
2: Habían cinco candidatos en esa contienda.
0: Había cinco candidatos, sí, si sumas cuatro. Los cuatro juntos le ganaban al que ganó. Así que la cosa en Cataño no está tan fácil para el que ganó, porque se le unen todos los que estaban separados, divididos contra él, y le pueden ganar la elección. Hablo de 2028.
3: Oiga, y volviendo al hospital, ¿el hospital está funcionando? ¿Tiene doctores, tiene enfermeras, está dando servicios?
0: Bueno, es que había un hospital funcionando en el refugio. Sí, tiene unos servicios, vacunación, tiene la emergencia, tiene diálisis y otros servicios básicos. Ahora, si lo que me pregunta es si hay servicios adicionales, que yo sepa, ¿no? Si van a traer servicios adicionales, bueno, hay promesas que vengan, pues ojalá se dé, ¿verdad? Y se cumplan las promesas de que van a venir especialistas en ciertas áreas Vieques. Pero aquí en Vieques nunca dejó de funcionar el CDT. De 2017 que se mudó allí, principios de 2018, se mudó a lo que era el refugio del municipio, güey, porque todavía existe. Nunca se dejaron de dar los mismos servicios que había en el hospital que se destruyó por María, y si alguien te puede dar fe soy yo, que yo era el alcalde cuando aquello. Ahora, lo que pasa es que en Vieques en sí lo que hay no es un hospital con todas las facilidades. De un hospital para resolver un CDT.
3: Un CDT con categoría de hospital.
0: Resolver asuntos de emergencia y otras cuestiones esenciales, pero no un hospital. De cara. Y pensarlo.
3: Oiga, ¿y cuál es, a su entender, cuál es el sentir del pueblo viequense? ¿Qué es lo que se comenta? ¿Cómo se sienten ellos?
0: Por esto, como ocurrió el hospital, en enero hay mucho disgusto. Hay mucho disgusto porque el pueblo, independientemente de político o no, quería ir a una actividad en la cual vinieron los líderes de Puerto Rico para inaugurar el hospital, porque para el pueblo de Vieques independientemente de cómo se consiguió, quién lo consiguió, porque si vamos a ver, hasta yo podía reclamar más que el actual alcalde, pero eso no es el hecho. Lo importante es que el pueblo vive, quiere ver esa estructura trabajando, una estructura hermosa, grandísima. Ahora lo que falta, me imagino, no sé hasta qué punto está equipado, debe tener algo equipado adicional, pero lo importante es que funcione más allá de lo que teníamos en Vieques. Eso es lo que es la expectativa del pueblo de Vieques, que ciertos servicios que los viequenses tienen que ir a buscar fuera de Vieques, por lo menos, pues, de alguna manera, aunque sea parcialmente, se ofrezcan en Vieques.
1: Y volviendo al tema de la comunicación de esta inauguración, que fue, como decimos aquí, no sabemos cómo se... Exacto, no sabemos, fue a lo loco. ¿Cómo fue entonces, que si usted sabe, que la gente se enteró para acudir a esta inauguración, o los pocos que fueron?
0: Se enteró, mira, yo te digo, ¿verdad? Estoy especulando, pero por lo cogido por ahí, en temas de llegada al mismo alcalde que yo, que yo creo que el mismo alcalde lo sabía, pero que se enteró 2 horas antes. En Vieques, te digo, yo no había oído ni un solo comentario el día antes, o ese día por la mañana, de que venían inaugurar el hospital. A todos nos cogió por sorpresa. Yo te digo, el caso mío, yo sí especulaba, decía, no extraño que ese hospital lo venga a inaugurar estos días, por no hacer quedar mal o no quedar mal el secretario de salud actual, Víctor Ramos. Pero eso era especulaciones mías, en ese sentido no me extraño. Pero así que vinieran a la carrera, así que anunciarlo, me extrañó mucho. No lo esperaba, sí.
1: Y volviendo
0: por lo menos algunos anuncios. Sin prensa, ahí no había prensa, me dijeron.
1: Pero ven acá, lo que se llama el secretario de Salud Federal Kennedy, que, ¿verdad?, sabemos que es del gobierno central, ¿se sabía que él iba ahí a acudir ahí, que él iba a estar presente?
0: No, no sabía nada, no había oído nunca nada, aunque no es la primera vez que Robert Kennedy, hijo, no sé si hijo o nieto, viene a Vieques en solidaridad con Vieques. Porque cuando la lucha contra la Marina, para salir de la Marina, Robert Kennedy vino varias veces y apoyó públicamente y decisivamente el que la Marina se fuera de Vieques. En ese sentido, yo sé que Kennedy tiene una simpatía por el pueblo viequense y tiene una simpatía por la salud de Vieques. Porque cuando la lucha de la Marina, uno de los puntos esenciales era cómo la Marina contaminaba la isla de Vieques y perjudicaba la salud. En ese sentido no me extraña. Ahora, acuérdate que Jennifer es del bando de Trump y en ese sentido pues puede que haya habido alguna comunicación.
3: Protocolo.
0: Oye, trumpista.
1: Claro, porque él pertenece a lo que es el gobierno federal. Esto es una figura que tiene su seguridad, etcétera. Esto se tuvo que haber coordinado.
0: Bueno, sí, con su gente allá. Pero es que cuando aquí vienen muchas veces los senadores de Estados Unidos, representantes, ellos tienen su cuestión privada, su servicio privado de escolta. Necesariamente no dependen de la policía estatal.
1: Bueno.
0: Y Kennedy, te repito, Kennedy ha venido a Vieques en muchas ocasiones.
1: ¿Ah, sí?
0: Sí, en la lucha de la Marina, él fue uno de los protestantes contra la Marina, Robert Kennedy.
1: Uh-huh.
0: Eso fue así. Y habló en Vieques, en actividades y así expresiones públicas a favor de que la Marina se fuera.
1: ¿Y sabe usted si él se pudo expresar, si dijo algunas palabras? Porque
0: Te repito, aquí muy poco se sabe. Eso vinieron una gente por ahí, de afuera, incluyendo la gobernadora, ¿verdad? Que es la gobernadora. Inauguraron y todo el mundo se enteró después.
1: Sí, sí, definitivamente eso es algo que no debería continuar ocurriendo porque...
0: No, mira, yo te voy más. Yo me he pasado preguntando a personas en Vieques, varias, no he hablado con nadie todavía que me diga que sabía que esa inauguración se iba a hacer este sábado pasado. Nadie, pero ni una persona. Para todo el mundo lo que haya hablado en Vieques ha sido, pues, sorpresivo sobre su inauguración.
1: Yo creo que deberíamos llamar al alcalde de Vieques a ver que él mismo nos pueda responder.
0: Claro, porque yo no puedo hablar a nombre del alcalde.
1: No,
0: pero... Y él me conviene aclarar, porque yo lo que te digo, los comentarios que hay por ahí, de que se ha dicho por ahí, que o él dijo por ahí, pero no sé si es verdad o cierto, que ni él mismo lo sabía.
1: Wow. No, yo creo
0: que 2 horas antes.
1: No sé si lo tenemos, si producción tiene, pero yo creo que sería una buena comunicación. Que
2: yo creo que el pueblo se merece una inauguración con ese hospital, porque el hospital es para el pueblo. Hacer, si hay que hacer una fiesta, pero invitar al pueblo Vieques a que sea parte, porque esto es para ellos.
0: ¿Qué usted cree? Mira, y es que yo tampoco entiendo a Jennifer González, pues vino en secreto esto, cuando uno de los hechos más importantes todos estos años en Puerto Rico ha sido el asunto del hospital de Vieques, y ya pudo aprovechar con bombos y platillos, como dicen por ahí, para hacer una celebración a todo tren en el cual estuviera envuelto el pueblo de Vieques. Eso también me extrañó de ella. ¿Por qué tanto secretivismo a la carrera cuando ella pues tuvo sus méritos? Cuando se hacen las gestiones, y me conta a mí, con FEMA, para la asignación de dinero al hospital, una de las personas que estuvo presente fue Jennifer González. Yo me reuní con ellos allá, hasta en la oficina que tiene en el Capitolio, cerca del Capitolio, por allí en San Juan. También me reuní con Johnny Méndez. O sea que ellos tienen los méritos para decir que también colaboraron en la asignación del dinero para este hospital. Que no es que ella viene de improviso y yo no hice nada y estoy robándome el show, no. Jennifer también me cuenta a mí, porque yo era alcalde cuando aquello, que hizo sus gestiones y hicimos estas gestiones juntos más de una vez. Y Jennifer también estuvo en Vieques, ¿no? Y mucha gente que fueron múltiples a hablar sobre las gestiones que estaba haciendo para la asignación de dinero del hospital de Vieques. Estaba hablando de 2019, principio de 2019, y eso fue así. No tiene que abochornarse nada, porque ella también puso su parte en cuanto a lo del hospital. Claro, a la larga, FEMA es el que lo trajo por el, y María, por el desastre que hubo, pero sí puso, hizo.
1: ¿Y lo de las lanchas? ¿Cómo está el sistema de las lanchas? ¿Cómo usted lo ve corriendo?
0: Más de lo mismo en KTM, unos viajecitos adicionales, unas lanchas adicionales que son flojísimas, las 4 que trajeron, a cada rato están dañadas, siguen los problemas de que salen tarde a cada rato. Mire, y aquí una realidad, el servicio que está dando la compañía privada es prácticamente el mismo que daba la Autoridad de Transporte Marítimo al gobierno. ¿Por qué la Autoridad de Transporte Marítimo no podía dar mejor servicio? Y eso te lo digo yo, porque yo era parte de la Junta de Gobierno de la Autoridad de Transporte Marítimo. Porque el gobierno nunca le asignó más de 23 millones anuales para su funcionamiento. Y los mismos directores ejecutivos se lo decían a los funcionarios del gobierno, mira, esto no se puede funcionar con solo 23 millones. No, la alternativa es la compañía privada, qué sé yo. Entonces, traen a HMS, el gobierno, y le asignan casi 40 millones anuales. Pero a su propia compañía, de ellos, el gobierno, que total, el HM es un administrador, todas esas lanchas, todas esas facilidades, todo es del gobierno. Ahora le dan 40 millones, que de ahí hasta los oficiales de HMS sacan para su peculio y sus ganancias. Ahora, pero no sé, esto es parecido al caso de la energía eléctrica y Luma, lo mismo, patrón. Esto es para favorecer unos intereses, unos amigos del alma, que son los que se están beneficiando. Aquí se hace muchas cosas. Mira, este caso de los ponchadores para los estudiantes en la escuela. Ya tú verás, yo imagino los ponchadores ya mismo todos rotos. Y no creo que tiene ningún beneficio. Yo fui maestro por 32 años. Y yo creo que los maestros sabíamos cómo bregar con la asistencia. Y necesitamos ponchadores para bregar con la asistencia de los estudiantes. Ajá, pero por ahí, algún buscón por ahí, un amigo del alma le propuso eso, entonces aquel que a su amigo hay que favorecerlo, y su amigo se ha hecho millonario con estos ponchadores, aunque no sirvan, aunque duren poco, aunque a la larga no traigan ningún beneficio. Sin embargo, le deben a todo el mundo, al Departamento de Educación, a los de la guagua, a los maestros de educación especial, a los asistentes de educación especial, pero para eso sí dinero. Esa tecnología que muchas veces trae el gobierno, y no estoy en contra de la tecnología, pero muchas veces la tecnología más mala que hay, y en muchos casos hasta innecesario, pero aquí una gente guisando, y esto es un gobierno de corruptos en general. Aquí hay mucha gente que no está por el pueblo nada. O sea, a ellos lo que le importa es a ver cuánto le saco al pueblo.
3: Oiga, y volviendo de nuevo al hospital, ¿usted cree que esto fue para complacer al secretario de salud porque él había dado una fecha? Porque la verdad que esto se vio que se hizo todo a la prisa, no se invitaron representantes senadores, no había mucha alegría allí, se le dio más interés al secretario de salud, claro que lo merece, federal, etcétera, etcétera. ¿Usted cree que esto se debe también más a cumplir con el compromiso y que Jennifer González fue quien consiguió los fondos? Como pues para decir, mira, estamos aquí, vamos a inaugurarlo y se acabó. ¿Usted cree que fue algo?
0: No sé, y repito, a principios de septiembre el secretario de salud fue por todos los medios noticiosos, un medio azul, hablar del hospital de Vieques cuando su disputa con Mellado, y dijo, me conta, y eso va a ser así muy firme, que iba a ser en septiembre de inauguración. Yo creo que hay mucho de eso, para no ser quedar en ridículo el secretario de salud.
3: Wow. Bueno, pues muchas gracias, le damos las gracias y nada, algo más que quiera añadir para finalizar.
0: No, eso es lo que le puedo decir, pues de verdad que no, sobre lo que pasó el sábado estoy limitado en decir, porque yo tampoco estuve allí, yo no sabía nada, yo fui de los que me enteré después, igual que el 90% del pueblo de Vieques, entiendo yo, por no decir el 100%.
2: Pues, muchas gracias, Víctor, como siempre.
0: Gracias, ¿cómo estamos? Claro, sí.
2: Vamos a estar pendientes a lo que esté pasando en Vieques, vamos a ver si, ¿verdad?, hacemos, como dijo Alondra, una llamada para que entonces Junito pues también nos explique su parte y exprese, ¿verdad?, sobre esa situación, sobre esa inauguración del hospital que le avisaron a última hora.
1: Muchas gracias.
0: Y te voy a decir antes de irme,
3: sí,
0: si él dice que no le avisaron a última hora, pues entonces él actuó mal. Porque si él sabía del asunto, debía haber avisado al pueblo de Vieques. Yo parto de que él tampoco sabía. Claro. Porque él le convenía también hacer un tiro en grande del hospital y darse su voto y esto, y no algo que nadie sabía. Pues eso, por eso yo creo también la versión de que él tampoco sabía nada, pero demuestra la poca importancia que Jennifer tiene de él. Wow. Hay un conflicto y todos lo sabemos, Junito y Jennifer no se llevan.
1: Hay que entonces averiguar. Quedamos con esa tarea. Vamos a ver si lo conseguimos. Muchas gracias,
0: Víctor. Gracias por la oportunidad que me han dado de expresarme.
1: Excelente día. Vamos a seguir. Vamos a una pausa y comenzamos otra vez aquí. Vamos a ver si podemos dar con el honorable alcalde de Vieques. Vamos a una corta pausa y vamos a tratar de conseguirlo.
3: 7:44 en la mañana. Y si está en sintonía con el arranque, no lo saques de ahí.

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0: Muy buenos días, amigos de Yunque 93 FM. Aquí estamos con la misma alegría, la misma emoción.
1: Como y todo, motivación.
0: Y motivación, como todos los días, a las 10 de la mañana, el programa Entérate con Presencia a través del 92.9 FM de Yunque 93, el Golden y Georgie, llevando información del periódico Presencia. Pero antes, Georgie tiene un mensaje muy importante de parte de la presidenta del periódico, nuestra amiga Diana Cámara. Dímelo, Georgie.
2: Sí, señor, claro que sí. Dice así: a todos nuestros clientes, anunciantes y lectores, por los pasados 13 años, como parte de nuestro compromiso, hemos mantenido una comunicación responsable, cercana y veraz con las comunidades que servimos. En esta ocasión le informamos que debido a que la empresa que tenía a cargo la impresión de todos los periódicos regionales en Puerto Rico canceló el servicio de manera definitiva por razones que al día de hoy desconocemos, nos vimos en la obligación de realizar ajustes importantes para garantizar la continuidad de nuestra publicación impresa. Como parte de esta nueva etapa, a partir del jueves 1 de octubre, Presencia tendrá cambios semanales en su proceso de impresión y realizará ajustes en el tamaño del periódico y de los anuncios. Esto será una medida temporal que implementaremos al imprimir a través de la imprenta rotativa que actualmente ha tenido la disponibilidad para los medios regionales de la isla. Aunque estos cambios representan una transformación en nuestro proceso de producción e impresión, no alterarán el compromiso, el servicio y el profesionalismo que nos ha distinguido desde nuestros inicios. Tampoco impactarán nuestras plataformas digitales, ya que en la página web y las redes sociales continuarán funcionando como siempre, de manera optimizada, actualizada e inmediata, siempre a la vanguardia de las tendencias actuales. Nuestro equipo seguirá dando lo mejor de sí para ofrecer a nuestros lectores información relevante, confiable y de interés para nuestra región en cada edición, mientras continuamos brindando a nuestros anunciantes el mismo servicio de calidad y la atención que se merecen. Entendemos que los cambios pueden generar interrogantes, por lo que agradecemos profundamente su comprensión ante esta nueva realidad. Sobre todo, queremos que sepan que Presencia continúa firme, fuerte, sostenido sobre una palabra, y acaba de corrérseme esto, sostenido sobre una palabra de Dios que Dios ha dado y comprometidos con ustedes y las comunidades del noreste de Puerto Rico. A nuestros lectores, gracias por su fidelidad, por permitirnos informarles el acontecer diario de los pueblos del noreste y apoyar los comercios que se anuncian en nuestra página. A nuestros clientes y anunciantes, gracias por confiar en nuestro medio y reconocer que el valor de apoyar el periodismo regional. Su respaldo ha sido fundamental en nuestra trayectoria exitosa y sabemos que seguirá siendo pieza clave en nuestro futuro. Los cambios en el proceso de impresión son el comienzo de una transformación para Presencia, en la que continuaremos evolucionando y buscando alternativas para servirle cada vez mejor. Gracias por toda su confianza y su apoyo. Dios tiene cuidado sobre nosotros. Nos acompaña en este nuevo tiempo y así seguiremos firmes junto a Él. Este comunicado sale en base a que, como todos ustedes saben, los rotativos principales, El Nuevo Día y Primera Hora, ahora van a venir en el formato digital, no van a salir impresos, pero Presencia continúa con su compromiso con el área del noreste, con su compromiso de llevar la verdad, con su compromiso de cumplir con sus anunciantes y que usted tenga la información más precisa, más clara, y vamos a estar siguiendo, tirando el ejemplar impreso todos los jueves. También se puede comunicar a presenciapr.com diariamente. Dime, Golden.
0: Oye, saludo a la gente en Picadillo que están allá, Jorjito, todo su personal que siempre están en sintonía de Yunque 93 FM.
2: 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Oye, quiero llevar un saludito a Cano Tawin y al Boni, a Bonilla, que siempre está en sintonía con nosotros.
0: Estamos activos. Ya está por ahí en un horario especial.
2: Sí, señor.
0: Tenemos hoy con nosotros a Mark Nieve, que va a estar compartiendo. Pero antes vamos al mensaje positivo, que dice así. Se dice que la hora más oscura de la noche llega justo antes del amanecer.
2: Ay. Esto lo tenemos que traducir a la vida diaria. Cuando el día, la vida te parezca un poquito difícil, oscura, que no ves nada, no te preocupes, que lo mejor que Dios hizo fue un día detrás del otro. Y se dice que la hora más oscura de la noche llega justo antes del amanecer. Y eso lo dijo Thomas Mueller.
0: Fíjate, también se puede interpretar que a veces uno pasa por momentos difíciles. Y la parte más difícil, ajá, a veces en la vida llega justo de cuando viene lo bueno.
2: Ay, este es el Golden, este produciendo a las 10 de la mañana. ¿Tú fuiste a Picadillo o algo así? Tienes una energía tremenda. Oye, y el tiempo del Servicio Nacional de Meteorología anticipa una pausa en las advertencias de calor durante los próximos días, debido al aumento de los vientos alisios. Esto nos va a hablar Golden ahorita. Aunque algunos sectores podrían alcanzar brevemente índices de calor cercanos a esos niveles. Se esperan mañanas mayormente despejadas y aguaceros con algunas tronadas en las tardes, principalmente sobre el oeste, donde persiste un riesgo limitado de inundaciones. Para hoy se pronostican aguaceros dispersos con una máxima de 87 grados. Bueno, nos tuvieron clemencia. Y 50% de probabilidad de lluvia, mientras el miércoles aumentan los vientos del este. Eso quiere decir que va a estar un poquito más fresquito, porque los calurosos son los del sur. También Metropista informa y...
0: Dale.
2: Vamos allá. Metropista informa que reabrió el carril derecho de la PR20 en el kilómetro 1.7 de Guaynabo en dirección hacia Caguas. El tramo había sido cerrado luego que un vehículo confrontara desperfectos mecánicos.
0: ¿Por qué? ¿Por la goma?
2: La goma, tengo que ir allí a mis amigos. Se recomienda a los conductores reducir la velocidad. Y esta es importante, la tengo que dar. El Departamento de Asuntos al Consumidor actualiza hoy, Golden, martes 29 de septiembre, los precios de referencia en bomba. La gasolina regular fluctúa entre 1.12. Oye, ayer estaba 1.16.
0: Creo que antes de dar la que diste, de la cajetera para allá, tú das la gasolina. Entonces nadie va.
2: Exacto, pues esto es estratégico. Entre 1.12 y 1.15, la que le gusta a Alondra, la premium se sitúa entre 1.26 y 1.34. Y para quienes utilizan diésel, apaga el trozo ahora mismo. El costo al litro oscila entre 1.42.
0: No leí inglés para que no entiendan.
2: Sí, 1.42 to 1.45. Turn off the car, please. ¿Ok? Bueno, y hoy pues tenemos un programa súper especial.
0: Oye, deseamos pronta recuperación a Magic Click.
2: Oh, sí, señor.
0: Que se está dando unos chequeitos, ¿verdad? Sí,
2: está un tune-up allí, pero muchos cables. Vi muchos cables juntos.
0: Sí. De esto,
2: biónico,
0: de
2: Superman, ¿verdad?
0: Biónico.
2: Sí, eso es.
0: Chequean con cables.
2: Eso es que está poniendo para inteligencia artificial.
0: Y ¿cómo es que se llama la nena? Camila.
2: Camila
0: le ha enviado un mensaje a Magic Click para pelos, así sí, que esa niña
2: rompe corazón,
0: chiquitita, y qué, como Dios se expresa, bendiga,
2: seguro,
0: y
2: seguro.
0: Así que esperamos que Magic Click le haga caso,
2: sí,
0: porque Camila dijo que si no,
2: ella llora, estoy sufriendo, pero nada, esperemos que todo esté bien. Un saludo a Magic, a su esposa, a los muchachos y a la mamá que se está recuperando, que tuvo también un percancito.
0: Elsie Rosa.
2: Elsie, seguro que sí. Y al hermano también, que está en Ohio y siempre nos oyen. Así que, Nandy, un saludo allá en Ohio. Bueno, y como decíamos, tenemos un programa hoy que rompemos. Nosotros siempre rompemos aquí y hacemos lo que...
0: Edición especial.
2: Exacto. Lo que nos gusta y la gente pues siempre nos oye. Gracias por escucharnos. Y hoy tenemos la sección de Cine Geek, que regularmente es los jueves. Pero él, pues, como es una persona organizada, mira, este jueves voy a tener compromiso, Trump me llamó para ver si podemos hacer la paz.
0: El tiempo se ve en la presentación, ya cuando más llega. Buenos días, nos vemos.
2: Listo, yo le pido a mi público que llame al 787-874-9301 y levante una queja. Bueno, pero ya lo tenemos por aquí. Buen día, Mike.
3: Buenos días, primero que todo, una edición especial, hoy es martes, así que estoy acostumbrado.
0: ¿Por qué?
2: Special Edition.
3: Bueno, tenemos entrevista especial hoy, así más tardecito, y también fue tengo unos compromisos que se me hacía difícil llegar, okay. Así y que por eso es la razón, pude cambiar. Sí,
2: hablar con Trump y hablar de eso, de la guerra y eso, y bajar los precios de la gasolina.
0: O tal vez va a estar en la filmación de una película.
3: Sería buena.
0: Algo
3: oye, para decir. Contrataciones. ¿Sí?
2: Ahora es maratonista el hombre, ya le cogió el guiso a eso. No,
0: y de hecho,
2: toda la semana.
0: Antes de que se me olvide, tengo que hablar con Mark, porque venimos con una nueva programación. Y creo que vas a estar participando durante las mañanas con tu sección.
3: Ay, sí. Eso es bueno.
0: Exclusivo.
3: Ya
0: sabía,
3: ¿no? Ahora tengo que...
0: Pero ya mismo, bueno... A ver cómo lo hacemos, porque aquí no hay anuncios. Por ahí para abajo.
2: Oh, Dios,
3: esto es lo bueno de aquí. Bueno, primero que todo, así que, wow, me cogiste tremenda sorpresa. Y entonces, pues sí, como mencioné, vamos a tener una entrevista muy buena. Pues uno de los estrenos de esta semana, la película puertorriqueña Soul Snatchers, de nuestro amigo Julio Román, el director y guionista. Pero en esta ocasión vamos a tener la oportunidad de conversar con la encargada de la vestimenta, de todos los vestuarios, y no tan solo de la vestimenta, era esposa de Julio, así que...
2: Ah, bueno.
3: Vamos a hablar un poquito de la película, de su aportación a la película. Y increíble, porque tuve la oportunidad de conversar con ella en la entrevista, que la entrevista va a estar subiendo hoy en cinegeek.net, va a estar ahí está la entrevista completa, donde hicimos una dinámica distinta, donde pude entrevistar a Julio Viviana junto a mi esposa, y los cuatro, pues... Entonces, pues, crear un punto de vista distinto, pues siempre uno es el que hace la entrevista, pues también quiero hablar un poquito de mi esposa, hablar con ellos, que lo conociera, y también porque es un sacrificio, ¿sabes? Mucho un ejemplo, estar en la calle, mirar esta entrevista, ir para acá, ir para allá, y también Viviana, ¿sabes? Tienen hijos, todo esto, así que es bien distinto.
2: ¿Y los gatos van?
3: Los gatos, ojalá, pues. Pero así, estamos con Viviana, ¿cómo se encuentra Viviana?
4: Muy bien. Saludos allá a todos. Gracias.
2: Saludos, buen día.
3: Bueno, primero que todo, ya estamos ya en la recta final. Estamos a un par de días del estreno de Soul Snatchers. Así que cuéntame, ¿cómo te sientes?
4: Ay, estamos muy emocionados. Como saben, o si no saben, mi nombre es Viviana Rodríguez. Yo soy la esposa de Julio Román, el director de la película. Yes. Y también participo como parte del elenco y como parte del equipo con el departamento de vestuario. Así que all hands on deck. Nosotros tenemos las manos ahí a trabajar y a sacar el cine de Puerto Rico en alto.
3: Eso sí, el mes de septiembre fue uno muy bueno para el cine de Puerto Rico y octubre sigue el mismo paso. Así que cuéntame, ¿cómo te sientes? Yo me quedé estar súper contenta, pero también tuve la oportunidad de conversar contigo la semana pasada, el cual entré estaba subiendo hoy, estaba comentando aquí a los chicos, que entonces vamos a estar, que hablamos un ratito sobre la película y cómo tú estuviste no tan solo tras bastidores, peleando con todos los muchachos, en las vestimentas, sino frente a las cámaras. Y cuéntame cómo fue esa experiencia de ser actriz.
4: Correcto. Pude hacer el personaje de Rebeca en esta película, que es la madre de esta familia misionera que se lanza a una misión en una isla muy misteriosa para poder rescatar a huérfanos de las calles y poder brindarles la oportunidad de una nueva vida, una nueva esperanza en una escuela de música. Y el caso de Rebeca, que es el personaje que yo hago, para mí fue una experiencia muy bonita. Porque a mí me apasiona la actuación también, amo, ¿verdad?, todo lo que es este mundo del cine también, junto con mi esposo Julio Román, y el poder hacer este papel de mamá, porque yo soy madre también, tengo dos niños, uno de 10 y uno de 8, y en esta historia, cuando ves al personaje que yo interpreto, a Rebeca, a la ves junto con sus hijos, una mujer también que ama la música, canta, toca guitarra. Para mí fue un reto porque yo no toco guitarra, así que definitivamente yo creo que eso fue uno de los retos mayores. Y segundo, también el misterio que rodea lo que es ese personaje, porque ellos van allí luego de años de estar en la incógnita de qué fue lo que sucedió con su mamá, que al parecer ya ha partido, ya desapareció, nunca se supo de ella y está muerta. Pero al llegar a esta isla, esta familia se encuentra con la incógnita y qué tal si realmente la historia que siempre hemos creído de lo que pasó con mamá no es la historia real. Y entonces pues ahí los dejo, porque ahí tienen que ir a verla.
3: Bim, bum, bim, bum, bim, bum, sí, bim. Sí. Entonces, tuvimos la oportunidad hace un par de semanas, conversamos aquí con Julio y sale excelente hombre. Y no tan solo eso, sino también un creyente de Dios. Y eso es algo que lo hace peculiar. Es que sus películas, todas sus películas tienen un significado, tienen algo, una ñapita, algo extra que muchas otras películas no le añaden, y es los sentimientos, la fe. Creo que también Soul Snatchers es el propósito de ella. Así que yo sé que Julio nos comentó de que esta película fue un proyecto de vida de muchos años. Correcto. ¿Cómo te sientes ahora que ya la película, ya te la viste, está todo el mundo hablando de ella, muy bien? ¿Cómo te sientes ver a Julio no tan solo en el rol de, bueno, como tu esposo, sino verlo como director y llevar esta palabra? Porque muchas veces, lamentablemente, pues cuando llevan estas palabras, la palabra de Dios, o llevan una película cristiana, lamentablemente le ponen este estigma, le ponen algo como
1: no
3: que...
1: No es muy común en el
3: mundo. Correcto. Dice, ¿con qué vamos a poner? Correcto. Y yo creo que Julio lo ha hecho de una manera tan, tan bella, tan bien llevada a la pantalla. Y no tan solo que... Menos que tú tienes mucha historia de cómo sus películas han tocado familia, cómo han unido familia. Y quiero ver tú, ¿sabes? Saber un poquito más de este punto de vista, de ver Julio en esta etapa y cómo te sientes de llevar la palabra de Jesús, de Dios, al cine. Porque eso no es una tarea fácil.
4: No, no lo es. Incluso esta película es una propuesta, obviamente es una historia que está en nuestros corazones desde hace más de 20 años. Y definitivamente siempre fue la película, algún día podremos hacer esta historia y llevarla a la pantalla grande. Llegó el día, llegó el año pasado para poder filmarla y les puedo decir con total confianza que para nosotros fue la película más ambiciosa, más retante. Como familia tuvimos que sostener y agarrarnos a Dios bien fuertemente, porque sí sentimos también bien, para serles completamente sincera, como una oposición del enemigo hacia esta película continuamente. Y realmente, si no fuera por la gracia y el favor y la protección de Dios sobre nuestras vidas y sobre cada persona que fue parte de este gran equipo de película, que no hubiera sido posible sin todos y cada uno de ellos, pues no hubiéramos podido. Y hoy en día vemos la película y nos maravillamos de lo que pudimos lograr juntos en equipo. Julio Román, que es mi esposo, yo lo admiro cada día, porque en tantas cosas que lo admiro, ¿verdad? Como esposo, como padre, como hermano, amigo, pastor, él es una persona que él es incansable, él siempre va atrás lo más excelente que él pueda dar, y pues en esta película no es la excepción. Estamos subiendo la vara para lo que es el cine cristiano, trayendo una propuesta fresca a la mesa, donde muchas personas nos han criticado y nos han dicho, ¿cómo ustedes se atreven a traer este género de suspenso, de misterio, al ámbito quizás de la fe, tocando también la fe? Muchas personas no les va a gustar eso, y nosotros dijimos, no, es que tenemos que traerlo. Así cual Dios puso en nuestro corazón esta película, tenemos que traerla así, porque es muy real. Cuando ustedes se sienten a verla, van a ver que es muy real lo que presenta en este mundo, lo que vivimos. Y definitivamente verlo a él dirigiendo a todo este elenco que les puedo decir, este elenco hizo una botada de la vida. O sea, ellos hicieron, o sea, cada uno de los personajes hizo un trabajo precioso con cada uno de los personajes de la película, cada actor hizo un trabajo excelente. Y formar parte de eso también, o sea, siempre yo estoy tras bastidores y en algunas películas he podido también participar actuando, pero siempre estoy tras bastidores ayudando en lo que puedo, como parte de la familia y del equipo, pero formar también parte de este elenco, de verdad que humildemente me doy las gracias a Dios por poder participar con ellos de eso. Y Julio, como director, es extraordinario. Él es un director que da todo por el todo por sus actores, que puedan realmente llegar a los sentimientos, a la verdad de lo que es transmitir lo que están sintiendo a través de la pantalla, que cuando ustedes le ven a esos ojos, tú puedas sentir lo que está sintiendo ese personaje. Él trabaja mucho con los actores para eso. Él ensaya antes de la película, semanas antes, para que durante el rodaje realmente pues se pueda lograr lo mejor posible. Eso es algo que tampoco necesariamente se da en todas las películas, y en nuestras películas lo buscamos hacer también siempre.
2: Muy buen día, Dios te bendiga, Viviana. Te habla el Georgie acá, compartiendo. Y oigo en tu voz alegría, oigo en tu voz satisfacción, oigo en tu voz deseos de que la gente vea esto. Y nos alegra porque es un tema retante cuando debería ser al revés, ¿verdad? Pero, y lo digo desde el punto de vista que el cine pues más dominado pues por como decimos, por el mundo, en el caso de cristianos, ¿verdad? No es muy usual ver películas cristianas o con un tema así chévere.

0: En esta película, lo que es el vestuario es completamente diferente. Ellos no visten como visten cualquier persona. Ellos tienen vestuarios como excéntricos, diferentes, porque es como si tú entraras a un mundo de una secta o de un lugar que realmente no cuadra, ¿entiendes? Wow. Entonces, cuando ellos empiezan a tratar de buscar entrar en esas calles y alcanzar a los perdidos, que verdad que están huérfanos, pues ellos empiezan a encontrarse con estas personas que al parecer como que le dan la bienvenida, pero con una motivación diferente. Y entonces ahí podemos ver cómo la trama se empieza a desarrollar en esta isla misteriosa. Pero por eso es que yo les digo que esta película no es común, corriente, y no es algo de esperar. Todo el tiempo tú estás en esa silla pensando qué va a pasar ahora, qué es lo que va a pasar ahora, ay Dios mío, qué va a pasar, porque estás constantemente descubriendo nuevas cosas y hints y clues, ¿verdad?, que Julio Román ha puesto por todos lados. Y ustedes tienen que estar pendientes a toda la película desde el inicio, no se pueden perder ni el principio ni el final, porque la película completa es una experiencia. Incluso, no sé si saben, pero va a estar en la sala CXC, que es una sala donde el sonido es inmersivo. Tú experimentas lo que es distintos sonidos al frente, atrás, a los lados. Y entonces es una experiencia muy, muy, muy impactante. Se creó así, se certificó fuera de Puerto Rico para poderla presentar en la sala CXC de Puerto Rico. Eso no puede, o sea, es de las pocas películas puertorriqueñas que tienen esa certificación. Antes de eso nosotros habíamos hecho Los Mecánicos 2, no sé si se recuerdan. Sí. Los Mecánicos 2 también tuvo esa certificación y la pudimos presentar en CXC. Pero esta es nuestra segunda película así, y es en idioma inglés. Esta es nuestra primera película en idioma inglés también. Y fue bien trabajada. El inglés hay americanos, hay puertorriqueños que son extremadamente fluidos en el inglés. Hay guatemaltecos también que son criados en Estados Unidos, por lo tanto su inglés es excelente. Tenemos una mexicana que también su inglés es extraordinario. O sea, que el inglés no va a ser un entorpecimiento. A veces cuando escuchamos los acentos, a veces la gente les molesta. Pues no, en esta película lo sientes súper fluido, precioso. ¿Y por qué? ¿Por qué se hizo también en ese sentido en inglés y no en español? Cuando hemos hecho ya 8 películas en español, y esta es nuestra primera, nuestra novena, es en inglés, porque queremos que este mensaje que lleva esta película llegue a la mayor cantidad de países posible. Se pueda distribuir fuera de Puerto Rico y el lenguaje no sea un impedimento, y el inglés es el más internacionalmente distribuido.
1: Excelente idea.
2: Entonces te quería preguntar, pues yo sé que también un elenco también muy bueno, tienen a Laura Alemán, y entre ellos pues se encuentra Cameron Arnett, que lo pueden reconocer mucho aquí de los fanáticos del cine en The Verge. Así que cuéntame, ¿cómo fue trabajar con Cameron? También puede ser un actor que es reconocido. Y adicional a eso, me imagino que habrá sido una experiencia brutal, porque yo creo que traer artistas de afuera que vengan a Puerto Rico, también a William, que hace del hijo, William Oliver. Así que cuéntame cómo fue trabajar con ellos, y mencionaste también la mexicana, esa es Carla, ¿verdad?
0: Carla Del, sí, correcto. Ellos es extraordinario, la experiencia de trabajar con Cameron. Él es no sé si vieron la película The Forge, esa misma presencia que él tenía en esa película, así es él. Él tiene un corazón espectacular, y dio el todo en esta película, su presencia como un padre, ¿verdad? Como ese papá con sus hijos. Ese papá que se interesa por ayudar al prójimo y todo, es él, o sea, él es así, una persona sumamente dada, con un corazón hermoso, súper cooperador, lleno de fe, un hombre de fe extraordinario, íntegro, y de verdad que fue una experiencia donde para nosotros fue una bendición, porque él y su esposa, BJ, que llegan hoy a Puerto Rico, van a llegar hoy a la premier, se han convertido en nuestros amigos, en amigos de Julio y mío, donde nosotros cada cierto tiempo nos vemos por

0: Zoom, hablamos, compartimos. Ya nosotros tenemos hasta nuestro restaurante favorito aquí en Puerto Rico, que a ellos les encanta, y siempre que vienen a Puerto Rico, pues vamos ahí a comer con ellos. Se hizo una amistad bien linda con ellos. Adicional a eso está Laura Alemán y Osvaldo Friger, que son unos actores, actriz y actor extraordinarios de Puerto Rico, que son de primera, que ahora mismo Laurita está con varias películas en cine, ahora mismo con Gone, que les invitamos también a verlas. Hay muchas películas puertorriqueñas ahora mismo en cartelera que son extraordinarias.
1: Qué bueno.
0: Y son actores que han dado cátedra en lo que es la actuación en la pantalla grande de Puerto Rico. Y también Carla Del es conocida por la serie Monarcas en Netflix. Ella realmente nos cautivó en esa serie, su manera de interpretar el personaje que ella hacía. Y Julio se enteró que ella hablaba inglés muy fluido, la vio en una entrevista y dijo: Concho, deja ver si ella acepta venir, porque Julia es muy muy enfatizada en crear una multiculturalidad en sus películas, que no solamente sea puertorriqueña, que no solamente sea americana, sino que haya de distintas culturas, y eso trae riqueza al proyecto cuando tú vas a exportar. Y entonces, en el caso de Cameron, él es haitiano, él no es americano, él no nació en Estados Unidos, él nació en Haití, él es caribeño realmente, pero obviamente pues habla inglés. Entonces, adicional a eso, tenemos a Elías Quemuel, es un joven también de Estados Unidos, pero puertorriqueño, venezolano, él es venezolano. También tenemos a Osvaldo Friger y a Laura Alemán y a mí, que somos puertorriqueños, y William Oliver, que es nuestro Daniel, nuestro, por decir así, le podemos llamar el hijo pródigo, ese joven que quizás es seducido por todo este mundo de fantasía y que se distancia, se aleja del corazón de su padre. Y también tenemos a un puertorriqueño extraordinario también, que es Luis Sebastián Borges, que hace del hermano de Daniel, de William Oliver. Él hace el otro hermano, que es excelente. Él está estudiando en Nueva York. No puede estar para la premier en este caso, ni para las entrevistas, porque está estudiando en Nueva York y está ya trabajando varios proyectos. Incluso Carla Del también está filmando ahora mismo. Y el mismo Cameron Arnett está haciendo un proyecto ahora mismo, pero vino hoy para la premier y regresa mañana para el set de la película. Así que tenemos un elenco que están trabajando en cine full. Y sabemos y tenemos fe de que su futuro es largo en este medio de lo que es el cine, porque son excelentes y fue un honor trabajar con ellos, de verdad. Adicional a eso tenemos a Waleska y a Mati Morales, que están acá en Puerto Rico, son de Guatemala y también son parte de lo que es la agrupación Miel San Marcos. Ellos, junto con sus familias, sus padres, tienen una agrupación musical cristiana que viaja todo el mundo llevando la música y la esperanza y el mensaje de Dios a las naciones. Así que ellos también son parte de esta película. Waleska hace de Grace, la hija adoptada de esta familia, y Matthew Morales hace de un vagabundo que trae como un mensaje muy importante en esta película también, un joven de las calles que impacta a esta familia también.
2: Entonces, Viviana, te quería preguntar, para ir cerrando ya, mencionaste que tienes dos hijos. Me pregunto, sí. Ya que tiene el padre es director, guionista, la madre de estos bastidores, no tan solo actriz, ¿ve alguna inclinación de ellos? Como hasta, yo sé, una edad pequeña, son pequeñitos, pero siempre una edad como que uno ve como que dice, mira, este como que le está gustando esto. ¿Ve alguno de ellos
0: pues mira,
2: como que...? Cuéntame.
0: Curiosamente, los dos salen en la película. Los dos salen como extras, como parte de los niños de la calle. Así que sí, actuaron en la película unos pedacitos. No tienen que hablar en la película, pero sí estuvieron como parte de los niños. Así que hicieron un trabajo excelente. Estaba bien orgullosa de ellos. Y adicional a eso, pues el chiquito, el de 8 años, Isaac, él... sí, le gusta la actuación, le gusta el canto, le gusta el escenario, así que le gusta todo este mundo de frente a cámaras, por decir así. Y el el grande, que es el de 10 años, Elian, nuestro hijo, nuestro milagro, después de 12 años de infertilidad, Dios nos envió nuestro primer hijo y al año nos envió al segundo, así que ellos son un milagro en nuestra vida, el testimonio de Dios. Él, en particular, el mayor, no le interesa estar frente a cámaras, aunque participó, le gusta más estar detrás, le gusta las cámaras, le gusta lo técnico, le gusta estar tras bastidores. Participó porque pues lo invitamos a hacer parte y él pues lo hizo, pero él dice que no, me gusta estar detrás de cámara. Así que yo creo que sí, que ambos tienen sus líneas de este mundo del cine y nosotros les apoyamos en lo que ellos quieran.
1: Yo tengo una preguntita más. Es una película pues tema cristiano, ¿correcto?
0: Correcto, sí. Tiene su mensaje de la fe.
1: No, y hace mucha falta y le pedimos a Dios que meta su mano y eso sea un éxito y se puedan llevar el mensaje. ¿Cómo se ha llevado?
0: Nuestro deseo es que los que estén lejos de Dios puedan sentarse en esa sala y permitirle a Dios que hable sus corazones desde una manera fuera de lo convencional. Y lo permitan entrar en sus vidas.
1: Y se van a sorprender. ¿Se ha llevado alguna promoción a las iglesias para que inviten a alguien inconverso, en este caso, ¿no? Para que hagan esa... Sí. ¿Se ha llevado?
0: Sí, se ha llevado. Estamos, de hecho, haciendo una campaña que se llama Bring Them Home. Esa campaña es dirigida específicamente a las iglesias para que usen esta película como una herramienta evangelística. Pero cualquier persona, no importa, vaya o no, se congregue o no, esta película la van a disfrutar, pero genuinamente va a tocar algo profundo en su ser para pensar, para reflexionar y para ver dónde está tu corazón, dónde te encuentras en tu camino, y realmente te está llevando tu camino a algo que es para bien para tu vida, o te está acercando a Dios o te está alejando de Él. Y entonces pues definitivamente toda iglesia debe de aprovecharla. No es una película para niños pequeños, porque puede ser un poquito chocante a lo mejor el contenido de suspenso o algo así, pero sí es una película. Es una película para los jóvenes, perdónenme.
1: Okay.
0: Para los jóvenes y adultos. Disculpe, que me dio una alarma. Sí, entonces sería para jóvenes y para adultos, definitivamente.
2: Muy bien, bueno, Vivian, un millón de gracias. Te agradezco un millón por estar un ratito con nosotros compartiendo esta mañana. También para indicar anunciar a todo aquí el área este que vayan comienza el 1 de octubre, este jueves, en los cines aquí en Puerto Rico. Adicional a eso, usen, como siempre hemos mencionado, bien importante este primer fin de semana. ¿Por qué? Porque sí, si la película se mueve bien, si la gente va al cine, pues la misma compañía de cine dice, mira, pues vamos a dejar la otra semana más. Y eso ayuda mucho, créeme, ayuda mucho. No tan solo eso, es usar los hashtags, a comentar en las redes sociales, mira, fui con mi familia, fui con un familiar, fui con un amigo, fui al cine, vi una película... Sí. Y si te impactó de una manera positiva,
0: vayan a verla.
2: Soul Snatchers. Comienza, estrena este jueves en los cines. Un millón de gracias. Le doy un saludo a Julio.
1: Saludos a Julio, claro.
0: Gracias.
2: Gracias
0: igualmente a ustedes.
2: Bueno, muchas gracias, Viviana. Bye-bye.
0: Bye.
1: Bueno, amigo, y tú dijiste algo bien importante. No es solo ir a verla, sino también promocionarla. Y para los que no entiendan, pero yo sé que la mayoría entiende... esta primera semana es importante porque si va mucha gente y qué sé yo, como tú dijiste, oye, esto vamos a tener que dejar la otra semana más, y esa semana segunda pues puede llevar una tercera. Tú comentas, oye, me gustó, puedes hacer un grupo familiar o algo así, y promocionar la película.
3: Correcto. Y esto lo escuchan, entérate con presencia en esta, ¿verdad? En este programa que llega ustedes todos los días desde las 10 de la mañana. Entérate con presencia a través de Yunque 93 FM. Esta sección llega a ustedes todos los jueves, pero hoy vino en horario especial.
1: ¿Y de qué manera? Rompiendo duro.
3: Para traer los detalles sobre esta película que sale este jueves.
2: Correcto, estrena el jueves, ya saben, vayan a verla. Yo tuve la oportunidad de verla hace un par de semanas en Puerto Rico Film Festival, que estuvimos conversando del evento. Y como mencioné, una película, como mencionó Viviana, no es tanto para niños, más para más teenagers. Pero me gusta mucho porque vemos muchos teenagers que trabajaron en la película, tras bastidores, y muchos jóvenes están del área de Cagua, mayormente, porque Julio es de Cagua, lo vimos en la película y es muy bueno. Inclusive sí. Entre los jóvenes dicen, mira, yo tengo una amiga que salió en la película, yo soy fulano.
1: Ajá.
2: Y yo creo por eso es la razón de que la película va a estrenar hoy, hoy la premier en Caguas.
1: Y recuerda que si Mike lo recomienda, es que es buena.
3: Mark.
1: ya tú verás el titular el lunes de esta película. Ojalá, permita Dios y así sea, para que pueda estar por lo menos 2 o 3 semanas acá en cartelera.
2: Sí, pues eso, como mencioné, es muy importante hablar de la película, como hablamos de la película de tal palo.
1: Uh-huh. Eso fue un palo.
2: Literalmente, pero por lo mismo, porque la gente habla en las redes, lo han comentado, se lo invitan a otra persona y se mantiene la conversación caliente, uh-huh, de manera que todo el mundo invita a su amistad y me vaya a ver esta película, vaya a ver la otra. Si lo hacemos con otras películas que son de afuera, pues no podemos hacerlo a lo de Puerto Rico. Claro. Así que ya vayan a verla esta semana.
1: Oye, Maggie, ¿tú puedes promocionar la próxima película? Spider-Man Boricua. Ahí sí que hay millones.
2: Eso sí, hay que darle un presupuesto. Así que vamos entonces rapidito por aquí. Bueno, podemos de las noticias que ha pasado, pues sí. Avengers Endgame, que estrenó la película estrenó hace 7 años.
1: Sí.
2: Y dijimos, vamos a volver a la fiebre, vamos a volver a sacarla. Y le añadimos 4 o 5 minutos adicionales y la película con eso se convirtió en la número 1 a nivel mundial.
1: Ha sido un éxito increíble. Hay gente que la vieron, pero tenían la curiosidad de ver cuál es este extra que yo no vi.
2: Esa ñapita.
1: Y ha llenado los cines.
2: Correcto. Así que ya todo el mundo está pendiente. La película, la de Doomsday, estrena en diciembre. Yo creo que esto es una gran antesala. Uh-huh. Como mencionamos, Spider-Man fue uno de los mayores éxitos del año. Uh-huh. Vemos ahora Endgame. O sea, cuando venga la próxima Avengers nueva, va a arrasar con la taquilla.
1: 42 semanas.
2: Así mismo. Y entonces, hablando de películas que arrasaron el cine... Originalmente, ¿te acuerdas la película Obsession? La que vamos a hablar un montón de veces, de horror.
1: ¿Todavía eso está?
2: Todavía.
1: Entonces
2: salió el director de la película, habló que originalmente Netflix la quería comprarla para transmitirla por su streaming.
1: Ajá.
2: Y entonces el director dijo, no la quiero llevarla al cine. Por ende, si lo hubiesen puesto en streaming, no se hubiese hecho de los chavitos que se hizo.
1: Y la pegó bien dura, ¿sabes?
2: Sí, se arriesgó. Imagínate, que digas un streaming tan grande, Netflix, te compró la película por tanto, es un billete adelante, como uno dice.
1: Pero algo vio él. Sí. Algo vio él que dijo, no me conviene streaming, vámonos al otro lado.
2: Vamos para el otro lado.
1: Correcto. Y le salió bien.
2: Y le salió muy, muy bien. Así que vamos a estar pendientes.
1: Palo, así es lo que necesitamos nosotros.
2: Sí, algo así.
1: Seguro.
2: Muy bien, entonces, rapidito, con la otra noticia es que ya, como Disney le encanta traer las películas estas live action, conocemos las de Moana hace poquito, que estuvo ahí.
1: Sí, que la cambiaron de muñequitos
2: a live action. A gente.
1: Sí.
2: Pues entonces, pues ya está Disney buscando a qué van a hacer, pues ya sabemos Lilo and Stitch salió hace poco, you name it, o sea, está todo.
1: Yo le tengo una propuesta, Golden y Georgie. Hagan una película de nosotros dos.
2: Uf, yo la compro. Pues viene La Bella Durmiente, Sleeping Beauty.
1: Ah.
2: Ella está trabajando con ella. Ella tiene un director, se llama Dan Trachtenberg, que es como te hizo la película de Prey, de Predator. Uh-huh. No sé qué dice un Predator como la Bella Durmiente.
1: Bueno.
2: Pero el hombre está en lo bueno de Disney. Disney lo ve muy bien. Así que él va a estar aparentemente trabajando con Sleeping Beauty. Y hablando un poquito de Spider-Man, el director de la película de Spider-Man, de la anterior estrella, de No Way Home, todas estas películas, pues le han dado hasta el momento el rol de ser el director de la próxima película de Star Wars, que se llama El Episodio 10, que es la película que todo el mundo está esperando. Por ende, pues está todo el mundo, vamos a estar muy pendientes a esta noticia. Ya esto es antesala, hay que ver cuánto tiempo esto puede darle. Recuerden, pueden darle 2 o 3 añitos, ¿no?
1: Bueno.
2: Pero ya tiene director, que es muy importante, ese es el primer paso, y yo creo que con este director es muy bueno. Las películas de Spider-Man, las primeras 3 fueron un éxito, de taquilla, y también de word of mouth, comenzaron también a desarrollar este mundo de Marvel.
1: Uh-huh.
2: Por ende, yo veo que la gente de Star Wars dijeron, promete el hombre, yo creo que va a estar en tremendas manos, así que va a estar muy pendiente a John Watts como director de Star Wars Episodio 10.
1: Okay.
2: Muy bien, vamos entonces a continuar por aquí. Pues mira, ayer anoche tuve la oportunidad de ver la película de Tom Cruise nueva, se llama Digger. en Digger como tal. No puedo hablar mucho de ella porque cuando fui para allá me puse un contrato y dice, no puedo hablar de la película hasta el mediodía. Me dijeron así.
1: Bueno, extendemos el programa.
2: Me dijeron hasta el mediodía. Pero dije, voy a hacer una reacción. Ah, pues está bien, pero voy a hacer una reacción por aquí. Después, la próxima semana, pues entonces, pues, hablo con detallitos.
1: La semana que viene.
3: Pero, Georgie, eso entre nosotros. Nadie nos está escuchando.
1: Está bien. Sí. Zumba.
2: Pues mira, la película, creo que Tom Cruise es... puede ser nominado para un premio. Una película muy buena él como actor. Pero como película, es una película que va a estar entre la gente que le va a encantar o la van a odiar.
1: Está como los Yankees. O los amas o los odias.
2: Y Boston está por ahí.
1: Sigue.
2: Y entonces pues va a tener esa diferencia de opiniones, que a gente le va a gustar la película. Es un tema político, es dirigida por el mexicano Alejandro Iñárritu, que él ganó un Oscar por la película de Birdman y de Revenant, que es un excelente director, y vemos como su visión del futuro, del presente. La película es una película media rara explicarla, pero...
1: Apocalíptica,
2: tiene su cosita, y es que Tom Cruise interpreta a este multimillonario de Texas, que tiene esta fábrica, esta petrolera, y entonces pues tiene esta petrolera en Groenlandia, en Greenland, por allá.
1: Cualquier cosita con Trump y eso es pura coincidencia.
2: Demasiada coincidencia. Y entonces, pues, como todo, pues está pasando estos desastres allá en Groenlandia, mira, está explotando el arca todo esto, hay fuego... Y dice el tipo, no, siguen ahí de producción, hay que sacar petróleo.
1: Ay.
2: En un par de minutos, pues entonces la cosa que explota.
1: Seguro.
2: Y entonces un pedazo de Groenlandia se sale del país.
1: No.
2: Un canto de hielo y entonces pues por ahí y sale.
1: Empieza a vagar por el mundo.
2: A vagar por el mundo y va para Europa. ¿Qué va a pasar ahí? Pues entonces la película toma su, como dicen, su 180 ahí. Tú dices, ¿qué está pasando en la película? Es una película... extraña, te lo digo desde ahora.
1: Te pone a pensar mucho.
2: Correcto, te pone a pensar. Así que lo voy a dejar por ahí, pues no puede mucha. Es una reacción. A mí me gustó, pero me gustó porque es algo distinto y tú no vas a ver normalmente en el cine. Algo que tú dices, ok. Y como tiene muchas cosas de la política, lo que está pasando en la actualidad, es muy buena. Y yo creo que también está este hombre, John Goodman, que era el presidente de Estados Unidos, es excelente actor. Sí. Se la come por hacer presidente de Estados Unidos y se parece un poquito a Trump, son coincidencias. Pero muy, muy, en ese aspecto, tiene muchos temas que están pasando en estos momentos y cómo se dislumbra el futuro. Así que, ya saben, Digger estrena este próximo jueves. Y entonces la otra peliculita fue Beware o Bayuna. Este es Anaconda 2026. Resumen, tuve la oportunidad de conversar con dos de las actrices hace un par de semanas y con el director, donde hablé un poquito con él de la película, de cómo fue filmar la película en la Amazonas. Me dice que fue una experiencia algo bien muy buena, inclusive que los nativos le hicieron una demostración de la religión, hicieron una oración para él, antes de comenzarlo, hicieron con unos rituales para la gente y fue muy divertida. La película, pues, se nota el presupuesto, no es un presupuesto muy... Tú dices, mira la cueva, y tú la sombra, y la cueva, y bueno. Te deja mucho para la imaginación.
1: Si tiene éxito, a lo mejor la otra pueden poner una culebra.
2: No, sale la culebra, pero sale como... Y ya. Y sas.
1: Es que está cobrando mucho.
2: El presupuesto se le fue en la culebra, pero definitivamente estrenan los películas de cine que están buscando.
1: Esta es de aventura.
2: De aventura, correcto. Que son esta gente que están en el Amazonas, que es un grupo de médicos que están para ayudar a la gente.
1: O sea, que con una amapola.
2: Y de repente, pues, cuando están ayudando a la gente, pues hay una gente que no son muy buenas, tuvo un choque con ellos. Y caen en el desierto, y en la jungla, y usted sabe que viene por ahí la culebra gigante a atacar. Así que ya saben que eso estrena este jueves. Adicional a eso, pues comienza Bar Verity, no sé si el nombre muy correctamente, esa con Anna Hathaway, que se estrena hoy, y también está Ismael Cruz, nuestro puertorriqueño, sale en la película.
1: ¿Un buen elenco?
2: Sí, un buen elenco. Y también estrena la película puertorriqueña La Puerta, que es con Giancarlo Canela, que estrena también este jueves.
1: Puertorriqueño.
2: También puertorriqueño. No, la película es puertorriqueña. Es de Brunner y Sarri, la película. Así, okay. Pero usted sabe que eso es parte de...
1: Ah, no, pues claro.
2: Y entonces, de nuevo, muchas gracias a Viviana, a todo el crew de Soul Snatchers. Como mencionamos, esta semana hay 4 estrenos grandes.
1: Seguro.
2: La semana pasada hubo muchos estrenos, que por ende, por eso la mencioné. Bien importante, si apoyar el cine de puertorriqueño, Soul Snatchers es una de estas películas. Vayan a verla, aprovechen, y si la word of mouth, como dicen, es muy positivo, uh-huh, la dejan otra semana, así
1: exacto,
2: que...
1: Exacto, y comenten,
2: correcto, claro. Comenten, hablen en las redes sociales de la película.
1: Seguro.
2: Si les gustó o no les gustó, no importa, la cosa es que hablen de la película para que se mantenga vigente la conversación.
1: Puedes enviar tu comentario a CineGeek también.
2: Claro,
1: muy bien
2: también,
1: recibido.
2: Y en Presencia PR, esperen la reseña, que estoy subiendo muy la reseña bien próximamente, ahí estamos, ahí toda la semana.
1: Seguro que sí. Bueno... ¿tenemos algo más?
2: Estamos al día.
1: No tenemos tiempo, por eso mismo que nos estamos yendo, dándole las gracias a todos. Recuerda, esto es un horario especial que sacamos para Mark. Te deseamos éxito en tu próximo compromiso.
2: Gracias.
1: Y en la próxima semana volvemos a nuestro horario regular.
2: Yo lo permito así.
1: Bueno, pues hasta entonces, le decimos a todos muchas gracias. Dios les bendiga. Ahora a las 11:30 viene.
3: A la una.
1: Deja, que esto es un programa. Oye, un saludito a César y a Cristian allá en Ceiba.
3: A la una.
1: Y bueno, pues vámonos porque ya es la 11.
3: A las 2.
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Oye, está con ustedes Jan Rodríguez llevándoles a ustedes las informaciones más recientes referente al ámbito deportivo a nivel local e internacional. Este martes 29 de septiembre del 2026, lo que quedan son, mira, son nada, dos días. Le quedan dos días a el año 2026. A mí el año, al mes de septiembre del 2026, ahora sí. ya estoy acabando el año y todavía nos faltan tres meses, pero nada, esto pasa a la milla, esto está volando el tiempo. Así que saludos a cada uno de ustedes, gracias por la sintonía, gracias por estar con nosotros ahí conectaditos al Radar Deportivo a través de Yunker 92.9 FM, los dueños del Este. Hoy es un gran día para el que es fanático del béisbol. Hoy arranca la postemporada del béisbol de las Grandes Ligas.

0: Ligas después de 162 juegos, 162 partidos. Hoy comienza a definirse la ruta al tricampeonato de los poderosos. Poderosos. Dodgers de Los Ángeles. Pero los Dodgers no juegan hoy porque los Dodgers son tan buenos que recibieron bye. Así que allá los que tienen que jugar hoy, como Atlanta y Filadelfia, que juegan a partir de las 2 de la tarde. A las 8 juega Boston y las Medias Rojas de Boston. Boston y los Yankees de New York. Las Medias Rojas de Boston y los Yankees de New York juegan a las 8. A las 5 de la tarde juegan los Chicago White Sox y los Guardians de Cleveland. Y a las 10 juegan los Padres de San Diego contra el equipo de los Cubs de Chicago. Yo dije que los Guardians los Guardians cogieron bye. Chicago White Sox y los Astros de Houston a las 5. Vamos desde arriba. A las 2, Atlanta y Filadelfia. A las 5, Chicago White Sox y los Astros de Houston. A las 8, Medias Rojas de Boston y New York Yankees. Y a las 10, San Diego Padres y el equipo de los Cubs de Chicago. Ahora sí, Jan. Dando el programa de memoria, y esas son las cosas, porque lo que ustedes saben, ya porque lo he dicho en otras ocasiones, es que mientras se va acercando el mes de octubre, más viejos nos vamos poniendo. Saludos, Héctor Tito Rosa Figueroa.
1: ¿Te vas poniendo viejo tú? Saludos, Jan, y saludos a los amigos en sintonía.
0: Porque ya tú llegaste a 39.
1: Ah, sí, yo llegué a 39 en enero.
0: Yo estoy alcanzándote.
1: No, ya me llevo a los 40, muchachos, date quieto, no me menciones eso. Por lo tanto, eso me tiene traumado, no te preocupes. Pero yo no me siento de 40,
0: No. Oye,
1: es como uno se sienta.
0: Después de haber visto el video de Jan Frank anunciando el pelotero de ese dominicano que supuestamente tiene 14 años, yo me siento que tengo 28.
1: Muchacho.
0: Porque si ese pelotero tiene 14, yo tengo 28. Ay, mi madre. Mira, Titito, ayer nos quedamos primero con el más reciente importado, el tercer jugador refuerzo o importado, eso ya lo veremos cómo sale.
1: Importado, yo lo llamo importado de los jugadores.
0: Del equipo de los Criollos de Caguas para la venidera temporada de la Liga de Béisbol Profesional. Cuéntanos de ese lanzador que vienen a traer los Criollos.
1: Pues mira, es un lanzador que se anunció recientemente por parte de los Criollos de Caguas, el segundo que anunciamos importado para la venidera temporada del béisbol profesional, entendiendo la importancia que tienen los lanzadores en esta liga. Pues este muchacho pertenece a los Bravos de Atlanta. Es un muchacho que ha lanzado hasta el nivel triple A y que mide 6 pies con 3 pulgadas. O sea, estamos hablando de un muchacho de alta estatura que en su carrera ha sido abridor y ha sido relevista. Estamos hablando de que es un jugador que Atlanta formó parte de Atlanta por bastante tiempo, luego lo dejan en libertad y regresó a los Bravos de Atlanta. Este año él comenzó con Minnesota, pero eventualmente Atlanta lo escoge para regresar a la organización nuevamente. Y eso habla muy bien, significa de que algo vieron los Bravos de Atlanta, porque después de salir de él, deciden traerlo de vuelta. Y ya le informaron que lo van a retener para el año que viene. Es un lanzador que se caracteriza por ser un lanzador de muchos ponches, que tiene strike. Estamos hablando de que en su carrera, en ligas menores, en 253 entradas, tiene 272 ponches. Así que estamos hablando de una proporción de ponches superior a una por entrada. La cantidad, una cantidad considerable de ponches. Así que es una característica que, como decía nuestro gerente general, él busca que el bullpen, porque el trabajo que va a hacer en Caguas va a ser más bien de relevista. Así que es una característica que busca nuestro gerente general y el cuerpo técnico, de contar con un lanzador que pueda tirar strike en esas últimas entradas. Que tú sabes que esas últimas entradas son decisivas para ganar un partido. Y tú tienes que tener un tipo ahí que pueda hacer el trabajo sin que las rodillas le tiemblen. Que haga el trabajo efectivo en la loma, que tire strike, que esté seguro en la loma, porque las bases por bola son las que provocan los problemas en esos últimos episodios y más en juego cerrado. Así que ese es el último jugador importado que anuncian los criollos. Se espera que en los próximos días se anuncie un jugador de posición, bateador. Ya más adelante van a tener los detalles.
0: Bueno, ha bajado la proporción de bases por bolas que otorga en comparación a sus primeras temporadas.
1: Sí, y no se dejen llevar por las victorias y derrotas, porque si miramos eso se pueden a lo mejor decepcionar o sorprender. Así que nada.
0: Lo que pasa es que dentro de un par de días, en octubre 2, o sea 3 días, cumple ya 28 años. Este año estuvo a nivel de AA cuando estaba con Minnesota. Con el equipo de Atlanta estuvo en nivel de clase A plus. Él estuvo cerca de las mayores por última vez el año pasado con Minnesota, que estuvo a nivel de triple A. De triple A bajar a clase A en un año, las cosas no son tan chéveres.
1: Tranquilo, vamos a ver, se tiene que probar en Puerto Rico.
0: Exacto. Oye, eso es una realidad. Hay jugadores que vienen con grandes números en otras ligas, no necesariamente tienen que ser en Estados Unidos, cualquier otra liga, y vienen a Puerto Rico y no hacen nada. Y hay otros que vienen con números malos y suelen ser después grandes lanzadores en nuestro béisbol, pero en este 2026, en su actuación combinada tanto con Minnesota como con Atlanta, fue una victoria, 5 derrotas.
1: Por eso, mira, si miran el comunicado y si miran la publicación en las redes sociales, yo no destaqué esos números porque yo conozco a mi gente. Entonces el fanático rápido eso y ya como que le pone una etiqueta. Y vamos a darle espacio. Es cuestión de esperar a cuando venga a Puerto Rico. Si no hace el trabajo en Puerto Rico, pues ya la gerencia decidirá qué hacer con él.
0: Adiós, ocupa y te veo. Pero 9.30 fue su efectividad en 40 partidos. 16 de esos partidos fue cerrador. 3 juegos salvados. Así que falló en 13 o no tuvo opciones a salvarlo. No sabemos si fue que lo falló. No te dice si fue blow safe o que entró cuando ya el juego estaba decidido. 50 entradas y un tercio, 71 imparables permitidos, 57 carreras permitidas, 52 fueron limpias, 10 cuadrangulares permitidos, 18 bases por bola, que aquí el número que quiero, ¿verdad?, destacar, porque llegó a dar 34 bases por bola, 33 bases por bola. De hecho, sus primeros años a nivel de clase A dio 33 bases por bolas, así que sí ha trabajado con el dominio, ¿verdad?, de la pelota y el control, y de 33 ha bajado a 18. 53 ponches, 2 pelotazos, 56 lanzamientos salvajes, pero la estadística donde veo que el número está algo elevado, todo lo demás lo puedo ignorar, excepto el área del whip, que tiene un whip de 1.768. Y eso está muy, muy lejos a lo que él logró en el 2024, que fue su mejor año, cuando el WHIP había sido de 1.183. Así que nada, ya veremos, como dice Titito, cuando empiece la temporada nuestra el 4 de noviembre, si este lanzador de Texas, Winsboro, Texas, pues resulta ser refuerzo o importado. Eso ya lo veremos. Ayer, Titito, fue el sorteo de novatos. Danos tú primero los que escogió el equipo de Caguas y yo de luego te completo con el resto de las selecciones de parte de los demás equipos de la liga.
1: Mira, Caguas escogió a 5 jugadores, 2 lanzadores zurdos. Estamos hablando de que de los 3 jugadores de posición, uno es receptor, uno es guardabosque, otro jugador de cuadro. El primero fue Edgardo Villegas, guardabosque, que pertenece a la organización de Toronto, firmó este año con Toronto. Estaba jugando en la Frontier League, la liga independiente. Estamos hablando de que este muchacho ha pertenecido a las selecciones de la Federación sub-15, sub-18, sub-23. Fue el MVP del Mundial sub-23 del 2024, donde Puerto Rico obtuvo plata mundial. Y fue MVP de la serie mundial de la NCAA en el año 2025 con la Universidad de Tampa, logrando el campeonato. El receptor Emmanuel Hernández, en Ponce estaban con las velas encendidas, pero no les llegó allá. Así que fue la selección de los...
0: Pudieron haberlo escogido. No tuvieron.
1: Sí, sí. Caguas lo escoge en la ronda compensatoria. Y antes de Caguas, escogieron muchos equipos adicionales. Así que estamos hablando de un jugador que fue seleccionado por los Cubs de Chicago, que Edward conoce muy bien, ya que Edward trabaja con esta organización. Y fue integrante también del equipo nacional. Y fue jugador más valioso y un campeón bate de la Liga Juvenil de AA de Puerto Rico. También fue escogido el lanzador zurdo Donovan Sask, que pertenece a los Guardianes de Cleveland, que fue escogido en la octava ronda del draft del 2024, y en clase A avanzada estuvo como relevista este año. Edwin Sánchez, lanzador zurdo, que viene de lanzar en la Frontier League, fue el juego de estrella de la Frontier League este año y anteriormente tuvo una destacada actuación en su universidad, en Bethune Cookman, donde fue abridor. Y el otro escogido fue el jugador del cuadro Dani Meléndez, que pertenece a los Mets de Nueva York. Es un campo corto que se caracteriza por ser un campo corto rápido, bien ágil. Así que esas fueron las selecciones del equipo criollo de Caguas. Que es importante dejar claro, no significa que por haber escogido un pelotero, y esto no solamente lo aplica a los criollos, lo aplica al resto de los equipos. El que tú escojas un pelotero no significa que va a estar desde el día uno o que va a participar este año. Puede ser que ese pelotero participe por primera vez el año que viene o dentro de 2 años. Son cosas que ocurren. A veces pues uno quiere ver los peloteros desde un principio, pero no es así. A veces pues el pelotero tiene otras situaciones o se está recuperando de alguna lesión o está trabajando en algún otro asunto que le impide participar desde el primer día, o es decisión del pelotero no querer participar en esta temporada. Así que no se sorprenda si usted dice, adiós, pero ven acá, pero ese jugador lo escogieron y no lo he visto este año. No solamente le aplica a los criollos, le aplica al resto de los equipos también.
0: Bueno, yo recuerdo 2024, si la memoria no me falla, el equipo de Ponce escogió a Charlie Soto, y Charlie Soto todavía es el momento, ¿verdad?, que no ha debutado en la Liga de Béisbol Profesional Roberto Clemente. Y esto es normal, gente. Esto no solamente pasa aquí, pasa en todos lados. El primer sorteo de novatos que se hizo en la República dominicana. De hecho, Puerto Rico celebra sorteo de novato mucho antes que en República Dominicana.
1: ¿Ah, sí?
0: Sí. El primer novato fue Albert Pujols, primer pick de los Gigantes del Cibao en ese primer sorteo de novato histórico en la República Dominicana. Y Albert Pujols vino a debutar prácticamente cuando ya se estaba retirando del béisbol, y lo hizo con el equipo de los Leones del Escogido. O sea que ese año fue el primer pick overall, el primer pick del equipo de los Gigantes del Cibao. Nunca llegó a jugar con el equipo de los Gigantes del Cibao, y básicamente vino a debutar 20 y pico de años después de ese primer pick. Así que eso es normal. Claro, nuestro sorteo no tiene a ningún pelotero, hay que ser claro, no tiene ningún pelotero que proyecte ser un Albert Pujols. Albert Pujols va a ser un Hall of Famer. Pero no le sorprenda que pase similar. Volvemos. Hace unos años San Juan escogió a Sabin Ceballos como primer pick overall de la liga. Y Sabin Ceballos nunca llegó a jugar con los Senadores de San Juan. Eventualmente lo cambiaron para los Indios de Mayagüez. Y creo que ya estaba hasta por Carolina que anda. Sabin Ceballos. Y nunca llegó a debutar con los Senadores. De hecho, no eran los Senadores en ese momento. Creo que ya eran RA12 en ese momento dado. Y eso, pues, suele pasar. Hay una gran diferencia este año. Por ejemplo, el segundo pick del sorteo, que fue del equipo Indios de Mayagüez, escogieron al lanzador zurdo Jorjan Lavoy está activo en estos momentos en el béisbol de la Coliseo. Pues es muy probable que la Boy, con quien finalmente juegue, porque Titito tiene más información que yo, así que él sabe algo que yo no.
1: Sí, la información que tengo es que la Boy va a pasar en cambio a otro equipo.
0: Por eso. La Boy.
1: No digo el nombre del equipo porque no quiero que después digan, pero ¿quién te autorizó a decir eso en el aire? Pero sí, es un equipo.
0: Pues la Boy, sí se espera que este año debuta en la liga. De igual manera, el equipo de San Juan escogió en la segunda ronda, en su primer pick, a Anthony Borrero, lanzador del año de la pelota federativa, la Liga de Béisbol Superior AA.
1: Y medallista de bronce de los Centroamericanos y del Caribe del 2026, seguro que sí.
0: Y se espera obviamente que Anthony Borrero, que está jugando en la Coliseo en este momento con el equipo de los Guapos de Dorado, campeones Guapos de Dorado.
1: Ay, María, como lo dice.
0: Pues se supone que va a estar disponible, ¿verdad?, para jugar con el equipo de los Senadores de San Juan. Pero, repasando rapidito, la primera ronda, San Juan escogió el campo corto Justin Lebrón. Ya habíamos dicho la Boy por Mayagüez. Edgardo Villegas, outfielder. Aiden Ruiz, ese fue el de Caguas. Aiden Ruiz, campo corto por el equipo de Carolina. Lorenzo Carrier, outfielder por el equipo de los Leones de Ponce. Edwin Alicea, lanzador zurdo por el equipo de Santurce. En segunda ronda, como indicáramos, Anthony Borrero, lanzador derecho por el equipo de Senadores de San Juan. Javier Crespo, infielder por el equipo de Mayagüez. Luis Calderón, lanzador derecho por los Cangrejeros de Santurce. Slater DeBrown, outfielder por el equipo de los Gigantes de Carolina. Andrew Salas, infielder por el equipo de los Leones de Ponce. Y Derek Andiarena, outfielder por el equipo de los Cangrejeros de Santurce. En tercera ronda, San Juan escogió a Randy Ramnarez, algo así, lanzador derecho. Mayagüez escogió a Eddie Rosado Jr., outfielder. Entonces Caguas escogió a Donovan Zack, Carolina escoge a Luis Almeida, infielder. Ponce con un lanzador derecho de nombre Tyler Go. Esa es familia de Ricardo, el apoderado de Río Grande. A ti, Tito.
1: Ah, yo no sé, quién sabe.
0: Porque Go.
1: Sí, es un apellido poco común. Por eso. Bueno, aunque no te creas, el apoderado de Río Grande, para aquellos que no lo sepan, no es puertorriqueño. El apoderado de Río Grande es panameño. Lo que pasa es que se casó con una puertorriqueña.
0: Pues quién sabe, quién sabe. Ángel López, lanzador zurdo, fue escogido por el equipo de Santurce. Cuarta ronda, Mayagüez escogió a Jamal George, infielder. Y Caguas, como ya he dicho, ya adelantado a Edwin Sánchez. En la quinta ronda, lo único que escogió fue Caguas, escogió a Dani Meléndez. Y en la ronda compensatoria, que eso fue entre la primera y la segunda ronda, Mayagüez escogió el lanzador zurdo Chris Torres, Santurce escogió el zurdo Sebastián Rolón, San Juan escogió el derecho L.A.J. Mercurius, Carolina escogió el zurdo Ramón Rodríguez, Mayagüez escogió el derecho Pablo Figueroa, como habíamos indicado, Caguas escogió a Emanuel Hernández, Santurce escogió al outfielder Daniel McLeod, Carolina escogió al outfielder Yuriel Collazo, Santurce escogió al receptor Johan Castro, Ponce escogió al lanzador derecho Carlos Martínez y Carolina escogió al derecho Joe Riley. Esas fueron las selecciones del draft en el día de ayer. Tirito, interesante de este sorteo 92.9, es que muchos de estos jugadores han tenido la oportunidad, gracias a la federación, de pertenecer recientemente a selecciones U15, U18, han estado representando a Puerto Rico en competencias internacionales y la mayoría de estos muchachos cuentan con esa experiencia ya con la federación.
1: Definitivamente, y eso es bueno, porque estamos hablando de que estos jugadores a lo mejor no han tenido la exposición. Oye, no es lo mismo que participar en un torneo o una liga juvenil, que a lo mejor la gente no está tan pendiente o no puede ver los juegos o no puede darle seguimiento a un torneo ya internacional donde participe Puerto Rico, que ya tiene una mayor cobertura, puede ver video, puede ver fotografías de pelotero. Así que sí, muchos de estos jugadores han estado con el uniforme de Puerto Rico. Y mira el caso, como decía ahorita, de Villegas, que estuvo desde la selección sub-15, que participó en un torneo premundial en el 2017 en Cartagena, Colombia. Desde aquel entonces, cuando la federación todavía no había reactivado por completo el programa de selecciones juveniles, que no fue hasta el 2021 que la federación entró de lleno con esto del programa de las selecciones juveniles desde 12 años, bueno, ahora desde los 10 años. Quiere decir que eventualmente en los próximos sorteos veremos muchos más jugadores que han participado en selecciones de la Federación de Béisbol de Puerto Rico, formando parte de lo que es ahora el béisbol profesional. Otra cosa importante, Jan, que se ha dado también el caso de jugadores como Anthony Borrero, como Johan Lavoy, que han participado en la AA, pero que para llegar al profesionalismo firmaron en una liga independiente. Porque hay una regla de la liga Roberto Clemente que para tú ser elegible para el sorteo tienes que haber jugado una liga profesional. Y ante ese escenario, pues muchos de estos muchachos pues se aventuran y deciden firmar. A veces lo que juegan en estas ligas es un mes, es una semana. Pero ya eso lo hace elegible y eso muchos de esos jugadores pues tienen esa meta y por esa razón pues firman en estas ligas.
0: Lo que pasa es que no, ¿verdad? No, los reglamentos los dejamos con cosas anticuadas y del pasado. Yo sé que la regla se liberó en la época que Roldán tuvo al equipo de los Tiburones de Aguadilla, de hecho fue un solo año, y le quedó de ver a medio mundo. Pero en ese momento dado dio paso a que lanzadores y jugadores como Jean Félix Ortega, Joseph Feliciano,
1: hasta Luis Cintrón perteneció a Aguadilla.
0: Luis Cintrón, había un
1: campo Gaby Ayala, de los Titanes de Florida.
0: Había un campo corto que era bien bueno en la doble A que jugó.
1: Sí, Gabriel Robles. Oye, que incluso Santur se lo llegó a dejar bastante tiempo en el equipo después que muchos de esos jugadores lo habían dejado fuera.
0: Este, ¿no? Y Jean Félix Carolina este año lo deja libre y lo firma San Juan, ¿sabes? Este, aún con la edad que tiene hoy día Jean Félix Ortega. Este, yo creo que ha sido el sobreviviente de esa regla. Pero cuando usted dice que tienen que jugar en una liga profesional y excluye al béisbol doble A.
1: Ah, sí, que la doble A ya es prácticamente una liga,
0: distinción.
1: No lo hay.
0: Del béisbol de la WC.
1: Sí, pero eso no lo tienes que decir a nosotros, se lo tienes que decir a la liga de Roberto Clemente.
0: Claro, yo estoy hablando de la federación.
1: Sí. Y yo entiendo que es una regla, mira, tan fácil que pues aquel pelotero que tenga el calibre, que quieran invitarlo de la AA, pues que lo inviten a la liga profesional, es mi opinión. Claro, cada liga establece sus reglas, pero no le veo lógica el hecho de que, o sea, pues un muchacho se va para Estados Unidos, una liga independiente, está ya 2 semanas y ya pues es pro, ya puede participar en sorteo. No le veo eso lógica. ¿Qué diferencia hizo esas 2 semanas con el tiempo que estuvo aquel la doble en Puerto Rico? Es el mismo lanzador, o sea, a lo mejor ese lanzador allá tiró, qué sé yo, 3 entradas, 4 entradas, cuando aquel la doble A a lo mejor tiró ya 40 entradas.
0: Yo creo, no, sinceramente, que hay que modernizar los reglamentos.
1: Claro.
0: En el caso del sorteo del béisbol profesional, que se le da mucho beneficio a los equipos de que por descubrir a jugadores y los pueden hasta reservar, ¿verdad? Pues yo creo que se debe abrir, como pasa en la AA, y aquel pelotero
1: que se inscriba,
0: que
1: sabe. Oye, voy más lejos, Jan. Pueden hacer hasta un ejercicio como lo está haciendo la liga, me parece que la liga puertorriqueña.
0: Un combine.
1: Eso te iba a decir, que inviten un grupo de seleccionados de peloteros de la AA que entiendan que tienen el calibre y los evalúen con los diferentes gerentes generales y dirigentes de la invernal. Y digan, este es elegible, no me convence, fuera.
0: Por eso, porque lo abran inscripción. O sea, en el PCN es por inscripción, en el PCN
1: sí, porque es por inscripción. Ahora mismo lo que están provocando incluso es que hay peloteros que con la ilusión de jugar en la liga profesional Roberto Clemente abandonan su equipo de AA por irse a una liga independiente que a veces no, en la mayoría de los casos ganando menos que la AA.
0: Claro.
1: Ya me están llamando de otro lado, pero seguimos, dale.
0: Y volvemos. La mayoría de ellos, como tú muy bien dices, si tú la muestra tuya de si el jugador tiene o no el calibre para jugar en la liga de Roberto Clemente, tú lo vas a tener en el béisbol doble A. ¿Sabes? Un bateador se va a enfrentar en la doble A posiblemente a lanzadores que son estelares en la pelota profesional. ¿Sabes? Porque Luis Leroy Cruz, ¿dónde juega en verano? No es en México. Juega en la doble A. Héctor Hernández. Adalberto Flores que lleva varias temporadas con efectividades de 1. algo hacia abajo en el béisbol profesional. ¿Dónde juega en verano? En la profesional.
1: O sea, que yo pienso que a lo mejor sí, prácticamente el grueso, el equipo que lo mantiene en condición, la liga que lo mantiene en condición y lo mantiene activo durante esos meses, la AA. Oye, a lo mejor esas reglas establecieron como una medida de protección con el temor tal vez de que venga un dueño y diga, pues voy a hacer un equipo completo de jugadores que nunca han estado. Sí, sí. Y a lo mejor va a ser con una nómina más baja o no sé.
0: El año pasado Ponce con un equipo de doble A llegó a la final. No fue campeón, pero llegó a la final.
1: Sí, a lo mejor es como una medida de protección. Oye, y en el caso de Aguadilla, cuando aquella ocasión Roldán pues le dio la oportunidad a varios peloteros aficionados, bueno, que nunca ha jugado en el béisbol profesional en Estados Unidos. Sí, porque como decía Jan, aficionado y profesional, eso no existe en el reglamento ni de la federación ni de la WSC. Pero en aquel entonces hubo quienes criticaron, porque hay personas todavía bien conservadoras en ese aspecto, y dijeron, pero ¿qué es eso? Va a llenar la pro de los AA. Oye, pero es que Yo hice el ejercicio el año pasado y verifiqué roster por roster.
0: Tú eres malo, porque tú hiciste un comunicado y dijiste tantos peloteros de la AA.
1: No, hubo quienes se chismaron y hasta no dieron collab en algunas publicaciones. Pero, oye, verifiqué, son más de 125 jugadores que juegan en el Invernal, que juegan en la AA también.
0: Vamos, rapidito, porque sé que te tienes que ir, pero 125.
1: Lo divide. Eso sí, yo puse ahí hasta lo que está en reserva, por si acaso.
0: Entre 6, son 20. O sea, todos los peloteros menos los refuerzos. Los refuerzos son los únicos que no son de la...
1: Prácticamente. Los jugadores nativos, excepto los que están en Liga Menor, pues... Mira, Grandes Ligas.
0: Dos preguntas para irnos. La primera de béisbol profesional y la otra de la AA. Me sorprendió también ver una gran cantidad, por lo menos yo conté dos, para no ser exagerado, dos peloteros con experiencia en USA Team que fueron escogidos en el
1: sí, Ruiz.
0: Aiden Ruiz.
1: Oye, que la Federación de Béisbol le hizo el acercamiento para jugar con Puerto Rico y decidieron que no su familia. O sea, se respeta.
0: El otro fue Slater DeBrown.
1: Sí, ese no tengo la información a la mano, pero de Ruiz te puedo asegurar de que la federación hizo los acercamientos desde categoría de sus 15 y el muchacho, su familia, sus papás, pues decidieron que no, que iba a jugar con Estados Unidos. Él reside en los Estados Unidos, pero el muchacho habla español y todo, porque él hablaba con los muchachos allí en el Mundial Sub-18, él compartía hasta con los jugadores de Puerto Rico, así que, bueno,
0: si tú me das a mí, tú me das a escoger a mí entre USA Team y el equipo PUR.
1: Puerto Rico.
0: Por favor, Titito, el Team USA. ¿Qué voy a estar yo jugando con?
1: Contra allá, chicos, no, nada, ¿cómo representar a Puerto Rico? Pregúntale a cualquier atleta por ahí, hazte una encuesta.
0: Todos los que están con Puerto Rico es porque no hacen el equipo de Estados Unidos.
1: No diga eso. No, pero se respeta la decisión. Incluso el muchacho le dieron un bono tremendo en el draft. Así que nada.
0: Ya veremos si llega a jugar. Esa es la gran interrogante.
1: ¿Tú te imaginas que cuando pase el tiempo y llegue a Grandes Ligas algún día, si llega, ojalá, diga, ahora quiero jugar con Puerto Rico?
0: Pasó con Nolan Arenado, pasó con Stroman.
1: Sí, puede ser.
0: No va a ser ni el primero ni el último.
1: Sí. Incluso, no se sorprenda, para el mundial, para el premundial sub-18, que Puerto Rico va ahora en octubre, mediados de octubre, hay un jugador que perteneció al Team USA, puertorriqueño, que solicitó cambio para Puerto Rico y ya la WC se lo aprobó. Así que más adelante van a ver la noticia.
0: Titito, para irnos, el sábado, si no me equivoco, el equipo de
1: Florida anunció a Tony Valentín.
0: Yo veía una foto.
1: Y me dicen que el jueves anuncia a un dirigente también, otro dirigente.
0: El viernes en Yunque va a estar escuchándolo. A las 11:30. Pero yo, tú sabes que la computadora te da recuerdo. La computadora me recordó que hace un año yo estaba en Guapa de Deporte. Al lado suyo.
1: No, hace dos años, pero el año pasado yo no fui.
0: ¿El año pasado tú no fuiste? Ah, pero la foto es del año pasado.
1: No, el año pasado no, el año pasado yo estaba en, para esta fecha, estaba en el premundial sub-23 en Panamá. Okay, foto, así que sí.
0: La foto fue la del año pasado. Y yo estaba en la foto del año pasado, en la mesa de los Leones de Ponce, del béisbol profesional, y allí estaba sentado Tony Valentín, Giancarlo Alvarado y el otro que ya también usted anunció en estos días, Edwin Rodríguez. Los tres.
1: Espera para allá. ¿Quién lo diría que un año después iban a estar dos en Florida y uno en Ponce?
0: Exactamente, en el béisbol AA. Cuéntanos los más recientes nombramientos del béisbol AA.
1: Pues mira, eso es lo más reciente que hay. Esta semana se anuncia el de Dorado. Y la semana pasada se anunció ya el de Patillas, que Eduardo Dávila va a ser dirigente de Patillas. Y se anunció que Lino Rivera no repite con Sidra. Así que ahí estamos a la espera de nombramientos de dirigentes en Sidra, nombramientos de dirigentes en Las Piedras, que son los más llamativos que todavía no han anunciado. Atillo todavía no ha anunciado dirigente. Dorado está pendiente también.
0: Atillo hace unos meses, y está en tus publicaciones del Facebook de la AA, Atillo había anunciado a Juan Carlos Montero que repetía. Juan Carlos Montero, el día que el Capitolio nos hizo un homenaje a los Tigres de Atillo, campeones de la sección norte, la histórica franquicia Tigres de Atillo 2025, campeones del norte por primera ocasión en el béisbol AA, nos hace un homenaje. Juan Carlos Montero no llegó al homenaje y ya ese fue el primer mensaje. Porque ahí cuando dijo que no iba para actividad, le dijo al apoderado que tenía que hablar con él. A veces uno trata de defender a los dirigentes,
1: así que, pero los movimientos... ¿Tú crees que eso provocó la salida de él?
0: No. Él mismo lo sacó, nadie lo sacó.
1: Ay, Dios mío.
0: Se estaba contando con
1: él. No voy a entrar en aguas profundas, eso ya... Ay, Dios mío.
0: Se estaba contando con él. Se le invita porque él fue el dirigente histórico, campeón.
1: A lo mejor no había comprado el gabán o algo así.
0: Pero nada, Edwin Rodríguez, ¿quién va a estar con Tony aparte de Giancarlo Alvarado en Florida?
1: No, anunciaron más que a Giancarlo Alvarado y otro coach que lo va a estar acompañando en el staff, que se llama José el Indio Pagán. Así que sí, faltan unas posiciones ahí por anunciar. Que entiendo que el equipo lo anunciará más adelante.
0: Y entonces, Lino va para Las Piedras, me dijiste.
1: No, yo no dije eso. No. Bueno, hay unos rumores, pero eso no hay nada oficial.
0: Yo te pregunto, ¿verdad?
1: No. Okay. Mira, te tengo que dejar ya, llevo 35 minutos aquí.
0: Está bien, cójalo suave por ahí.
1: Para adelante, hablamos después la semana que viene o esta semana.
0: Dale. Le tiro una curva a ver si la batea, pero él espera mucho picheo, coge mucha base por bola. Así que nada, ahí usted tuvo la información referente al draft. Vamos a escuchar una entrevista que realizara Titito ayer a el equipo, ¿verdad?, de los criollos de Caguas, luego de, yo pensaba que había bajado el video mientras hablaba, luego del draft, del sorteo de novatos de la Liga de Béisbol Profesional Roberto Clemente. Ahora sí lo bajaste, Jan. Entonces, ponme la entrevista de Dido, adelante.
2: Saludos a los fanáticos de los máximos campeones criollos de Caguas. Ya estamos contando los días para el comienzo de la temporada 2026-2027 de la Liga de Béisbol Profesional Roberto Clemente, y los criollos de Caguas hicieron sus selecciones en este sorteo de novatos para la venida de la temporada, y me acompaña aquí la plana mayor de los criollos de Caguas. Comenzamos con nuestro gerente general, Kelvin Colón. Kelvin, cuéntame, ¿las expectativas se cumplieron? ¿Cómo describe lo que fueron las selecciones de los criollos de Caguas en este sorteo y cómo vamos preparados para esa temporada que ya se acerca?
3: Sí, ahora estamos bien orgullosos y bien contentos por lo que pudimos lograr en el sorteo hoy. Coger dos bates como Edgardo Viega y el Manuel Hernández, que son aquí nativos del patio, yo creo nos va a ayudar para crear un core en el futuro y lograr con la firma de Erwin Sánchez también, que es un jugador que va a poder estar disponible el primer día. Creo que estamos muy contentos con lo que podíamos seleccionar hoy.
2: Excelente. Eduard Guzmán, nuestro dirigente. Eduard, háblame de estas selecciones. Dos lanzadores zurdos, tres jugadores de posición, incluyendo un receptor. Cuéntame si fue algo que estudiaron previo a este sorteo y si fueron los jugadores que ya tenían en mente los criollos de Caguas para estas selecciones.
4: Sí, no, yo creo que estamos, como dice Kelvin, muy contentos. El plan que traímos aquí, que llevamos más de un mes en esto, pudimos coger los peloteros que queríamos, especialmente el caso de Villegas, es un pelotero que, bueno, tú sabes la trayectoria de él durante la selección.
2: MVP del Mundial Sub-23, exacto, cuando Puerto Rico fue plata.
4: Fue MVP también en la serie de colegio con él. Es un jugador que nos va a ayudar a ganar el juego, que de hecho nos acuerda a muchos jugadores de esta liga, como Rubí Castro, como Motora Feliciano, ese tipo de peloteros que es ganador. Cogerle esos lanzadores y también para el futuro. Emmanuel Hernández, un pelotero que yo tuve la oportunidad de firmar este año, un catcher que bate a las dos manos. Como bien Kelvin dijo, nosotros queríamos concentrarnos en el mejor talento del patio, peloteros que son de Puerto Rico, que están aquí, ¿sabes? Que no hay que estar viajándolo y esto, lo otro, y también tienen talento. Yo creo que nos van a ayudar y el futuro luce bien con este draft que pudimos hacer hoy.
2: Excelente, y son jugadores que su familia, sus amistades van a querer ir a Sola Morales a disfrutar y a verlos en uniforme de los criollos. Y nos acompaña nuestro vicepresidente Arturo Ondina, 5 nuevos integrantes para los campeones criollos de Caguas.
5: Pues orgulloso del trabajo que Kelvin y Edward trajeron a la mesa. La verdad que se prepararon. Súper orgulloso de tener este equipo de trabajo y darle la bienvenida a Ivancito Rodríguez, que está con nosotros en la administración.
2: Sí, le voy a dar la bienvenida ahora. Seguro. Ya que hablamos de nuevas adquisiciones, no fue escogido en el sorteo, pero se integra a la administración de los criollos de Caguas. Iván Rodríguez tiene nombre de Hall of Famer. Así que ya comenzó bien. Y Iván Rodríguez, el Poch, perteneció a los criollos de Caguas. Iván, saludos y bienvenido acá a lo que es la familia de los criollos de Caguas y bienvenido a lo que es la administración del equipo.
6: Gracias, saludos. Orgulloso de estar aquí, contento del equipo que hemos montado. De verdad, viendo a Kelvin, a Edward, detrás, behind the scenes, ha estado súper bueno. La experiencia que he estado recibiendo ha sido monumental y de verdad, pues, feliz y emocionado para la temporada.
2: Así que la pasaste muy bien en el sorteo.
6: Sí, espectacular.
2: Fue el sexto seleccionado del sorteo. Felicidades y bienvenido. Mucho éxito.
6: Gracias.
2: Así que solo nos resta exhortarles a que estén pendientes a la página de los criollos de Caguas. El 15 de octubre comenzamos las prácticas de la UE, oficialmente en el Sola Morales. El 4 de noviembre, primer juego frente a los Senadores de San Juan. Y por ahí viene una actividad donde esperamos la presencia de los fanáticos. Arturo, el 25 de octubre. 24. El 24 de octubre, el Fan Fest. Así que allí los esperamos. Va a ser en San Patricio, aquí cerquita. Los fanáticos lleguen desde temprano con sus camisas de los criollos, banderines, pueden llegar allí hasta con su güiro, sus maracas, sus pleneros para celebrar con nuestros criollos de Caguas. Así que nos veremos en los estadios y gracias a Carmen Tita Pérez, que estuvo detrás de las cámaras. Nos veremos en el Sola Morales.
0: Muchas gracias, compañero Héctor Titito Rosa Figueroa, por tan interesante entrevista del equipo de los criollos de Caguas. Nos movemos del béisbol a las canchas, nos ponemos al voleibol y tenemos con nosotros a nuestro experto, el narrador de la Federación Puertorriqueña de Voleibol y de varios equipos. Oye, la pregunta para él es si en octubre va a estar con adjuntas, porque los Caribes le dijeron adiós, goodbye, te veo. El compañero y amigo Daniel Portela, saludos Portela.
7: Saludos, Jan, para ti, saludos para el público.
0: Contéstame esa pregunta primero. ¿En octubre estarás con adjuntas?
7: Estamos en esa. Estamos en negociaciones. Hay una gran posibilidad que sí.
0: Te dejaron desamparado los Caribes de San Sebastián.
7: Sí, no. Yo me enteré, imagínate. Si te hago la historia de me acuesto a dormir con el cambio en que San Sebastián adquiere a Pedro Molina y me levanto por la mañana con que pidieron dispensa.
0: Te acuestas contento, diache, el equipo se puso bueno, este año vamos a ganar y por la mañana, pero ¿qué pasó aquí?
7: Sí, eso así mismo, literal.
0: Mira, varias cosas están pasando en el voleibol. Pero lo primero que quiero discutir contigo es lo siguiente. Esto yo lo hablaba incluso ayer la tarde en el programa del compañero Javier Claudio Vélez. Es la carta y la publicación que hace la jugadora Jennifer Nogueras en las redes sociales. Hay cosas, Daniel, que aunque los atletas tengan la razón, los atletas deben saber que no se deben publicar. Y estamos bastante ya grandecitos para tener que estar diciéndole a una persona igualmente de adulta que uno qué debe y qué no debe publicar en redes sociales. La federación, llevamos una batalla, tú lo sabes, en el mismo chat hay enemigos de la federación. Hay gente minimizando la medalla de bronce que se logró en este último torneo de voleibol femenino. Y destacando que en ese mismo torneo perdimos contra México con parciales de 9 puntos, 25-9 y 25-10. Un juego malo lo tiene cualquiera. Al final del día, el propósito era estar en el medallero y se logró. Eso es lo que se debería resaltar y se debería destacar. Jennifer Noguera puede tener gran razón en el sentido en que Puerto Rico jugó 13 juegos en 16 días y que no fueron 14 juegos porque recibieron un bye en la Copa Panamericana. Pero al mismo tiempo, ella utiliza un comentario, ¿verdad?, de que la federación nuestra debería asimilar a lo que hace Estados Unidos, Canadá y la República Dominicana, donde no envían a su equipo top a todas las competencias en el verano. Una cosa que yo digo, esta es mi opinión, no necesariamente es la tuya, pero es la mía, es que Puerto Rico no tiene tal cosa como un equipo top y un equipo secundario. Puerto Rico juega voleibol, pero no estamos en una época donde, digamos, tenemos el equipo elite, que lo pudimos haber tenido en el pasado cuando teníamos a Eva Cruz, Karina, Ocasio, Auri Cruz, teníamos un sinfín de colocadoras elite como Vilmary Mojica, teníamos a Débora Seyhammer, teníamos a Saraí Álvarez, teníamos a Yesabel del Valle. En aquel momento sí podíamos decir que teníamos un equipo elite. Hoy día no lo tenemos. Y una de las cosas que yo discutía en este programa los otros días cuando te llamé, que antes de tenerte a ti tuve a el compañero y dirigente de la selección masculina, Yamil Torres, es que Puerto Rico tiene que estar pendiente a ranking. Cosa que ella hasta criticó, porque en su escrito dice: se hace un esfuerzo absurdo para mantener la cabeza sobre el agua en lo que es el ranking. Bueno, pues lo que para ti sería absurdo es justificado, porque si no hacemos puntos para el ranking, van a coger tus amigos de redes sociales y van a acribillar a la federación con o sin razón. Así que nosotros, y eso fue una de las preguntas que yo le lancé a Yamil Torres, si tenemos que enfocarnos y darle prioridad a los eventos que sí dan puntos para el ranking. Y obviamente ya a mí me contestó con una buena pregunta de respuesta y me dijo: ajá, ¿y qué le decimos al Copur? Que es el que da a Chavo, posiblemente la única fuente de ingreso externa a la federación que tiene la federación para financiar las selecciones. Cuando le digamos no para los centroamericanos o para los panamericanos, vamos a ir con un equipo B o C, porque vamos a dedicar el equipo A para X o Y torneo, que sí nos da punto para el ranking, cosa que los centroamericanos y los panamericanos no. Vuelvo y digo, Jennifer Noguera y las jugadoras, en vez de querer ser protagonistas en redes sociales, que es algo que se les ha criticado. Se les ha criticado el estar tan pegado a las redes sociales, estar pegado a la TikTok. Que misma Chilly Ferrer en un momento dado este verano las regañó públicamente y les trajo como ejemplo lo que se vivía cuando ella estaba en la selección. Con otros dirigentes, ¿verdad? Porque hasta estos dirigentes, tanto Juan Carlos Núñez como Mieles, se prestan para hacer TikTok con la jugadora. las jugadoras tienen que soltar el Facebook, el TikTok, el Instagram, deben soltarlo. Pero deben saber que si hay 6 torneos en el verano, no es culpa de la Federación Puertorriqueña de Voleibol, no es culpa del doctor César Trabanco, eso es culpa de la Federación Internacional de Voleibol, eso es culpa del señor Cristóbal Marte, presidente de Norseca, y que Puerto Rico, ellas mismas deben reconocerse y saber que Puerto Rico no tiene la capacidad, de Estados Unidos, Canadá y República Dominicana, de ir a unas competencias con el equipo A y a otras con el equipo B o C o juvenil, porque el mismo equipo A nuestro no nos garantiza puntos para ranking ni medallas, mi opinión. ¿Qué opinas tú, Alex, mira, Daniel Portero?
7: Mira, Jan, estoy de acuerdo contigo y te voy a comentar hasta más. De cierta manera, se sabe, tanto en el equipo masculino como en el femenino, que los torneos comenzaron en junio. Y en muchas ocasiones hemos tenido equipos híbridos donde las jugadoras han ido variando. Te voy a dar un ejemplo de que el Final Four fue aquí en Ponce, ¿verdad? Te digo aquí en Ponce porque pues precisamente estoy en Ponce. A principios de junio. Y por ejemplo, una jugadora como Nayeli González, que estaba que juega en Sido Volei, pues ya no está en el equipo porque se reportó a su universidad, pero sí jugó en ese torneo. En ese torneo, Neira Ortiz se excusó porque iba a participar de una competencia, ¿verdad?, de algo de televisión, y se integró más adelante. Y así ha pasado, por ejemplo, Champion, ¿verdad?, es una jugadora que comenzó en el equipo y quizás en algún momento dado tampoco pudo estar porque tenía sus compromisos con la NCAA. Lo que sí tenemos es entre 18 y 20 jugadoras, ¿verdad?, que se mantienen entrando y saliendo del roster por diferentes compromisos o simplemente por sus estudios. Ahora, si lo que estamos hablando es de tener 2 equipos, 24 jugadoras completamente diferentes, y que unas vayan a un torneo y otras vayan a otro torneo, yo creo que suena bonito, o sea, es una utopía bonita hacerlo, pero en la práctica en Puerto Rico es complicado.
0: Por eso, es que no tenemos el talento ni el nivel para hacerlo.
7: Entonces, cuando quizás le va a dar una oportunidad a unas jugadoras más jóvenes, que fue lo que pasó en el torneo de Ponce, pues como quiera que sea, tuviste que llevar a Wilmary Rivera, la misma Jennifer Noguera estaba en el equipo. O sea, tuviste que entonces integrar a distintas jugadoras para la misma Ana Sofía Jusino estuvo en el equipo. ¿Sabes? No hay tal cosa como decir, okay, yo tengo un equipo A donde están estas jugadoras y tengo un equipo B donde están estas otras jugadoras y las intercambio. ¿Sabes? Porque la realidad es que esa no es nuestra realidad a nivel internacional. Además de que pues, tendrías que conseguir doble todo. O sea, tendrías que conseguir un aval doble para los dos, ¿verdad? Para las 24 jugadoras. Cada equipo tiene 3 uniformes. Pues imagínate, los uniformes para las 24 jugadoras. O sea, y es más complicado. Y yo puedo entender lo que ella, ¿verdad?, quiere decir. Pero mira, Jan, o sea, pues todo el mundo sabe, y tú y yo lo hablamos la semana pasada, ¿sabes? Si quieres estar en el equipo nacional y si haces el sacrificio por el equipo nacional, pues mira, es por el país, o sea, es por el voleibol del país, o sea, aquí no...
0: Pero tampoco me voy a poner muy romántico. Ella habla de que ella va por una competencia internacional, ¿verdad?, su etapa profesional dentro de los próximos días, ¿verdad? Oye, si tú tienes un contrato para jugar fuera de Puerto Rico, se lo debes en gran parte y en gran medida a la exposición que recibes de jugar con la selección de voleibol de Puerto Rico. Si tú no fueras una jugadora de la selección de voleibol de Puerto Rico, muy poco probable consiguieras un contrato en el extranjero. De hecho, una excepción fue lo que pasó ayer, que Paola Matos se montó un avión para ir a jugar a una liga extranjera. Paola Matos, que no hace un equipo.

0: la deja libre.
1: Yo creo que terminó en Ponce, ¿o no?
0: No, Ponce la dejó libre.
1: Es verdad.
0: Entonces, pues, una excepción es ella, que ahora, gracias a Dios, logró conseguir un contrato afuera. Y ese contrato afuera quizás la valorice, le sube su valor en el mercado y le abra los ojos a algún equipo en el voleibol superior femenino y diga, aparte, pues dame firmarla, porque está jugando en el extranjero. Pero la mayoría de estas jugadoras consiguen contratos para jugar fuera de Puerto Rico por su paso por la selección. Y volvemos.
1: Y estamos de acuerdo.
0: Y volvemos. Y ella habla de darle oportunidades a jugadoras. Pero qué más oportunidades si este año Yamelit Correa estuvo en la selección. Este año Natalie García estuvo en la selección.
1: Adriana Rodríguez
0: estuvo en la selección.
1: Correcto. Bueno, la misma, la propia Ana Sofía Jusino, que venía de retiro y estuvo todo el verano en la selección luego de haber jugado con Cagua.
0: Exactamente. Entonces, yo creo que sí se rotó, sí se dio oportunidad dentro del pequeño margen de espacio que hay para lograr buenos resultados, para lograr puntos para el ranking, que al final del día es a lo que nuestra Federación Puertorriqueña de Voleibol le interesa.
1: Pero te voy a dar este ejemplo que yo creo que mucha gente no ha usado. Estamos hablando de Canadá, Estados Unidos y Dominicana. Perfecto. Pero vamos a poner de ejemplo al equipo de México, que es el mismo, ha sido el mismo todo el verano, y fue un equipo, bueno, hay este resultado, que terminó, ¿verdad?, ganando la plata, y que terminó con un nivel altísimo al punto de que nos dieron un juego sumamente amplio, independientemente de que haya sido un juego malo para nosotros. Bueno,
0: los haters de nuestra federación dicen que humillante derrota ante México. Yo ayer mismo yo le preguntaba y le decía, pero ¿por qué es humillante? Explícame, porque no quiero saber por qué el término humillante.
1: Exacto. Pero lo que te quiero decir es que ese equipo, o sea, tiene las mismas jugadoras desde el principio, quizás ha rotado una que otra, y el nivel en el que terminaron fue muy superior al nivel en el que comenzaron.
0: Claro, porque
1: y la mayoría de esas jugadoras han comenzado a tener contratos en el extranjero también.
0: Claro, porque poco a poco vas creando cohesión de grupo, te vas conociendo, te vas ajustando al cuerpo técnico. Entre más tiempo pasan juntas, mejor se hace el equipo. Y sí, vas elevando
1: tu nivel.
0: Siempre, supone que tú vas de menos a más.
1: Ya, oye, y vamos a salirnos por un minuto del voleibol y vamos a poner otro ejemplo. La actuación de Puerto Rico en el baloncesto no es la misma cuando habían torneos que duraban una semana desde que están las ventanas, claro, porque no puedes tener el mismo equipo.
0: Son Ventú. No hay un programa, ¿sí? Son Ventú.
1: Cuando aquel está disponible, el otro no. Cuando aquel va a ir, el otro tampoco. Pues no puedes mantener un solo equipo unido.
0: En ese aspecto, voleibol es mejor. Aunque nos afecte a nosotros, que ahí vamos a caer al otro tema, porque te he estado leyendo estos días, pero aunque nos afecte a nosotros, es mejor, porque ya tú sabes de qué mes a qué mes son las competencias internacionales y tú concentras a las jugadoras y las jugadoras en esa época no están jugando en más ningún otro lado.
1: Correcto.
0: Pero baloncesto hace una en febrero, otra en noviembre, otra. Es imposible. Aquí no, aquí se acabó el voleibol superior femenino y ya usted sabe que empieza la época de las competencias internacionales. Sí. Vamos a otro tema. Tú lo traíste a colación en las redes sociales, yo te leo. ¿Cómo es ese disparate que para disque ajustarse al calendario.

0: legendario que acabamos de mencionar hay apoderados del voleibol superior femenino dizque hablando y sugiriendo de que el torneo se juegue desde octubre. Explícame eso.
1: Mira, Jan, yo sinceramente he logrado, y te voy a ser bien honesto, voy a ser honesto contigo, con los fanáticos, con las personas que yo sé que siguen tu programa, yo lo considero a esta altura una excusa para decir no estoy preparado para jugar en enero, honestamente. Porque si la interés genuino era comenzar el torneo en octubre del próximo año, eso era algo que había que proponer una vez se acabó el torneo a finales de abril de este año. Y tú lo proponías, dabas las explicaciones, los apoderados llevaban una votación, pero tú no te puedes reunir después que se acabe el torneo, decir no hay ningún problema, después de la reunión, la primera reunión, después que se acabó el torneo, todos los equipos tuvieron participación, se votó para empezar el 8 de enero, y que cuando se acerque el momento en el que debas empezar a hacer tu movimiento, empezar a practicar, entonces unos equipos se estén preparando y tengan ya contratos, compromisos, ¿verdad? Un terreno claro para empezar a jugar en enero, y otros equipos vengan a decir ahora, mira, yo creo que es mejor jugar en octubre. Además de que cuando esta jugadora, porque quizás el pensamiento es que las jugadoras que están jugando en Estados Unidos, en la Liga de Estados Unidos, podrían estar participando. Mira, es que esas ligas llega un momento en octubre, noviembre, que te piden que te reportes a practicar a los equipos. O sea, que tampoco es que vas a contar con jugadoras que ahora mismo están jugando, van a jugar en la Liga de Estados Unidos. Y las extranjeras que quedan libres en abril y las nativas que regresan en abril no van a estar disponibles para jugar de octubre a enero o de octubre a diciembre.
0: Las colegiales, NCAA no van a estar disponibles para jugar de octubre a enero.
1: No van a estar disponibles, no solamente eso. Aquí tenemos movimientos que los mencioné en las redes sociales, de equipos como Caguas, Ponce, Santurce, que hicieron movimientos al final para contratar jugadoras que ya habían terminado su participación en otras ligas, que si juegas de octubre a diciembre o a principios de enero, la jugadora refuerzo que contrataste el primer día vas a tener que terminar con ella, porque es que nadie queda gente libre en noviembre o en diciembre. Porque en diciembre lo que hacen es que te envían para tu país para que pase la Navidad y te vuelvas a... porque el torneo dura 6 o 7 meses, empieza en octubre y termina en mayo o en abril.
0: Hay algo muy importante que hay que destacar, Daniel, es que la razón por la cual las jugadoras se están yendo a jugar a otras partes del mundo es que nuestra liga no les puede pagar lo que se está pagando en el resto del mundo. Entonces, no importa si usted juega en octubre o usted juega en la época del año que sea.
1: La fecha no va a alivianar ese problema.
0: Exactamente. O sea, si usted, que es lo que lamentablemente pasa, nosotros tenemos quizás 2 apoderados que pueden pagar una suma de dinero alta. Uno, porque lo tiene en su bolsillo y está dispuesto a gastarlo, es su hobby. Y el otro, porque recibe del municipio $250,000 y levanta en 3 auspiciadores otros $250,000 y ahí te da $500,000. Uh-huh. Y es el equipo con más fanáticos en Puerto Rico. La taquilla la vende a $8 y la cantina la corre él. Y ahí, entre una cosa y otra, fácilmente la operación de ese equipo llega al millón de dólares y lo puede pagar.
1: Ya.
0: Pero esos demás equipos, ¿no?
1: Y perdona que te interrumpa, pero esos 2 equipos que tú mencionas también, una vez terminó una temporada, ponen la mira en la otra temporada.
0: Y trabajan para,
1: y comienzan a trabajar todo el año. Pero si nos desconectamos de todo y llega octubre y es que voy a empezar a vender auspicios, es que voy a empezar a tener un acuerdo con el municipio, es que voy a empezar a ver qué jugadora está disponible de refuerzo para traer, pues lamentablemente no te va a funcionar. Te vas, tras que tienes una situación de que no tienes el capital que puedan tener esos otros equipos, también te complicaste porque lo dejaste para lo último.
0: Ese es justamente el problema. Ese es justamente el problema, ¿sabes? Tú lo acabas de decir. ¿Desde cuándo se acordó que el torneo va a empezar en enero? Para que ahora el equipo de Guaynabo, que ya el año pasado había pedido una dispensa, oye,
1: yo leí... Que sabía que no iba a tener cancha.
0: Yo leí ayer que la posible alternativa de Guaynabo sea jugar en la cancha de Aboli.
1: De Aboli, correcto.
0: Oye, no, chico, pero ¿cómo es que la Liga Superior de Puerto Rico, la Liga Profesional de Voleibol de Puerto Rico, va a jugar en una cancha de un club de categoría de formación?
1: Jan, si tú pediste dispensa y estuviste un año entero sin jugar, sin tener una planificación de temporada, y sabes cuál es tu problema, bueno, pues tienes el tiempo suficiente para poder resolverlo. Porque estuviste, mientras todos los equipos estaban concentrados en la temporada 2026, tú brincaste de la temporada 2025 a la 2027. Uh-huh. Entonces, todavía, o sea, después que pase el torneo completo, entonces todavía tú tienes... Mira, si se sabía, cuando ellos pidieron la dispensa, este año, sabían que el próximo año el Quijote iba a estar disponible.
0: Oye, si tú me dices que estás dispuesto a jugar en Aboli, tú me dices que tú estás dispuesto a jugar en Aboli, tú tienes que estar dispuesto entonces a jugar en la cancha de...
1: ¿La Mario Jiménez?
0: O no, me voy más lejos. En la del barrio Mamey, al lado del parque AA.
1: Es verdad.
0: Que la remodeló el municipio en días recientes y está en mejores condiciones que la de Aboli. Y te quedas en Guaynabo. Ahí me demuestras que el problema nunca fue que en Guaynabo el coliseo no estaba disponible, porque en Guaynabo hay otras alternativas que son superiores a jugar en Aboli.
1: Sí, estamos completamente de acuerdo, y sobre todo, ¿tú sabes por qué? Porque cuando decides jugar en Aboli y llevas a la federación a decir, mira, voy a hacer estos arreglos, vamos a jugar aquí, te determina hasta que pudiste haber jugado el año pasado.
0: Exactamente. Pudiste haber jugado el año pasado. Entonces, la otra situación, que es lo que te estaba diciendo, tú mismo lo mencionaste, se sabe la fecha de tiempo de anticipación. Oye, ¿cómo es que ahora Juncos sale a decir que el Coliseo Rafael G. Amerberg no está disponible? Pues si el problema de aire acondicionado en la Amerberg lleva años, no fue ayer que nos enteramos que el aire en la Rafael G. Amerberg no está funcionando.
1: Correcto, sí, tiene razón.
0: Entonces, pues, es que volvemos a lo mismo, tú lo mencionaste ahorita. La cuestión es que se acaba el torneo, no pasa una semana, Caguas y San Juan, Santurce, empiezan a trabajar para la venidera temporada, pero los demás apoderados, los otros poquitos que quedan, no, se eliminaron antes que Caguas y que San Juan, porque esos fueron los que llegaron a la final. Y los demás esperan, ahora que tenemos a 4 meses del torneo, o a 3 meses del torneo ya, ¿verdad? Octubre, noviembre, diciembre, a 3 meses el torneo en las costillas, para entonces salir a buscar opciones. ¿Qué hago?
1: Pero, ¿sabes? te voy a dar el otro ejemplo, te voy a dar el otro ejemplo, porque, ¿verdad? Y esto no es algo que me conste personalmente, pero lo que he escuchado, ¿verdad? Es que el otro equipo que tiene una, ¿verdad? Una preocupación y que podría estar empujando un gane en octubre es Corozal. Y me parece un poquito, ¿verdad? Raro, porque Corozal en femenino quiere jugar en octubre para competir con los mismos plataneros que juegan en la misma cancha y que por los últimos años han tenido un equipo para competir por el campeonato. Entonces vas a poner a la gente, porque si juegas en octubre vas a jugar a la par con los varones.
0: Compites en la búsqueda de auspiciadores, compites con el bolsillo del fanático. Porque imagínate tú que tú pongas en una misma semana un juego de Naranjito en Corozal, digamos viernes, en el voleibol masculino, y el sábado tú pongas a Santurce en Corozal en femenino.
1: Bueno, pues a la mayoría de los fanáticos los pones a qué juego quieres ir.
0: Exactamente, y la audiencia la vas a dividir. La vas a separar y al final va a ser una pérdida económica para los dos equipos, tanto para el platanero como para Pinky.
1: Por eso te dije cuando comenzamos el análisis de que a mí esto me parece una excusa de ganar tiempo porque no nos preparamos, porque es que cuando lo buscas en el grosor de la situación, no hace sentido. Es perder.
0: El problema es peor aún, Daniel, porque lamentablemente tampoco vemos luz al final del túnel. No vemos que aparezcan personas que levanten la mano. Y esto no es la mano en voleibol, gente. Porque yo dirijo la liga de softball y me pasa lo mismo. Esto no es la mano en voleibol. No, o sea, en el BCN hay un pueblo como Isabela muriéndose por querer tener una franquicia de BCN. Y en Fajardo, si tú llamas al alcalde, yo me entiende, siempre va a tener las puertas abiertas para tener una franquicia de BCN masculino. Pero no hay una lista de personas que estén en la Federación Puertorriqueña de Voleibol buscando ser apoderados del voleibol superior femenino. No lo hay
1: tampoco
0: en masculino.
1: No. ¿Sabes? Inclusive, tú sabes que si es la liga que se ha rumorado ya por varios años de que hay distintos grupos aquí y allá en distintos pueblos, pero nada se hace concreto.
0: Bueno, la Copubo se está jugando este año con 5 equipos. Copubo, 5 equipos.
1: Sí, 5 equipos.
0: Son lo que hay en Copubo, 5 equipos. No hay una lista de personas en la calle ahora mismo diciendo yo quiero ser apoderado del voleibol superior femenino.
1: No, Jan, y vamos a hablarlo claro también. Eso te deja indicar también de que era bien fácil, ¿verdad? Cuando los municipios estaban bollantes y te podían dar el dinero que hoy no te pueden dar, pues todo el mundo era apoderado porque el 50% de la nómina me lo consigue el municipio. Yo busco el otro 50% entre la cantina, la entrada y los oficios y tengo equipo. Cuando los municipios comenzaron a decir, no tengo chavo, pues los equipos bajaron.
0: Hay más. Y perdóname, pero hay que añadirlo. Hay más. Cuando Rick Elías y John Herrero quisieron jugar BCN masculino en Caguas. Hacía falta hacerle unas mejoras al Coliseo Roger Mendoza.
1: Correcto.
0: Enrique Elías le dijo al municipio de Caguas, cada peso que tú pongas en mejoras al Coliseo, yo lo voy a igualar. Y poniendo un número hipotético, si el municipio de Caguas se gastó $50,000 en mejoras permanentes al Coliseo Roger Mendoza para que se pudiera jugar el PCN. Rick Elías puso de su bolsillo $50,000 adicionales para que el municipio completara sus trabajos. Todos estos apoderados que estamos hablando del voleibol femenino, lo que están esperando, no solo lo que acaba de decir Portera, de un alcalde que les ponga 100 o 150 mil dólares en las manos. Están esperando que, aparte de que me ponga 100 y 150 mil dólares en las manos, tu municipio me arregle en la cancha, me ponga sonido en la cancha, me ponga aire acondicionado en la cancha. Así es un mamey. Así cualquiera es apoderado.
1: Oye, te voy a dar un ejemplo de algo que me consta. La promoción de los juegos de voleibol superior masculino en adjuntas, la promoción en sonido, la paga el municipio.
0: La guagua, la tumbacoco, como le decimos.
1: La tumbacoco está 3 o 4 días antes para decir que viene el juego que ya cuesta en adjuntas, la paga el municipio.
0: El equipo es del municipio, para eso que le entreguen el equipo al alcalde y ya.
1: Por eso, para que tú veas, o sea, que es que el problema es que volvemos a lo mismo, Jan. Yo estoy seguro.
0: El problema con eso es, el municipio pone el dinero, pero si el equipo generara ingresos, esos ingresos no se los devuelven al municipio. Le dicen, mira, alcalde, estos 25 mil no hicieron falta. Tomen.
1: Sí, no solamente eso, Jan. Vamos a ponerlo de otra manera y nosotros, tú y yo, sabemos cómo funcionan las cosas en Puerto Rico. Ajá. Lo que pasa también es que si le abres, si tú vas a depender del municipio a ese nivel, cuando después el alcalde, el administrador del Coliseo, el director de la Generación de Deporte te pida, tienes que complacerlo.
0: Claro.
1: No puedes decir, yo estuve apoderado independiente.
0: A veces te dicen, mira, el alcalde tiene una actividad que va a inaugurar, qué sé yo, la cancha que está al lado de esta escuela. Necesitamos que nos envíe 3 jugadores para que estén allí en representación del equipo. Que mis jugadores no viven en Ajunta, viven en San Juan.
1: Tienes que conseguirlo.
0: Exactamente, mi hermano. Y no me mandes a los 3. No me mandes a los 3 que comen banco. Me tienes que enviar. Exacto. A 3 caballos, a 3 de cuadro titular.
1: Que los nenes los conozcan y los hayan visto jugar.
0: Exactamente, que los hayan visto jugar, exactamente. ¿Sabes? Necesito hacer una clínica. El 6 de enero tenemos la entrega de juguetes en la plaza pública. Necesito que esté el equipo completo en la entrega de juguetes. No, pero es que el 6 de enero ellos están con la familia. Me importa un bledo, mi hermano, si yo te pagué $150,000. Ese equipo lo financio yo, el municipio. Los jugadores tienen que estar en la actividad de entrega de juguetes, les guste o no. Eso es parte de la responsabilidad.
1: Sí, y otra cosa, Jan, es que, y a veces, te voy a comentar esto, a veces la liga peca en quedarse en silencio sobre varias cosas, pero cuando en los últimos torneos de los últimos años hemos tenido tranques, pues tú sabes que en el último torneo y en el anterior hubo tranques y estuvimos días y días esperando decisiones. Uh-huh. Y la mayoría de los fanáticos, yo no quiero exonerar a la federación de distintas situaciones porque le tocaba al director del torneo resolverla.
0: Claro.
1: Pero la mayoría de esos acuerdos o la mayoría de por qué las cosas son así es porque los propios apoderados, que son la junta directora, lo habían decidido en algún momento. Entonces, tú y yo somos apoderados, votamos a favor de X situación, y durante el torneo, X situación se quedó media gris,
0: y ya vamos a protestar. Y ya no me conviene.
1: Por eso, nos vamos entonces a protestar, y ahí paramos el torneo y ahí hacemos distintas situaciones, pero la realidad es que, y por eso te digo, ¿sabes? Cuando se acabó el femenino hubo una reunión, de hecho alguien en las redes compartió ayer el comunicado, hubo una reunión donde se acordó la fecha del sorteo, la fecha de establecer las reservas y la fecha del inicio del próximo torneo.
0: Y la fecha importante.
1: Aprobado
0: fecha
1: importante. Por todo el mundo. La fecha es importante. Aprobado por todo el mundo. Pues usted sabía desde ese momento que el torneo empieza el 8 de enero.
0: Y para culminar, porque esto también me pasa a mí, todo esto que estamos hablando, lo hablamos por vivencia, conocimiento de causa. Uh-huh. En muchas ocasiones se ataca a la federación, y como acaba de decir Daniel, no es que vamos a exonerar a la federación de las cosas en las cuales tienen responsabilidad, pero en muchas ocasiones se ataca a la federación y se dice, que en los tiempos de Beltrán, es el nombre, aquí auspiciaba una cerveza, auspiciaba un fast food, auspiciaba esto, auspiciaba lo otro, y de parte de la federación los equipos recibían un dinero. Y eso es todo, ¿verdad? En parte, ¿por qué todo eso se cayó? Porque los mismos apoderados, y lo digo porque los mismos apoderados, y de hecho lo hablé con Sandra Eli Córdoba, presidenta de la Coliseba, hace una semana atrás. Los mismos apoderados, tú vienes y haces un acuerdo con Cervecera de Puerto Rico y te dicen, en mi cancha ese acuerdo no va.
1: Porque ya yo tengo un acuerdo con esto otro, con esta otra cerveza.
0: Sí, porque en el pueblo mío lo que se bebe es la cerveza de Colorado, no la de Mayagüez.
1: Exacto.
0: Y empiezan a boicotearte el auspicio. Y no te ponen la valla. Y no te ponen el anuncio en la transmisión de streaming. Y no te ponen el logo en el uniforme. Y lo mismo, un fast food, no, es que ya yo tengo un acuerdo con otro. Yo tengo un acuerdo y ese no puede ir porque yo tengo el mío. Y así con un banco, y así con el otro, y así con el otro. Y al final del día, ¿qué hace uno como liga? ¿Sabes qué? Fastidiese.
1: ¿Tiene las manos atadas? Sí.
0: Me quedo, no hago nada, no busco, no salgo a la calle a buscar los pisadores porque como ustedes no van a hacer cumplir los auspicios. A ustedes no les importa. Pues a mí tampoco me va a importar. Y no hago nada. Y me quedo en mi casa durmiendo hasta las 5 de la tarde. Entonces, después...
1: Sí, no.
0: Es que la federación no busca auspicios, la federación no ayuda con la promoción, Pero compadre, si usted mismo fue el que provocó que esto fuera así... Usted mismo, no fue más nadie. La venta de boletos. Vamos a coger una compañía universal, que todo el mundo venda por la misma. No, yo no puedo. Yo tengo un acuerdo con fulano de tal.
1: Sí, ¿estamos de acuerdo?
0: Vamos a hacer un precio
1: uniforme.
0: Vamos a hacer un precio uniforme. No. Yo soy el equipo que más fanático lleva y en mi cancha de aquí ya va a costar 10 pesos.
1: Sí, bueno, ya.
0: Matando la gallina.
1: Te digo hasta más.
0: Matando la gallina de los huevos de oro.
1: Esto pasa también. Yo me he encontrado, yo he hablado con jugadores, jugadoras, que cierta gente, llegan a tal acuerdo de un dinero por el torneo. Y el mismo jugador, sabe que el equipo no le va a poder cumplir la totalidad de lo que acordaron. Y entonces, pues, ¿qué queremos? El equipo que... porque déjame decirte algo, Jan. Nosotros estamos básicamente del mismo negocio. Pero si ¿qué tú prefieres? ¿Que el apoderado te diga que voy a dar $1,000 por la transmisión cuando tú sabes que no te los puedes pagar, a que te digan, mira, Jan, yo te voy a dar tanto, pero tómalos, aquí están? Porque es que la realidad es también que, ¿sabes? Que necesitamos una cooperación de todo el mundo. Entonces,
0: exactamente. Pues, es una cuestión de todo el mundo remar hacia el mismo lado. El licenciado Carlos Beltrán tiene una frase que es empujar el carrete. Y lamentablemente, Lamentablemente, cuando hablamos de empujar el carrete, pasa lo mismo que en las competencias de remo. Hay algunos que ejercen más fuerzas que otros. Y hay algunos que cuando ven que el remo se está moviendo, dejan de remar y se recuestan del esfuerzo que están haciendo los demás. Y si todo el mundo no ejerce el mismo ejercicio, no hay forma. Ya yo lo puse ahí, por ejemplo, el BCN. ¿Cuál es la pelea entre la conferencia A y la conferencia B? Que los apoderados de la conferencia A entienden que ellos aportan más a la calidad del espectáculo, del evento y de la competencia que los apoderados del B, que ellos invierten en refuerzos con grandes nombres, en experiencia en la NBA, que ellos trabajan mejor lo que es la experiencia del fanático en sus respectivas canchas, que ellos hacen un esfuerzo para una transmisión por streaming de alto nivel y de gran calidad. Oye, y esto no es menos cierto, gente, para que usted lo sepa. Aquí usted se entera de cosas que son inside del negocio.
1: Sí.
0: Mientras Horta le paga una compañía productora nivel televisión para transmitir su juego. Paponi y Noah igual. Eric Duval en Bayamón igual. Caguas con Riguelía y John Herrero igual. Tú tienes que la liga financia el streaming de Quebradillas, de Aguada, de Ponce y de Mayagüez. ¿Tú crees que es fair? ¿Tú crees que es justo para los apoderados de la conferencia A ellos invertir miles y miles de dólares en la producción del streaming de sus juegos?
1: Pero más que va a llegar un momento, lo han aguantado, pero entonces va a llegar un momento en que Caguas, Bayamón, Santurce y Carolina te van a decir, págame la mía también.
0: Exactamente.
1: Bueno, además, Jan, de que está brutal eliminarte con mejor récord del que entró en el otro lado. Eso es la parte más triste.
0: Pero eso le va a pasar a los Yankees o a Boston o a Tampa en las Grandes Ligas.
1: Sí, exacto.
0: Bueno, ya me regañaron. Me dijeron que son la 1:07 de la tarde en Fajardo y en todo Puerto Rico. 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Gracias por Tela por esta conversación.
1: Gracias a ti, Jan.
0: En el día de hoy.
1: Claro que sí.
0: Gente, agradecido a cada uno de ustedes por unirse con nosotros en la mañana y tarde de hoy. Recuerde lo que le habíamos indicado, hoy arranca la postemporada del béisbol de las Grandes Ligas. Ya en breve, a las 2:00 p.m, el equipo de los Bravos de Atlanta contra los Phillies de Filadelfia. A las 5:00 p.m, entonces, el juego de los Chicago White Sox y los Astros de Houston. A las 8:00 p.m, los New York Yankees y los Medias Rojas de Boston. Y a las 10:00, los Padres de San Diego y el equipo los Padres contra el equipo de me fui en blanco otra vez, Chicago Cubs, ahí está, los Cubs y los Padres de San Diego. Muy bien, ahora sí nos despedimos en la tarde de hoy, recordándoles que estamos de vuelta con ustedes mañana, Dios mediante. cuando regresemos con otro día de programación de Radar Deportivo con Jan Rodríguez a través de Yunque 92.9 FM, los dueños del este. Hasta mañana, que tengan todas y todos muy buenas tardes. Adiós. Goodbye.

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0: que sepan. A mí, pero si tú no te vas a hablar en inglés, claro. Papi, yo estoy aprendiendo.
1: ¿Tú no escuchaste lo que dijiste?
0: How are you? What is your name? What is your name?
1: Así no.
0: ¿Cómo es entonces?
1: Así no.
0: ¿Cómo es?
2: Hey, how are you?

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0: 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Muy buenas tardes a todos los espartanos que nos escuchan por la frecuencia de Yunque y por todas las plataformas. Oiga, usted me puede creer que los abogados de los Careyes, de la esposa de Eliezer Molina, de toda esta izquierda, están diciendo que los videos que ellos mismos subieron son hechos con inteligencia artificial. ¡Ay, bendito! Ahora no fueron ellos, son unas blancas palomitas.
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0: Mira, saludos, licenciado Yerbolini. Pues óyeme, vamos a estar viendo parte del juicio que está sucediendo en vivo desde el Tribunal de Mayagüez. Y ahora están diciendo, poniendo en duda, que si los videos que subieron, que si bajaron, que si los de Guapa, que si los de las páginas de los Careyes. Mire, todo el mundo sabe que si tú subes un video a Facebook, tú no lo puedes editar. Tú puedes borrarlo, tú puedes cambiarle el título, pero tú no puedes cambiar el video. Eso es una. Segundo, ese día que estaba todo el campamento Carey destruyendo allí la casa de la Palguera, eso estaba en vivo por la televisión, por Instagram, por Facebook, por todos lados. O sea, no hay duda de que ellos fueron, no hay duda de todo lo que pasó. Y venir con el cuento ahora que están, ay, no, esos videos, pero alguien los pudo haber alterado. Nadie los alteró. Si ellos mismos bragging, fronteaban, presumían de todo lo que hicieron. No es, aquí no está en duda. Ay, no, yo no sé si ellos fueron. Sí, fueron ellos y no hay duda. Y le han dado otro clase regaño. Es más, quiero que veas el regaño antes de llevarte. Quiero que veas el regaño que le dieron a esta gente. Mira esto, mira esto. No se pueden controlar. Ese es el problema que tienen los Careyes, que no se pueden controlar. Son como niños que tienen perretas y no se pueden controlar. Mira esto.
2: Estas situaciones generan tensiones, generan pues una animosidad a veces que no, las personas tienen que aprender a controlar. O sea, aquí todo el mundo está haciendo un trabajo. Los abogados están haciendo su trabajo.
0: Saludos, Kikito.
2: Están haciendo el suyo. El tribunal está haciendo el propio. Yo tengo que indicar que todo el que esté en sala, toda persona que esté en sala o que quiera estar en sala, tiene que seguir las normas de la sala, y no solo de la sala, del tribunal. Desde la entrada del tribunal para acá, se espera que se respete el tribunal, las partes. De lo contrario, vamos a tener que tomar medidas restringiendo el acceso de todo aquel que no sepa controlar su ánimo en relación al caso que estamos atendiendo. Recuerden que esto es un caso por jurado y lo menos que se pretende afectar el ánimo del jurado, y hay que respetar a todas las partes. Abogados de defensa y a los fiscales. Así que.
0: Oye, antes de que el jurado, ya hay como más. Tú, Kitty, aguántate ese lo que te manda en la otra. Oye, le han dado un par de regaños a esta gente. No se pueden controlar. Están tratando de intimidar al jurado. Están. Eliezer estaba burlando. Bueno, Eliezer ya no lo quieren ni ahí. Porque se estaba como que riendo. Y Eliezer, mire. Yo no sé. Quizás Yerbolini nos puede contestar. Eliezer hizo un video. El primer día del juicio fue el jueves. Después de ese juicio, por la tarde, Eliezer hizo un video insultando a la testigo, diciéndole embustera, insultando ahí, burlándose, haciendo cosas que yo decía, yo no sabía que esto se podía hacer. Yo no sabía que una de las partes, sí, porque si tu esposa está en juicio, tú también eres parte, tu pareja está en el juicio, que tú podías ir a burlarte de los testigos públicamente, y menos siendo un senador. Y aunque quizás lo de senador eso no importe, porque total. Pero yo no sabía que el esposo de la de la imputada podía por la noche hacer un video en las redes sociales. Y quizás si es alguien que no es famoso, pues no importa, porque nadie lo ve. Pero alguien que lo ve mucha gente y que lo pueden ver todo el mundo porque es controversial, que salga insultando y diciéndole embustero a los testigos en un juicio que está en pleno proceso. Eso dice muchas cosas. Primero, lo que dice es que estás molesto con el resultado. Segundo, que en verdad estás tratando de intimidar, estás tratando de cambiar la opinión y estás tratando de afectar la decisión, el pensamiento de ese jurado. Ya ahí eso se ve malísimo, eso se ve extraño, pero así es Eliezer Molina, malísimo y extraño. No podemos esperar menos de él. Entonces vamos directamente en vivo a ver lo que está sucediendo en el tribunal de Mayagüez con el caso de La Parguera y estos individuos que fueron allí con taladro y martillos a romper caseta porque ellos se creen que tienen el poder de hacerlo. En verdad, el gobierno debe inventar algo para detener esto. Si las casas son legales o ilegales, eso lo determina un juez. Además, llevan allí 70 años. Y si vamos a sacar las casas ilegales, vamos a sacarlas todas. Quiero que todas en Puerto Rico salgan. ¿O es que hay algo específico con eso? Mira, aquí dice el licenciado Yerbolini. No, no se puede. Eso es intimidante para el jurado. Eso pensé yo. Y Eliezer, obviamente, nunca hace las cosas bien. Siempre las hace a su manera. Pero nada, vamos directamente al tribunal. Vamos a escuchar lo que está sucediendo allí. Este es el tercer día, creo que es el tercer día, es que es martes, no es el sí, yo creo que es el tercer día de juicio, si no me equivoco, si no es el segundo, es el tercer día de juicio.
3: ¿Ocurrió relacionado al presente caso?
0: Ahora mismo se acabó el turno de los abogados de defensa y está la fiscal en el recontradirecto, que es como que primero estaban en el, la fiscal sentó el testigo. Los abogados después lo contrainterrogaron y ahora regresa la fiscal a reivindicar lo que dijo el testigo.
4: Bueno, yo recibí.
3: ¿Cuál es la dama y caballero del jurado? ¿Ese lugar donde usted fue? ¿Cómo era?
4: Pero son las casetas que están en La Parguera que dan hacia el agua. Uh-huh. Pues esa caseta tiene una base de contador, un pedestal en la frente. Y había sufrido unos daños, lo había arrancado el contador. Pues yo procedí a hacer una cotización escrita y enviársela a la misma.
3: Cuando usted llegó a la caseta, ¿qué fue lo que usted observó allí?
0: Ok, disculpa, no, ahora están el testigo es, parece que un electricista, porque ellos arrancaron el contador de luz y el electricista parece que fue a verificar eso.
4: Muchas cosas.
3: ¿Qué observó? Escríbale lo que usted vio allí.
4: Muchos daños.
3: Lo que usted recuerde que haya visto. Cuando dice muchos daños, ¿a qué se refiere?
4: Rompieron verja, la madera, la plantación, tubería de sanitaria, tubería eléctrica. También eso es lo que yo pude observar.
3: Y en relación entonces a su trabajo, ¿verdad? Que por lo que la llamó la señora Ayamona, ¿qué daño específico usted observó?
4: Lo eléctrico, la base de contador que fue removida de los sellos. Y la sacaron el contador y fue tirado al piso.
3: Le pregunto si usted vuelve a ver esa base del contador y el contador, si usted lo puede reconocer.
4: Podría reconocer.
5: Su señoría, se nos consta que se nos está mostrando el exhibit 18.
0: ¡Esparta! Dani, gracias por el super chat.
6: Exhibit 119.
5: Y.
0: PRUSA.
5: Y 113.
3: Pues entendemos que es el exhibit 113, pero la letra.
6: A la señora secretaria, sí. A ver si ya nos puede hacer.
3: No, le hemos mostrado la defensa, juez, para que surja el récord exhibit 113 y 119.
6: hace constar.
7: No. Mostrando el exhibit 113, testigo. Dígale a las damas y caballeros del jurado si usted reconoce lo que surge de la fotografía.
8: Sí, pues sí.
7: ¿Perdóneme?
8: Sí.
7: ¿Sí? ¿Por qué lo reconoce?
8: Por la plantación y cómo está el controlador.
0: Saludos a todos los que se están conectando por ahí.
7: ¿Cómo compara eso que está en el lugar con lo que usted observó ese día 12 de julio?
8: Sí.
7: ¿Sí? ¿Es lo mismo?
8: Sí.
7: Mostrándole ahora el exhibit 119 del Ministerio Público, le pregunto si reconoce lo que surge de la fotografía. ¿Sí? ¿Por qué lo reconoce?
0: Saludos, Giancarlos. Jolly, saludos.
7: Si usted es tan amable y el tribunal permite que se ponga de pie y le muestre en la pantalla grande al jurado, ¿cuál es el daño que usted indica que tiene el contador?
6: Adelante.
7: ¿Se puede poner de pie?
6: Adelante, testigo.
7: Le señala en la pantalla.
8: Como ustedes pueden ver, el contador va en una base, un pedestal, lo que le llamamos pedestal fijo. Entonces, pues este contador lo violentaron, lo sacaron. Eso no tiene unos fijos que le van a servir a esta Luma Energy.
0: Miente. Usted sabe, imagínese, pase, piénselo por un segundo, que esa señora de 80 años hubiera estado en esa casa allí y estos animales, porque ¿qué son animales?, llegaran allí con martillo, taladro y empiecen a arrancarte las tablas por tabla. Si una persona pobre que vive en una parcela o una invasión, un terreno invadido, que en Puerto Rico hay mucho, monta una casita de madera y van y le hacen lo mismo, ¿no estarían indignados desde los independentistas hasta los comunistas, todos indignados porque una persona pobre? Pero como esto es una persona familiar de la gobernadora, ella tiene que aguantar que un montón de extraños lleguen allí a desmantelar la casa porque ellos dicen. Y que no me vengan que es por los mangles, porque mangles hay en todo Puerto Rico. Mangles, gente picando mangles y construyendo encima el mangle, está desde San Juan hasta Cabo Rojo. Y en San Juan no les importa. No. Esto es algo personal contra esa señora. Y aquí el pueblo tiene que frenar a estos tipos. ¿Cómo es que la esposa de un senador tiene el atrevimiento y el atrevimiento público de atreverse a hacerlo y presumir que fueron allí a arrancar tablas? ¿Cómo es que tienen atrevimiento para decir eso como si fuera un logro? Y ahora están en el tribunal y tienen que decir que los videos son falsos porque se ve obviamente la intención. Y yo espero que ese jurado analice esto sin sentimiento, que lo analice en serio. Hay que dar un ejemplo, hay que frenar a estos ambientalistas. Están pasados. No, ya no nos representan, hace tiempo que no nos representan. Y están abusando de su poder. Y esto hay que frenarlo en seco. Ese jurado tiene la oportunidad de cambiar el destino de esta gente. De ponerle darle un ejemplo. Usted puede manifestarse, pero si rompes algo, lo pagas. Y lo pagas con tu dinero, no con los chavos del pueblo. No, lo pagas tú y vas preso y vas a tener que pagar esto. Yo espero que este jurado le haga un gran favor al pueblo, al individuo, a la persona. Porque no podemos seguir con el discurso del colectivo y del pueblo imaginario usándolo de excusa para atacar personas independientes. La señora esa no es política. Ella es la mamá del esposo de la gobernadora. Ella no tiene nada que ver con las decisiones políticas. ¿Y por qué está ella pagando los platos rotos de un grupo de terroristas ambientalistas que con la excusa del bien común se creen que tienen el poder divino de ellos decir quién va, quién no va, ¿Quién vive? ¿Quién no vive allí? ¿Esa casa está mal? ¿Esta está bien? ¿Quién son ellos? ¿Quién le dio el poder y la autorización para ir a nombre de nosotros, del pueblo, a hacer qué? So, yo espero que ese jurado, por favor, y no se lo estoy diciendo prepotente ni de mala manera, se lo estoy diciendo de que tenemos que ponerle un stop a estos ambientalistas, porque si los dejamos van a seguir y van a aumentar y no se va a poder construir en Puerto Rico gracias a ellos. Seguimos en vivo.
8: Ese candadito que es un sello que implementa Luma Energy para poder remover el contador de la tapa. O sea, obviamente se ve violentado porque el contador está atado a la tapa.
7: Entonces, esos fueron los daños que usted estimó ese día, cotizó ese día para la señora Irma Yabona.
8: Es correcto.
0: Saludos,
7: pregunto,
0: William.
7: ¿Alguna otra gestión que haya hecho usted relacionado a la caseta de la señora Irma Yabona? No. Señoría, el Ministerio Público no tiene más preguntas. Le va a devolver los exhibidos a la señora secretaria.
0: Gracias, Arnaldo.
2: Defensa.
0: Por las estrellas. Vamos a ver ahora a los abogados de defensa. Y chequéate que ya yo sé por dónde vienen. Ay, pero esa casa es ilegal. ¿Cómo es que eso tiene contador de luz? Porque pagan la luz. Porque esos son casas de la Palguera que le dieron extensiones hace 70 años. Y eso es algo cultural. Son las casitas de la playa, las famosas casetas que tanto me gustan. Y no las vamos a destruir por envidiosos esto.
9: Sí, para efectos del récord, José Silva Rivera Westron. Ramón, ¿correcto?
8: Sí, correcto.
9: Para efectos del récord, díganos su nombre nuevamente en voz clara y fuerte.
8: Ramón Vázquez.
9: Ramón, yo le voy a hacer unas preguntas. La mayoría tal vez se pueden contestar con un sí o con un no. En la medida en que así se puedan contestar, pues se los voy a agradecer. Si usted escucha que alguno de los compañeros, distinguidos compañeros, hace alguna objeción o algún reparo, alguna pregunta que yo haga, le voy a pedir que no la conteste hasta que la distinguida juez le pueda dar una instrucción. Muy bien. Y ciertamente, el micrófono que tiene ante usted lo que hace es que graba los procesos. Así que
0: mira, aquí dice el abogado Yerbolini, el Código Penal de Puerto Rico, artículo 198, daño, establece que a quien destruya, inutilice, altere, haga desaparecer o cause deterioro un bien mueble o inmueble ajeno, incurre un delito menos grave. Exactamente, es un delito lo que ellos hicieron. Lo que pasa es que ellos están yéndose por la línea de que como las casas supuestamente son ilegales, pues no hay delito. Porque estás rompiendo algo que está ilegalmente allí. Bueno, pero es que una cosa es la legalidad de la construcción, que eso se ve, eso es un caso aparte. Pero ustedes rompieron como quiera cosas allí. Mirna, gracias por el superchat. Hebreo, hay una señora en el público detrás de los acusados y cada vez que habla, el contratista se le ríe en la cara. Está sentada en el penúltimo banco. Pues ya mismo la regañan, porque ahorita los regañaron a todos por estar haciendo chistes y haciendo muecas.
9: Un servicio de perito electricista en un hospital propiedad de la señora Irma Yabona.
8: Correcto.
9: Mire, usted nos dice específicamente en relación a los hechos que nos traen en la tarde de hoy aquí, que usted recibió una llamada de la señora Irma Yabona.
8: Correcto.
9: ¿Pudiera hacer un esfuerzo para recordar qué día fue que la señora Yabona se comunicó?
0: Irma Yabona es la mamá de Jovín, para que la gente entienda.
9: ¿Qué hizo en este caso? No. Pero sí estamos claros de que usted visitó, le pregunto, la caseta en el área de la Parguera el día 12 de julio del 2023. Eso sí es correcto.
8: ¿Esa fecha de dónde
9: es? La fecha, le pregunto, es si esa es la fecha en la que usted fue a la caseta en la Parguera para hacer la cotización que usted le presentó a la señora Yabona.
8: ¿Esa es la de la propuesta, la cotización?
9: No, pero le estoy preguntando sobre el día que usted fue allí. Todavía no hemos llegado a la propuesta. Le pregunto si usted recuerda qué día usted fue a la caseta.
8: No.
9: ¿Cuándo? ¿Sí está de acuerdo conmigo en que la cotización que usted... cotización eléctrica Casa de la Parguera Lajas que usted le preparó a la señora Yabona, sí tiene fecha del 12 de julio del 2023, correcto? ¿Cómo no?
8: Creo que sí.
9: Mostrándole al...
0: Este abogado me cae bien, es respetuoso. El alto flaco es medio jaquetón.
9: Se nos olvidó, juez. Subimos aquí.
10: Sí. Para beneficio de la dama, sí, y caballeros del jurado.
9: Permítanos nuevamente, don Ramón, es para que todos podamos examinar al mismo día. Gracias.
0: No, y la defensa, mira como dice Yelbo, si son más de $500 es agravado. Y yo estoy seguro que esta gente rompieron más de $500.
9: La cotización, anotándole, asistiéndole a usted con el bolígrafo, ahí tiene una fecha, ¿correcto?
8: Correcto.
9: Y sería correcto decir a las damas y caballeros del jurado que la cotización usted la realizó el 12 de julio del año 2023, ¿correcto? Le pregunto, don Ramón, si usted recuerda, previo a hacer la cotización, ¿cuántos días antes, o si fue ese mismo día, que usted fue a la caseta que está en la Parguera para hacer dicha cotización?
8: Previo a esa fecha.
9: ¿No? ¿Previo a esa fecha?
8: Sí, no sé exactamente.
9: Ok, muy bien. Mire.
0: Mira la esposa de Eliezer, está tranquilita, y calladita. Ahora está tranquilita.
9: ¿Para qué fecha?
0: Ya se le quitó el jaqueteo, está tranquilita y calladita allí.
9: Si fue el mismo día que usted la preparó, es decir, el mismo día 12 de julio, o fue una fecha posterior.
8: El mismo día.
9: Bien. Don Ramón, mire, usted nos ha declarado que esta es la cotización que usted le realizó dirigida a la señora Irma Yabona. Le pregunto si sería correcto decir a las damas y caballeros del jurado que esa parte que dice certificación eléctrica para coordinar con Luma Energy, esa parte de certificación eléctrica es, le pregunto si es una certificación que los peritos electricistas realizan para que se reconecte un servicio eléctrico.
8: Sí, correcto.
9: Correcto. Es decir, que lo que tiene que ver con la parte de reemplazar la base del contador, un ejemplo, con lo que tiene que ver con la certificación eléctrica, son dos procesos distintos.
8: No.
9: ¿Son al mismo tiempo?
8: No son al mismo tiempo, porque la certificación se genera.
9: Claro.
8: Yo la voy y la someto a Luma Energy. Luma Energy me va a llamar para hacer una coordinación y entonces darme el servicio de la vía libre.
9: Muy bien. Esa certificación que usted pide.
0: Saludos,
9: Luma,
0: Willy.
9: Y cuando Luma le da la vía libre, le pregunto si tienen que ocurrir el mismo día o pueden ser días distintos.
8: Pueden ser días distintos.
9: Mira. Esa certificación eléctrica, lo cierto es, don Ramón, que usted nunca hizo el trámite ante Luma, ¿correcto? En relación a este caso.
8: No.
9: Y también sería cierto decirle a las damas y caballeros del jurado que, al menos con respecto a usted, Luma tampoco nunca hizo el proceso de dar vía libre para poder tramitar el trabajo que se iba a hacer con el contador, ¿correcto? Es que tiene que ser con la voz, porque...
10: Sí, tiene que ser con la voz para que se grabe,
9: correcto. La respuesta a la última pregunta que le hice, que fue que si el proceso de la vía libre que le diera Luma para trabajar con el contador, eso tampoco usted lo realizó, ¿correcto?
0: No. Saludos, Carmen.
9: Mire.
0: Oh, vi lo de los musulmanes, Willy, lo vamos a ver ya mismo.
9: Esa instalación del breaker de los 100 amperes que dice la cotización, eso tampoco usted lo realizó en este caso, ¿correcto? ¿Sería cierto decir a las damas y caballeros del jurado que doña Irma Yabona, por consiguiente, nunca le pagó a usted una cantidad de dinero por esta labor que usted le cotizó,
8: ¿correcto?
9: Ahora bien, don Ramón, lo cierto es que aún con lo que usted pudo observar cuando usted fue a la caseta de la Parguera en relación al contador que mostraban los exhibits de las fotos que usted le declaró a los damas y caballeros del jurado, lo cierto sería decirle al tribunal que quién ocasionó el que el contador estuviera en el piso y estuviera de alguna manera inutilizado, usted no le puede decir, usted no puede identificar quién hizo eso, ¿correcto?
8: No.
9: Usted no le puede decir a las damas y caballeros del jurado que mi representado, el señor Juan Rodríguez González, fue la persona que ocasionó eso, ¿verdad que no? Devolviendo el exhibit número 8 a la Secretaría de... No tendríamos más ninguna pregunta con el testigo.
0: Bien, aquí va el abogado independentista, viene ahora. Viene a atacar la legalidad de la caseta.
11: Buenas tardes.
0: Pero de eso no son los cargos, ¿viste? Pero está bien. Los cargos son criminales. No de que si la caseta está bien puesta o está mal puesta. Oye, me seguimos en vivo directamente del Tribunal de Aguadilla. Digo, de Mayagüez.
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0: Oye, aquí dice el licenciado Yerbolini, dice, la existencia de controversia sobre permisos, dominio público o zona marítimo terrestre no significa que automáticamente que cualquier persona pueda destruir o deteriorar la estructura. Si eso pensé yo, es como lo más lógico, ¿sabes? Si eso está ilegal, es un juicio aparte. Aquí ustedes van a pagar por lo que rompieron.
1: Las preguntas que le voy a hacer son bien sencillas.
0: Regresamos al tribunal.
1: Para usted, se lo haga fácil.
0: Saludos, Pulso.
1: Como ha dicho la juez hoy aquí, con un sí, con un no.
2: Okay.
1: Usted lo puede hacer de esa manera.
2: Okay.
1: ¿Verdad que sí?
2: Sí.
1: Bien. Y con la voz, obviamente, para que las damas y caballeros lo escuchen y se grabe por los micrófonos. Don Ramón, el documento que se le había mostrado aquí en el visualizer era la cotización que usted preparó.
2: Correcto.
1: Bien. Utilizando esa misma cotización. Y, perdóname, en todos los años de experiencia y de trabajo como perito electricista, usted hace cientos de cotizaciones, ¿verdad que sí?
2: Sí.
1: Bien, y las prepara por escrito, bien formal, ¿correcto? Y las firma, ¿verdad que sí?
2: Sí.
1: Bien. Oiga, utilizando este exhibit número 8, es importante que las cotizaciones que usted haga, usted le ponga su firma.
2: Sí.
1: Sí, bien. En esta, ¿usted la firmó?
2: Sí.
1: ¿Esto que está aquí abajo, ese es su firma?
2: Correcto, sí.
1: Muy bien, perfecto. Oiga, y usted dijo también que usted tenía licencia como perito electricista.
2: Correcto.
1: ¿Usted la incluye en la cotización?
2: Sí.
1: Esa es la número 4980.
2: Correcto.
1: Correcto. Oiga, ¿y cuál es, si usted está amable, nos puede decir cuál es el número que... Y usted dijo, le voy a hacer otra pregunta. Usted dijo que también que usted es contratista para trabajo eléctrico.
2: Correcto.
1: Bien. ¿Y en eso usted lleva cuántos años de experiencia?
2: 40 y pico años.
1: 40 y pico. Más de 40.
2: Sí.
1: Bien. Oiga, ese es su número de licencia y eso se lo da la Junta Reglamentadora de Peritos Electricistas de Puerto Rico.
2: Colegio de Peritos.
1: Bien. Oiga, usted nos puede decir cuál es el número suyo de registro de contratista eléctrico en DACO.
2: No, se lo puedo decir porque no lo sé de memoria, pero sí lo tengo.
1: No lo sabe, pero sí lo tiene.
2: Sí.
1: Porque usted sabe que la ley lo obliga a tenerlo.
2: Correcto.
1: De no tenerlo se pone una multa de $5,000.
2: Soy DBA.
1: Mire. Y ese número. Y ese número de registro de DACO como contratista eléctrico que se lo pide la ley. ¿Usted no lo pone en su cotización?
2: No.
1: No. Oiga.
0: Saludos, Frank.
1: ¿Usted llegó ahí al lugar el 12 de julio del 2023?
2: Previo
1: a esa fecha. ¿Qué día usted llegó allí?
2: No recuerdo exactamente la fecha.
1: No recuerdo la fecha, no hay problema.
0: Bellito. No, sabe, no me di cuenta.
1: Cuando usted recibe la llamada de la señora Irma Yabón, usted le dijo a ella que fue el 12 de julio.
2: No
1: fue el 12. ¿Qué día fue el que usted recibió la llamada de la señora?
2: Previo del 12.
1: ¿No se acuerda el día?
2: No.
1: Ok. ¿Y el día que usted fue allí, qué día fue?
2: Previo del 12.
1: ¿Tampoco se acuerda qué día fue?
2: No.
1: No. Pero usted llegó allí en algún día, ¿sí?
2: Correcto, sí.
1: Bien, que usted cuando declaró ahorita que llegó allí, usted dijo que usted vio los daños, vio el contador, ¿correcto?
2: Correcto.
1: Correcto. Por favor, don Ramón, si usted está amable, utilizando el exhibit 119. Por favor, don Ramón, si usted lo sabe, ¿usted
0: no puede
1: decir quién le causó el daño a ese contador?
2: ¿Quién?
1: Sí.
2: No.
1: ¿No qué?
2: No sé quién lo
1: acusó. No sabe.
0: Gracias, Alba. Don Ramón, ¿qué que hice eso? Me acuerdo el chavo.
1: Pero utilizando el exhibit 113. Este es el mismo contador, don Ramón.
0: Así mismo es, Yerbo. Rompieron un montón
1: no
0: de cosas.
2: La figura simula que.
1: Simula.
2: Contador.
1: No puede decir con exactitud que sé.
2: No, porque no veo los números.
1: No sé. ¿Cómo llegó ahí? ¿Quién lo puso ahí? ¿Quién lo tiró ahí? ¿Usted sabe?
2: No.
1: No.
0: Ustedes, los ambientalistas.

0: Caseta que usted llegó allí y esa caseta estaba dentro de un manglar.
1: Ah, aquí vamos otra vez.
0: Y cuando usted llega allí, usted se da cuenta que esa caseta dentro del manglar está dentro de la Reserva Natural de la Ballera, ¿verdad que sí?
2: Sí, sí, sí.
0: Sí, lo sabe. Oiga, y anterior a ese día que usted llegó allí, ¿usted había ido anteriormente a esa caseta del Servicio de Trabajo en Contratista Eléctrico? ¿Sí o no?
2: No.
0: No. Por lo tanto, que la primera vez que usted llega ahí para brindarle un servicio a la señora de su trabajo como contratista eléctrico fue ese día.
2: Correcto.
0: Correcto. Cuando usted va a dar un servicio, el servicio que va a estar, usted va a dar ahí era un servicio residencial. ¿Cierto?
2: Correcto.
0: Correcto. Cuando usted va a dar un servicio de naturaleza residencial, usted verifica primero si esa residencia tiene permiso de uso.
1: No.
2: No.
0: Usted no lo verifica.
2: No. No.
0: Por lo tanto, si esa caseta dentro del manglar en la reserva tenía un permiso de uso o no, eso usted no lo sabe.
1: No, no se le importa.
0: No, no lo sabe. ¿Quién la había conectado ese contador de energía eléctrica a esa caseta? Usted no lo sabe.
2: No.
0: Si ese contador se había puesto allí para dar luz, energía eléctrica a esa caseta, legalmente o no, usted no lo sabe.
2: No.
0: Si cuando se puso ese contador de luz para dar energía eléctrica a esa caseta dentro del manglar de la Reserva Natural tenía permiso o no, usted no lo sabe.
2: No.
0: No. Por lo tanto, usted fue a cotizar para brindarle un trabajo eléctrico a esa caseta que estaba dentro de la Reserva Natural y usted no sabía si tenía permiso o no.
2: No.
1: ¿Sabe lo que pasa? Que la Reserva Natural de la Parguera se nombra en el 79, cuando ya las casas estaban construidas. La Reserva Natural La Parguera se nombra en el 20 de septiembre del 79 y las casas ya estaban construidas.
3: Licenciado Martínez Morral, no tenemos ninguna pregunta para el testigo. Muchas gracias, caballero.
4: Bien. Ministerio Fiscal.
5: Ministerio Público tiene una pregunta para el señor Ramón Ramos.
4: Bien, pues va a quedar excusado, don Ramón, que tenga lindo día.
1: Le dio hipo al OIS. Ok, en lo que ellos se acercan, mira lo que pasa. Las casetas, la parguera se construyó antes, las casas de madera, las casetas, antes de que nombraran la parguera, Eric, gracias, como reserva natural. Mira, aquí lo dice. Bello, preguntamos en Google cuándo se fue oficialmente hecha una reserva, el 20 de septiembre del 79. Ya las casetas estaban construidas. So. Este invento es después, ya esas casetas estaban. Además, el cuerpo ingeniero y un montón de gente le ha dado permiso a esas casetas. ¿Qué piense usted? La Parguera no es un balneario, eso es mangle. Si sacamos las casetas de las Palgueras, ¿qué nos ganamos? Nada, nada. Usted puede usar eso, usted puede ir y llevar el bote, llevar el jet ski y no tiene nada que ver con las casetas. Si usted tumba las casetas, vas a dañar más los mangles y no vas a lograr ningún beneficio para el puertorriqueño. Ninguno. Solo que los envidiosos ambientalistas se salgan con la de ellos. Porque no hay ninguna ganancia. Vamos a seguir escuchando.
6: Cualquier intento y notificarlo de manera inmediata al tribunal. Esto es de cualquier manera, directa o indirectamente, ya lo saben.
1: Escucha, hay que dar un regaño aquí. Otro.
6: Hija, porque quería darle 5 minutitos, pero no, le voy a dar 10. Pero no por ellos, por ustedes. Así que, damas y caballeros, nuevamente les indico que no pueden dialogar entre ustedes ni con nadie, solamente de los ricas que está la merienda, ¿verdad? En relación al caso, si alguien se le acercara para llevarle información sobre el mismo, es su obligación rechazar cualquier intento y notificarlo de manera inmediata al tribunal. Esto es de cualquier manera, directa o indirectamente, ya lo saben. Así que vamos a recesar, que tengan buen provecho. 10 minutitos.

0: 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Mano, óyeme, el abogado, ese, acuérdate que hay tres acusados. El abogado de la esposa de Eliezer es ese último que fue. Y siempre lleva el tono de que si las casetas son ilegales, que si legales, que si reserva. Mire, hermano, el caso no es que si la caseta es legal. El caso es que los ambientalistas agredieron a un terreno, agredieron a una señora de 80 años, destrozaron eso, aterrorizaron a la gente. Lo hicieron público, pusieron flyers. Venga con su martillo y trae tu taladro. Esta gente es como que, pero usted está viendo eso. Es como si yo pusiera un anuncio, tráete tu martillo que vamos a romper esta noche una tienda. Vamos a asaltar una tienda, pongo un anuncio en Facebook y te digo, tráete la pata de cabra y tráete el martillo. Literal. Traerte el martillo y traerte la pata de cabra, vamos a delinquir públicamente todo el mundo. Algo bueno, lo único bueno que ha pasado de todo esto es que desde ese caso los careyes se tranquilizaron un montón. Después de ahí lo que hacen son circulitos y se abrazan. Pero ahora mismo, mira, tienen la playa de Aguadilla o de Rincón secuestrada. Están viviendo en la playa. Usted y yo no podemos construir frente al mar, pero ellos viven frente al mar de gratis y se han apoderado de la playa de Rincón. Ahí tienen las casetas, tienen hasta una tarima, tienen una de esto de patinetas. ¿Sabes? Esta gente se ha esmandado. Y como hay bendito, como lo que hacen es supuestamente por el bien de la sociedad, no les pasa nada. Pero si yo voy y me quedo con la playa y construyo una casa, aunque sea de madera, frente ahí, me van y me meten preso y me arrestan. Pero los ambientalistas pueden, ellos sí pueden. Nosotros no, pero ellos sí pueden. Estará bueno ir un día y llegarle al campamento ese en Aguadilla y romperle todas las casetas. Lo mismo que trataron de hacer en La Palguera. Hay que hacerle lo mismo. La única que yo lo digo de la boca para afuera, no vale la pena hacerlo porque lo que le damos es protagonismo. Pero estará bueno ir un día y cogerle esas casetas allí, rompérselas. Todo el mundo para su casa. Están aquí viviendo de gratis frente a la playa. Pero si yo trato de construir una casa frente a la playa, me protestas y me paras la construcción. Pero ellos sí pueden. Ellos sí pueden vivir frente al mar. Coraje me dan, ¿verdad? A mí me caen mal y por eso. Y siento la impotencia de que, ¿cómo nosotros dejamos que esta gente se nos treparan por las barbas? De verdad, yo no sé, yo aquí pienso que el Senado tiene que ponerse serio con esto y tiene que poner a hacer leyes que se moque. O sea, parece que no quieren molestar a Eliezer Molina. ¿Y quién es Eliezer Molina? Si eso es un ser humano normal. Eliezer necesita un némesis. Hay que enviar un senador para ese Senado que se ponga para Eliezer Molina. Ah, sí, siempre esté para él. Esté para él y se le ponga para él. Porque es que así mismo, Giancarlo, el Senado está muy zurdo. Hasta la gente que uno dice que es hasta los republicanos, tú dices, pero es que tú te comportas como un zurdo. Tú me puedes decir que tú eres magatrompista. Pero cuando tú hablas, votas y haces cosas y legislas de la izquierda, así no se puede. No, eso tiene que cambiar. Nosotros tenemos que inventarnos algo y eso tiene que cambiar.
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0: Oye, son las 3:45 sonando en tu radio. 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

0: Oye, seguimos en vivo aquí y mira esto, esto nos envió un espartano. Quiero que veas esto. Arrestan. Vamos a ver la noticia de acá. Arrestan. Federales arrestan a sujeto que se grabó con un arma amenazando. Otro zurdo ambientalista con problemas. Y este es el efecto Eliezer Molina. El efecto Eliezer Molina, yo prendo la cámara. Como supuestamente tengo buenas intenciones, todo es legal, todo es aceptable y nadie me puede decir nada. Mira esto, mira este tipo, mira lo que dice, mira el video que hace, mira esto, es que la verdad la gente... No sé.
1: Haciendo el 3D scan de las piedras arqueológicas que llevé al Antillian College y allí permitieron que entraran mafiosos y del barrio allá en Moca a destruirlas. Iglesia, ¿a qué tú le tienes miedo? A Lapis Bull, por eso permitiste que destruyeran la pezuña hendida con los del colegio, la universidad y los mafiosos.
0: Mira la mezcla de disparates que dice este señor. Mira la mezcla de disparates.
1: ¿A eso es que le tienes miedo? Tenle miedo a esto.
0: Mira.
1: Al scan 3D.
0: Enseña la pistola.
1: ¿Qué vamos a hacer de cada piedra? Porque yo me voy a llevar a todos los terroristas. A todos. Incluyendo profesores, estudiantes del Colegio Mayagüez.
0: Escucha.
1: Políticos, porque son unos corruptos. Barrio, tú tienes que entender que no tienen un chance, porque yo vine a buscar terroristas para meterlos presos.
0: ¿Y sabe quién? Yo escucho a este señor y ¿saben quién pienso? En Eliezer Molina. Este es Eliezer Molina. Eliezer Molina. Que en su cabeza son jueces, fiscales y jurados. En su cabeza enjuician a la gente y en su cabeza van allí a cobrarla, como hizo la esposa de Eliezer Molina con todos los ambientalistas. Fueron allí a desmantelar la palguera porque ellos dicen. Entonces, ¿dónde están los adultos? ¿Dónde está la voz de la cordura? A este tipo lo arrestaron. No, que lo arrestaron ya. O sea, ya lo arrestaron. Vamos a ver el video completo, porque ya lo que es la noticia es que lo acaban de arrestar.
1: Y para mí, terroristas son los que destruyen la historia, los que saquean yacimientos.
0: Escucha.
1: ¿Entendiste, Iglesia Adventista?
0: Está tirándole, mejor es que entienda. O sea, está tirándole a la universidad y a la iglesia. A la iglesia.
1: Tú vas a buscar a esa gente dentro de tu institución y los vas a entregar. Porque yo no tengo misericordia. Misericordia pide al Dios del cielo.
0: Y tampoco vamos a tener misericordia contigo. Te vamos a meter 50 años preso.
1: Tridiscan para las piedras. Así que, hermano.
0: Él se cree bien inteligente. Bueno, es que son así, son zurdos. Él pensó que, como está diciendo, ay, yo estoy enseñando el 3D scan, yo no estoy enseñando la pistola que está al lado. Sí, me imagino. No, tú sabes, la gente piensa también como que no, pero yo lo que enseñé fue el 3D scan. Está bien lo que tú digas. Vente, ponle a las esposas y llévalo al tribunal federal. Porque los jueces federales son mejores. Sí, porque los estatales le cogen mucha pena a la gente. Los federales no te dejan hablar. Para adentro y ya, se acabó. ¿Vas para el juicio o no? ¿Te atreves a ir a un juicio o firmas el split? Mucha gente dice, yo firmo el split porque si voy al juicio me van a dar 50 años. Dice aquí el licenciado Yel Bolini. La Comisión de Ética del Senado tiene jurisdicción para atender referidos sobre posibles violaciones a leyes, reglamento y órdenes y reglas del Senado cometidas por senadores. ¿Tú sabes lo que se salva este Eliezer Molina? Que esto fue cometido antes de él. Esto fue en el 2023, ¿sabes? El caso de la palguera. Lo que sí fue que el jueves pasado, y él es senador actualmente, él fue allí a insultar testigos, a llamar embustera y a gritar por ese micrófono. Que yo pienso que el Senado ha sido muy blandito con Eliezer Molina. Y lo hacen intencionalmente, porque Eliezer funge una función. Uy, Ana, gracias por ese super, super chat. Thank you, Espartana. Thank you. O sea, el Senado intencionalmente utiliza a Eliezer Molina. Y eso lo hemos visto, y eso es una de las cosas que por lo menos a mí me ha molestado muchísimo. Sí, sí, sí. Yo puedo entender que el presidente no esté de buenas con la gobernadora, y eso es allá ellos. Eso es allá ellos. Pero que tú te asocies con nuestros enemigos, con la gente que nos da dolor de cabeza, con la gente que nos molesta, que lo que hace es atacarnos, atacar a la mamá Jovín, que no le ha hecho nada a nadie, y que te asocies con ese, eso sí me molesta. El video de que lo llevaron preso, no, es que ese video no está, el video, lo que está en la noticia, mira. ¿Ves? Dice, ¿ves? Se grabó, este es el señor, se grabó con los actos de la universidad y los federales le cayeron. No, debe haber el video, pero esto sucedió ayer. Todavía no lo he visto. Puede ser que esté por ahí, pero no lo he visto. Dice, el individuo que publicó varios videos en Facebook en los que presuntamente amenazaba a profesores, estudiantes y al personal de las universidades fue arrestado por autoridades federales en Bayamón, según confirmó la policía a Noticentro. Es más, en Noticentro debe estar la noticia. Déjame, guapa, vamos a ver aquí. A ver si aquí lo tienen. Ancho, pero tú verás, como es un ambientalista de izquierda, mira, ni está. Noticentro lo va a proteger. Porque es así. Ahora llega a ser familiar de la gobernadora, estuviera en primera plana. Pero como es un ambientalista, ecológico, que está molesto, porque todo esto lo que él dice es que le robaron unas piedras que él llevó. Unas piedras, de hecho, mira. Y por eso es que él está escaneando. Mira lo que él dice, ¿sabes? Él tiene un 3D scanner y él está escaneando las piedras que él llevó para que no se las roben. Dice, Ani, yo tengo el video, necesito buscarlo. Pues zumba, envíalo. Si lo tienes, envíalo. Pero deja ver si aquí hay programa en Noticentro. 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Déjame chequear el tribunal a ver si arrancaron. Nah, está hablando ahí, ñoña, todavía. Este es el último. Oye, aquel día el León me mandó el teléfono, hablé con él un ratito y se le quitaron las ganas de volverle a darme el número, de decirme que lo llame. Él pensó, miren, nosotros estamos aquí por loco, no por bruto, por loco, no por bruto. Ay, señor mío. Están locos, en verdad, esta gente. 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No, hombre, déjame bloquear un bot que hay aquí pidiendo chavo desde Francia. 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Gente, soy yo doble, ¿no? Hay un bot pidiendo a Dios, caray, no lo veo aquí, si lo veía allá. Pues puede ser que Facebook lo bloqueó automáticamente. Placa. Anyways, vamos a seguir aquí. China, eso es un bot de esos que se mete a los chats a pedir chavo. No, no creo que sea un zurdo, eso no. Tiquitín, tiquitín. Vamos a ver si ya empezaron otra vez. Ok, ya están llegando. Todavía no, pero ya están. A ver si se oye. Óyeme, son las 3:59 y estamos en vivo desde el Tribunal de Mayagüez con el caso de La Parguera, el pueblo de Puerto Rico versus los Careyes y la esposa de Eliezer Molina.
2: Buenas tardes. Y don Juan Rodríguez González, buenas tardes. Bien, ¿preparados para continuar?
3: Sí, preparados.
2: Bien, tráigase el jurado a sala. ¿No tiene dónde ponerla ya?
3: Ah, bueno, sí.
2: Con eso está prendido el visualizer.
3: No.
2: Yo creo que con eso es suficiente, ¿verdad?
3: Sí.

0: está proyectando allá el, la computadora.
1: Dice HDMI input, no soporte.
2: Una pregunta, Yelbo. ¿El jurado tiene que ser unánime para encontrarlas culpable o inocente? ¿O eso solamente es en caso de asesinato y cosas así? Porque si es así, dices, claro, que vas trip. ¿Sabes qué te quiero decir? Bien difícil que la gente vaya preso. Porque con que una persona piense que es inocente, nadie va preso nunca.
1: Entonces, que llámese al técnico que venga. En eso yo envío, que vengan las damas y caballeros del jurado, yo leo la instrucción y en eso que ellos preguen con la conexión.
0: Estaba proyectando.
2: Unánime. Sí, tiene que ser unánime. Y anche.
0: Y ya la computadora subió.
2: O sea que con que haya un zurdito allí, se chavó.
0: Sí, es lo que hemos estado usando.

Está nerviosa, está nerviosa. Está nerviosa. La mujer de Lecel, está nerviosa. Ay, ay, ay, ay. Un mistrial. Ok, entiendo. Si no todos están de acuerdo, se tiene que volver a hacer el juicio.

0: Bien, buenas tardes nuevamente a la dama y caballeros del jurado. Creo que la merienda ya ha estado riquísima.
1: Uy, sí. Deliciosa, deliciosa.
0: A la defensa y al Estado, si los jueces de los hechos que acaban de entrar a sala son los mismos que están atendiendo este asunto y están completos.
2: Para efecto del rico, juez, con las buenas tardes nuevamente, certificamos por parte del grupo de la defensa.
1: El pelo verde.
0: Bien, habiéndose certificado, se pueden sentar. Damas y caballeros del jurado, les voy a leer una instrucción toda vez que el próximo testigo es un testigo que conforme a las reglas de evidencia de Puerto Rico ha sido declarado no disponible. La regla 806A, inciso 5 de las de evidencia de Puerto Rico, establece que no disponible como testigo incluye situaciones en que la persona declarante, en este caso, está ausente de la vista y quien propone la declaración ha desplegado diligencia para conseguir su comparecencia mediante citación del tribunal. Cuando la persona declarante no está disponible como testigo, es admisible, como excepción a la regla general de exclusión de prueba, de referencia a lo siguiente: testimonio anterior. O sea, el testimonio dado como testigo en otra vista del mismo u otro procedimiento en una deposición tomada conforme a derecho durante el mismo u otro procedimiento. Ellos y la parte contra quien se ofrece ahora el testimonio o un predecesor en interés, si se trata de una acción o procedimiento civil, tuvo la oportunidad o motivo similar para desarrollar el testimonio e interrogatorio directo, contrainterrogatorio o en el redirecto. En este caso, el señor José A. Caraballo Arroyo no está disponible para declarar en el juicio conforme establece la regla 805A, inciso 5. El Ministerio Público presentará la regrabación de su testimonio vertido en vista preliminar. La grabación que escucharán fue editada de manera coordinada entre las partes, entiéndase, la defensa, la fiscalía y el tribunal, para eliminar los planteamientos de derecho que las partes hicieran en la vista preliminar. Los asuntos de derecho, como ya les he indicado anteriormente, son de competencia del tribunal. Y es por ello que ustedes, como jueces de los hechos, escucharán durante el testimonio ciertas interrupciones, pero es para eliminando asuntos de derecho que no le competen a ustedes, sino que son asuntos de derecho que en su momento el juez de vista preliminar los atendió. Bien, es por eso que pueden escuchar interrupciones dentro de la regrabación para eliminar los planteamientos que no pueden ser considerados por ustedes. Bien, ahora voy a leerles lo que establece el libro de instrucciones al jurado en relación al artículo al 3.15, que es la sustitución por testimonio anterior de testigo no disponible. En este caso, el testimonio bajo juramento del señor José A. Caraballo Arroyo se escuchará debido a que el testigo no está disponible para declarar. Su testimonio es parte de la prueba y ustedes deberán considerar ese testimonio del mismo modo que consideran el de cualquier otro testigo. Le brindarán la credibilidad que merezca de acuerdo con toda la evidencia y con las instrucciones dadas previamente sobre la manera de evaluar la credibilidad de los testigos. Ustedes no deben hacer inferencia alguna por el hecho de que el testigo...
1: lo que ella lee eso. Gamer, bueno, es que la única que ha testificado que recibió daño es la dueña de la casa. Eliezer Molina dice que ella está mintiendo. Claro, obvio. No, va a decir que dice la verdad para que su esposa tenga que pagar. Pero mire, no hay que creerle a ella. Los videos están... Todo lo vimos en vivo. Todo vimos en vivo y desde Telemundo, guapa, todo. Cuando los Carellas y la esposa de Eliezer destruyeron o trataron de destruir la casa, que le pegaron la manguera al guardia, eso estaba en vivo en todos los televisores y en todos los canales de Facebook y en todos lados. ¿Dónde está la mentira? Yo no veo de mentira. El Discord. Ah, pues lo pongo ya, pongo el link para los que la gente que es nueva pueda entrar también al Discord. Déjame preparar un QR code.
3: Buenas tardes. Gracias.
4: ¿Te puedo poner para que se vea un poco compartiendo?
3: No hay problema.
4: Se puede subir. Lo voy a subir más abajo.
3: Lo más que se pueda escuchar. Entra más alto. Mira.
4: Pues subir más allá. Ya yo no puedo subir.
5: ¿Se escucha bien allá?
3: ¿No se escucha bien?
1: No, está bajito. Súbelo, súbelo. Voy ahora, pulso.
3: Eso es lo más que sé.
1: Déjame ponerlo de otra manera, espérate. Ese QR code, pulso. Escanea, lo tienes que bajar. Tienes que primero, obviamente, tener la aplicación de Discord. Y con ese QR code te llegas al Discord de nosotros. Entonces, hay varios canales dentro del Discord. El que sale los mensajes en la pantalla se llama el podcast de Hebreo. Le cambié el nombre para los espartanos. Ahora dice, se llama el podcast de Hebreo. Mira, el podcast de Hebreo. Ese es el principal. Hay diferentes, hay memes, chat de espartano privado, Esparta TV, anuncios y ofertas, pero el podcast de Hebreo, todo lo que comentes ahí sale en la pantalla.
6: Muy buenos días, festivo, va a tomar asiento.
1: El canal se llama Esparta TV.
6: Nuevamente, con relación al caso en que usted ha sido llamado como testigo, después de que ya en la mañana se le tomó juramento, va a contestar todas y cada una de las preguntas que se le hacen. Primero van a hacer las preguntas del Ministerio Público. Después tiene que contestar cada una de las preguntas de los abogados de defensa.
1: Zumba.
6: El tono de voz tiene que ser alto, claro, ya que los micrófonos son para
1: fin. Voy a subir
6: y no van a amplificar su voz.
1: Saludos, Olga.
6: Tiene que guardar silencio. Se va a resolver la misma, se va a instruir, se va a contestar, ¿verdad? Esa pregunta y si se va a permitir o no la misma. Si no entiende,
1: Yelbo, no es solamente que Eliezer Molina ha reaccionado, es que lo ha utilizado para amenazar, para decirle embustera a testigos, amenazar, decirle corrupta a la jueza. Bueno, cuando le dieron la fianza, le dijo HP, ¿qué no le dijo? Hay un video que, mire esto, hijo de pip, y pip, 400,000, ¿what? Y estaba ese macho, mire, que echaba fuego por el... Anyway, eso no se va a escuchar. Eso no se oye. Eso no lo digo yo, que tengo aquí audífono.
3: ¿Ustedes están escuchando? El jurado. ¿Están escuchando?
1: No.
3: ¿Perdón? No se oye muy bien.
1: Eso es lo que queríamos corroborar. La primera enmienda le asiste, pero para que ellos resuelvan eso, no se oye nada de esto. Entiendo lo que tú dices, la libertad de expresión. Y claro, eso es para todos. Pero si tú tienes... ok. Yo no sé, porque voy a decir, yo no sé, quizás Yerbo Lino nos puede decir, pero si un familiar tuyo está en un tribunal pasando un caso, yo no creo que tú debas ir por las tardes a espotricar contra los testigos y mucho menos contra la jueza. Digo, no sé, quizás se puede, quizás lo que pasa es que Eliezer es de mal gusto y quizás Eliezer no sé, pero pienso que menos siendo un senador. O sea, el senador espotricó contra todo el mundo allí y le llamó embustero a los testigos. Quizás cuando el caso se acabe él podría hablar o podría dar su opinión, pero mientras el caso esté en vivo, yo creo que él no debe, por lo menos, porque yo lo tomé como si él estuviera amedrentando los testigos y al jurado. O sea, de la forma que él hablaba y él decía. Que no quieren. Bueno, pero no digo, no sé, pues digo, claro, todo el mundo por la libertad de expresión puede decir lo que crea. Lo que pasa es que ir a insultar jueces y testigos, pues no sé. Y si eres un senador, pues menos todavía. Es que mire, yo hago el ejemplo al revés. ¿Dónde están las expresiones específicas? En Facebook. Es que habla malo y no lo puedo poner aquí. Yo después te envío el link. Está en el Facebook. Puedes entrar en el Facebook de Eliezer Molina. El video del jueves pasado. El del jueves, él no habló tan malo. El que habló bien, bien malo fue el de la vista anterior. En la vista preliminar, la regla 6. No sé si fue la BP o la regla 6. Fue la regla 6 porque le echaron 400 mil de fianza. Ese hombre le dijo a Chepe, a la jueza, al tribunal, a los guardias. Ese hombre estaba... Hay que hablar muy malo, no lo puedo poner aquí. Pero si entras a la página de Eliezer, lo encuentra. O si entras a la página No Sé Nada Lajas, también lo encuentra. Yo lo que digo de que lo que se ve extraño es que él haga eso, porque lo sentí como que está amedrentando los testigos, amedrentando el jurado. Gracias a Dios que el jurado, la gente no lo ha visto. Y obviamente allí están los familiares de... Están los Carelles, están los familiares de los acusados. Pero Eliezer Molina es capaz de ir y grabarle las caras y amenazarlos y irse para YouTube para hablar mal de ellos. Que es un error, porque lo que puede hacer es encontrarla culpable. Pero bueno, a ver qué pasa. Porque lo que necesitamos es un jurado zurdo ambientalista para que no vaya preso a nadie. O para que no les hagan nada.
0: Pues estamos 5 minutitos en sala con ellos. No los voy a sacar a ver si aparece la bocina. De lo contrario, pues, es importante que puedan escuchar fiel exactamente lo que testimonio. Sí, adelante, licenciado, a ver.
1: Bueno, estamos aquí, otro mini receso. Que mucho receso esta gente.
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Mira, y dicen que ahorita me dijeron que en el chat fue que no, y estábamos ahí, no lo paré, que estaba Pellito, el que caminó, que también es del corillo de Eliezer Molina, estaba ahí con la familia, ¿sabes? Esta gente dando pena y buscando la changuería, que respondan por lo que hicieron, fue, y que dejen de molestar a la gente. Hay que empezar a hacerle lo mismo. Cada vez que vaya a una protesta, hay que ir y ir a la casa con un megáfono y hacerle la misma protesta para atrás. Hay que hacerle lo mismo. Estamos cansados de esta gente ya, de verdad. Estamos cansados que siempre estén metiendo esa presión y que no les pase nada. O sea, no es que tú puedes criticar, pero tiene que haber consecuencias. Tiene que haber consecuencias porque así no se puede. Así no se puede. No, no, no. Déjame cambiar aquí. Si la voz viviera fuera estadista. Vamos a un bloquecito musical. Oye, son las 4:16. 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

0: estamos aquí, mala mía, que estaba bajando aquí. Creo que el juicio lo van a recesar hasta mañana. Estaba viendo en el celular. Vamos a ver. Déjame tumbar la música.
1: Un mecanismo para amplificar de manera tal que ustedes puedan escuchar fiel y exactamente el testimonio de ese testigo vertido en vista preliminar. Nuevamente les indico que no pueden hablar entre ustedes ni con nadie, absolutamente nadie, en relación a este asunto. Si alguien se le acercara para llevarle información sobre el caso, es su obligación rechazar cualquier intento y notificarlo de manera inmediata al tribunal. Ustedes, como jueces de los hechos, no pueden hacer investigaciones de nada, absolutamente nada. No pueden hablar ni con su esposa, ni con su amigo, ni con absolutamente nadie. Calladitos, como digo yo, más bonito hasta el momento es que estén en el salón de liberación, de deliberaciones. Así que vamos a recesar con ustedes hasta mañana, a las 9 de la mañana, que puedan descansar. Buenas tardes.
0: Oye, aquí está el día de, bueno, bueno, hasta hoy finalizó el juicio, seguirán mañana, pero seguimos con el drama de los Careyes. Destruyendo casas. Ahora, es increíble cómo esta gente, ¿sabes?, llegaron hasta el tribunal porque fueron allí a destruir y a no destruir y cosas, y como que no sé. Oye, vamos para noticias locales. En el caso de Power Expectation, la jueza Laura Taylor Swain dijo que Puerto Rico tiene que detener todas las negociaciones con todas las compañías. No solamente Power Expectation, también todas las otras, que está revolú de Gotham y de Javelin y de todos los cabilderos. No pueden negociar con nada. Y fíjate, creo que es una decisión muy acertada de parte de la jueza. ¿Por qué? Porque es que yo veo bien extraño esto de Power Expectation. ¿Dónde está el delito? Que Jovin Wick, que aquel, pues ¿qué importa? Esa gente iban a gastar 800 millones construyéndonos plantas. Cuando nosotros se nos fuera la luz, usáramos la planta de ellos, le pagábamos. Ese invento de los 5 mil millones, 5.8 billones que ha dicho todos los reporteros, Jay Fonseca, la prensa, es como que para ser amarillista. Eso es mentira. El pueblo no le tenía que dar ninguno 5 mil millones a nadie. ¿Sabes lo único que íbamos a gastar? Cuando se fuera la luz, que usáramos sus plantas, igual que le pagamos a Luma y a Genera, lo mismo. Eso era en el bill de la luz. De vez en cuando usábamos. Así mismo, Joe, la culpa la tiene Jayfo, que fue el que hizo y que siguiera, porque todavía, ¿cuál es el delito? No hay delito. Todavía hoy no hay delito, porque es que no hay delito. ¿Sabes lo que huele esto? Que las compañías que perdieron la subasta, Gotham y Javelin, movieron, cabildearon, hasta que tumbaron el contrato. No hay de otra, no, o sea, no, si usted no mira de todos lados, ¿cuál era el beneficio de tumbar el contrato? Ninguno. Que los que perdieron tuvieran una oportunidad. Por eso es que la jueza dijo, hasta que esto se resuelva, no quiero que nadie, ninguna de las compañías que perdieron va a hacer contratos todavía. Porque se ve, parece que, como yo no me llevé el contrato, voy a pagarle a la prensa para que te dañe el contrato a ti. Eso es lo que parece. Literalmente eso es lo que parece. Y Jay Fonseca, porque vuelve y siguen hablando del tema y la gente no le importa. Claro que no le importa, a mí no me importa. Yo no tuve que pagar nada. Al contrario, me molestó que tumbaran el contrato, porque ahí nos asegurábamos que la energía nunca se iba a ir. ¿Quiénes son los que se benefician de que se vaya la luz? La oposición política, los golpistas, los cabilderos, son los únicos. ¿Tú crees que el gobierno se beneficia si se va la luz? Claro que no. Exacto, mira, Miguel, Puerto Rico está quebrado. Que venga una compañía y de su dinero pague las plantas nuevas, y nosotros solamente le pagamos cuando usemos la energía de ellos. Es como que, ¿dónde está la pérdida? Ah, en los que no guisaron. Es en los Leo Díaz de la vida. Están como los Leo Díaz, que cuando ellos guisaban estaba todo bien, pero cuando no guisan, ¡ay, conjunción, conjunción, conjunción! ¡Hombre, no! Tú sabes, seguir con lo mismo. Mira, artefacto encontrado en una tienda en Bayamón. Explosivo, ¿cómo va a ser? Mira esto, una granada. Pero eso se ve como que de embuste. Dame, vamos a leer esto bien. Dice: artefacto encontrado en tienda en Bayamón tiene componentes de una granada activa. Tras un análisis de la policía, se activó el protocolo para el traslado y disposición bajo medidas de seguridad. Dice: granada con presuntos componentes explosivos activos, ocupada por la policía en una tienda de artículos de segunda mano en Bayamón. O sea, una casa de empeño. Empeñaron una granada. Un veterano, eso de seguro fue un veterano loco. O menos que eso, para mí que eso es falso. Esa granada se ve de juguete. Ahora viene y ¡boom! Explota. No sabemos ahí bien. Entonces, a ver, noticias locales. Oiga, tiene que estar pendiente. Si a usted se le iba el agua en verano, si a usted se le fue el agua, tiene que estar pendiente que puede ser que le toque crédito. Dice, algunos abonados recibirán un crédito equivalente al 50% de las facturas de 7 meses. Sí, así escucho bien. Si a usted fue de los que se le fue la agua. A mí, como nunca se me fue, no tengo derecho a nada. Pero a los que se le fue el agua, 50% de 7 meses. Dice la autoridad de acueductos y alcantarillados. Aplicará un crédito equivalente al 50% de las facturas a más de 37 mil abonados de San Juan, Carolina y Loíza. O sea, vamos a analizar esto con un poquito de malicia. 37 mil abonados, pero no era todo Puerto Rico, pero no era todo San Juan, pero no era que solamente eran 37 mil los que se le iba el agua de vez en cuando, no todo el tiempo. Mira, aquí dice: cheo, yo tengo agua y tengo luz. Yo también, a mí nunca se me fue. Ese cuento es un cuento golpista de eso. A ver, aquí mira, es un cuento golpista. Eso es a ellos nada más que se le iba. Oye, como que trataron, ¿verdad? Los golpistas, ya están tranquilitos. Es más, yo no los voy a molestar.
2: La saga.
0: Si ellos dejan de molestar. Si dejan de molestar, los dejamos de molestar. Pero si siguen molestando, los vamos a molestar otra vez. Le vamos a poner las cancioncitas y le vamos a hacer las cositas y...
2: La saga.
0: Sí, lo que es igual no es ventaja, Dios carajo. Porque ellos pueden y nosotros no. Somos todos blancos, somos todos negros. No. Sí, no a conveniencia nada. Adiós, cara, pero te entendí mal. La noticia la dije mal, dice. Y denegó el reclamo de que se prohíba. Ah, no, leí la noticia mal. Es que ves que esta prensa le escribe las cosas al garete. Mira. El Tribunal Federal denegó el reclamo que se prohíba a la Autoridad Energía Eléctrica continuar con las contrataciones. O sea, que los que perdieron la subasta tienen oportunidad para seguir tratando de hacer negocios con la Autoridad de Energía Eléctrica. Dice, breve, y los protestados lo reclamarán. Bueno, es que si no se le fue el agua, no lo pueden reclamar. Como único tú lo puedes reclamar es que tú estés en la zona donde en verdad se fue el agua. Pero si el sistema sabrá. De seguro hay dos o tres listos que van a tratar de reclamarlo. Pero el sistema sabrá. Ellos saben quién tiene y quién no tiene el agua. Dice Carlos Pesquera. Dice Carlos Pesquera, desembolso parcial para rehabilitar pozos en el norte no alterará calendario del proyecto. El ingeniero y asesor especial de la fortaleza sostiene que los estudios y trabajos iniciales permitirán avanzar sin retraso en la optimización de abastos. La asignación parcial de apenas 25% que la Junta de Supervisión Fiscal autorizó para la rehabilitación de 5 pozos que suplirán agua adicional al área metropolitana para mitigar la actual emergencia no afectará el calendario inicial que el gobierno vislumbró para finalizar el proyecto, aseguró este martes Carlos Pesquera. So, vamos a ver, esperemos que... Vamos a ver, ya mismo, tú sabes, se inventan otra crisis porque esta gente no lo saben, ¿eh? Mano, mira esto, mira esto, mira esto, mira esto. Pasa que habla malo el video y tengo que ponerle el beep y bajar el volumen. Esto es un puertorriqueño en Nueva York. Mira cómo él se levanta todos los días. Mira esto. Déjame estar pendiente, pa.
3: De Islam. Me cago en la... Todo el mundo de los que le quieren... ¿Cómo puñeta así? Me cago en la... ¿Cómo puñeta vivir con esto todos los días?
0: Mira cómo se... Déjame bajar el volumen porque es que ya... ¿Crees? Se levantan con los cantos islámicos todos los días. El alcalde puso bocinas por toda la ciudad y se levantan con el canto ese. Yo no sé si es que están obligando a la gente a mudarse. ¿Sabes qué yo he pensado? Que el alcalde Sonam Mandani, el comunista, el demócrata, el zurdo, quiere sacar a la gente de Nueva York y solamente que hayan islámicos. Porque todas las mañanas prenden las bocinas con los cantos religiosos. ¿Cómo es eso? ¿Cómo que el mismo alcalde? Pero tú se imagina eso aquí. ¿Usted se imagina eso aquí? Que por las mañanas Miguel Romero le dé con prender una bocina con cantos religiosos a las 7 de la mañana. Aquí no, aquí hace rato hubieran arrancado la bocina, ¿sabes? Aquí arrancan la bocina. Esos son chistecitos. Y no es nada en contra de ninguna religión. Pero eso, hágalo usted en su casa. Hágalo usted, no moleste a la gente. No moleste a la gente. Yo pienso que lo hacen intencionalmente para que los millonarios... Primero, empezaron a cobrarle impuesto a los millonarios. Se fueron los millonarios de Nueva York. Y ahora le meten los cánticos a la gente obligado. O te conviertes al Islam o te mudas. Están invadiendo a Nueva York. Y nosotros aquí en Puerto Rico tenemos que estar pendientes, porque ya los he visto. Ya hemos visto a los islámicos venir con los independentistas de Nueva York. A venir con el cuento ese de... O sea, yo de verdad, óyeme, libertad religiosa, la fe es individual, pero no podemos seguir con lo mismo. ¿Qué cosa? ¿Por qué siempre los independentistas, los comunistas y los islámicos, todos son como el mismo grupito? No, mano, está bueno ya, y dejen de dejar a la gente en paz, hagan sus cosas ustedes, dejen de estar convenciéndonos a nosotros no nos vamos a dejar convencer, y menos de zurdo. Nosotros no molestamos a nadie, que no nos molesten a nosotros tampoco. Eso es lo único que les pedimos. Las cosas, háganlas individualmente, si de verdad creen esas cosas. Pues háganlo ellos, ustedes allá, no molesten a los demás, no nos obliguen. Lo más que más malo del mundo es gente obligando. Oye, aquí anuncia, mira, Fortaleza anuncia 2017. Vieques perdió el único centro de salud. Todos estos chavos tardaron, y hoy 2026 una nueva

ir allá a Washington. No, no, no, que vengan acá. Que vengan acá a inaugurar hospitales con nosotros. Así me gusta. Cacho, no es que la Gobe va muy sólida por ahí. Mira, mira, mira, con los Marines. Eso fue hace 4 horas. Ah, verdad que están inaugurando. Chequéate. US Customs and Border Patrol. Inauguraron un cuartel nuevo. Por eso es que también está Kennedy aquí. Mira esto. Es el gimnasio. Están con, mira, US Customs Border Patrol Air and Marines Operation. Dice, behind every Marines operation are the men and women who work every day to protect our coast and combat drug trafficking and transnational crimes. Detrás de cada operación marítima están los hombres y mujeres que todos los días trabajan para proteger nuestras costas y combatir el narcotráfico y el crimen transnacional. La nueva instalación conjunta le brinda los recursos y espacios necesarios para fortalecer sus operaciones en el Caribe, mientras la administración del presidente Donald Trump fortalece las operaciones contra el narcotráfico y trabaja para detener el flujo de drogas ilícitas hacia el resto de la nación. ¡Uy! Tremendas facilidades. Hoy inauguramos en Ponce la nueva instalación de la unidad marítima y la oficina de inspección residente USCG, una inversión de 23 millones que les devuelve una sede permanente luego de 6 años. La nueva facilidad cuenta con un edificio administrativo de 2 pisos, área para el mantenimiento y almacenamiento de embarcaciones, una nueva etapa, una nueva rampa y muelle, espacios de entrenamiento y otras instalaciones diseñadas para fortalecer las operaciones desde el sur de Puerto Rico. Recuerda que es Puerto Rico, United States of America. Veamos el momento de la inauguración. Vamos al videito.

Esto se llama, mire, esto es lo más cerca que hemos estado de vivir como Estados Unidos. Una gobernadora republicana, bien mucho, mire, inauguraron hospitales, inauguraron ahora un cuartel nuevo. ¿Sabes? Esto me disculpa, hay que cogerle después con calma. Hay que hacer un recuento de todas las cosas que la gobernadora ha hecho este 2026. Porque este año sí que ha hecho. La gente, cuando es que Jay Fonseca dice, ¿qué ha hecho la gobernadora por ti? Papi, lo que pasa es que este listado tengo que apuntarlo porque no me lo sé. Pero ha inaugurado puentes, casas, hospitales, carreteras. Muchachos, esa área de Maunabo, la ruta del hambre, como le dicen. Todo eso está carreteras nuevas, hospitales. Ahora mire, el Coast Guard tiene nuevo lugar. ¿Sabe? Un gobernador de izquierda no hubiera hecho tantas cosas por el ejército y por la marina y por... ¿Por qué no? Porque ellos están más pendientes al coquí y al sapoconcho. Pero como la gobernadora le gusta flow militar, pues ahí está, ahí es que tiene que ser. Estamos ahí alineados con el presidente Donald Trump. Esto es lo mejor que nos ha pasado, en verdad. A ver qué más, mira, si esto lo das, el anuncio de ayer. ¿Y de esto es qué? En Ay Bonito. Otra cosa más en Ay Bonito. Te estoy diciendo que la gobernadora en dos días hace lo que Pierluisi no hacía en dos meses. Y esto no es por molestar, no es que vamos a trolear, no es que no. Es que es la realidad. No pueden competir en tiempo. Mire, después de Jennifer, los demás gobernadores, si no se ponen las pilas y actúan igual que ella, se van a ver siempre mediocres. Queremos así.

0: estén inaugurando edificio toda la semana, todos los meses, construcción, construcción, cemento, cemento, cemento. Que se vea la obra. Bueno, ponte a pensar. ¿Cuáles son las únicas obras importantes que Puerto Rico tiene de los últimos 20 años? El tren urbano, que siempre lo están criticando. El tren urbano, bueno, yo mismo pensaba mal del tren urbano. Y no es porque yo pensara mal, es porque yo escuchaba a la gente criticando el tren urbano, pues también criticaba. ¿Me entiendes? Entonces, Choliseo, Distrito T-Mobile, Pielten, el tren, o sea, el supertubo, todas las cosas como que importantes que en verdad han cambiado la vida al área metro, todas fueron hechas por un gobernador que le importaba construir y quería hacer cosas. Sila, lo único que hizo fue ponerle nombre a las comunidades especiales. Sila no hizo nada. Aníbal, ¿qué hizo Aníbal? ¿Alguien se acuerda de lo que hizo Aníbal? O sea, cuando vienes a ver, esta gente no está en nada, son mediocres. La gobe está como la... Me acuérdate que la gobernadora, como la han... No menospreciado, pero la han subestimado tanto. Ella se tiene que probar. Llegamos, Willy. Ella se tiene que probar y tiene que hacer más de lo que haría una persona normal. Pues ella se ha probado, bien probado. Ella sí que no se ha puesto y no... No se ha quedado esa... aquí no sé nada. Aquí es una de mis páginas favoritas. Burlándose de... ¿Y este? ¿Quiénes son? Es que yo no sé quiénes son. Mira esto. Para mí el mejor alcalde de Laja es el actual. El actual alcalde de Laja es el mejor alcalde que Laja ha tenido en buen tiempo. Y ahora tienen a esta gente molestando. Luis, Aymet y Aymet, papá y hijo. Se creen que van a ser... Yo no sé, pero... que se están burlando la gente de Eliezer. Mira este Eliezer, el Popeye. ¿Dónde están los resultados? No hay nada, si Eliezer no ha hecho nada. Es que eso es gracioso. Mira, si Eliezer por lo menos tuviera muchos resultados, que uno dice, mira, pues, tiene resultados. Habla mucho, es malo. No se calla, pero da resultados. Hace leyes que nos ayudan. ¿Pero qué leyes nos ayudan de Eliezer Molina? Ninguna. Eliezer es la pancuca más pancuca de los últimos tiempos. Ese sí que no hace nada. Ah, Gibón, traté de abrirlo, pero no. No me deja abrirlo. Tengo que cambiar de Facebook y lo chequeo ahorita. Que aquí está Discord. ¿Qué es esto? ¿Quieren hacer una vuelta a los puertorriqueños? A ver qué es esto que enviaron acá.
1: A Puerto Rico con Palestina. Están tratando de...
0: Escucha.
1: ¿Cuándo despertarás Puerto Rico? Yo no sé si ustedes se han dado cuenta que en los últimos años... Estas personas y estos grupitos de Free Palestine están tratando de vincular a Puerto Rico con Palestina. Están tratando de meterlo en el mismo barco. Yo no sé si se han dado cuenta de que están tratando de ganar simpatía con Puerto Rico. Esta gente tiene una agenda con Puerto Rico. Nos mezclan con estos grupos comunistas y hacen parecer que el boricua es comunista. El boricua no es comunista. El boricua no es comunista. Puerto Rico no es ni comunista ni musulmán. Puerto Rico es cristiano y somos capitalistas. Esta gente tiene una agenda y están activos en Puerto Rico. Tienen un plan con Puerto Rico. Ustedes verán al desgraciado de Sonia Mandani ir a Puerto Rico decir dos o tres palabras típicas de Puerto Rico para que la gente se mee.
0: Yeah. No hablen malo.
2: Yo soy boricua, para que tú lo sepas.
0: Embustero, tú no eres boricua, para que nadie lo sepa.
1: Tengo que transmitir. La típica es dir algo que sea cultural de ellos, para que ellos se meen.
0: Y adiós. Ian, siga hablando así. Está bien. No podemos hablar malo, por favor, muchachos, cuando hagan un video para las redes. Yo sé que a la gente le gusta hablar malo para sentirse malo, pero si quieren, no hablen malo, porque puedes decir lo mismo sin la mala palabra. Pero parte de. ¿Qué podemos hacer? Ay, que dice acá que dice, ay, tengo que ver, Hebreo, tienes que ver esta noche a las 10 rayos X. Van a criticar un proyecto de vivienda o comunidad. Yanche, ahora son a las 10 p.m. rayos X, bien tarde. Tendrán que haberlo puesto antes. Tache, que siempre se están quejando. Siempre se están quejando, de verdad. Esta gente no sabe hacer más nada. Por eso es que están después chavados, porque como gastan tanto tiempo quejándose. Es problema de ellos, allá ellos. Nosotros estamos en lo de nosotros, echando para adelante todo lo que podamos. ¿Y qué es esto?

0: Mi gente, el que tenga deuda de asume, páguela, que le van a revocar pasaportes por deuda de pensión alimentaria de 15 mil. Si debe 15 mil dólares o más, le pueden quitar el pasaporte. Dice el Departamento de Estado, identificará entre esas personas a quienes tengan pasaportes vigentes y podrá comenzar a revocar desde el 5 de octubre. La Administración de Sustento Asume informó que el gobierno federal comenzará el 5 de octubre una sexta fase de revocación de pasaportes que incluyen a padres no custodios con deuda elegible de 15 mil dólares o más. En menos de 5 meses, el gobierno federal ha establecido 6 fases que han reducido el umbral de deuda de 100 mil a 15 mil dólares. Esta nueva etapa incorpora a padres no custodios con balance menores a los que contemplaban las fases anteriores y que ahora podrían enfrentar la revocación de sus pasaportes. Por eso, exhortamos a los alimentantes a que verifiquen sus deudas, conozcan el estado de sus casos y se comuniquen con Asumes antes de que el gobierno federal tome una determinación sobre sus pasaportes. La Oficina Federal Asume y el Departamento de Estados Unidos dio una lista de padres no custodios elegibles con deuda de 15 mil o más. El Departamento de Estado identificará entre estas personas quienes tengan pasaportes vigentes y comenzarán las revocaciones el 5 de octubre. Eso está cerca. Póngase a chequear. No vaya a ser que lo dejen sin pasaporte. Anda, mira esto. Encarcelan a hombre imputado de agredir a madre con machete en Guaynabo. El individuo sospechoso de haber atacado a su madre con un machete fue encarcelado anoche al no poder pagar fianza impuesta por la jueza. Javier Maldonado, de 37 años, fue imputado por el delito de agresión agravada. Anda. La jueza determinó causa para arresto con una fianza de 100 mil que el sujeto no pudo pagar. Fue ingresado a las 7:05 en Bayamón. La vista preliminar fue señalada para el 13 de octubre del 2026. Según la investigación, los hechos ocurrieron durante la madrugada del 26 de septiembre del 2026 y luego de una presunta discusión. Fue entonces cuando Maldonado presuntamente atacó a su madre de 62 años con un machete y le provocó una herida abierta en la cabeza. ¡Ay, bendito papá! Tú sí que la vas a pasar mal cuando llegues allá adentro. La perjudicada tuvo que ser trasladada a una institución hospitalaria donde recibió varios puntos de sutura. Mira, aquí está el video donde encontraron la granada en Bayamón. Vamos a ver esto él.
1: Hasta ahora las autoridades investigan el hallazgo de un posible artefacto explosivo en una tienda en Bayamón.
2: A esta hora están realizando los trabajos de inspección en la zona y allí el compañero Guillermo José Torres está en Isla de Cabra. Vamos a ver si han encontrado algo hasta ahora. Guillo, cuéntame.
0: No se oye. No se oye, papá.
3: En aquel momento, presunto artefacto explosivo en esta tienda Goodwill en la zona de Bayamón. Fueron los empleados que reciben la mercancía que llega en cajas a través de donaciones. Cuando estaban sorteando la misma es que se percatan de la presencia de esta granada de fragmentación. Hablamos más temprano con el teniente Rubén Santos de la división Explosivos Metro sobre con qué se encontraron los agentes y los especialistas una vez llegaron a este lugar. Escuchemos lo que nos dijo.
4: Sí, en este caso era una MK2, o lo que llaman la granada piña o pineapple grenade. Y esta, pues, cuando la vimos, ¿verdad?, la identificamos rápido y se procedió, ¿verdad?, a hacer las técnicas de los técnicos, hacer la geografía, en donde ellos ven, ¿verdad?, que era hubo que tomar precaución.
3: El material explosivo estaba presente. Entonces, ¿qué procede ahora? Ya ustedes removieron el explosivo, también realizaron una inspección con los K9 de explosivos allí.
4: Correcto, a petición, ¿verdad?, del establecimiento, ellos tenían, ¿verdad?, y nosotros lo que dijimos fue, mira, nosotros vamos a retirar el artefacto. Una vez lo retiremos, pues la K9 de explosivos procedió a hacer un sweep, ¿verdad?, del área de almacén y de donde sortean el material que ellos reciben para asegurarse de que no había nada más en el área.
3: Esa búsqueda resultó pues negativa, no se encontró nada.
4: Estamos esperando que los resultados.
0: Oye, ya vieron, es una granada de verdad. Yo pensaba que no, pero sí. Déjame leer un super chat, ya estamos casi llegando al final. Dice Nori, gracias por el super chat. Por eso mandan y fue a Puerto Rico antes que cualquier otro lugar, para llenarle el ojo a PR y para que Estados Unidos vean una conexión fuerte entre un islamista comunista y Puerto Rico. Recordemos que la izquierda lo que necesita es crear percepción. Por eso Trump no confía. Tienes toda la razón. Y ya nosotros desciframos el plan y vamos a seguir aplicándole la receta. Tenemos que lucir como republicanos. Si queremos ser Estado, si queremos que en Estados Unidos nos vean igual de tú a tú, no podemos seguir viéndonos comunistas ni zurdos. Por eso es que ellos hacen eso. Por eso es que los demócratas aquí en Puerto Rico están desesperados. Porque se les quitamos la careta. El demócrata en Puerto Rico no es estadista. Quizá hay dos o tres que son inocentes y creen que son estadistas, pero los jefes son independentistas y comunistas. Y no vale nada que tres o cuatro demócratas de bajo rango, como el Osito, la Ñeña, digan que son estadistas si los jefes son independentistas, los jefes son comunistas, los jefes son antiamericanos. ¿Cómo usted puede ser estadista y a la misma vez ser antiamericano? Es algo loco, es algo loco, es algo extraño. Y nosotros despertamos y no caemos en juego ya. Qué bueno que la gobernadora se está comportando como una republicana, construyendo cemento, ejército. Y nosotros, el pueblo, tenemos que seguir diciéndole a la nación: no somos de izquierda, no somos comunistas, ni somos demócratas. Somos estadistas, puertorriqueños, americanos, ciudadanos estadounidenses, y somos de derecha. Esos de izquierda, esos son chamaquitos rebeldes. Nosotros queremos que esto parezca Puerto Rico USA. Queremos una estadidad republicana. No queremos una estadidad como la de Nueva York. Mira qué es eso, cánticos islámicos. ¿Dónde están los patriotas americanos? Para que tú veas que los demócratas no son promedio. Los demócratas detestan a Estados Unidos. ¿Usted ha escuchado a algún demócrata criticar los cánticos islámicos de Nueva York? No, ni lo va a ver, porque no lo van a criticar. Gente, estamos llegando a la finalización de este episodio de hoy. Los veo a las 8 p.m. Recuerda, si estás escuchando por la radio, búscanos en YouTube, el podcast de Hebreo, el podcast de Hebreo, el podcast de Hebreo. Los veo a las 8, ganga, haz el bien y no mires a quién. 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

Hola, mis amados, bendiciones para todos en este maravilloso martes del Señor. Este que les saluda es el pastor Reinaldo López, muy agradecido de nuestro Dios que nos da la oportunidad de nosotros poder estar en vivo a través de Yunque 92.9 FM, cubriendo el área noreste y metropolitana de nuestro país. Damos gracias al Espíritu de Dios por toda la obra maravillosa que Él en nosotros y en esta iglesia va haciendo. Vamos anunciándole al mundo que el Espíritu de Dios es Cristo mismo en la tierra, reuniendo a los hijos que han sentido en su ser que este mensaje es para nutrir, para edificar y para construir su vida, haciéndoles una invitación a que se unan a nosotros, a esta iglesia maravillosa de todos los redimidos, de todos los que en algún momento pecaron y cometieron errores, y que el Espíritu de Dios les hizo un llamamiento y esa gente, o nosotros no respondimos a ese llamamiento, y el Espíritu de Dios por eso nos ha llamado sus hijos. Hoy martes, agradecido del Señor, con buenas noticias, comenzamos ya la instalación de un gran equipo de aires acondicionados para el santuario. Todos ustedes saben que nosotros hemos estado levantando un santuario precioso, espacioso, en la zona industrial y hotelera, frente al Hotel Fajardo Inn. Allí damos gracias al Espíritu de Dios por habernos permitido levantar ese hermoso santuario que honra la grandeza de Dios, que honra la fidelidad de Dios y que habla de la provisión del Altísimo Dios nuestro. Así que estamos celebrando esa maravillosa obra. El Espíritu de Dios nos ha dado la oportunidad y nos ha dado la bendición de hoy un equipo de ingenieros especialistas en asuntos de aire acondicionado, pues que hayan comenzado, ¿no?, esta maravillosa edificación, porque hay que edificar, o vamos edificando, orando a Dios de que ya para el domingo nuestro servicio a las 10 de la mañana ya tengamos esa subestación de aire prendida y que todo el pueblo llegue. Aún así, este pueblo eclesiástico no ha dejado de asistir a los servicios religiosos, a los servicios, a las celebraciones, por falta de aire acondicionado. Todo lo contrario, han demostrado lealtad, han demostrado pasión y han demostrado fidelidad a Dios ¿verdad?, por el proceso que hemos vivido de salir de un templo y entrar a este luego de la remodelación. Pero aunque no teníamos aire, este pueblo ha sido fiel al Señor y queremos invitarte a que te unas a nosotros. ¿Cuáles son los requisitos para unirte a nosotros? Que te sientas mal, que estés dolido, que estés abatido, que estés enfermo y que otros te hayan rechazado. Porque si así te has sentido, te puedes unir a nosotros, que vamos a hacer todo lo contrario. Te vamos a amar, te vamos a abrazar y te vamos a bendecir. Así que, mi amado precioso, te invito mañana a la celebración de mitad de semana en nuestra iglesia, y también te invito a que este próximo domingo a las 10 de la mañana te allegues a la casa del Señor en iglesia, la congregación, allí nuevamente frente al Hotel Fajardo Inn en la ciudad de Fajardo. Si no conoces el área y me estás escuchando en Carolina, en Bayamón, en Toa Alta, en cualquier otra ciudad del país, te invito a seguirnos en las redes sociales, en Instagram y en Facebook y en YouTube, Pastor Reinaldo López, y ahí estaremos compartiendo contigo mucha más información. Así que hoy vamos a estar compartiendo, mis amados, con el alcalde de Fajardo, el honorable José Aníbal Yowi Meléndez. Él hoy tiene una actividad muy linda donde está presentando a Dios nuestra ciudad, y vamos a estar firmando el decreto de 40 días de oración y palabra. 40 días maravillosos donde van a estar orando en el centro de usos múltiples todos estos días, y damos gracias a Dios porque tenemos un alcalde que es el jefe de la ciudad, el primer mandatario, el instrumento que Dios usa para dirigir este pueblo, a quien Dios le ha dado sabiduría
y a quien el pueblo le ha dado el respaldo para que ostente esa posición, y nosotros lo respaldamos abiertamente porque es un joven sencillo, humilde, un joven que ha sabido seguir el legado de su padre cuando su padre originó estos 40 días de ayuno y muchas otras actividades que le dan apertura a la predicación de la palabra de Dios en este pueblo. Hace mucho tiempo atrás, recuerdo yo, cuando el alcalde Aníbal Meléndez en algún momento fue amenazado con ser llevado al tribunal porque entendían que estaba violando la separación de iglesia y Estado por la firma de este decreto, el alcalde dijo, si tengo que ir al tribunal voy a ir y voy a ganar, así lo sé. Y gracias a Dios pues no surgieron otras amenazas, pero eso demostró que esta familia es una familia creyente y que por encima de muchas cosas que se puedan suscitar y por encima de muchas amenazas que el enemigo levante, porque así es el enemigo, se levanta contra la obra de Dios, Jehová levantará bandera y nuestro Dios nunca ha perdido una batalla, siempre hemos salido venciendo y seguiremos venciendo en el nombre de Jesús. Así que es una actividad abierta al pueblo, les invitamos a todos y en unos minutos estaré llegando al centro de usos múltiples, que es el multipiso, al ladito, ¿verdad?, de la Casa de Alcaldía. Allí los esperamos a todos. Allí van a haber líderes y ministros y otros líderes de distintas visiones, y Iglesia va a estar allí representando este pueblo eclesiástico, que es la iglesia que Dios ha levantado en Fajardo para reunir a los que son de salvación, la iglesia de la ciudad. Allí vamos a estar también diciendo presente. Así que, mis amados, mientras tanto yo le invito a no cambiar la estación para que usted pueda nutrirse de la palabra de Dios. Ahora, tan pronto yo despide este espacio, usted va a poder recibir la palabra, una poderosa palabra que ha preparado nuestro técnico, que siempre está ahí en el estudio y que ha hecho y siempre hace tan tremendo trabajo, Riquín, y yo oro a Dios para que esa palabra te bendiga, para que esa palabra te anime, esa palabra te consuele, te redarguya y te motive a ser parte de nuestro pueblo, de Iglesia La Congregación. Recuerda que puedes llamarnos para oración al 787-874-9301, 787-874-9301, ese es el número que respira vida, y nosotros queremos orar por ti. Para nosotros eso sería un gran privilegio, que tú levantaras el teléfono, fueras valiente en decir, yo quiero que oren por mí. Nosotros queremos también orar por ti. Así que nuevamente, mis amados preciosos, les invito a que mañana, miércoles, pueda llegar al servicio de mitad de semana. Hoy teníamos servicio de oración. No nos reunimos hoy porque obviamente el trabajo ha sido arduo en la casa del Señor, en esta instalación de estos servicios que van a refrigerar este santuario. Y el domingo, mis amados preciosos, nuevamente a las 10 de la mañana, los esperamos a todos en la casa del Señor. Allí vamos a tener un tiempo maravilloso en la presencia del Señor y usted no se lo puede perder. Yo le invito también a acompañarnos a través de nuestro canal de YouTube. No hemos puesto predicaciones recientes porque en el Templo Nuevo todavía no hemos instalado las cámaras y todo ese equipo y andamiaje para grabar, incluso por eso los domingos no hemos estado transmitiendo en vivo, pero nosotros sabemos y reconocemos que prontamente ya estaremos en vivo, que prontamente ya estaremos transmitiendo, que estaremos grabando, y que usted no solamente va a poder sintonizarnos en vivo, sino que también nos va a poder volver a ver a través de la televisión, a través de YouTube, y donde siempre usted se ha nutrido con nuestra celebración. Así que a todos les bendigo, a todos les abrazo con mucho amor y reciban saludos de mi esposa, que ya está montadita en la guagua, ready para acompañarme a esta asignación divina. Así que les bendigo, mis amados preciosos, y los espero en la casa del Señor. Adelante, señor director, allá en el estudio.

Bueno, mis amados, nuevamente hacemos una pequeña intervención. Me acaba de decir nuestro señor director allá en la estación que estamos en vivo desde los 40 días de oración y palabra en el inicio. Y nosotros queremos aprovechar la oportunidad, la palabra que teníamos planificada para hoy, me informan que la vamos a transmitir mañana, porque hoy usted va a sintonizar este gran servicio desde el Centro de Usos Múltiples para que usted se goce y se anime a seguir visitando esta iniciativa. Así que adelante con el primer día de este evento de 40 días de oración y palabra desde el municipio autónomo de Fajardo.

0: poquito nervioso, ¿sabe? Esto lo hacemos todos los años, pero siempre los nervios es algo que nos ataca. Está también el vicepresidente de la legislatura municipal, el honorable Billy Flores, que se encuentra también con nosotros. Está también la honorable Nilda Vázquez. La honorable Rosa Quiñones también está con nosotros. También está con nosotros, me río porque es que lo veo, siempre lo veo con una sonrisa, el honorable Kensal Cruz, si no me equivoco, uno de los legisladores más jóvenes, ¿verdad?, en Puerto Rico. Así que la honorable Ana Monge también está con nosotros. El honorable Edgar Pimentel también está con nosotros en esta noche. También nos acompaña la primera dama emérita, Diana Méndez, que también está con nosotros. También tenemos a la primera dama en propiedad, Yarenis López, que se encuentra aquí. Y también pido un fuerte aplauso para una persona que es sumamente importante para nuestro pueblo. Siempre que nosotros presentamos nuestra agenda y le presentamos actividades como esta, nunca hemos recibido un no como respuesta, y estoy hablando del honorable alcalde, el honorable José Aníbal Joey Meléndez Méndez. Y también está con nosotros la vicealcaldesa Glenny Otero, está por aquí con nosotros. Y por aquí también están funcionarios, algunos funcionarios, directores de dependencia y el cuerpo pastoral de Fajardo, que está por aquí también, para quienes piden un fuerte aplauso. Dense un fuerte aplauso ustedes mismos. Yo como que estoy hablando mucho.
1: Amén, gloria al Señor. Así que antes de comenzar, ¿verdad?, lo que será las alabanzas y demás, yo quiero que pase por aquí nuestra primera dama emérita, Diana Méndez, para que dé un saludo y pase por aquí, saluda al pueblo, saluda a todos los que estamos aquí presentes. Hace un tiempito que no la veíamos y la extrañábamos, así que quiero que pase por aquí para que nos dé un saludo.

0: Buenas noches a todos. Realmente para mí es un privilegio. Ninguna actividad yo la disfruto más que cuando estoy con los hombres y mujeres de Dios. Eso es una cosa increíble. Año tras año celebramos esta actividad. Mi hijo Joey siempre está disponible para todas las iglesias y para todas las cuestiones que tengan que ver con Cristo, con nuestro Dios, con Jehová. Y realmente, pues para mí es un privilegio estar aquí y quiero que oren mucho por mí, por favor, porque muy pronto voy a ser sometida a un examen del cual van a depender muchas cosas de mi vida. Así que, nada, buenas noches, disfruten la actividad, alaben a Cristo y nunca dejen de servirle. Dios los bendiga mucho.
1: Realmente Diana es una mujer llena de fe, una mujer que inspira paz, ¿verdad? Cuando usted habla con ella, ella emana tanta paz y eso siempre es bien importante. Nosotros no sabemos quién se nos para a nuestro lado, que está con alguna necesidad. Yo sé que ella siempre tiene una palabra para esa persona a la cual ella se acerca o se le acerca a ella. Yo quisiera dejar por aquí también a la presidenta de la legislatura municipal, la honorable Mitalia Canales, con unas palabras de saludo en esta noche. Fuerte el aplauso, por favor. Y en lo que ella va subiendo, qué bien se ven los pastores, qué bien se ven todos, ¿verdad que sí?
2: Muy buenas noches a todos. Me uno al saludo protocolar del maestro de ceremonia y les traigo un saludo bien especial de parte de todos los legisladores de nuestra legislatura y en el mío propio. Agradecida de Dios de poder decir aquí presente ante todos ustedes en una actividad tan significativa y tan especial como lo es esta, que llevamos muchos años celebrándola aquí en el municipio de Fajardo. Gracias a la administración municipal, a su alcalde, a la primera dama, a todo su equipo de trabajo, que yo sé que todos los años organizan la misma para que todos podamos participar en ella. La oración y la palabra son unas herramientas poderosas que transforman vidas, restauran hogares y trae paz a nuestros corazones. Que estos 40 días de palabra y oración sean un tiempo de profunda reflexión, que podamos pensar bien profundo en nuestro corazón y en nuestras mentes. ¿Qué estamos haciendo? ¿Cómo lo estamos haciendo? Si tenemos esa piedad hacia nuestros semejantes, cumplir con nuestros mandamientos, renovación espiritual y bendición para todos los que están aquí presentes, en especial a todas las familias de nuestro querido pueblo de Fajardo. Quiero pedirles también oración por una persona bien especial en mi vida, que es mi esposo, Héctor Montañez. Esta noche no lo ven que está aquí conmigo. Está comenzando a recibir un tratamiento. Y yo le pido a Dios y a cada uno de ustedes en sus oraciones que lo tengan presente para que pueda seguir hacia adelante. Quiero ver un esposo también de una compañera legisladora, Daniel, que también empezó hoy a recibir tratamiento. Quiero reconocer la presencia aquí de una persona que es mi guía espiritual, es mi sacerdote y está aquí presente. Los saludo a todos, pero en especial a él, a Luis Norberto Correa, mi sacerdote. Bendiciones para todos, que Dios los ayude a seguir hacia adelante y que podamos estar en estos 40 días de palabra y oración. Dios les bendiga a todos.
1: Importante, porque al final, antes de nosotros irnos, no podemos irnos de este lugar sin orar por Héctor Montañez, ¿cuál fue la otra persona que? Daniel. Vamos a orar también por Diana Méndez, y por un compañero que la esposa está, hace poco la intervinieron quirúrgicamente, que se llama Mónica, llévese ese nombre. El compañero se llama Pablo. Así que al final vamos a estar orando por cada uno de ellos. Ahora en este momento yo quisiera pedirle por aquí a la primera dama, Yareli López, que pase por aquí y tenga el uso de la palabra y se dirija aquí a los presentes.
3: Muy buenas noches. Para mí es un honor poder darle la bienvenida a nuestros 40 días de oración y palabra, este año bajo el tema Volviendo al Corazón de Dios. Para nosotros como administración municipal, separar este tiempo es súper importante y creemos en la importancia de crear espacios que fortalezcan nuestra fe, nuestra familia y nuestra comunidad. Así que durante los próximos 39 días, porque hoy es el primero, estaremos aquí todos juntos orando y comenzando nuestro día pidiéndole dirección a Dios, pero sobre todo que fortalezca nuestra fe, como mencioné ahorita, que fortalezca nuestra fe y todos los planes y proyectos que tenemos. Así que deseo que este tiempo sea súper especial y que sea súper importante para todas las personas que aquí participen, que sea de bendición, pero sobre todo que cada oración y clamor que aquí hagamos llegue a cada rincón de nuestra ciudad que tanto lo necesita. Así que gracias por estar aquí, que Dios los bendiga.
4: Amén, que Dios bendiga a nuestra primera dama con ese saludo tan especial. Y bueno, pastor, yo me estoy preparando para algo desde hace como 2 semanas. Estoy acostándome un poco más temprano. Yo sé que aquí hay personas que pues madrugan normal, y eso es, yo digo que eso es un don de Dios, las personas que madrugan sin mucho esfuerzo. Pero yo soy una persona que mayormente me levanto como a las 8, no a las 4 de la mañana, que ahora es que me toca. Y yo he estado ahí tratando de buscar ejercicio para dormir, porque queremos estar bien despiertos para esta jornada de 40 días. Se escucha algo, pero oye, uno se goza en la presencia del Señor. Amén. Así que quiero de igual manera presentar a nuestro honorable alcalde José Aníbal Meléndez, que pase por aquí también, nos deje un saludo a toda la audiencia que estamos aquí presente. Así que un fuerte aplauso para nuestro alcalde.
5: Muy buenas noches a todos. Me uno al saludo protocolar de nuestros maestros de ceremonias y pastores, Andrés y Pastor Melvin. Es para mí, oye, un inmenso placer, un privilegio poder estar aquí compartiendo con ustedes. A veces, sin duda, uno espera con mucho anhelo la llegada de estos 40 días, aunque hoy, curiosamente, estemos comenzando en la noche. Pero quiero aprovechar para agradecerle a todos y cada uno de ustedes la gran labor que realizan día tras día. Yo creo que la colaboración entre las iglesias, los grupos de fe, las diferentes organizaciones religiosas, Esa alianza con el municipio rinde muchos frutos, y muchas veces son ustedes los que nos refieren casos, muchas veces son ustedes quienes nos ponen en contacto con problemas que no necesariamente llegan a las puertas de la Casa Alcaldía, y en ese sentido les agradezco por lo que hacen día tras día, y le agradezco aún más a los que se unen a nosotros en estos 40 días de oración y palabra, que como bien dijo Pastor Melvin, pues en un momento dado eran los 40 días de ayuno y oración. ¿Usted puede creer que un grupo de ateos nos demandaron por la cuestión de los ayunos y por utilizar la palabra? Y mira, pues obviamente, pues en el amor de Cristo se supone que hay espacio para todos, pero pues a veces es difícil encontrarle su lógica, pero bueno, son todos bienvenidos, ¿verdad? Claro está, pero por si a veces se preguntan por qué la palabra ayuno ya no está, pues sepan que fue por eso. Pero miren, de verdad que agradecido y hay gente que me sigue a veces cuestionando y preguntando, ¿y por qué ustedes siguen haciendo eso? ¿O para qué lo hacen? ¿O como que ustedes quieren obligar a ayunar a alguien? Oye, mira, pues ¿por qué lo hacemos? Pues sinceramente yo pienso que viendo la situación fiscal y los problemas que pasan en tantos municipios y veo un municipio que está en un lugar y en un sitial tan bien ubicado, gracias a un equipo de trabajo excelente, que muchos de ellos están aquí a mi mano derecha, nuestra legislatura municipal, nuestros funcionarios, parte de nuestros empleados, gracias por el trabajo que hacen. Bueno, salieron en su gran mayoría de la escuela de Aníbal Meléndez, ¿qué le puedo decir? De la misma escuela que salí yo. Hay quienes dicen, ah, seguro que tienen que mantener viva una tradición. Créanme que no, yo no hago no invito a la firma de estos 40 días porque no la hago yo. La hacen ustedes, la aprueba nuestra legislatura y es una actividad del pueblo. Pero no es un compromiso, no es por cumplir, no es por cumplir con otra actividad protocolar que en tal fecha se supone que los hagamos. Es que sinceramente el éxito que he tenido yo como alcalde, que he tenido mi administración municipal, que recientemente la organización Abre lo ubicó como uno de los mejores municipios administrados en Puerto Rico. Oye, ese éxito se lo debemos a Dios y a mí no me cabe duda alguna que el éxito de Fajardo se le debe a Dios, que Fajardo le pertenece a Cristo, y creo que esa es la razón principal, si me preguntas a mí como alcalde y primer mandatario de esta ciudad, que pues hacemos esta actividad, porque no puedo decir que yo soy el que decreta los 40 días de ayuno y oración, de oración y palabra, Pastor Melvin, de oración y palabra, eso es algo que nos corresponde a todos, o más bien que les corresponde a ustedes, que son los que llevan la palabra de Dios a cada uno de los hogares de nuestro pueblo. Como decía mi esposa, sin duda en un momento que tanto lo que nuestro pueblo lo necesita, vemos jóvenes matándose, vemos las luchas por los controles de los puntos de droga, la policía dando la milla extra en la calle, combatiéndola. En ese sentido, pues nosotros, bueno, no me voy a poner a hablar de todo lo que hemos invertido y estamos haciendo por la seguridad de nuestro pueblo, pero de verdad que les agradezco. Saben que en Pastor Melvin y en Pastor Andrés tenemos una oficina.

0: como el día oficial para la firma del decreto de los 40 días de oración y palabra desde el martes 30 de septiembre al sábado 7 de noviembre del 2026 en Fajardo, Puerto Rico. Por cuanto el Gobierno Municipal Autónomo de Fajardo reconoce y honra el rol trascendental que desempeñan las organizaciones de base de fe y las iglesias de nuestro municipio. Como espacios de encuentro, servicio, acompañamiento y fortalecimiento de los valores espirituales y comunitarios. Por cuanto la iniciativa 40 días de oración y palabra ha servido de inspiración, restauración y fortalecimiento espiritual para cientos de residentes de Fajardo, quienes participan libre y voluntariamente de este encuentro de fe que se lleva a cabo durante las primeras horas de la mañana. Aunque hoy estamos comenzando en horas de la tarde y noche. Por cuanto, durante el año 2026, bajo el lema Volviendo al Corazón de Dios, inspirado en el pasaje bíblico de Joel 2:12, se llevará a cabo esta jornada de oración y reflexión en el Centro de Usos Múltiples de Fajardo, en horarios de 6 de la mañana a 7 de la mañana, comenzando el miércoles 30 de septiembre y culminando el sábado 7 de noviembre del 2026. Por cuanto durante estos 40 días se compartirán reflexiones y mensajes dirigidos a fortalecer la vida espiritual, promover la reflexión personal y fomentar los lazos de unidad, solidaridad y esperanza entre los participantes y la comunidad fajardeña. Por tanto, yo, José Aníbal Joey Meléndez Méndez, alcalde del Gobierno Municipal Autónomo de Fajardo, Puerto Rico, en virtud de las facultades que me confiere la ley y junto a los aquí presentes y junto a los aquí firmantes, debo decir, decreto y declaro oficialmente establecidos los 40 días de oración y palabra en el municipio autónomo de Fajardo a celebrarse desde el 30 de septiembre hasta el 7 de noviembre del 2026. Asimismo, exhortamos a todos los ciudadanos de Fajardo a participar libre y voluntariamente de esta jornada y a unir esfuerzos para promover un espacio de fe, unidad, reflexión, esperanza y fortalecimiento de nuestra comunidad. En testimonio de la cual firmo la presente y hago estampar en ella el gran sello oficial del Gobierno Municipal Autónomo de Fajardo, hoy martes 29 de septiembre. Aquí está el decreto que todos ustedes los aquí presentes estarán firmando junto a mí. Una vez más, bienvenidos a esta actividad, que Dios los bendiga mucho. Gracias por estar aquí y gracias por ser parte de esto.
1: Gracias, honorable alcalde. Yo voy a invitar... Yo voy a invitar a los presentes que se pongan un momentito de pie. Voy a pedirle también al pastor Ricardo González que pase por aquí, pastor de la Iglesia de Cristo Misionera en la Barriada Obrera, y que tenga a bien presentar a su brother, su hermano, quien va a traer junto a su amada esposa y el ministerio, va a traer unas alabanzas. ¿Qué te parece si levantas tu mano ahí donde tú estás? Levanta tu mano bien en alto. Y le das gracias a Dios porque, oiga, aquí en Fajardo tenemos una oportunidad que muchos pueblos no disfrutan. Podemos libremente levantar nuestras manos en la plaza, en la playa, en el parque pasivo, en el centro de usos múltiples, y podamos adorar al Creador del cielo y de la tierra, al Dador de la vida. Y podemos reconocer que Puerto Rico necesita volverse a Dios. Pastor.
2: Dios le bendiga, amados. El salmista decía en un momento dado, bendeciré a Jehová en todo tiempo. Su alabanza estará de continuo en mi boca. Yo quiero saber en esta hora cuánto puede levantar su mano bien alta al cielo. Y dale gloria al Padre, dale gloria al Hijo y dale gloria al Espíritu Santo de Dios. Mi buen Dios y Padre Celestial, tú eres digno de recibir toda la gloria, la honra y el honor. Gracias por este gran privilegio. Glorifícate, Señor, como lo has estado haciendo desde el principio. De algo estamos seguros, Señor, y es que tú estás en este lugar. No tenemos la menor duda de que tú estás dando la aprobación directamente del cielo para bendecir, Padre amado, este evento especial que fue diseñado en el cielo para bendecir nuestro pueblo de Fajardo y a todos los pueblos limítrofes, Señor, que pueden llegar tu palabra. Te ruego, mi buen Cristo, que reciba gloria y honra

0: nombre poderoso de Jesús. Amén, amén, amén. Denle un aplauso fuerte a nuestro Dios. Puede sentarse, amado. Dios nos bendiga una vez más. Para mí es un gran privilegio estar con ustedes. Respondo en nombre del pastor Ricardo González. Por la gracia y la honra del Señor, pastor de la Iglesia Cristo Misionera en la barriada obrera de aquí, del pueblo de Fajardo. Gracias a mi querido hermano, pastor Melvin Montes, a la oficina Base de Fe. Gracias a nuestro señor alcalde, José Aníbal Meléndez, su amada esposa, nuestra primera dama, mi amada primera dama emérita, Diana Méndez. Gracias a todo ese grupo hermoso que trabaja en bien de nuestro pueblo de Fajardo. Y gracias a mis compañeros, pastores, que están aquí en esta hora, ministro del Señor, que hemos venido a adorar al Señor. Hemos venido a glorificar al Señor. Voy a pasarle la parte a mi hermano Juan González rapidito. Escuche bien. Hace un momentito el señor alcalde decía que muchos preguntan por qué razón todavía se continúa con esto de que hace muchos años Dios ha permitido que llegara a nuestro pueblo de Fajardo. Pues yo le tengo una noticia a esos que nos están escuchando. ¿Usted sabe por qué? Porque fue diseñado en el cielo. Y porque así Dios lo ha querido. Por lo tanto, le damos la gloria al Señor. Así que, caso cerrado. Acéptelo en el nombre del Señor y nosotros nos estaremos gozando. Mi hermano Juan González adora al Señor en esta hora. Dios le bendiga y seguimos adorando al Señor.
1: Oye, ¿cuántos pueden levantar las manos al cielo en esta preciosa noche y adorarlo con gozo?
2: Un lamento, un sollozo, mucha gente está alarmada. ¿Qué ha pasado? Se preguntan, ¿qué ha pasado?
1: Vamos conmigo.
2: En el mundo.
1: Los que puedan levantar las manos conmigo.
2: Una joven

0: su nombre. Oye, dáselo, el real, dáselo grande, grande, grande al Rey de Reyes y Señor de Señores. Porque yo le creo a un Dios poderoso, un Dios maravilloso. Qué bueno poder adorar y glorificar su nombre. Porque Dios es grande y para siempre su misericordia. Y mientras mi pastor hablaba, que es mi hermano, y usted lo ve ahí, ¿verdad? Pero es más joven que yo. Sí, yo soy el más viejo de casa. Y decían y trajo la parte donde dice que nació en el corazón de Dios. Pero ¿sabe por qué? Porque el libro de Segunda de Crónicas, capítulo 7, verso 14, dice, para los que no están viendo y para los que están preguntando, que si se humillare mi pueblo, sobre el cual mi nombre es invocado, y oraren y buscaren mi rostro y se convirtieren de sus malos caminos en...
1: ¡Aleluya! Poderoso en batallas.
0: No, no es porque tú seas el más lindo ni seas el más grande como Andrés que está por ahí, ni el más pequeño como Dianita y yo que estábamos aquí ahorita, que necesitábamos un bloque para pararnos en ese estadio. Dice que es si se humillare, entonces Él abrirá y va a suceder algo poderoso. Yo quiero que usted le dé la mano al que está a su lado, todos esos pastores, ustedes están viendo ahí, ahí está el cuerpo legislativo de la asamblea. Yo cuando fui al legislador en Ceiba y me gozaba también, y decía, wow, qué chévere que están ahí. Dígale, yo llegaré. Dígale, yo voy a llegar. Yo y yo voy a llegar. Dianita, vamos a llegar. A su nombre. Aleluya.

y hay un silencio en medio de mi aflicción, en desesperación. Muchas veces busqué a alguien que me ayudara, pero no había nadie, Diana, como siempre alrededor.

Si ese aplauso es para nuestro Dios, creo que se lo merece más fuerte, ¿verdad que sí? Joel capítulo 2, versículo 12 dice así: a la gloria del Padre, Hijo y participación de su Santo Espíritu, una vez más leemos. Por eso pues, ahora, dice Jehová, convertíos a mí con todo vuestro corazón, con ayuno y lloro y lamento. Puede sentarse, amados, en esta hora. Volvamos al corazón de Dios. Permítame dos minutitos en el espíritu. ¿Está bien? Muy bien. Gracias, señor alcalde. Usted me ha regalado todo lo que necesite. Vamos a cogerlo ahí. Bien. Ciertamente, como ha dicho vuestros hermanos que han venido antecediéndonos anteriormente, estos días son los días que nuestro amado pueblo de Fajardo espera con mucho gozo y con mucho regocijo. ¿Sabe por qué, amado? Porque dentro de toda la programación que prepara este hermoso pueblo de Fajardo, juntamente con cada uno de los líderes, se celebra varias actividades. Sí, pero una de las actividades que siempre han marcado el corazón del pueblo de Fajardo son estos 40 días donde el pueblo se reúne, hace un alto para engrandecer la gloria de Dios y para decirle al Señor: te necesitamos en nuestro pueblo. Durante estos próximos 40 días, el pueblo de Fajardo, escuche bien, estará unido en oración y en palabra delante de nuestro Dios. Pero esta jornada hay que entender y comprender que no debe convertirse solamente o simplemente en una reunión más. ¿Sabe por qué? Porque Dios no solamente va a querer cumplir 40 días bendiciendo al pueblo de Fajardo, sino que Él desea seguir transformando nuestros corazones para que nos podamos acercar cada día más y más a la presencia del Señor. Yo me gozo cuando nuestra amada Diana, yo esperaba que ella dijera estas palabras que ella siempre dice. Y cuando hablamos de 40 días, no podemos olvidar, oiga, aprendí bien eso, Diana, que la palabra de Dios habla claramente acerca del número 40, el cual aparece relacionado con proceso, escuche bien, de preparación, de prueba, de limpieza, y no solamente de eso, sino también de transformación. Hay que entender que durante 40 días y 40 noches, escuche bien, cayó lluvia directamente a la tierra en el tiempo de Noé, y aún allí se vio la misericordia de Dios. ¿Cuánto le dan gloria a Dios por eso? 40 días Moisés estuvo encerrado con Dios. Ahora, cuando Moisés desciende de ese monte, no pudieron meramente ver un hombre descender de ese monte, sino tuvieron que entender que lo que ocurrió allá arriba en ese monte fue una gloria poderosa que descendió, porque había un hombre que se había encerrado para buscar presencia de Dios directamente a su vida. Por eso es que Josué, cuando estaba en la falda de aquel monte, que esperó pacientemente, él sentía que el monte se estremecía y él sabía que algo estaba ocurriendo allá arriba en el monte. Y cuando Moisés desciende, Moisés, aleluya, venía totalmente, aleluya, transformado de tal manera que Josué tuvo que decirle: Moisés, no, así no te puedes presentar delante del pueblo. Tiene que